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1: 9 de la noche, 22 minutos. 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
1: Las 11 de la noche en la República Argentina. El secretario del Tesoro de Estados Unidos destacó los logros del gobierno de Javier Milei. Scott Bessent se reunió con el ministro de Economía y elogió los avances de la gestión económica. En tanto, en el marco del G20, Luis Caputo mantuvo un encuentro con el presidente del Banco Mundial. La información deportiva con Eladio Arregui.
2: El día después del retiro de Lionel Messi en la selección argentina, se hablan de los partidos que va a jugar la selección en la fecha FIFA próximamente. Serían 3 en nuestro país, aunque está la posibilidad que haya un cuarto juego. Argentina no va a jugar en China porque Lionel Messi ya no será parte del plantel de la selección subcampeona del mundo en el último mundial. Mientras tanto, se mantienen que la Bombonera, la cancha de River y eventualmente el estadio Kempes en Córdoba albergarían 3 de los 4 partidos de la selección argentina en el país. Esto está todo a confirmación.
1: El tránsito con Ernesto Arriaga.
3: En estos momentos está cerrando el paso Jama en Jujuy a San Pedro Atacama, Chile. El paso de Clorinda a Asunción del Paraguay está habilitado y hay demora de 30 minutos. El paso de Iguazú, normal, a Foz de Iguazú, Brasil. El paso Zamoré abre mañana a las 9 de la mañana, al igual que el Futaleufú en Esquel. Por favor, acatar las órdenes de Gendarmería Nacional.
1: En Chosmalal, en donde nos escuchabas por AM670, la temperatura es de 13 grados con cielo nublado. Aquí en Buenos Aires, 13 grados 4 décimas, humedad 90%, cielo despejado.
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3: Siempre le traigo a colación lo de la Buenos Aires de predictadura. Esa Buenos Aires de la que no queda mucho vestigio.
4: Ah.
3: Esa Buenos Aires tan parecida a la Berlín de preguerra, sí, ¿no? Culturalmente muy ávida de nuevas expresiones, sí, muy atenta a todo lo que había en todos lados. ¿Sí? La Buenos Aires del Ditela, la Buenos Aires de que tenía 2 meses o 3 meses yerma en la cartelera de San Martín, con un lleno de gente de todas las noches.
4: Sí. ¿Sí? Sí, una actividad cultural muy intensa.
3: Sí, que de la que no queda nada, no queda, yo busco y busco y busco y no hay nada.

0: tipo que practicaba el boxeo
1: Fernando de Madariaga.
0: Con el mismo fervor que la música.
1: De golpe se me apareció su imagen. ¿Vio? Ahora, cuando vos me dijiste.
0: ¿Vio? Fernando. De genio, golpe, Fernando. Sí. Fernando, le voy a contar algo de Fernando, que fue lo que a mí me llamó la atención siempre, y que un día cuando lo conocí le pregunté y me dijo, es verdad. Fernando de Madariaga abrió un show de Marvin Gaye.
1: ¿De Marvin Gaye?
0: De Marvin Gaye.
1: ¿A dónde?
0: En Japón. Le voy a contar.
1: No sabía cómo fue.
0: No, nadie lo sabe. Pero yo vi fotos. Sí, sí.
1: ¿Ah, sí?
0: Se hace...
1: ¿Qué hacía él en Japón?
0: En el año 70. Ahora le voy a explicar y va a entender la situación tal cual la entendí yo. Se hace el Festival Yamaha de Música.
1: No,
0: la...
1: cualquiera aparece en Japón.
0: No, no.
1: En Japón.
0: En el año 72.
1: Sí.
0: En Tokio.
1: Sí.
0: En el Superdomo de Tokio. La empresa Yamaha, que hacía desde autos hasta lavarropas en Japón, sí. ¿Sí? Pone un pie en la música y empieza a hacer instrumentos. Hoy ya son muy habituales los teclados Yamaha, las guitarras Yamaha, sí. En ese momento recién salían. El artista...
1: ¿Guitarras también o no?
0: Sí, sí, sí, sí. Yo tengo una Yamaha que me regaló Spinetta.
1: ¿Guitarra?
0: Guitarra, sí. Una Yamaha Pacific.
1: Yamaha, sí.
0: Bueno, Fernando era el artista Yamaha en Argentina. Lo habían elegido porque era el artista del momento.
1: No me acordaba.
0: Un tipo serio. Bueno, cuestión que se hace el Festival Yamaha de Música en Japón para presentar la nueva línea de instrumentos.
1: Ahí viene.
0: Y la estrella de ese show era Marvin Gaye. ¿Sí? En ese momento, en el pináculo de su fama.
1: Sí.
0: En el momento de Les Getting On, de Was Going On. Uh-huh. Ese Marvin Gaye que ya empezaba a irse de la Motown. ¿Sí? 72 estoy hablando, año 71-72. Y Fernando participa esa noche por Argentina, como artista Yamaha de Argentina, y tocó antes de Marvin Gaye.
1: ¡Qué bueno!
0: Sí, sí. Fernando tenía un ídolo, que era muy un ídolo de muchos en esa época, que era Tom Jones. Uh-huh. Era muy, no le digo...
1: A todos nos gustaba Tom Jones.
0: Claro, era el cantante del momento, ¿sí?
1: Sí,
0: a todos influyó, a todo crooner
1: sí,
0: de la época
1: sí,
0: lo influyó, también a Fernando. ¿Quiere que le recuerde algo de Fernando de Madariaga, por ejemplo, su gran éxito?
1: Pero, por favor.
0: ¿Adiós, hoy sobran las palabras?
1: Sí.
0: Vamos.
1: Dale.

0: Recuerdo que en ese tiempo se usaba cantar al mango.
1: Sí.
0: Bien arriba.
1: Bien arriba.
0: Sí, pero eso surgió, ¿eh? Surgió en un momento y todo el mundo quería cantar. No tenía que cantar, pero a la gente le gustaba ese nivel y le llamaban los cantantes y los músicos cantar al mango, lo más arriba que pudieran.
1: Tom Jones.
0: Tom Jones.
1: Tom Jones.
0: Ahí está.
1: Bueno, me decía Dieguito, nuestro querido amigo Marina, también ahí en el control. Sí. Parece Nino Bravo. No, todos se parecían en esa época.
0: Todos, porque estaba de moda eso y era muy bien recibido por el público. Y yo recuerdo que en los festivales de canciones, a los que alguna vez iba de jurado, otra vez iba de presentador, todo el mundo tenía ese estilo y el festival reclamaba ese estilo tener alguna chance.
1: Claro. Bueno, ahí tenía Fernando de Madariaga, ¿eh? Adiós, hoy sobran las palabras.
0: Bueno, de todo como en botica. He de presentarte al Proyecto San Luca, que creo que alguna vez lo traje. Yo le digo, pero ¿se trata de algún santo? Le decía Carnota, lo armó Carnota este trío. Dice, no, San Luca, de Sánchez, Luciani y Carnota. De Carnota. Rodolfo Sánchez, percusión y voz, Franco Luciani, uno de los más grandes armoniquistas del momento, y del momento, de momentos pasados y de momentos futuros, con la calidad que él tiene, y que hicieron este disco que para mí tiene un gran valor, porque se juntaron tres personalidades muy responsables, serias, y muy buenos músicos.
1: Y muy curiosos.
0: Claro. Y entonces, en ese momento, había surgido una canción de Teresa Parodi, que es hermosa, que se llama Ñapolí, o La pureza de la gente como usted. ¿Vos la conocés?
1: Sí, la
0: pureza. Cuando regresa hasta las casas por la noche, Ñapolí viene trayéndose la luna tras de sí. Su sombra dulcemente herida sobre el carro se le mece al lado cuando pasa por aquí. Las riendas sueltas no detienen a su zaino, que la lleva despacito como haciéndola dormir. Esto no tuve que sacarlo de internet.
1: No, eso está.
0: Porque está en castellano. Sí. Y es una canción que verdaderamente amo y admiro.
1: Qué lindo compone Parodi.
0: Ah,
1: sí. La verdad que Teresa Parodi es una compositora genial.
0: Porque ella es una persona transparente.
1: Sí, buena intérprete también de sus cosas y de otros.
0: Linda gente. Yo la conozco de cuando se llamaba Teresita.
1: Teresita Parodi.
0: Me dice un muchacho productor, me dice, vamos al San Martín. Uh-huh. Por ahí por la calle Sarmiento, viste que hay un hall donde había...
1: Donde se hacen shows a veces.
0: Se hacen shows. Y dice, hay una chica que se llama Teresita, no me acuerdo cuánto, vas a ver lo que... Y estaba Teresita Parodi con su guitarrita, muy humilde.
1: Recién llegada.
0: Y me parece que ciertamente tímida. Pero su talento era y es arrollador y trajo una novedad. Ella es una novedad. Ella fue una novedad. Primero como intérprete y después como compositora.
1: Sí, ¿no? me acuerdo. De la
0: autora, compositora, escribe buenas letras, hace buena música, canta como canta Teresa. Es Teresa, una artista importante.
1: Muy cercana al rock.
0: Y muy cercana al rock, muy cercana a la vida verdadera, representada por el arte.
1: Claro. Yo me acuerdo un show de ella con León Gieco divino.
0: No
1: me acuerdo quién era invitado de quién, mire cómo era la situación.
0: Tal para cual en ese momento.
1: Sí, yo creo que era compartido el cartel, no me acuerdo.
0: Ella compartió con los más grandes.
1: Sí,
0: siempre fue requerida. Es requerida.
1: Claro.
0: Teresita. Y acá me gustó mucho que esta gente, el Proyecto San Luca, Rodolfo Sánchez, Franco Luciani y Raúl Carnota, la incluyeran en ese disco en vivo. ¿Querés escucharlo?
1: Sí, cómo no.
0: Ñapolí.

0: muchas grabaciones, Ñapoli. Muchas, sí. Porque es muy buena canción. Y esta honra verdaderamente la calidad de la obra.
1: ¿Qué es el show? ¿Qué prolijo el sonido, ¿eh?
0: Sí, muy bueno. Bueno, no sé.
1: Un teatro debe ser eso, me imagino.
0: Grabado en vivo el 21 de septiembre del 2008 en el Centro Cultural La Salamanca de La Plata. Ajá. Buenos Aires, Argentina.
1: Lindo.
0: Cualquier cosa preguntarle a mí.
1: Sí.
0: De chiripa, lo sé, porque lo tengo acá.
1: Sí, Víctor, ustedes saben mucho.
0: De chiripa.
1: Bueno.
0: ¿Y vos?
1: Yo le voy a traer uno de mis favoritos, que es Tim Maia.
0: Tim Maia.
1: Cada tanto
0: cuando no traes a Tim Maia lo extraño.
1: Cada tanto hay que traer a Tim Maia.
0: Yo conocí a Tim Maia por vos acá.
1: ¿Ah, sí?
0: Sí, claro.
1: Tim Maia, un músico muy popular en Brasil, le conté la carrera, se fue a Estados Unidos, lo deportaron. Tiene discos que son... tuvo muchas aristas místicas. Se había metido con un credo, después se metió con otro... Este es de una época también, así media mística, de un disco que se llama Descubridor de los Siete Mares. Un disco de travesías, un disco que habla de lugares que no sé si existen o no, pero lo de menos.
0: Evidentemente el hombre buscaba trascendencia espiritual.
1: Sí, Tim siempre. Sí, le costó.
0: Claro, y vas viendo, a veces anclas en alguna parte y te cultivas allí, y hay veces que no encontrás nunca lo que vos considerás que es tu camino, tu vía.
1: Sí, tipo muy débil, de como una salud bastante endeble, a pesar de que era un gordote, ¿no? Era un tipo de una salud bastante endeble que varias veces se encontró cara a cara con la...
0: ¿Sí?
1: Y salió, entonces cada vez que salía encaraba para algún lado. Este es un disco que a mí me gusta mucho, y la canción se llama El Descubridor de los Siete Mares, y tiene una alegría, tiene una inmensa alegría que transmite... Uh-huh. Que yo, sin saber quién era Tim Maia, yo escuchaba esta canción y digo, qué canción bellísimamente alegre. ¿Quiere escuchar El Descubridor de los Siete Mares?
0: Por supuesto.
1: ¿Tim Maia?
0: Por supuesto.

0: buena maestra.
1: Lindo, ¿no? Tim Maia, siempre, siempre para arriba.
0: Ahora uno de mis predilectos, Tim Maia.
1: Me alegro, me alegro.
0: Bueno, Astor.
1: Astor, otro.
0: Astor y Milva. A Astor siempre le gustó tener cantantes, sí, con Milva. Milva. Milva, con Astor cantó Amelita, desde luego. Cantó otra chica, Gilda Giuliani, que cantaba muy bien, no grabó, No grabó nada, porque a Gilda Giuliani tenía una contra, no daba bien estéticamente. Era la primita fea, pobrecita. Y cantaba muy bien, pero no tenía presencia en el escenario.
1: Claro, eso
0: es. No sé si, no creo que a Astor le haya importado ese motivo.
1: No.
0: Simplemente que después le ofrecen a Milva y él agarra viaje, claro, y dicen, sí, esta es una gran cantora. En el 88 estuvieron en el Japón.
1: Italiana, Milva.
0: Italiana. Se dice que las hay quien opina que Milva está en el nivel de Mina y de Iva Zanicki. Yo no creo lo de Iva Zanicki ahí, porque se olvidan de otros grandes. Ornella Vanoni, por ejemplo.
1: ¿Y Gigliola Cinquetti?
0: No, Gigliola Cinquetti no llega a ese nivel.
1: Ah,
0: no. Ahí porque es una voz chiquita, más.
1: No me acuerdo, sí. Me acuerdo la foto de Gigliola.
0: Más Dio, como te amo, más chiquito. Ajá. Estas son metedoras.
1: Sí, Mina, sí.
0: Tienen, Mina no, Mina tiene un vibrato más intermedio, pero esas tienen un vibrato muy fuerte, Ornella Vanoni o Milva, ahora estamos hablando de Milva, más al tipo de Edith Piaf, de la cantante francesa.
1: Sí.
0: Tanto que Milva dio un recital con todo el repertorio destacado de Edith Piaf en el Olympia de París.
1: Claro.
0: Estuvo en el Olympia de París, estuvo con mucho éxito y yo tengo un disco.
1: Sí, está el disco ese, yo me acuerdo.
0: Está el disco, que lo editaron en Argentina.
1: Sí, fue famoso.
0: Bien, en Japón, este concierto del cual vamos a escuchar
1: ¿en
0: ahora.
1: Japón es esto?
0: Esto es de Japón, pero no se grabó para disco. Esto es una grabación del audio de un programa de televisión Tokio, donde tuvieron un éxito arrollador.
1: Sí.
0: Y después de la muerte de Astor, en 1992, Milva volvió a Tokio, volvió con el quinteto de Daniel Vinelli, porque había tenido un gran éxito. El éxito se basaba en Astor.
1: Sí, en la música.
0: Y en las canciones de Astor, y que, claro. Bueno, ella tenía una carrera interesante. Ella había comenzado en el famoso Piccolo Teatro de Milán, y era una gran intérprete de Brecht.
1: De Bertolt Brecht.
0: Y cantaba muy bien las canciones de ópera de 3 centavos, de Brecht y Weill. ¿Te acordás que Brecht?
1: Kurt Weill y Bertolt Brecht.
0: Claro.
1: La Berlín de preguerra.
0: La Berlín de preguerra.
1: Protestaban
0: contra el sistema, había una bronca con los nazis impresionante.
1: ¿Era de 3 centavos o de 2 centavos?
0: De 3. Ahí dice de 3.
1: De 3.
0: En muchas partes aparece como de 2 centavos.
1: Sí.
0: Pero en la biografía original, en la data original de Brecht, aparece como de 3 centavos.
1: Claro, claro, para mí era de 3, sí.
0: Sí, ¿dónde estaba yo?
1: Ella hizo el repertorio de Bertolt Brecht.
0: Y se la consideró una de las mejores intérpretes de Bertolt Brecht. Entendía mucho, entiende de todo. Hasta grabó tangos. Tengo tangos grabados por mí, pero no tangos con Astor. Grabó Rodríguez Peña. A mí no me gusta demasiado.
1: Visitaba bastante la Argentina, mira.
0: Sí,
1: yo me acuerdo.
0: Sí, señor. Entonces, este disco aparece, no se sabe cómo, yo no sé cómo.
1: Sí.
0: Se tomó el sonido del programa de televisión, la banda de sonido, y se editó. Está muy bien.
1: En Japón eso no hace mella. Japón el sonido.
0: No, ahí va.
1: Tienen unos, son los inventores del transistor.
0: Eso se cuida mucho. Todo el mundo dice que en televisión todo sonido sale mal. No es cierto.
1: No.
0: Depende de cómo lo trates.
1: Claro.
0: Porque dicen que las cortinas, el decorado, se chupan todo el sonido.
1: Una de las
0: cosas, como en todo el mundo, una de las cosas que más atraían en la versión de tangos cantados de Astor, fue y será, parece, Balada para un Loco.
1: Claro.
0: Ella hizo una versión espectacular que, si vos querés, la escuchamos.
1: Me encantaría.
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0: flores.
1: ¿Traje de qué color quiere? ¿Negro, amarillo, blanco?
0: Vermellón.
1: Vermellón, ok. Ese es un color que es una... Es una fusión, digamos, el vermellón. Un rojo fuerte y un rojo más clarito. Y entonces voy a traer a Jovín con Sting. Miren los dos que le dije.
0: ¿Jovín con Sting?
1: Los maté con eso, es como decirle...
0: ¿Y dónde se juntaron?
1: Una vez.
0: ¿Dónde?
1: Una de las últimas grabaciones de Jovín fue esta.
0: Sting, ¿estudió?
1: Sting era muy, sí. Sting era muy fan de Jovín. Era como compositor. Jovín es un tipo muy admirado por todo compositor musical y... Más que a todos les llega en algún momento algo de Jovín, ¿sí? Ajá. Más Sting, que es un tipo que siempre se ha preocupado por interesarse. Yo me acuerdo acá en Buenos Aires ha ido a ver desde tango hasta el charanguista Jaime Torres. Se buscaban esas cosas. En Brasil se encontró con la música de Jovín. Cuando fue Police a Brasil, estoy hablando de los años 80.
0: Sí, le llamó la atención.
1: Con Jovín todavía vivo, claro. Sí. Jovín, interesado también en la música de Sting. Esto fue cuando Sting cambia de banda, cambia de Police y arma esa banda que tenía Branford Marsalis y que era como música más ecuménica. Ahí Jovín se interesó por la música de Sting. Hicieron migas, se cruzaron en un momento, creo que fue en Nueva York. Estaban los dos.
0: A Marcelo le gusta eso.
1: Claro.
0: Hacer esa fusión.
1: Sí, claro, claro. Y estaban los dos ahí en Nueva York y habrán hecho amigas y llegan a grabar un tema juntos. Insensatez. Lo tiene Insensatez. How Insensitive. Tema que tiene una traducción.
0: Si no tenés Insensatez, no tenés la Cuparcita.
1: Claro, me imagino. Entonces, ese tema ya tiene una letra en inglés. Que fue hecha en el disco original con Stan Getz, aquel disco famoso con Astru Gilberto, ¿no? Sí. Entonces aprovecharon y dijeron, ya que se llevaban bien fuera del estudio, dijeron, vamos a ver cómo nos llevamos en el estudio. Y ahí entran Sting y Jovín a un estudio de grabación y hacen una versión de Insensatez que terminó después, en aquel tiempo fue un disco de esos que salían grandes con dos temas o tres temas. Era el lado B de un disco de Sting, ¿sí? Aparecía el hit de la banda Sting, y en el lado B aparecía esta versión con Jovín.
0: Pero ya era vinilo, ¿sí?
1: Sí. Con el tiempo, bueno, Jovín se muere, así que siempre quedó como eso que podría haber sido y no fue. ¿Le interesa saber qué hicieron cuando se juntaron Sting y Antonio Carlos Jovín?
0: Muchísimo, señor.
1: Vamos.

0: ¿Todo lindo ese corito?
1: Sí, sí.
0: Fantástico, ¿eh? Qué detalle, ¿eh?
1: Yo creo, pero es la banda de Jobim esta. Yo creo el coro lo hace el cuarteto MC, que en ese tiempo estaba grabando.
0: Bueno.
1: Estaba grabando los últimos. Los
0: Eso
1: últimos,
0: lo daba por su cuenta también.
1: Los últimos, claro, los últimos shows de Jobim fueron con el cuarteto MC.
0: El cuarteto MC tiene discos propios.
1: Claro, sí, claro, producidos por Jobim. El sí, cuarteto MC, sí. Que era el coro de Jobim.
0: Sí, sí,
1: y después claro. Lo alargó solos.
0: Está bien.
1: Les di unas canciones. Yo creo que son los que estaban en este coro. Yo creo que Sting se sumó a la banda de Jobim acá. Y es una cosa bastante despojada. Veo que es medio desprolijo por momentos.
0: Parece,
1: sí, siempre. Pero ahí estaban Antonio Carlos Jobim y Sting.
0: Juntos. Es un toque de prolijidad que parece desprolijo.
1: Sí, sí, hay que saber mucho. Hay que ser muy prolijo para hacerlo.
0: Claro, está pensado.
1: Sí, sí.
0: Ahí no creo que estos tipos te hagan nada que no piensen.
1: Claro, claro. Sí, sí. Los chinos en el arte de la guerra, hay una de las premisas fundamentales es, si quieres fingir desorden en tus tropas, ante todo tenés que tenerlas muy ordenadas.
0: Muy ordenadas.
1: Si no, no se puede desordenar.
0: Claro, está sí, bien. Sí. Está bien.
1: ¿Cómo anda ahí, Tito?
0: Tan bien que estoy conforme con lo que seleccioné. Cosa que no es
1: corriente. No es como.
0: Romper la lista, empezar de nuevo. Traigo una cantora.
1: Sí.
0: Mendocina que nació en Quilmes. ¿Es posible eso?
1: Que como los mexicanos que nacen en cualquier lado.
0: Se llama Mónica Abraham.
1: Mónica Abraham
0: es mendocina de Godoy Cruz. Estaba Mónica Abraham de visita y dice, yo nací de casualidad en Quilmes.
1: Ah.
0: Porque mi papá venía porque tenía negocios de vinos, creo.
1: Claro.
0: Y vino a hacer negocio y yo nací acá. Pero enseguida nos volvimos, yo recién nacida, volví al lugar de donde legítimamente era.
1: Sí.
0: De Godoy Cruz en Mendoza.
1: Godoy Cruz, qué lindo.
0: Bien. Mónica Abraham es genuinamente cuyana, en cuanto al canto. ¿Hay un canto cuyano? Sí. Ahora, si vos me decís cómo es el canto cuyano, no te lo voy a saber.
1: No.
0: Porque para saber qué es el canto cuyano, cómo es el salteño, cómo es del sur de la provincia de Buenos Aires, cómo se canta en La Rioja, hay que escuchar. Sí. Es como dice Borges, es inexplicable como una música. La música no se puede explicar, ni decir cantar bien. ¿Qué es una voz cuyana? Yo sé lo que es, pero no sé verbalizarlo.
1: No la distingue enseguida, sí.
0: Ahora vas a escuchar una voz, Mónica Abraham, que tiene corazón cuyano, sangre cuyana, y no importa que haya nacido lejos de Godoy Cruz, porque enseguida volvió y además estaban todas las ondas artísticas uniditas a ella desde que nació.
1: Estuvo bendecida por eso, digo.
0: Estuvo bendecida siempre. Ahora, que es una chica adulta, yo te traigo una música que es muy linda y que se llama Guitarrero, Cuyano y Cantor. Y aquí, mi querido Bobby, está Cuyo, con Mónica Abraham. ¿Querés escucharlo?
1: Claro, cómo no.
0: Dale.

0: Si alguien que no es cuyano quiere imitar a un cuyano en la ye, no le va a salir. Esa gracia que tienen para decir soy cristiano cuyano, la ye. Si querés imitar a un cordobés en la ye, no te va a salir. Bueno, ese es un ejemplo nada más. En todo, ¿cómo se toca la guitarra cuyana? No lo sé.
1: Se afina diferente.
0: Se afina diferente, se toca diferente. El cuyano es tan particular como cualquiera de las otras regiones. Por eso, para saber cómo es tal música, lo que te recomiendo es que la escuches.
1: Como siempre. Es lo único que hay que hacer.
0: Como siempre. Sí.
1: Bueno, estaba en Nueva York y aparece...
0: Pero voy paseando. Vos también, ¿no?
1: Hace dos años. No, no. Bueno, sí. He ido al de... ¿Sabe cuál fue? Muy lindo, el de Ciencias Naturales, el de la NASA. Muy lindo ese museo para visitar. Bueno, salgo del museo y me encuentro carteles de un muchacho, Galant. Como Roberto Galán, pero con T al final. Galant. Un muchacho que, la verdad, cuando lo vi en el cartel no me dijo nada. Paso por la puerta del teatro donde iba a estar, estaba lleno de gente para sacar entradas. Era como el artista del momento, ¿sí? Aparecen los discos de Galant y... pega un estirón el tipo, se convierte en estrella, con un disco solo. Tanto ruido hizo ese primer disco, que lo lleva de gira a Europa. Un tipo con 12 canciones nada más.
0: Sí.
1: Lo piden de Europa. En Europa graba con Seal, uno de los artistas soul más importantes de Londres. Uh-huh. ¿Sí? Le interesa que hace este Galant, que es un pibe que... a contramarcha de lo que habitualmente pasa ahora, este pibe sí se hizo en la iglesia. Este pibe sí salió del coro de la iglesia, como salían los viejos músicos de soul, claro.
0: Uh-huh.
1: Tiene mucho arreglo gospel, pero es un chico que ha escuchado a los Clash. ¿Le interesa Galant?
0: Claro, hombre.
1: Esto se llama Weight in Gold, mi peso en oro, y es lo que sería el primer éxito de Galant.
0: Dale.

0: Te traje algo especial, Bobby.
1: Gracias, Tito.
0: Que espero te guste.
1: ¿Cómo no?
0: Nunca escuchaste esto, creo.
1: A ver.
0: Ni nadie escuchó, mucha gente no ha escuchado. Si ha escuchado esto, sí lo escuchó. Una orquesta de charangos. 20 no. charangos con arreglos. Primero charango, segundo charango, tercero, cuarto, quinto y sexto. ¿Quién podía ser el técnico, el ingeniero de sonido para una orquesta de charangos? El portugués García. Claro, porque tenés que conocer mucho para poder...
1: Hay que saber mucho, me imagino.
0: Claro, arreglos de charangos, es interesantísimo este disco. Y el realizador, el director, la idea general, es de Rolando Goldman, un gran músico argentino.
1: Sí.
0: Gran charanguista.
1: Sí, sí.
0: De primera, él tocó con las más grandes figuras internacionales.
1: Sí.
0: Al nivel de Jaime, ¿no? Hizo giras por todas partes.
1: A mí me impresionó mucho cuando... Bueno, Jaime Torres me mostró las manos, las yemas.
0: Ah, ¿viste? Sí.
1: Eran,
0: y toda la vida sobre cuerdas.
1: Es que me impresionó, me acuerdo que lo miré y dije,
0: sí, sí. ¿No? Unos callos tremendos.
1: Hay que tocar, charango, sí, muy duro, sí, charango, sí, muy sí, duro.
0: Esto es una maravilla, yo creo. Esto que ha logrado Goldman acá es maravilloso.
1: Me imagino.
0: Orquesta argentina de charangos, en una realización extraordinaria, se consiguieron el mejor ingeniero productor que se pueda conseguir para mezclar cosas difíciles.
1: Hay que arreglar, claro, porque es bastante limitado en el fondo para un productor, ¿no?
0: Y es muy limitado, tenés que saber cómo ubicas las cosas. Nada menos que eso, es como, ¿cómo es la música cuyana?
1: Sí.
0: Equivalente a, ¿cómo ponen los micrófonos? ¿Qué tiene que hacer el portugués García para sacar al aire bien una orquesta de charangos?
1: Sí.
0: Y tiene que ser un tipo como él.
1: Sí,
0: u otro que tenga las capacidades de él o parecidas a él.
1: Sí,
0: porque
1: sí.
0: Tiene que tratar con el espacio... con la cantidad de instrumentos, las voces que hace cada instrumento, porque están todos arreglados, están todo armonizado, todo contrapunteado, ¿no es cierto?
1: Claro, bueno, es como decía Spinetta, que él cuando trabajaba las producciones de sus discos, a veces dormía arriba de la consola.
0: Y sí, no dudo.
1: Porque caía buscando algo en esos miles de perillas que uno tiene en la consola, buscando un sonido que escuchó en algún lado y no sabe de dónde salió.
0: Sí.
1: Es un trabajo arduo.
0: Es un trabajo
1: arduo, en serio.
0: También muy difícil de explicar.
1: Muy difícil.
0: Tendría que venir el portugués con Goldman acá y explicarlo. Y
1: bueno, en cada canal entran unos charangos que después entran el otro.
0: Claro. Bueno, lo que yo te traje, si tenés ganas de escucharlo.
1: Sí, claro.
0: Se llama Llegan los charangos.
1: Ahí va.
0: Por el Goldman y la orquesta de charangos.

0: Muy lindo, muy lindo. Pero qué cadencia interesante.
1: Son músicos, ¿eh?
0: Sí.
1: Y Goldman es un muy buen músico. Y los pibes, hay mujeres también en el grupo. Chicas, hay como 5 o 6 chicas.
0: Me gustaría verle la mano a las charanguistas.
1: Sí.
0: Me gustaría verle las manos.
1: Qué personal todo eso, ¿no?
0: Sí. Bueno, uno, para, como se dice, one for the road, una para la ruta, uno para el camino.
1: Uno para el estribo.
0: Uno para el estribo,
1: sí. Muy bien.
0: Una pequeña curiosidad que conseguí el otro día, buscando, así, hurgando entre mis discos, encontré una serie de demos. Los demos son los... El tema grabado en la casa del tipo, ¿sí? Que después le muestra a sus músicos. Mirá, se me ocurrió esto.
1: Una idea.
0: Un demo de George Harrison.
1: Ah, bueno.
0: ¿Sí? Del año 1970.
1: Harrison era el baterista.
0: El guitarrista de los Beatles.
1: Perdón, el guitarrista de los Beatles.
0: En vistas de... Ya separado de los Beatles, en vistas de... proponer temas para lo que iba a ser su primer disco solista, ¿sí? Hay que tener en cuenta que el primero que tuvo éxito de los Beatles por separado fue George Harrison. El primero que tuvo números uno. Y el primer número uno de George Harrison fue Mi Dulce Señor, My Sweet Lord.
1: ¿Sí?
0: Una canción que... El que toca la guitarra con él ahí es Peter Frampton, de 20 años, ¿no? O sea, Harrison veía en chicos nuevos, estaba buscando una nueva banda, y le muestra el tema. ¿Le interesa a usted escuchar el demo que grabó en su casa George Harrison? En una casa, digamos, no estaba con un yeloso,
1: ¿no? ¿A quién
0: no
1: le va a gustar?
0: Tenía un pequeño estudio ya montado.
1: ¿A quién no le va a gustar?
0: ¿Quiere escuchar el demo de My Sweet Lord de George Harrison?
1: Pero ya mismo.
0: Vamos.
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¿cómo les va? Bienvenidos, hemos llegado, aquí estamos en esta madrugada de miércoles, sí, ya miércoles, con este programa que nació por y para ustedes. Llegó día 2, programa menos descontracturado, divertido, el que intenta hacerte robar, el que intenta hacerte olvidar de lo tedioso del día y robarte una sonrisa, buscando el sol de un nuevo día de una manera distinta, para eso estamos, y aquí este es tu lugar, este programa que se emite por Nacional para todo el país y el mundo, de la Puna a la Antártida y de la Cordillera a las Toninas. 49 radios más una, 50 junto con Radio Nacional Buenos Aires, que llegan a cada lugar de nuestro país, a ese pequeño pueblo, a esa gran ciudad, a esa hermosa provincia, a ese paraje inhóspito, a ese lugar casi inexpugnable. Ahí está la radio presente y con todo el orgullo y el placer de pertenecer a esta casa que, como decimos, es la radio más federal de nuestro país. Y al mundo, a través de la aplicación de tu celular, Radio Nacional Argentina, o a través de la web www.radionacional.com.ar, las chances que tenés de escucharnos en todo el mundo. A través de la web, buscás el link en vivo y ahí, mientras nos escuchás, podés también nutrirte de la muy buena información que suben a la web nuestros compañeros durante toda la jornada. Las distintas formas que tenemos de estar juntos, en el aire de Nacional. Este programa para noctámbulas, para noctámbulos y noctámbulas, para los que sufren de insomnio y para los que están ruteando, tractoreando, cosechando, sereneando, estudiando, veterineando, empanadeando, sanando, panadoreando, altamareando, recorredoreando, computadoreando, amasando, locutando, enamorando, insomniando, kilometreando, tejiendo, despertando, escuchando, apicultureando, insomniando. Para todos y más, seguimos agregando términos. Programa de madrugada, de madrunoche, de madrudía, para junto a la productora estrella, Jacqueline Caro y Macarevicius, junto a Jorgito Falcone, que lo hemos recuperado en esta madrugada, hacemos para ustedes, esa forma de estar en el tete a tete. Pero ustedes saben que nada de todo lo que yo les puedo contar sería posible sin su presencia. Insustituible, inimitable, irreemplazable, única. Esta molocha hermosa que raja la tierra, a la que presentamos en esta sección del programa que hemos osado llamar, redescubriendo al señor Cristian Castro. Tiene su tema para esta jornada, y es este.

0: un daño y tan mágico. 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
1: Pero como dicen que les va muy, pero muy, pero muy, pero muy buena madrunoche. Bienvenidas, bienvenidos. Qué lindo miércoles nos espera. ¿Cómo estamos?
0: ¿Cómo estás? ¿Todo bien?
1: Bien, muy bien.
0: Yo algo recauchutado, diría mi tío, pobre, que siempre decía, te recauchutaron la cara. Sí, bueno, acá estamos. Con algunas heridas superficiales, pero que nos dejan estar sentados y poder hacer este programa. Un poquito me supuraba recién acá de sangre, pero bueno, era normal, me dijo el médico. Me dice, tratá de no irte a ningún lado y ponete hielo. Le di una bola bárbara. Metete hielo y no te muevas. Y no hice nada de eso. Acá estamos. Pero bien, gracias a Dios, bien. Un poquito más. Estamos hablando si hay algún distraído por ahí, que ayer contábamos que hoy tenía, o en el día de ayer tenía una intervención quirúrgica ambulatoria de algunas cositas que tengo en la cara y que fueron extirpadas. Llevo un poquito más de tiempo de lo común. O de lo normal, porque había que sacarla con profundidad, había una hepatóloga al lado controlando la operación, entonces un poquito más, y el que estaba ahí, yo huevo roto era yo. Y el médico me decía, no aguantas más, ¿no? Le digo, la verdad que no, y dice, bueno, aguanté un poquito más, sí, y en un momento se empezó a ir el efecto de la anestesia, entonces ya sentía un poco más. Y bueno, nada, acá estamos y esperemos que todo salga como creo que va a salir todo muy bien, así que y vos, mi amor, que estás impoluta, de blanco total, si haceme así que me vuelvo loco.
1: Mostrando mi pullover blanco.
0: Hermoso, que te queda muy lindo, de hilo, muy lindo.
1: Bien, bien, bien, muy bien.
0: ¿Tus ha sido cosas
1: una tarde,
0: bien?
1: Una tarde productiva.
0: Sí.
1: Haciendo cositas.
0: Bueno, ¿cómo anda Amanda? ¿Cómo anda
1: hasta
0: todo?
1: Hasta limpié el auto, mira que
0: no.
1: Estaba pidiendo un poco de cariño.
0: ¿Lo lavaste vos?
1: Sí, hace un duchín.
0: No importa.
1: Una lavadita de cara.
0: Fue, 25 lucas son, ¿eh?
1: No, por eso. Hay que mantenerlo,
0: ¿eh?
1: Amanda, bien, bien. Hoy toca visita, mañana le toca dentista, ajá. pero bien, bien, bien, bien.
0: Mañana va el mueblero.
1: No la vi ayer.
0: Te va a acomodar los muebles, sí. El comedor,
1: exactamente.
0: Así que acá estamos, arrancando con este programa, que todavía siguen las repercusiones de la despedida de Messi, viste, parece que dejó la puerta abierta por algunas declaraciones Leandro Paredes, seguramente en las próximas días se van a sumar algunos jugadores ya de por sí, recordemos Ángel Di María antes del Mundial, terminado el Mundial Nico Otamendi, ahora que parece Leandro Paredes, que ya parece haber cumplido un ciclo, y detrás de él seguramente vendrá Rodrigo De Paul y otros tantos, tiene que ver con las repercusiones de la despedida o del retiro de Leo Messi de la selección argentina de fútbol. En una jornada de hoy que habrá fútbol, valga la redundancia, con Vélez Boca en Córdoba, Copa Argentina, y después estaremos hablando de algunas otras cosas que también tienen que ver con relacionado con el deporte, porque está el presidente de la FIA en Argentina y dejó novedades al respecto de una probable y muy cercana vuelta de la Fórmula 1 a nuestro país, así que vamos a contar un poquito de eso también. Y todo lo que vos traés siempre con mucha información y muchas cosas lindas para contarnos, ¿no?
1: Sí, tengo una historia muy, pero muy bonita, muy interesante, que lo tiene como protagonista a un niño de 14 años.
0: Sí.
1: Se llama Tiago.
0: Ajá.
1: Es cordobés.
0: Qué lindo.
1: Y construyó un tractor con repuestos que encontró en el campo.
0: Qué bárbaro. Con repuestos que encontró en el campo, ¿eh? Qué generoso es el campo que hasta te permite encontrar en viejos desechos repuestos como para poder armar un nuevo tractor, ¿no? La generosidad del campo argentino es eso, que no solo nos nutre y nos da de comer, nos da dinero a través de la cosecha, sino que también aquellos viejos tractores abandonados terminan siendo la posibilidad para un chico de 14 años de que se muestre a la vida con todas sus dotes, ¿no? Porque eso es lo importante para resaltar. Así que estas cosas lindas que nos trae Sonia, como siempre, la mejor música también, de los 80. Hoy, ¿sabes qué preguntaban? Hay un sitio en Facebook, ¿no? Un sitio de radio en Facebook, en la que yo estoy ahí, ¿no? Y preguntaban hoy, quiero hacerte partícipe porque justamente les mandé información de los dos, ¿no? tenía que ver con que hablaban de si había algún programa que podía parecerse o que nos haga evocar lo que había sido alguna vez el programa de Monchi y María Fiotti. Y dije humildemente el nuestro, y nos puse a los dos como para poder, para que puedan, en este sitio de Radio Por Siempre, tener la chance de escucharlo. Si algún programa que mantenga el legado de Monchi y María Fiotti por las noches, y qué mejor programa hoy, durante toda la semana, porque hay otros lindos programas, los fines de semana, ¿no? Pero nosotros, como posibilidad concreta de ser quienes tomemos esa bandera, ¿no? Está el pelado del Misier, Mitre, claro que sí, aquí le mandamos un beso grande, y otros tantos compañeros y amigos en distintas radios. Pero nosotros, no tengo ninguna duda, somos uno de esos programas que se disfrutaban como el programa del Gran Mochín. Entonces puse, ¿ves? Puse dos humildes servidores, abrazo a todos los esperamos, y les mandé una foto de nuestro programa para ir captando el fervor de aquellos que todavía no nos han escuchado, como nos hacen tan felices nuestros queridos oyentes, amor mío.
1: Muy bien, y vamos convocando entonces a nuestros amigos oyentes para cantar presente, ya saben. Y si no lo saben, se los contamos. Pueden escribirnos, pueden enviarnos una nota de voz, un mensajito de audio, al 113-870-7485. Ahí los esperamos, ya van llegando los primeros, los tempraneros, así que en instantes empezamos con la recorrida. 113-870-7485. Le traje a Richard Gere hoy.
0: Uy, qué lindo. Qué lindo, qué lindo, ¿eh?
1: Estuvo de cumple.
0: Y como siempre decimos aquí, a propósito de Richard Gere, que es uno de los tipos de los que envejecen con dignidad, sin ningún lugar a dudas. Estaba preocupado por esto de la intervención hoy, porque me metieron en el quirófano y hacía frío en el quirófano, ¿viste? Y lo único que falta es que vengo de un ¿viste? Patatús la semana pasada, y le dije a la enfermera, digo, poneme lo que sea acá arriba, poneme una manta, si tiene un oso polar arriba, poneme, porque vengo de una gripe, lo único que falta es que me engripen ustedes en este quirófano, en el cual ponen, ¿no? ¿Qué necesidad tienen de poner aire acondicionado? Y la bacteria, me dice la bacteria con el frío se mueren. Ah, mirá vos, viste, siempre se aprende con Jorge,
1: no se reproducen Falcone. Con el frío.
0: Las bacterias no se reproducen con el frío.
1: Bueno, hablando de eso, vuelve el frío.
0: ¿Otra vez?
1: Sí, el fin de semana, así que aprovechemos hoy, que me parece que por lo menos en esta parte del mapa vamos a rondar los 23 grados de máxima.
0: ¿Hoy?
1: Sí.
0: Y después ya va cambiando para...
1: Sí, jueves, viernes ya baja. Es más, se habla de mínimas de 3 grados, sábado, domingo.
0: ¿Vos me estás jodiendo? No. Tengo la comunión de mi sobrina el sábado al mediodía. Vos decís que es al mediodía, pero digo, ¿qué hora? Digo, bueno, me pongo una remerita y un jean y ahora tengo que andar pensando en que me tengo que ir abrigado también.
1: Yo te diría que te abrigues un poquito más.
0: Qué cagada. Bueno, acá estamos para hacer nuestro programa que arranca musicalmente de esta hermosa manera. Digo hermosa porque ella es la que lo termina presentando.
1: Junto a Rufus and Chaka Chan, I'm nobody.

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0: Escuchamos la música de la mano de Yes. Qué lindo recuerdo.
1: Hermoso.
0: Owner of a lonely heart. Dueño de un corazón solitario.
1: 0:31 minutos. Y es lo que intentamos buscar junto a Sonia. Como decimos siempre, esos temas ochentosos que no son los que vas a escuchar permanentemente en esas radios o emisoras que se dedican a esa música que tanto nos gusta. Buscar, hay posibilidades, por lo menos nosotros la tenemos, nos dan esa libertad y buscar esos temas que son los que menos escuchan. Y no por eso no son temazos como los dos que acaban de pasar en esta primera media hora de programa, ya conectados con ustedes a través del corazón y de nuestras vías de comunicación.
0: Nuestro WhatsApp, hablando de temas ochentosos,
1: sí,
0: bueno, uno que suele darse una vuelta permanentemente, uh-huh, ¿no? A través de nuestra grilla musical, es Lionel Richie.
1: Sí, claro.
0: Bueno, ha sido internado en terapia intensiva en un hospital de San Luis. Luego de presentarse el sábado, decidieron llevarlo a un centro médico porque tuvo un problemita aparentemente de deshidratación. No pudo terminar el show y bueno, está en observación. Todavía no podía quedar separado, no podía estar de pie al final del espectáculo, así que obviamente...
1: Debe rondar los 80 años, ¿no? De Lionel Richie, digo, calculo, uno mira así a grosso, piensa rápidamente, digo, debe estar cerca de esa edad, empezó muy joven,
0: 77.
1: Viste, claro. Y uno no se da cuenta, ¿viste? Y pasa el tiempo y uno se aferra al amor, al cariño, a la admiración que tiene por estos tipos que nos cambiaron la vida musicalmente, ¿no? Para bien, sobre todo, ¿no? Porque hoy los que escuchan nos cambian para mal, nos cambian el humor. Y sin ir más lejos, como siempre sueño, todo tiene que ver con todo, porque esto trae aparejado que decimos que hay música que nos cambia el humor para bien y otra que nos cambia para mal. Y la música que se viene haciendo en este último tiempo, con todas estas cosas raras que empiezan a imponer o intentan, donde a los pibes los llevaron para un lugar donde no tienen retorno, ese gran bagaje de elección que teníamos nosotros con grandes intérpretes, hoy estos pibes no lo tienen. Y eso trae aparejado que después se armen guerras de farmear, ¿era como era? Aura.
0: Farmear aura,
1: ¿no? Y veía ayer, no quiero ser soez, voy a decir un muchacho que se quejaba porque el jefe le iba a descontar el día, ¿lo viste?
0: Sí, lo vi.
1: El jefe le iba a descontar, me dice, ¿a vos te parece? Vine a participar y fui segundo, mirá la remera que me gané, farmeando aura, es un logro para mí. Y le expliqué, podría haber mentido y haber dicho, tengo una situación personal que cumplir. Y sin embargo le dije a mi jefe que el que le venía era un torneo de farmear aura y él ahora me quiere descontar el día. Yo no voy a meter un juicio por eso, dije, juicio hay que meterte a bola.
0: Yo me preguntaba, ¿de qué trabajará ese muchacho?
1: Y el jefe que le permite laburar sonámbulo.
0: Fue lo primero que me pregunté cuando vi el video.
1: Y dijo, y aparte dice, podría haber, escuchen esta porque esta fue la verdad. Podía haberle mentido y decirle que tenía un problema con la vertical, dijo. Y se señaló la cervical. ¡Animal! Podía haberle mentido y decirle que tenía un problema con la vertical, dijo. Y yo digo, ¿qué? Lo ponían contra la pared, ¿te acordás cuando eras chico? Y te hacían hacer la vertical y no te salía.
0: Nunca pude.
1: Yo tampoco. Digo, es tan pelotudo que además no puede hacer la vertical. No, era que quiso decir cervical. Me sacan estos, boludo, me sacan. ¿Qué querés que te diga? Había ido a un torneo de farmear aura. Y el jefe, con gran sentido de la ubicación, dijo, nene, no viniste a laburar para hacer esta pelotudez, te tengo que descontar el día. Y él le iba a hacer un juicio descomunal, dijo. Ay, perdónenme que haga catarsis.
0: No, está muy bien. Hay que sacar lo que nos sirve.
1: Dios
0: mío, mi amor,
1: Dios mío. Vos hoy vas a sacar tus chacritas y yo tengo que usar a vos un poquito para que me aguantes en estos ataques que me agarran contra los pelotudos como este. Que fue a farmear aula, Dios mío.
0: Empezamos a agradecer mensajes que van llegando al WhatsApp Nacional en esta madrunoche de miércoles. Hola, buenas noches de a dos. Fabián Soña, otro día juntos. Gracias. Para escucharlos en esta madruga noche. Uh-huh. Buena música, buenas historias. Espero que la pasemos lindo en mutua compañía. Claro. Con mucho cariño. Desde Santa Fe, Ana María.
2: Hola, Anita, un beso.
0: Beso para vos. Hola, muy buena madrunoche para nuestros queridos amigos de A2, Sonia, Fabián, desde el barrio La Cruz, allí en Tacuarembó. Nos están escuchando Nubia, Cintia, Diana, Zuli, Maricela y Sergio, deseándonos lo mejor y, por supuesto, enviándonos saludos para nuestras madres. Así muchas que gracias. Serán enviados, muchas gracias. Ajá. Hola, buena madrunoche, ¿cómo están? Sonia, Fabián. Anoche dijeron que valoraron todo lo que hizo Messi, pero no nombraron a quienes lo maltrataron. Claudio, de Esperanza, Santa Fe. ¿Sabes qué pasa, Claudio? Que no merecen que los mencionemos, que les demos entidad, ¿no?
2: Si no existen.
0: Exactamente. Un beso grande, Claudito. Hola, muy buena madrunoche, queridos. Sonia y Fabián y la gran discoteca nacional. ¡Qué lindo! Claro, ¡feliz miércoles! Bien. Bendiciones y me quedo hasta las 6.
2: Muy bien.
0: Abrazo y besos, Osmar.
2: Como corresponde.
0: De Fray Ventos, allí en Uruguay. Será un placer enorme, enorme acompañarte, Osmar. Hola, buenas madrunoches, Sonia y Fabián. Soy Orlando, pescador artesanal de Cabo San Pablo, Tierra del Fuego. Ajá. Zona rural. Excelente el programa. Gracias por ser nuestra compañía cada noche. Los saludo cordialmente.
2: El pescador anda por la luna. El pescador.
0: Qué lindo, Orlando. Qué lindo, Orlando. Gracias, gracias enormes por elegirnos en tus madrunoches. Hola, amigos de la radio, Fabián y Sonia, mi DJ preferida. Te pasaste ayer con la discotangoteca. Un abrazo de gol desde la distancia a los dos. Norberto, nuestro amigo compatriota allí en Israel, que obviamente ayer estuvo prendido a toda nuestra programación. Él arrancó su día, ¿no? Claro. 6:37 allí en Ashdod. Así que, bueno, muchísimas gracias por tu valoración. Sí, ayer hicimos un picadito de tangos y milongas en nuestro especial de las 4, que estuvo realmente para alquilar balcones.
2: Es más, te voy a adelantar algo. Si Catalino Fulti no nos consigue ir a Entre Ríos, vamos a ver si podemos ir a Israel. Y hacemos con Jorge el programa de ahí. ¿Te imaginas? Hermosa visita, bueno, ojo, ¿eh?
0: Me encantaría.
2: Espectacular.
0: Hola, mis amigos de Nacional, aquí presente, escuchando sus voces hermosas. Sonia y Fabián, buen miércoles. Saludos de Tere, de Capilla del Señor. Muchos besos, Tere. Hola, amigos de Nacional, Horacio de Mendoza. Tengo uno, es este, Noctambuleando. Buenas madrunoches.
2: Anotamos, muy bien.
0: Horacio de Mendoza, entonces, suma su aporte a las actividades que realizan nuestros oyentes por estas horas de la madrunoche. Hola, buena madrunoche, estimados de A2. Después de la una caminata urbana con cerca de 60 participantes, uh-huh, les cuento que estoy genial, sintonizándolos desde Córdoba Capital. Oscar Alberto Escobedo. Gracias, Oscarcito. Bueno, parece que se aplicó allí un gel de aloe como para relajar los muy músculos. Bien, muy bien. Me parece genial, Oscar. Bueno, gracias por compartir siempre tus actividades con nosotros.
2: Claro que sí.
0: Hola, Sonia. Hola, Fabián.
2: Hola.
0: Muy buena madrunoche. Soy Rosa de Paraná, Entre Ríos. Yo escucho Radio Nacional en este horario que están ustedes. Recuerdo que en esa época lo escuchaba también a Martín Jauregui, que me gustaba mucho su programa. Y lo extraño. Llegaron ustedes y me quedé. Gracias, gracias por ello. Como todas las noches, aquí estoy. Rosa, bueno, una fiel oyente, ¿no? Uh-huh. De Radio Nacional. Y gracias por el recuerdo de Martín.
2: Sí, una de las tantas rosas paranaenses que nos escuchan.
0: Buenas noches, dúo de las noches en Nacional. Todo genial, por suerte, llegando a Tucumán y después a descansar. Uh-huh. Saludos para los muchachos de Tablero. Roque Massat. Roque es nuestro amigo camionero oriundo de Guadalupe Norte, provincia de Santa Fe.
2: Ajá.
0: Así que, bueno, muchísimas gracias, Roque. Es un gusto acompañarte y saludos también a los muchachos.
2: Un abrazo grande para todos.
0: Hola, buena madrunoche, Sonia, Fabián. Soy Juan Manuel de San Carlos, Santa Fe. Les voy a hacer compañía hasta que me duerma.
2: Muy bien, y nosotros compañía a vos hasta que colores con silla del sueño.
0: Oscar nos está escuchando allí en San Martín de los Andes. Frío el martes. 8 grados bajo cero.
2: Papito.
0: Querido, por favor, complicado, ¿eh?
2: Fresco pachomba.
0: De sensación térmica. Uh-huh. 0 grado temperatura, ni frío ni calor.
2: Nada.
0: Un beso grande, Oscarcito. Qué lindo, San Martín de los Andes, sí. Con 8 grados bajo cero es una belleza. Sí,
2: esa gente que se queja porque hace 0 grados, ¿no?
0: No, entiendo. Y los que se quejan con 5, 6, 7, como nosotros, no tenemos cara, no tenemos moral nosotros. No. Buenas madrunoches, Sonia Fabián, amigos de Radio Nacional, ya junto a su compañía en Salta. Se siente el clima, el Señor y la Virgen del Milagro. La semana próxima estaré saliendo de Tolar Grande con los peregrinos de la Puna. Víctor. Gracias, Víctor. Bueno, tenernos al tanto, claro. ¿Sí? Buenas noches, Mabel nos saluda desde Santa Fe. Por aquí también se va sumando Leo de Córdoba Capital. Sí. Buena madrunoche de miércoles. Leo, que siempre nos hace un aporte. Nos envió una nota muy, muy interesante que la vamos a compartir en un ratito nada más. Héctor del barrio Tres Cerritos, allí en la provincia de Salta, que nos escucha por la 102.7 Nacional Macacha Güemes. Uh-huh. Un abrazo bien fuerte para vos. Héctor, en un ratito te dedicamos alguna canción. Buena madrunoche, Sonia Fabián. Fabi, no arrugue, póngale el pecho a las balas. Tiene que estar recién el fin a disfrutar la fiesta con la familia. Un abrazo enorme para todos ustedes. Catalino Fulkin de Crespo, provincia de Entre Ríos. Claro, que te abrigues nada más.
2: Bueno, Catalino. Esperando su confirmación, Catalino, ¿eh? Mire que no nos olvidamos.
0: Buena madrunoche, Sonia Pomelo. Acá el gato de Corina también, canta presente.
2: Hola, gatillo.
0: Hola, Sonia Fabián. Buenas noches. Juan Carlos de Pilar, que nos envía el video del que estábamos hablando recién, de este muchacho que fue a farmear Aura y le avisaron que le iban a descontar el día.
2: Dios, por favor, por favor. Y que estaba, tenía un problema en la vertical, eso es lo que me preocupa.
0: Sí. Complicado. Y complicado para encontrar a alguien que se lo solucione,
2: que
0: ¿no?
2: Que también el tema de la vertical.
0: Buena madrunoche, querido Sonia, Fabián de A2, que tengan un precioso miércoles. Gracias por estar desde Jujuy. Muchos cariños y abrazo infinito. Nos envía Titi. Muchas Normita. Gracias. Carlos de El Carmen, allí en la zona de Los Valles, de Jujuy. ¿Mm? Mira, agendemos 14 de noviembre, el Festival del Pejerrey.
2: Qué bueno.
0: Uy, que me gusta. Buenas noches, Sonia, Fabián, ¿cómo están ustedes? Muy contento de escucharlos. Ya pasó el Festival del Buñuelo, claro, fue el fin de semana pasado. Y bueno, ahora en noviembre se viene el Festival del Pejerrey en nuestra ciudad. Carlos Cuenca, una alegría escucharlos cada noche y se suma a las tareas. Él está remiseando.
2: Vamos a ponerlo también, remiseando.
0: Carlitos, un beso grandote, grandote para vos y gracias por la data. Soy Gino D'Angelo, el músico fortinero de Pergamino, afilándome para enfrentar a Boca mañana.
2: Exactamente, en realidad hoy ya.
0: Claro, hoy.
2: Sí, hoy a la noche, transmisión de Nacional 21:15 en el Mario Alberto Kempes, Vélez Boca.
0: Hola Fabián, Sonia, buena madrunoche. Peter Parker, de General Mosconi, mirá provincia de Salta. Gracias totales por la buenísima onda. Mm. Que no reniegue, Fabián. Gracias, gracias por la compañía. Hola, buena madrunoche, Sonia Fabián, de A2, presentes. ¡Feliz miércoles! Anoche los acompañé hasta las 4:30. Un abrazo grande a la distancia de Juan y Mabel, de Monte Comán, provincia de Mendoza.
2: Abrazo para los dos.
0: Sí, ayer mencionamos, porque dice que no nos escuchó si hablamos acerca de la partida de Beto Orlando también.
2: Sí, claro.
0: Lo mencionamos en el comienzo del programa, cuando hablábamos también de la partida de Miguel Zavaleta.
2: Exactamente.
0: Un abrazo. Juan, Mabel, gracias por acompañarnos. Hola chicos de Madrunoche, acá firme escuchándolos hasta que se me cierren las ventanas. Les mando un gran saludo. Ignacio, el cordobés que vive en Paraná.
2: Sí, señor.
0: Beso para vos, Nacho.
2: Abrazo.
0: Héctor está por allí también, acompañándonos en Córdoba. Cecil Hughes, en Esquel. Buen programa, chicos. Aquí relajando, con bolsita de agua caliente en la cintura.
2: Mira.
0: Todo encaminado. Ya visitamos al doc y veremos de realizar estudios. Lo que no te mata... te fortalece. Es así. Un fuerte abrazo, Cecil. Mira, con el amor de esos niños allí, ya la cura viene sola.
2: Exacto.
0: Beso para vos. Beatriz de Paraná también nos está escuchando.
2: Sí.
0: Se va sumando Raúl de los Helechos, nuestro amigo camionero. Sonia Fabián, ¿cómo están? Son los mejores de Radio Nacional. Yo acá voy farmeando el volante para Buenos Aires. Buen viaje, buena ruta, Raulito. Gracias, gracias por elegirnos. Y volvemos a Tierra del Fuego. Sí. ¿Qué te parece?
2: Dale.
0: Hola, buena madrugada, Morocha Infernal y Pomelito. Quería saludarlos. Y bueno, nos envía, mira, nos pide un tema de Beto Orlando, justamente. Ajá. Un saludo al capitán. Pomelito, se fue Messi. ¿Será que la 10 va a quedar para Nico Paz?
2: Habrá que ver quién se puede calzar esa camiseta que usaron nada más ni nada menos que Diego y Messi. Ya alguna vez se intentó, una vez consumado el retiro de Diego, de retirar esa camiseta, cosa que no se permitió. Volvieron a mencionar la posibilidad, no hay ninguna chance de que la número 10 se pueda extraer y no usarla más como se usa, como en otros equipos, por ejemplo, de la NBA suele suceder, ¿no? Que cuelgan la camiseta y ese número que usó alguna vez alguna figura no se utiliza más. No, en este caso la FIFA no lo permite y habrá que ver quién
0: es el guapo, ¿no? El que guapo se anima.
2: Que se pone esa camiseta. ¿Quién será? ¿Quién será?
0: ¿Y quién será que nos dejó un mensajito de voz? Bueno, en un ratito nada más nos vamos a enterar.
2: Alguien se va a animar.
0: Sí, seguramente.
2: Cuando lo querían hacer no estaba Jackie. Ahora que está Jackie, ¿viste, vos? No lo quieren hacer, viejo. Pónganse de acuerdo, Pónganse de acuerdo.
3: Buenas madrugadas, noches, Sonia, Fabián. Hola, Sebastián. Siempre los escucho, el que no le mande tanto mensaje. Acá estamos con Jorgito, yendo a Perito, por Ruta 3. La desastrosa Ruta 3. Estamos a 80 kilómetros como dolor. Que tengan linda noche. Vamos en compañía a ustedes.
0: Bueno, Sebas, mucha precaución. Sí, Jorgito, tranqui, con paciencia. Nosotros estamos ahí acompañándolos.
2: Sí, sin ninguna duda. Tranquilos, con paciencia y con saliva, dijo alguna vez alguien. Así que, despacito.
0: Vamos a seguir adelante disfrutando de la música de nuestro día 2. Pero hay sí, más señor. Recuerdos. ¡Qué lindo lo que se viene! Culture Club. Upa. ¿Do you really want to hurt me?
2: Sí.
0: ¿Ah, sí?
2: Sí.

0: Hola, Fabián y Sonia. Muy, pero muy madrunoche para ustedes. Acá lo estoy escuchando. En mi camión, manejando de vuelta otra vez para Buenos Aires. Acá en la zona de los queridos, hermosos y tan bendecidos pozos que hay en la ruta de la 152, que es muy entretenido porque manejas tipo viborita de un lado para otro, frenando, bajando, subiendo, virando para un lado, virando para otro. Bueno, por lo menos esquivamos 5 pozos, agarramos 2. Tenemos que meterlo a un pozo para no agarrar otro más grande. Entretenido, entretenido, se te pasa el sueño, todo. Y con la compañía de ustedes, con la música de ustedes, que es espectacular, con los comentarios, es muy buena compañía para nosotros. Acabo de rumbo, otra vez ya pasé el Igual Caler, bajo una llovizna leve, y voy otra vez cargado rumbo para Tigre, provincia de Buenos Aires. Muy buenas noches para ustedes, que tengan un excelente programa y un abrazo grande a la distancia.
1: Dani, querido, miremosle la mitad del vaso lleno. Claro. Por lo menos vas entretenido, uh-huh, vas atento, despierto. Y
2: va ganando, además, porque gana 5 a 2, claro, 6 a 4, va ganando él.
1: Ese juego de la Oca.
2: Claro, avanza 4, retrocede 2, está bien, está bien, está bien. Y a eso a sumarle la lluvia, eso, esa llovina.
1: Qué combineta. Un placer, Daniel, acompañarte. Gracias, gracias por tu mensaje. A través de la AM870, potente en el país.
2: Impresionante. Qué bueno. Qué bárbaro. Es un balazo la 870. Sí. Bien, muy bien, muy bien. 0:54 en esta madrugada, donde no vamos a tener al querido Darío Burstin ahí, ¿eh? Pero vamos a tener historia, ¿eh? Bienvenido, Gaby Zeni. No le hemos saludado formalmente en estos días en los que estuvo Maurito Torres, en complicidad junto a Mariano Machimino. Hoy volvió el querido Gabriel Pepe Zeni, nos está poniendo al aire ya desde hace un rato, agradeciéndole también a Jorgito Falcone, que estuvo en esa primera media hora, 45 minutos. Ya después toma el almirante Kirk, toma los controles del Enterprise para llevarnos durante todo el resto de esta madrugada. Acá estamos, haciendo día 2 en Nacional.
1: Bueno, sabemos, ¿no?, que el jueves pasado se llevó a cabo la despedida de Rubén Rada, sí, ¿no?, el músico uruguayo que había fallecido el miércoles a los 83 años. Bueno, su hija confirmó que su padre dejó música inédita. Especificó si la familia tiene planeado lanzarla en un futuro cercano, pero afirmó que hay Rada para rato. Aparentemente dejó como 10 discos grabados.
2: Mira.
1: Mi papá es inmortal, escribió.
2: Sin ninguna duda.
1: Su música va a seguir sonando a lo largo de los años. Y les puedo asegurar que dejó más de 10 discos por sacar. Así que, lógicamente, este comunicado nos llenó de ilusión a todos, ¿no? No solo a los fanáticos de Rubén Rada. Estamos a la espera y ansiosos.
2: Yo recuerdo siempre, digo, y esto tiene que ver con el paso del tiempo, ¿no?, que uno no se da cuenta, pero yo recuerdo siempre cuando nació su hijo Matías, y él hizo un tema especial que decía: oye, Matías, para mí cambió la vida, porque sé que tú llegaste de los valles del amor, ¿no? Digo, y de aquella canción que siempre quedó grabada en mi memoria y en mi corazón, digo, al día de hoy, donde obviamente el negro es inmortal, y a mí particularmente me causó una profunda alegría su despedida, vaya esta dicotomía, ¿no? Tiene que ver con lo que fue ese peregrinar de queridos hermanos orientales por las calles de Montevideo, haciendo lo que él quería, despidiéndolo con música y al batir de los tambores, hermoso.
1: Por supuesto, sí, bueno, y lógicamente cantando Muriendo de Plena,
2: exactamente,
1: ¿no?
2: Exactamente, como él quería, todo lo que él, de verdad, me causó muchísimo placer, Y ustedes dirán, ¿te causó placer? No, me causó placer que se le cumpla, que cumpliera el deseo que él tenía en vida, ¿no? Que se despida de la forma en que él quería y, lógicamente, después ver ese mancomunados corazones argentinos y uruguayos, en ese lugar donde estaban velando sus restos, al ritmo de la música, cantando y todos con una sonrisa dibujada en su rostro. Eso fue hermoso.
1: Faltan 3 minutos para llegar a la 1 de la madrugada. Seguimos haciendo nuestro día 2 hasta las 2, saludando a amigas y amigos que se van sumando. Ahí lo tenemos a Michelle de Albardón, en la provincia de San Juan. Sí. Buena madrugada, maravillas de mi radio favorita. Fabián, tenés razón, son un balazo en sintonía. Gracias por los conceptos y el buen humor inteligente. Michelle, un beso grande para vos. Muchísimas gracias. Gracias. Por elegirnos una madrunoche más.
2: Quiero mandar un beso especial a mi amada Amanda, que está escuchando la radio y que escucha hasta las 2:30. Gracias por ese compromiso conmigo, hermosa
1: Amanda.
2: Claro,
1: sí, con vos nada más, porque terminamos de 2 y se va a dormir. Dice, ¿por qué serán enviados los saludos? Si estoy escuchando, los estoy recibiendo. Deciles.
2: Sí, bueno, te decimos.
1: Sepan, amigos oyentes, que la saludan a mi madre, que ya está recibiendo los saludos, así que yo no se los voy a enviar, ¿no? Ya los recibí y los agradece.
2: Dicen los que conocen la historia que alguna vez Roberto Carlos, esa amada amante, era Amanda Amante, que... no lo vamos a poder corroborar nunca, pero que estaba dedicado a ella alguna historia que alguien estuvo con el que tiene 1 millón de amigos.
1: Exactamente, es una de esas historias de canciones contadas, ¿viste? Pero bueno, por lo bajo, ¿no? Por sus compositores.
2: ¿Te acordás que decía siempre María Marta Serralima que te había tenido una historia con Sandro y Sandro se lo hacía saber de incógnito a través de sus canciones,
1: claro,
2: ¿no?
1: Claro, bueno, sí, cosas de la vida.
2: Exactamente.
1: En teoría, Sandro se la dedicó a ella. Cuando le invita a caminar por la orilla del mar, en realidad caminaban por la orilla del río.
2: Exactamente. Así que, ¿por qué tranquilamente no podemos pensar que ese Amanda, amante... era para nuestra querida Amanda. 0:59, nos separa 1 minuto de lo que será en un rato la historia del día, querido Gaviceni. A ver cómo te portás con esa musicalización.

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sabiendo de mi amor incondicional por el señor Phil Collins, el señor Gabriel Ceri musicaliza este momento muy esperado por muchos de ustedes. Se viene la historia del día, siendo la 1:02. 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

Hay días que pasan sin dejar huella y otros que sin hacer ruido lo cambian todo. En esa ciudad alejada vivía Ana, una ciudad que no aparecía en los mapas importantes. No tenía nada extraordinario, salvo una cualidad difícil de explicar. Allí la vida parecía transcurrir con una calma que no dependía del tiempo, sino de las personas. Al amanecer, las puertas se abrían sin prisa. El pan se horneaba despacio. Las conversaciones no competían con el ruido, porque el ruido apenas existía. Nadie tenía más de lo necesario, pero tampoco parecía faltarle nada. Ana, sin embargo, vivía de otra manera. Su casa estaba siempre en orden, pero nunca en paz. Cada objeto tenía su lugar, cada tarea su momento, cada minuto su propósito. Se levantaba antes de que saliera el sol y se acostaba cuando ya no podía sostener los ojos abiertos. Llevaba su negocio con precisión impecable. Respondía a cada problema antes de que creciera. Ayudaba, resolvía, organizaba. Todo funcionaba. Todo. Excepto ella. Porque, aunque nadie lo notaba del todo, Ana vivía en una sensación constante de llegar tarde a su propia vida. Por las noches, cuando el silencio

caminó descalza por la casa como si buscara algo que no sabía nombrar. Se preparó un té, abrió un libro, miró por la ventana. Nada cambiaba esa inquietud. No puede ser esto, murmuró casi sin voz. Finalmente regresó a la cama, cerró los ojos y esta vez, sin saber cómo, se quedó dormida. El sueño no comenzó como suelen hacerlo los sueños. No había imágenes confusas ni escenas inconexas, solo un lugar, un banco de madera, bajo un árbol amplio, en un paisaje que le resultaba extrañamente familiar, y alguien sentado en él. Un hombre mayor, barba blanca, mirada tranquila, como si no tuviera prisa por nada ni por nadie. Ana se acercó con cautela. ¿Nos conocemos?, preguntó. El hombre negó suavemente. No, ¿cómo crees? Ana frunció el ceño. Entonces, ¿por qué siento que debería escucharte? El hombre apenas sonrió. Porque llevas mucho tiempo sin escucharte a vos. Aquella respuesta no le gustó. No tengo tiempo para eso. Lo sé, respondió él. Ese es precisamente el problema. Ella suspiró, ya molesta. Mira. No miro. Tengo muchas responsabilidades. Las cosas no se hacen solas. Es cierto, dijo él. Pero tenés que parar un poco. No sos una máquina. El silencio que siguió fue incómodo. Ana se sentó, más por cansancio que por decisión. Ay, si dejo de hacer lo que hago, todo se desordena. ¿Ah, sí? ¿Y si no lo haces?, preguntó aquel hombre barbado. ¿Cómo que no lo hago? A ver, si mañana desaparecieras, ¿cuánto tiempo crees que tardaría el mundo en reorganizarse sin vos? Ana abrió la boca para responder, pero no lo hizo. Es una pregunta cruel, añadió el hombre. Es una pregunta honesta. Ana miró el suelo. Entonces, ¿qué se supone que tenga que hacer? El hombre no respondió de inmediato. Observó el horizonte, donde la luz parecía cambiar lentamente, como si el tiempo también respirara. Aprender a estar, dijo finalmente. Eso no significa nada, respondió ella. Significa todo, replicó él con calma. Estas son esas cosas. Volvió a mirarlo. Sí, dijo él. Estás en todas partes menos donde estás. ¿Entendés? Siempre en lo siguiente, en lo pendiente, en lo que te falta. Ana guardó silencio. ¿Recordás la última vez que hiciste algo sin pensar en lo siguiente? Ella no respondió. La última vez que compartiste tiempo sin medirlo, y ella nada. La última vez que descansaste sin sentir culpa, y ella cerró los ojos. Y por primera vez en mucho tiempo no tuvo una respuesta preparada. No se trata de hacer menos, continuó aquel hombre. Se trata de vivir lo que haces. Ana lo miró. ¿Y eso lo cambia todo? El hombre sonrió con una serenidad que no imponía, pero tampoco dudaba. No lo cambia todo, te cambia a vos. Y con eso te tiene que bastar.

Cuando Ana despertó, la luz del amanecer entraba suavemente por la ventana. Durante unos segundos, no se movió. Algo era distinto. No había desaparecido su lista de tareas, ni sus responsabilidades, ni su vida, pero sí esa urgencia constante. Se levantó, como siempre, pero no exactamente igual. Esa mañana, cuando se preparó el desayuno, no pensó en lo siguiente. Cuando abrió su negocio, miró a las personas a los ojos. Cuando alguien habló con ella, lo escuchó sin prisa. Nada espectacular ocurrió. Y sin embargo, todo empezó a cambiar. Los días siguientes fueron iguales. Ella tenía el mismo trabajo. Los problemas no desaparecieron, pero ya no ocupaban todo el espacio ni todo el tiempo. Ana empezó a dejar huecos, pequeños al principio. Un descanso sin motivo, una conversación sin reloj, un paseo sin destino. Y en esos huecos algo creció. No era felicidad constante, era algo más tranquilo, más real. Con el tiempo, la gente que la rodeaba lo notó. No porque Ana hiciera más, sino porque por fin estaba ahí. Y aunque nunca volvió a ver a aquel hombre, a veces en los momentos de calma, tenía la sensación de que aquella conversación no había sido un sueño, sino un recuerdo que había llegado tarde, justo a tiempo. La vida no se equilibra cuando haces menos, sino cuando aprendes a estar presente en lo que haces, porque no se trata de llenar el tiempo, sino de habitarlo.

0: 1985 para Mike and the Mechanics. Silent Running. Carrera silenciosa.
1: Por si hay algún desprevenido, cuando Sonia menciona a Mike and the Mechanics, Mike Rutherford, el inolvidable guitarrista impresionante que se desprendió en algún momento de Genesis, ¿no? Parte integrante de Genesis, como así lo había hecho como solista Phil Collins, también lo hizo Mike, y dejó su obra y este tema inolvidable.
0: Esta canción era, la usaban en una publicidad, ¿no? De pastillas.
1: Era
0: esa. ¿Cómo me gustó cuando se le salía así el agujerito en el medio?
1: Con el juguito, ¿no?
0: Tenía sí,
1: juguito,
0: cuando, ¿no? Cuando te la ponías en la boca y chupabas, bueno, se le terminaba haciendo un agujerito en el medio.
1: Exactamente, sí.
0: Después
1: sí,
0: te lastimaba
1: sí,
0: la lengua y esas cosas, pero eran ricas. Sí. Quedaban así como un frío.
1: Quedaba, claro, exactamente. Era época de caramelos extraños esa de los 80. No solo estaba Multimin, sino también estaban, recordarás las aquellas pastillitas que tenían como un basal adentro, que eran, que te la ponías, ¿cómo te
0: digo?
1: Los Fizz, no me salían.
0: ¿Te acordás los Fizz? Sí, ¿cómo que no? Que venían en la tirita, como las gomitas, como las
1: mielcitas.
0: Como las mielcitas, claro.
1: También estaban las mielcitas.
0: Claro.
1: Las cosas que nos llevábamos a la boca nosotros, ¿eh?
0: Cosa fea el pirulín. Pero,
1: ¿no te gustó nunca el pirulín?
0: No, sí, bueno, de chica. Pero después de grande, qué cosa, ¿no? Yo moría por el pirulín cada vez que íbamos al bosque con mis hermanos.
1: Bueno, yo cuando tengo oportunidad, que pasan en la playa, lo sigo comprando todavía, ¿sí? Yo, el chico, yo les hizo famoso el payaso, ¿se acuerda usted?
0: Y algún día te habré dejado también con la manzana caramelada.
1: Yo soy amante de los higos acaramelados.
0: Bueno, pero en el bosque, en la plaza, no te venden higos acaramelados.
1: No, es que es verdad, algunos no lo hacen y de hecho ya...
0: Para los chicos, digo.
1: Sí, sí. Bueno, yo me acostumbré desde chico a comerlo. Antes, no, pero para que te digo, porque... No es contrario. Digo que antes era muy, muy habitual que quien hacía las manzanitas también tuviera higos. Era la... hoy solamente...
0: ¿Dónde son las toninas?
1: En todos lados.
0: No, en la plata no.
1: No, está raro eso, ¿eh? No. Me llama la atención porque era así, había obviamente mucha más cantidad de manzanas que de higos, pero el que lo tenía venía con el carrito, ¿se acuerda? No sé si en el suyo también venía con el carrito, porque hay puestos fijos, y si no venía ese con la campanita, ese triciclo que tenía adelante el armazón de vidrio donde ponían el pochoclo y venían estas cosas. Digo estas cosas, hablo de manzanitas y de higos. Hoy, por ejemplo, en las toninas... Es de los pocos lugares donde yo he visto que siguen existiendo. Por ahí tenés suerte que en La Plata todavía haya quien vende las manzanas. Sí, ahí todavía, qué bueno. Sí, sí. Porque se perdió esa costumbre.
0: Eso
1: quería
0: llegar.
1: Por
0: azúcar.
1: Bueno, solo se ven en ciertos lugares. No se ve como era antes en cualquier lugar común de parque o plaza. Antes era habitual eso. Acá en Buenos Aires se ha perdido un poquito. En el interior sigue estando. En La Plata, por lo que vos me contás, sigue existiendo. En las toninas está... Pero antes era habitual en todas las plazas, cuando yo era chico, estaba el tipo ahí, y hoy no está más, no existe más. Antes ibas a la plaza sabiendo que te ibas a traer un paquete de pochoclo, inclusive era más rico el pochoclo de antes que el de ahora, porque te lo daban en ese cono de papel, hoy te lo dan ya envuelto, ¿viste? Ya cerrado, ya no lo cocina ahí, o pocos son los que lo cocinan en el momento.
0: Como la garrapiñada.
1: Por ejemplo, otro rico lugar... donde seguramente caeríamos juntos a la garrapiñada. Qué noble que es la garrapiñada, ¿no?
0: Sí, garpa siempre.
1: Siempre, siempre.
0: En cualquier época del año.
1: Todo el año, en cualquier lugar. Sí. Por ejemplo, la garrapiñada se sigue vendiendo en las canchas, por ejemplo. Y estás sentado en la platea en invierno, estás viendo un partido medio aburrido, y dame una garrapiñada y se te pasa el aburrimiento de ver ese...
0: Sí, la ansiedad.
1: Todo. Hay algunos... alimentos nobles, o en este caso esas golosinas o esas cosas comunes que son quizás las que los dentistas te prohíben o los médicos te dicen que las evites, pero que en definitiva terminan siendo las más ricas y las más nutritivas a la hora de nutrir el alma. pero qué rico, qué lindo son las... y lo que tenía antes también era que se hacían... Era mucho más contundente la manzana caramelada. Vos la veías y gozaba de mucho caramelo. Hoy es más tenue, ¿viste? Como más suave. Se ve que le lleva mucho laburo o quizás sea mucho gasto en cuanto a las bolsas de azúcar que uno tiene que utilizar para hacerla. Y estaba ese que también hacía el copo de nieve, que la Astorina sigue estando, y que en La Plata, por lo que me contás también, y en algún que otro parque puntual en Buenos Aires, no así en todos lados, insisto, como lo que se perdió, y quizás en La Plata no, ese heladero que durante las tardes de verano escuchabas, y helado, hay tacita, palito, cucurucho, bombón, helado, y era la hora de la siesta, y vos le rompías a quien estuviera al lado tuyo, a mi abuela, yo le decía, sabía que pasaba siempre a la misma hora, era Mario Canario, era el heladero de... Con ese calor, vos lo veías, la bicicleta venía con la heladerita de Laponia. Recuerdo los helados de Laponia, ¿no? El viejo Patalín. En el mundo hay pies helados, pies, pero nunca pies que se comen. El pie helado, Patalín era. Pero pasaba el heladero del barrio con la bicicleta. Hoy se perdió.
0: Yo me he contado la anécdota del heladero de mi barrio. A mí me encantaba el Torpedo. Y mi papá tenía bicicletería. Bueno, para el público se renueva,
1: sí,
0: ¿no?
1: Sí, claro, por eso es que lo cuentes.
0: Mi papá tenía bicicletería en casa y un día vino un heladero,
1: sí,
0: en su bicicleta, ¿no? Del típico heladero, vestido de blanco, con la...
1: Hermoso.
0: La chaqueta con la publicidad.
1: El gorrito.
0: El birrete, exactamente. Y, claro, se le había pinchado la bici. Entonces... Tenía la heladera adelante, viste que tenía como un soporte.
1: Exacto,
0: donde colgaba la heladera.
1: Muy bien.
0: Y yo ya me había anticipado, me había hecho toda la película, porque obviamente no se la iba a emparchar en el momento, ¿no? La bici, mi viejo. Entonces la iba a dejar.
1: Y vos ibas a chorar.
0: Sí, para la tarde está, le dijo mi papá. Pues yo me la pasaba con mi viejo, me encantaba
1: sí,
0: estar con él, jugar con las municiones, acomodarle los tornillitos y todo. Bueno, cuestión que, digo, ya me había pergeñado toda la película, y cuando el heladero se vaya, le chafo un par de helados.
1: Un torpedo.
0: Me va a dejar la heladera ahí, supongo yo que no la va a dejar con candado. No, ¿sabés qué hizo el tipo? Me rompió el corazón. Dejó la bicicleta, tomó la heladera, se la colgó con la correa cruzada de un hombro a la cintura del otro lado y se fue caminando, gritando, ¡ay, helado, helado!
1: Y ya, el tipo tenía que hacer plata.
0: Yo me quedé haciendo pucherito, esperando que se quedara en casa, y no sabía que se sacaba de la bicicleta. Me parece que venía toda una estructura.
1: Era toda
0: una
1: única unidad.
0: Sí, no, mirá que recuerdo, uno de los traumas de mi infancia me has hecho evocar.
1: Y ya estabas pergeñando una maldad, además. Estabas pergeñando chorear el helado. Porque ese lado no iba a dejar la moneda ahí al lado.
0: Y no, porque no tenía un lugar. Por favor.
1: Lindas, bueno, historias de nuestra infancia.
0: Que mira, qué lindo, porque esto hace que nuestros amigos oyentes revuelvan también en su mente, en su corazón, y que evoquen estos recuerdos. Buenas noches, varios perdimos un diente cuando los estábamos cambiando con esas manzanas acarameladas a la salida de las calesitas. Mario desde Ushuaia, el que nos escribe y agrega, la miel cota, parte de mi vida. Y de la mía también,
1: sí,
0: sabelo,
1: sí,
0: Mario.
1: Sí.
0: Un beso grandote, muchísimas gracias. Fabián, nombras al heladero, la manzana con pochoclos, el afilador en bici por el barrio, se sigue pasando cada tanto.
1: Sí, me toca el timbre siempre. Algo para afilar.
0: Ese y el otro que pasa con el altavoz. Todo lo que no nos sirve, señores, estamos comprando. Ese pasa los sábados a la mañana. Ahí es como que me altera un poco, pues es el único día que puedo dormir a la mañana.
1: Se come bien, estamos comprando, señora. Se pone el micrófono, voy a hacer riega, Gaby, ¿no? Estamos comprando, señora, bailadera, no entendí un carajo lo que dice.
0: A mí me encanta el que pasa por casa, pues dice, todo lo que no le sirva, señora, estamos comprando.
1: Vos escuchás eso, lo clarito es, estamos comprando, señora, y después arranca, era el primero de abril, el jugador, el tipo de abril, ¿qué carajo comprar, hermano?
0: Sonia, Fabián, qué recuerdo. Sí, yo también prefería los higos antes que las manzanas. ¡Qué rico! Abrazos a los dos. Gracias por tanto, son geniales. Mirta de Mataderos, Mirta Beatriz.
1: Ni a vos.
0: Un beso grande, Mirtita, gracias. Gracias por acompañarnos. Olga también nos está escuchando en Villa Radatili. sí, en la zona costera de Chubut, así que un beso grande, Olguita, gracias por acompañarnos. El Vasco de Lobos.
1: Sí.
0: Hola, buena madrunoche, Sonia, Fabi, escuchándolos como siempre y descansando. Llegamos después de unas vacaciones en familia. Estuvimos en Salta, Jujuy, Purmamarca, Humahuaca, todo hermoso.
1: Muy bien.
0: Un regalo de cumpleaños de mi hija a sus padres. Lo pasamos re lindo. Los voy a acompañar hasta que me llegue el sueño. Qué lindo, Vasquito. Bueno, nos envía por aquí las imágenes en familia, paseando por Jujuy, por Salta, hermosas, uh-huh, hermosas, ¿eh? Así que muchísimas, pero muchísimas gracias por hacernos parte. Oscar nos está escuchando en Del Viso, Gerardo en Salsipuedes, provincia de Córdoba también, sí, aquí en mi rutina laboral, tranqui y disfrutando de la audición, así que muchas, pero muchas gracias.
1: Excelente, me quedé pensando en Mirta de Mataderos, porque se da una situación en la esquina de donde está la pizzería El Cedrón, donde se encuentra lo que es el monumento al Torito de Mataderos. Ahí durante muchísimos años tenía y le dejaban en la esquina a un señor que vendía lo que para muchos había dejado de existir y para otros era solo un recuerdo, y eran los inflables. ¿Te acordás que estaban los perritos inflables, los martillos inflables, los aviones inflables, todo lo que era inflable? El tipo lo seguía fabricando y los vendía ahí, en esa esquina. Mis hijos eran chicos y yo pasaba y les compraba ese tipo. Digo, cosas que se perdieron de otros tiempos, donde antes era algo común, ¿no? Y el tipo vendía ahí todo lo que era vaquitas inflables, perritos inflables, aquellos que en el fondo tenían, ¿te acordás que tenían contrapeso y vos les pegabas y el muñeco iba y venía? Sí. Exactamente, bueno, de ese tipo de inflables hablo.
0: Que tenía arena en el...
1: Exactamente, en el muy bien, muy bien. Y mucho se usaba de puching, uh-huh, y le pegabas y volvía.
0: No te corrías, a veces te daba un tortazo.
1: Claro. Ese era lo lindo, ese era el juego en definitiva. Y muchos años, digo, barrios que han tenido durante mucho tiempo y no perdieron la esencia de ser barrios, ese tipo de cuestiones, ¿no? El que vendía caramelada, el que vendía el heladero de barrio, el que pasaba con la bicicleta, e inclusive este señor que durante muchos años estuvo en la esquina ahí de la vieja y querida pizzería El Cedrón, vendiendo sus juguetes inflables. Hasta que un día, obviamente, y calculo yo debe ser porque el hombre ya no debe existir más en este plano y dejó de aparecer con sus juguetes inflables, seguramente habrá hecho feliz a más de 4 o 5 generaciones.
0: 1:32 en la República Argentina. Hacemos una pausa y hay más de a dos hasta las 2.
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1: 1:39 de esta madrugada de recuerdos, como siempre, recordando y rememorando aquellos momentos que nos han hecho felices. Esas situaciones que no olvidaremos jamás, ¿no? Como el que nos sigue despertando los fines de semana para intentar comprar las cosas viejas que tenemos por ahí tiradas, en algunos casos, y que en otros no sabemos qué es lo que están pidiendo que les vendamos porque no se les entiende absolutamente nada.
0: El fruto no cae lejos del árbol, dice el refrán, ¿no?
1: Ajá.
0: Bueno, y Tiago Príncipe es ejemplo de eso.
1: A ver.
0: El chico tiene 14 años y sorprendió a todos en las redes con un video que publicó su hermano Joel, conocido como el Da Vinci cordobés, por sus inventos mecánicos para el campo.
1: Sí.
0: Joel creó sistemas de automatización de motores y hasta un detector de consumo de alcohol para evitar accidentes de tránsito.
1: Uh-huh.
0: Él pasó de ser empleado de una compañía a tener su propia empresa tecnológica aplicada al agro.
1: ¡Qué bárbaro!
0: Y ahora, en el Galpón de los Príncipe, la historia de la creatividad, practicidad e inventiva continúa.
1: Uh-huh.
0: Tiago parece que va construyendo con todo lo que encuentra.
1: ¡Qué bueno es!
0: Durante la semana está en el internado del Colegio Salesiano Don Ambrosio. Y su papá Hugo contó a los medios que cuando llega de la escuela, deja las cosas y se mete en el galpón con los repuestos.
1: Uh-huh.
0: A los 11 años arregló su primer motor. Y después también había logrado armar una camionetita que tenía una forma rara, pero andaba. Reniega a veces para soldar. Y no todo le sale bien, pero
1: bueno,
0: obviamente el padre lo deja que se equivoque,
1: claro,
0: y haga, ¿no? Para que se dé cuenta y para que aprenda.
1: Nadie aprendió, nadie nació aprendiendo.
0: No, por supuesto. Cuestión que el padre explicó que su hijo va construyendo con lo que encuentra. Va recuperando y arma con lo que tiene. Hay muchas cosas tiradas y destruidas por un tornado que pasó por la zona. Con su compañera Adriana se sacan el sombrero ante él. ¿Y sabes qué pidió para el día del niño? Un juego de llaves, de herramientas.
1: Qué bueno.
0: Para seguir trabajando.
1: Está bien.
0: Me encanta. Bueno,
1: claro.
0: Tiago ya se está haciendo conocido en la zona por sus ideas, ¿eh? Y su papá dijo que tiene un perfil bajo, que no fanfarronea, que no fantasea, que anda tranquilo con sus alpargatitas. A él le encanta almorzar con los empleados. Ama esa vida de compartir con los muchachos, de trabajar. Y bueno, va a tener un futuro porque sabe hacer cosas con las manos, uh-huh, ¿no? Más allá de que siga o no con el estudio.
1: El viejo legado de los viejos padres.
0: Exactamente. Bueno, obviamente los padres reconocen su esfuerzo, cómo es generar recursos, resolver con lo que hay, que es lo que buscan que Tiago incorpore.
1: Sí, sí.
0: ¿No? Así que me parecía que era interesante conocer la historia de Tiago, más allá de la de su hermano Joel, que sigue creciendo en el sector agro, ¿no? Uh-huh. Con sus diseños tecnológicos. Y Tiago va creciendo y va haciendo su propio camino, ¿no? Siempre sí, bajo la mirada atenta de sus padres, recordemos, 14 años,
1: claro,
0: tiene. Así que me parece que merecía ser contado, porque uno por ahí ve las imágenes, busca videos, ¿no? De este pequeño,
1: sí,
0: y realmente conmueven.
1: Qué lindo.
0: Usa, insisto, objetos que quedaron dispersos después de un tornado que pasó por la zona de San Ambrosio, y bueno, arma motores y todo tipo de vehículos. Así que bien por Tiago Príncipe, y lógicamente por esta familia hermosa que tiene, que lo acompañe, que lo banca, que lo apoya.
1: Uh-huh. El viejo legado de los viejos padres, decía yo en algún momento, porque ¿a quién no? De nuestra generación, alguna vez no le daban regalado un mecano, que era el viejo juguete que traía las herramientas, tuerquitas, y vos tenías que armar. Mi viejo, siempre me acuerdo, me regaló el mecano. Era un viejo juguete de los 70, donde venían justamente todas las herramientas, tornillos y tuercas, con piezas de metal para ensamblar, y vos armabas lo que querías. Él tiene su propio mecano. A esta altura de la vida, donde la tecnología absorbe, él sin embargo sigue buscando los viejos caminos en los que aprendimos mucho, y eso es para valorarlo doblemente, sin ninguna duda. Me encantó.
0: Hablando de la tecnología que absorbe, quiero ir a ver la peli del Coyote contra Acme.
1: Ah, ¿se estrenó esa al final? ¿Se estrenó? ¿Cuándo se estrenó?
0: La semana pasada.
1: Ah, viste, que yo estaba pensando que alguna vez lo contaste y digo, pero al final se estrenó, no se estrenó. Así que se estrenó en el cine eso ya. Esperemos que tenga suceso, el suceso que merece, ¿no? Porque algunas películas de los últimos tiempos, como, viste, la nueva versión de He-Man, rápidamente pasó a la televisión porque evidentemente no ha tenido... ¿Qué historia? Las dos películas que se hicieron de He-Man, ninguna de las dos tuvo el éxito que mereció. Sin embargo, la del 85, 87, hoy es objeto de culto. No tuvo éxito en aquella oportunidad, pero hoy es uno de los títulos buscados y vistos justamente por ser una película de culto, aquella que interpretó, el que tuvo como protagonista de He-Man, a Dol Landrum. Hablamos de Iván Drago, por si hay algún distraído, al ruso que peleó con Rocky.
0: 1:44 en la República Argentina y amigas, amigos por allí presentes en nuestro WhatsApp saludando. Bueno, Mirta, ¿no? Nuestra amiga del barrio de Mataderos, allí prendida a nuestros recuerdos también, a nuestras evocaciones. Así que bueno, muchísimas, pero muchísimas gracias, Mirtita. En un ratito vamos a seguir agradeciendo mensajes porque se ha clavado el WhatsApp en la compu, así que qué vamos a reiniciar.
1: Tenemos un llamado de los oyentes, querido Gabriel Ceni.
2: Hola, hola, hola, sí, que tengan muy buenas noches, estoy escuchando el programa, como ya es mi costumbre. Quería solidarizarme con ese señor que habló recién, el camionero, sí, porque las rutas yo por ahí hago algunos viajes para el sur, para el norte, y está muy mal todo el tema de la ruta, ¿no es cierto?, carretera del país, sí, está muy abandonado todo, bueno. Pero bueno, quería dejarles un saludo en esta madrugada que estoy escuchándolo, ya dentro de rato ya me voy a acostar porque me voy a tener que hacer. Sonia y Fabián, les deseo una muy buena madre noche desde acá de Mitterruño, Néstor de Mitterruño acá en el sur de la provincia de Buenos Aires, Punta Alta. La verdad que anoche me quedé casi como desvelándome después de cuando escuché el programa de Sonia, que bueno, creo que como a las 4 de la mañana creo que era, una serie de tangos que la verdad quedé satisfecho. Bueno, después de eso dormí un rato, que yo, bueno, Sonia, que tengan una linda noche, gracias por estar en el aire. Y una inquietud me gustaría. Capaz que hay un lugarcito como para estirar el programa una hora más, si es posible, si es posible. La verdad que sería maravilloso. Muy buenas noches, que descansen bien. Después, bueno, después sigue Sonia hasta las 6, 5. Bueno, que tengan una muy buena noche y gracias por estar en el éter, como se decía antes, en el éter, en el aire. Bueno, que tengan una buena madrugada y un lindo programa. Gracias por estar y acompañándonos.
0: Pero Néstor, muchas gracias a vos. Qué placer, qué lindo. Bueno, sigue continuado, sí, ¿no? Con esta matiné, nuestro amigo.
1: Matiné nocturna, como lo hemos denominado.
0: Allí en Punta Alta, en el extremo sur de la provincia de Buenos Aires. Muchas gracias por la deferencia y por los conceptos vertidos.
1: Vamos a pensar, el año que viene por ahí hacemos hasta las 3 de a 2 y después enganchamos, ¿no? Es lo que pedía el oyente.
0: ¿Qué? ¿Cómo que no?
1: Digo,
0: es una cuestión de proponer.
1: El tema es a ver qué... Si alguna de las dos partes de este programa quiere.
0: Yo hasta las 6 le pego continuado, sí, ya sé. El problema. El tema es que te quieras quedar vos un rato más.
1: Bueno, si vos me lo pedís.
0: Bueno, cómo no. Bueno, Mirta, nuestra amiga, sí, del barrio Mataderos, decía, sí, Fabián, tal cual, hace unos años seguía ese señor vendiendo los inflables. Yo le he comprado para mis nietos algunos muñecos hace tiempo. Otro hermoso recuerdo. Encantada de que conozcas este barrio tan lindo y amado. Uh-huh. Abrazos. Sonia, Fabián, son maravillosos, saben todo. Dice Mirta, no. Es porque somos grandes, hemos vivido algunas cosas.
1: Sí, y es porque sigo yendo a cortarme el pelo al barrio de Mataderos. Justamente a 100 metros de de la pizzería El Cedrón, ahí está mi querido amigo Montiel, Cristian Montiel, con Grimal. Está dentro de la galería, la peluquería, y él me sigue cortando el pelo una vez por mes y me sigue afeitando la barba como los viejos tiempos. El querido Cristian Montiel de Grimal. Les recomiendo la barbería.
0: Hola Sonia, Fabián, buena madrunoche para todos ustedes y los oyentes. Acá prendida, como siempre, separando semillas de huerta para sembrar en la próxima menguante.
1: Ajá.
0: Gracias por su buena compañía. Nos escribe Viviana de Colonia Rivadavia,
1: sí.
0: Cerquita de Paraná, allí uh-huh. en la provincia de Entre Ríos. Así que Vivi, ¿y cómo podemos denominar a la actividad de Viviana?
1: Separar. Me interesó, reiterá lo que dijiste porque fue realmente atractivo al oído.
0: Está separando semillas de huerta para sembrar en la próxima luna menguante.
1: Luna, atento, porque son detalles que para ahí pasan desaparecidos y tienen importante. Su momento.
0: Claro.
1: Si no lo haces ese día, después no prende.
0: Es como cuando te cortas el pelo.
1: ¿También?
0: Depende de qué luna
1: te crece eso?
0: Más. Así dicen.
1: ¿Viste?
0: No, eso, bueno, hablando pregunto. De la luna, digo, no todo tiene que ver con todo.
1: Claro, por eso, pero viste que uno escucha esas cosas y muchas veces te quedan en el subconsciente. ¿Será real eso de que te cortas el pelo? Como el tema que hablábamos el otro día de los tatuajes. Te dicen, no, te tenés que hacer impar porque par es mala suerte y todo.
0: Ah, pero eso es otra cosa, ¿viste? ¿No? El tema del crecimiento del pelo según la luna te
1: crece
0: más rápido, más lento.
1: Yo una vez lo había escuchado.
0: Con más fuerza, con menos, según la luna.
1: Exactamente. Ese dato que vos aportás es el que había escuchado. Me digo, ¿cuánto de realidad tendrá muchas veces, no? ¿Viste? Habrá que cortarse el pelo justamente en ese momento y ver. A ver cuánto te dura el corte de pelo y si tenés que ir a cortártelo antes o después.
0: Hola, buenas noches, Sonia, Fabián. Quiero que le manden un saludo a mi compañera Romelia, que está cumpliendo años hoy. Soy Oscar de Tartagal. Uh-huh. Bueno, Romelia se merece las mañanitas.
1: ¿Se merece las mañanitas? ¿Me da cámara, señor?
0: Sí.
1: Hola, hola, hola, hola. Ahora sí, ¿eh? Estas son las mañanitas que cantaba el rey.

0: ¡Feliz cumpleaños, Romelia!
1: ¡Qué lindo! Bueno, muchas felicidades, a pasarla hermoso y a mimarla mucho a Rome. También tenemos por acá un beso grande para Raúl, que nos está escuchando por allí, y también para Rubén, de muy Bahía bien. Blanca. Mis amigos del Éter, muy buena madrunoche. Sonia Fabián, abrazo grande, grande, grande para ustedes. Gracias a todos, a todas. Siempre es un gusto saberlos en sintonía y bueno, prendidos a esta propuesta.
0: Sin ninguna duda.
1: Que traemos cada madrunoche.
0: Esta mini, esta matiné nocturna que arranca, como saben, con D2 y que continúa con la Discoteca Nacional hasta que las velas no ardan.
1: Seguimos adelante.
0: Dale, mi amor. Más.
1: ¿Qué le parece un tema de película?
0: A ver.
1: ¿Se acuerda de Survivor?
0: Sí, claro.
1: Burning Heart.

0: cosita escuchándote, gorda, con María Luz y Karina. Fuimos a ver Luz.
1: Ese era mi hermano.
2: ¿Mi cuñado?
1: Sí. Mi hermano Gustavo en la autopista, La Plata, Buenos Aires, escuchándonos con Karina, con su compañera de vida, con mi Luz, su hija, mi sobrina, sí, ahijada.
3: ¿Dónde fueron?
1: María Luz. No, no escuché. ¿Puede ir?
2: ¿Puede el mensaje otra vez, por favor? A mi cuñado, viejo.
0: Autopista escuchándote, gorda, con María Luz y Karina. Fuimos a ver Luz.
1: Fueron a ver Lucy.
2: ¿Lucy o Lupus? No sé qué fue. Algunas fueron a ver.
1: Bueno, algo fueron a ver, así que.
2: Al cine.
1: Me encanta. Mm. Me encanta que estén paseando en familia.
2: No vamos a permitir que le diga eso. No vamos a permitir.
1: Eso es la intimidad, mi hermano.
2: Te pido por favor, ¿eh?
1: Bueno, porque así nos tratamos con cariño.
2: No, está muy
1: el
2: bien.
1: El gordo, la gorda, el gordito.
2: En todas las familias pasa, quédate tranquila.
1: Bueno, muchos besos para los tres y que lleguen lindo.
2: Un beso grande, ¿eh?
1: Acá está el cuñado saludando. Por Dios, bueno, estamos casi en el final. Qué lindo esto de Survivor, me gustó.
2: Sí, claro.
1: De Rocky 4.
2: Exactamente.
1: ¿No? Pues Stallone la había encargado ya el ojo de tigre
2: para la Rocky 3.
1: Rocky 3.
2: Uh-huh. Y bueno, había sido un suceso.
1: Exactamente.
2: Y esta es la escena, después me lo hiciste recordar vos cuando hablábamos de. Es la escena en la que él, después de la luego de la muerte de Apolo. Él toma la decisión de ir a pelear a Rusia con Iván Drago, y ahí es cuando cuando Adrián se enoja por la decisión que toma, dice, es una decisión de vida, no puedo no responder, y toma su auto en la madrugada, se sube a su Maserati y se va manejando a toda velocidad, y todas las imágenes se le vienen del pasado, de su amigo, de la muerte de Apolo, y ahí es cuando va este tema.
1: Luz habían ido al Movistar Arena. Ahí te agradece el cuñado. Gracias, capo.
2: Ah, muy bien. Así empezamos bien, ¿eh?
1: Te compraste al cuñado.
2: Está, ¿sabes? Muy bien, como corresponde.
1: Bueno, estamos casi. Me quedó pendiente lo de Richard Gere.
2: Sí.
1: No nos da el tiempo. Uh-huh. Lo contamos mañana, si
2: te
1: parece.
2: Claro, olvídate. Como decimos siempre. Hay pocos tipos que envejecen con dignidad. Uno es Richard Gere, el otro es Gabriel Ceni, por ejemplo, que toman el mismo camino. Tipo que se ahí metódico con su mesita y con su frutito seco, su manzanita. Lo hemos sacado de eje en algún momento, pero el tipo se dio cuenta y volvió a la esencia. Otra vez acomoda, había dejado todo, tiraba, volcaba las cosas.
1: Bueno,
2: se había contagiado de Jackie, tiraba todo.
1: Si vos nos traes alfajores de Costa Manjar, si nos traes piñolata, obviamente que nos sacás de eje, Pomelito.
2: No, bueno, pero él tiraba todo, él acomodaba, en un momento dejó de acomodar.
1: Sí.
2: Y él se dio cuenta que estaba perdiendo la batalla contra quien le recriminaba esa meticulosidad. Y volvió el camino como quien recupera la fe en Dios.
1: Sí.
2: El Señor nos ilumina y él agarró ese camino otra vez y estaba torciéndolo el camino, ¿eh? Y no nos queda casi tiempo, a mí.
1: Pero él es como Pichuco, él siempre vuelve.
2: Sí, está exactamente.
1: Bueno, ya se emprendió la retirada, yo sigo mi camino.
2: Sí, exactamente.
1: No, iba a decir sola, pero no.
2: No, nunca sola.
1: Porque somos muchos en la madrugada.
2: Exactamente. Hasta las 6 se quedan aguantando los trapos para esta negra hermosa con ese programa impresionante, que es la continuidad desde A2, esa matiné nocturna. Se viene Discoteca Nacional con lo mejor, con ella conduciendo, con Jackie Caro y Macaré Vicios en la producción, con Gaby Ceni en los controles. Nos reencontramos mañana, si Dios quiere, en la madrugada del jueves. Que tengan todos una hermosa madrunoche, madrudía, madruniana. Sean felices. Eso es lo importante.

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1: Las 2 de la madrugada en la República Argentina. El presidente nombró al juez Pablo Bertuzzi en la Cámara Nacional de Apelaciones en lo Criminal y Correccional Federal de la Capital Federal a través del decreto 848/2026, firmado además por el ministro de Justicia, Juan Bautista Máiquez, lo designó como vocal de la Sala Primera. Tras el acuerdo del Senado, el nombramiento se efectivizó a partir del 1 de septiembre y fue publicado hoy en el Boletín Oficial. Los bonos argentinos subieron en Wall Street y el riesgo país quedó al borde de los 500 puntos. Los ADRs, en tanto, cerraron con mayoría de avances a contramano de los principales índices de Wall Street. La mejora de los bonos se dio pese a que los rendimientos de los bonos soberanos a 5 y 10 años subieron. Nueva reunión del gobierno con gremios docentes por el incremento salarial. El Ministerio de Capital Humano recibió a los representantes de las federaciones gremiales docentes de las universidades nacionales. En dicho encuentro se presentó una propuesta de incremento salarial con una pauta del 6% para el próximo bimestre, un 3% en septiembre y el otro 3% para octubre. En Villa Ibáñez y Villa Basilio Nievas, provincia de San Juan, donde escuchan Radio Nacional San Juan en AM 910 y por la FM 101.9, rige una alerta amarilla por viento sonda. En la ciudad de Buenos Aires y alrededores, temperatura 12 grados 4 décimos, cielo mayormente nublado, humedad 89%.
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Vamos despacio para encontrarnos, cantaba Gustavo Cerati. Lago en el cielo, abriendo la discoteca nacional de hoy. Y en el paisaje más soñado nos encontramos a las

2:11 del miércoles 2 de septiembre de 2026. En este rinconcito de la madrunoche, en este rinconcito del dial, bienvenidas, bienvenidos a la Discoteca Nacional. Hasta las 6 en vivo. Gracias a quienes nos vienen acompañando desde los primeros minutos de este día, ya promediando la semana, con Fabi en nuestro día 2 y que ahora se quedan por aquí. Junto a Gabriel Octavio Zeni, que ha regresado. El equipo completito de la Discoteca Nacional se queda por aquí, él en la puesta en el aire. Allí en el control central de LRA1, Radio Nacional Buenos Aires, nos estará supervisando Ricardo Artola. En la planta transmisora de Radio Nacional, deseándonos que tengamos un excelente programa. Gracias por eso. Hoy Gustavo Novela y José Luis Ojeda hacen posible que este mensajito de madrunoche, gestado, embrionado, si cabe el término, en Maipú 555, entre Tucumán y Lavalle, pleno corazón del microcentro porteño, llegue a todos los rincones de la patria, merced a nuestras 49 emisoras. ¡Qué orgullo ser nacionales! Hoy vamos a saludar a los compas y colegas de LRA 15, Radio Nacional Tucumán, Mercedes Sosa. Allí nos sintonizás en AM 1190 o bien en la FM 98.1. Nos produce y nos coordina ella, Jacqueline Macarevicius, hasta las 6 en esta discoteca llena de canciones, llena de historias hechas canción. Hablando de eso, hoy nos vamos a ocupar de la historia de una de esas canciones que seguramente muchos de ustedes han escuchado tantísimas veces, algunos mitos, algunas verdades de Lamento Boliviano, esa canción que conocimos por Los Enanitos Verdes. Bueno, hay una historia muy bonita por compartir, además, lógicamente, de todos nuestros momentos, la matera de Don Luis, el especial de las cuatro que hoy viene lleno de sorpresas, además de nuestra historia compartida, cuando la noche invita, cuando la noche convida. Así que nos ponemos en marcha, sin más preámbulos, empezamos a disfrutar de las mejores canciones en la madrugada de Radio Nacional. Celeste Carballo, en el arranque, con una de Charlie, Rezo por vos.

Ahí estaban los hermanos Ardelli, los Airbag. Volver a casa. Antes, Serú Girán, nos veremos otra vez. 2:25 en la República Argentina. ¿Cómo transitamos esta madrunoche climatológicamente hablando? Mira, al menos por estos lados del país, por estos lados del mapa, en la ciudad autónoma de Buenos Aires, con un cielo que está mayormente nublado, 11 grados 8 décimas la temperatura, 89% la humedad y el pronóstico indicando alguna probabilidad de tormentas hacia la noche, ¿sí? Aprovechemos la máxima prevista en 23 grados hoy, porque de a poquito, a partir de mañana, empieza a bajar el termómetro y nos va a llevar a un fin de semana con temperaturas bien bajas, mínimas entre 4 y 5 grados. Así se presenta septiembre. Bueno, queremos creer que son los últimos coletazos, ¿no? De este crudo invierno que nos ha tenido mal traer a más de uno. 23 la máxima para hoy miércoles por la ciudad de Buenos Aires y alrededores. Mañana jueves hablamos de tormentas aisladas durante la madrugada y la mañana, con una mínima de 14 y una máxima de 19. Y el viernes, cielo algo nublado con una mínima de 10 grados y una máxima de 17. En instantes emprendo la recorrida por nuestra patria, voy a viajar por nuestras provincias y te voy a visitar, ¿sí? A vos que nos estás escuchando, por ejemplo, en San Miguel de Tucumán, Juanma. A vos, Betty, en el puesto Las Taguas, allí en Malargüe, provincia de Mendoza. A vos, Mario querido, ahí en Ushuaia, lógicamente. Qué lindo volver, tengo ganas de volver a Ush. A Dieguito Bamonde también lo voy a visitar, ahí en Comodoro Rivadavia. A Beatriz en Paraná, a Gladys Pelayo en Salta, ¿sí? A Leo en Córdoba Capital también, y a Cachito Arias en Tartagal, allí en el pórtico norte de nuestra patria, en la provincia de Salta. En instantes, a través del Servicio Meteorológico Nacional, y les voy a contar cómo pinta este miércoles en sus lugares. A quienes todavía no han tenido la posibilidad de tomar nota, les cuento. Hay un WhatsApp que nos conecta durante toda la madrunoche, que es el 113-870-7485. Ahora, música con los tipitos. Sábados Blancos.

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2: Estamos en todo el país. Formosa. El río Pilcomayo nace en las estribaciones de los Andes bolivianos y corre por abruptas pendientes llegando a la llanura chaqueña. 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

Andrés Calamaro y una canción que nos llevó sin escalas al año 1997, desde Alta Suciedad, Flaca.

Y en el Día de la Industria Nacional vamos a empezar a recorrer nuestra patria visitando amigos, amigas que nos están escuchando en distintos rincones. Bueno, decíamos hace un ratito, Betty, en el puesto Las Taguas, allí en Malargüe, provincia de Mendoza, deseándonos un lindo miércoles. Juan Manuel en San Miguel de Tucumán, que sea un hermoso miércoles para todos. A cuidarnos y sigan con la buena música. Gracias por los mejores momentos compartidos. Gracias a vos, Juanma, por ser parte. Abrazo fuerte para Dieguito Bamonde, que nos está escuchando en Comodoro Rivadavia. Buenas noches, amigos. Saludos y buenas madrugadas. Por acá nevando un poco. La famosa tormenta de Santa Rosa. Bueno, se demoró por Comodoro, parece. Acá se adelantó y bueno, por allá llega con unos días de delay. Diego, en un ratito ando por ahí visitándote a través del Servicio Meteorológico Nacional. Analía nos está escuchando en María Grande, provincia de Entre Ríos. Bendiciones, muy buena madrugada, escuchándolos como siempre, juntos y en sintonía, vamos todavía. Gladys Pelayo, decíamos, nos escucha en Salta. Sonia, qué lindo escucharte, me encanta cuando están con Fabián, me encantan juntos. Bueno, qué lindo eso, gracias Gladys. Abrazo fuerte también para nuestro amigo Cacho Arias de Tartagal, allí en la provincia de Salta. También para Mario, que desde San Luis se suma. Saludos. Sonia, espero que tengamos una buena jornada. Así va a ser, Mario. Beso, beso para vos. Buena madrunoche, acá desde el Dolores Uruguayo, presente para la discoteca. Espero que estés bien, Sonia, junto a tus compañeros. Bendiciones para todos. Arriba los corazones. Vamos, Ernesto, todavía. Alberto nos está escuchando en Carcarañá, provincia de Santa Fe. ¡Feliz madrugada! Me enganché mal, súper desvelado. No, qué mal, te enganchaste bárbaro. Puede ser algo del Arralde, pero por supuesto, Alberto, siempre es bienvenido, el Pampa por estas pampas. Un abrazo, gracias por acompañarnos. Sonia, buenas noches, un gusto, un placer escucharte nuevamente. Son nuestra compañía cada noche. Gracias por eso, eternamente agradecido. Siempre junto a vos, haciéndote el aguante hasta las 6. Mandale un saludo a Lucho, que está trabajando en la zona norte, y a todos los colegas de cada yacimiento de nuestra querida y hermosa Argentina. Un abrazo grande, te seguimos escuchando hasta las 6, abrazo, y seguimos en sintonía. Por supuesto, saludado Luchito, gracias Alberto, un abrazo bien fuerte para ustedes. Nos encanta ser un poquito más llevaderas estas horas lerdas de la madrugada. Hola Sonia, recién prendiendo la radio, charlando y riendo con una amiga. Miramos la hora y dijimos cómo se pasa el tiempo. Alguien me dijo que esa sensación se define como flow, ¿no? Cuando la pasás bien y perdés la noción del tiempo. Viste que cuando la estás pasando mal, el tiempo se te hace eterno, los minutos, ni hablar las horas. Pero cuando estás en buena compañía, cuando la estás disfrutando, se esfuma como agua entre los dedos el tiempo. Seguramente eso es lo que le pasó a Nelly con sus amigas allí en San Benito. Un beso grande. Gracias, Nelly. Y salúdamelo a Lisma, por favor. Buen miércoles para todos. Hola, Sonia y equipo. Qué bueno escucharte en esta madrunoche. Cerati, Carballo, genial. Segundo día de septiembre. Que sea un bendecido mes. Gracias por tu amigable y cálida compañía. Abrazote a vos. Isa, gracias. Gracias por los mimos. Isabela, de San Rafael, allí presente. Hola, Sonia querida, me desperté como siempre con tu grata compañía y la buena música. Bendiciones para todos y feliz mes de la primavera. La flaca Esther, de Salta también, sumándose. Hola, Madrusonia, llegando a la discoteca nacional con Nos Veremos Otra Vez. ¡Qué lindo! ¿Qué tal todo por ahí? ¿Salió cafecito? Sí, exactamente, ya salió. Yo tranqui, con un té y 6 medias lunas. Mira qué bien, para arrancar nada más. Que todo vaya bien, Tomás, de José León Suárez, allí presente como cada madrugada. Qué lindo sabernos juntos y en sintonía en este rinconcito de la noche, en este rinconcito del dial. A todos, a todas, nos encanta acompañarlos. Me voy a Tartagal. 18 grados 4 décimas la temperatura, el cielo está despejadísimo por allí y la máxima para hoy está prevista en 30 grados. Se espera cielo despejado justamente por Tartagal en este miércoles 2 de septiembre. Sigo viaje de Tartagal a Río Grande y sin escalas, literalmente. El cielo está nublado por allí, 2 grados 1 décima la temperatura, 3 grados 3 bajo cero la térmica.
y para hoy el pronóstico que indica una máxima de 7 grados. Una madrugada ventosa con lluvias y nevadas durante todo el día por Río Grande. En Paso de la Patria, provincia de Corrientes, ahora el cielo está despejado, 13 grados 4 décimas, esa es la temperatura, la máxima está prevista en 25 grados, hoy con cielo despejado. En Comodoro, cielo cubierto con lluvia, nos reportaban nuestros amigos de Comodoro hace un ratito, que estaba lloviendo por allí. 3 grados 4 décimas la temperatura, 5 décimas de grado la térmica, y el pronóstico justamente está indicando lluvias aisladas durante la madrugada y la mañana. Hacia la tarde, cielo parcialmente nublado y una máxima de 10 grados. De Comodoro Rivadavia, me voy a San Miguel de Tucumán, cielo despejado en el Jardín de la República, 14 grados, 6 décimas la temperatura, y atención Malargüe, porque está vigente una alerta amarillo por viento sonda para hoy. Ahora el cielo está mayormente nublado y la temperatura es de 11 grados, 6 décimas. Hablando de viaje, nos vamos a La Rioja, pero a través de la música y los amigos.

0: Sonia, desde acá de Jujuy, Lalo, te está saludando, que tengas una hermosa madre noche. Yo trabajando a full, no me pude comunicar más antes porque estaba en otra cuadra más adelante y no tenía a mano la radio, pero ahora sí, ya estoy en mi sector. Bueno, que tengas un hermoso día, bendecido para vos y toda la comunidad nacional. Un gran abrazo. Nos vemos.
1: Hola, Sonia. Sonia, la mujer de la voz que abraza y acompaña cada día, cada noche, cada madrunoche. Buenas noches. Te cuento que te hablo desde Paso de la Patria, un lugar, un pueblo tan viejo que parece un abuelo. Siempre tiene historias para contar. Un pueblo que duerme la siesta con canciones de chicharras cuando es época estival. De tarde se levanta y camina hasta la costa. Se prepara un mate de recuerdos y va a conversar con el Paraná, que lo abraza como un hermano, y se ponen a charlar. Sonia, estoy en Paso de la Patria, uno de los lugares más hermosos del mundo. Que tengas una muy buena noche, que seas feliz y realmente la calma y la paz siempre inunden tu espacio. Que seas muy feliz. Buenas noches.
2: Pero que se multipliquen para vos tus buenos deseos. Gracias, Rubén. Un beso enorme, enorme. Poquito para agregar. Gracias por el mimo. Gracias también a Eduardo, ¿sí? Lalito allí en Jujuy por sus notitas de voz en esta madrunoche del miércoles, mientras escuchábamos a Martín Paz con su samba criollita del lugar. Habían pasado también los Marcama con el Alcatraz. Raúl Palma, el Chango de Anta con Gatito de Mis Pagos, de Julio Argentino Jerez, y los amigos con El Erari Now, de viaje por La Rioja, nos habían llevado a través de la música. Falta un minuto para llegar a las 3. En un ratito, cuando la noche invite, cuando la noche convide, vamos a abordar una linda historia. Hoy la tiene como protagonista a Ann Wilson, esta cantante y compositora estadounidense, histórica líder del grupo de rock Heart, ¿sí? La primera banda de rock liderada por mujeres, formada ya por la década del 70. Bueno, los inicios, el arranque y ese vínculo con su hermana Nancy, precisamente su hermana menor, que fue con quien formaron esta banda. Así que en instantes nada más. Ahora con un beso grandote, grandote, grandote, lo saludo a Héctor, que está por allí en Salta, y a Luis, que asoma desde Catamarca, ¿sí? Acompañándonos también Luisito Cabrera, como cada madrunoche. Llegamos a las 3. Noticias. 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
4: Las 3 de la madrunoche en la República Argentina. La presidenta alterna del Consejo Nacional del Empleo fijó el nuevo salario mínimo vital y móvil en 383.800 pesos desde septiembre. La resolución 4/2026, dictada por Claudia Testa, establece además aumentos escalonados hasta llegar a los 437.000 pesos en abril de 2027. Como no se alcanzó acuerdo en la reunión del 28 de agosto, se emitió un laudo y se mantuvo la fórmula vigente para la prestación por desempleo. Adrián Rabier aseguró que Argentina está saliendo adelante. El vocero presidencial sostuvo que estamos mejor, señaló la baja en la inflación y en la pobreza y la mejora en seguridad. Rabier destacó también el nuevo programa de crédito hipotecario impulsado por el ministro de Economía, Luis Caputo, debido a que 18.000 familias van a poder acceder a su primera vivienda. El presidente nombró a la jueza Matilde Angelina Valerini en la Cámara Nacional de Apelaciones en lo comercial de la Capital Federal. Mediante el decreto 853/2026, Javier Milei la designó como vocal de la Sala B por el término de 5 años a partir del 6 de septiembre. Tras el acuerdo en el Senado, se trata de la renovación del cargo que ya desempeñaba desde su nombramiento de 2009. En Bahía Blanca y en el centro, sur y sudoeste de la provincia de Buenos Aires, donde escuchan Radio Nacional en AM560 y por la FM95.1, rige una alerta amarilla por tormentas. En la ciudad de Buenos Aires y alrededores, la temperatura es de 11 grados 8 décimos, el cielo está mayormente nublado y la humedad es del 89%.
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Millones de personas la escucharon. Y después de aquello, nadie volvió a ignorar su voz. Ann Dustin Wilson nació el 19 de junio de 1950 en San Diego, California. Su padre, John, era oficial de los Marines y también músico, mientras que su madre, Lou, era pianista y cantante de coro. La música llenaba cada hogar en el que vivían. La familia se mudaba con frecuencia debido a la carrera militar de su padre. Vivieron cerca de bases estadounidenses en Panamá y Taiwán, antes de instalarse en la zona de Seattle a comienzos de la década del 60. Ann era una niña tímida y encontró en la música un refugio y una forma de expresarse. Su hermana Nancy, nacida en 1954, creció compartiendo aquella pasión. Las dos escuchaban discos, cantaban juntas y soñaban con formar algún día su propio grupo. Ninguna de ellas sabía todavía hasta dónde las llevarían aquellas armonías. A finales de la década del 60, Ann comenzó a cantar en grupos de la zona de Seattle. A comienzos de los años 70, se incorporó a la formación que acabaría convirtiéndose en Heart, junto con músicos como Roger Fisher y Steve Fosen. Tenía una voz demasiado poderosa para permanecer encerrada en pequeños clubes. Pero una parte decisiva de su historia comenzó también con una relación sentimental. Ann se enamoró de Michael Fisher, hermano de Roger y colaborador del grupo que vivía en Canadá. Aquella relación la llevó hasta Vancouver y también ayudó a reunir las piezas que terminarían dando forma a Heart, la primera banda de hard rock liderada por mujeres. En 1974, Nancy dejó sus estudios para unirse a su hermana como guitarrista. Desde entonces, las Wilson se convirtieron en el centro creativo y emocional de la banda. El tecladista y guitarrista Howard Lees completó poco después la formación más conocida de aquellos primeros años. En 1975, Heart grabó en Vancouver su primer álbum, Annie la Soñadora. El disco apareció primero en Canadá a través del pequeño sello Mushroom Room y comenzó a ganar popularidad gracias a canciones como Hombre Mágico y Loca por Ti. La difusión radiofónica creció rápidamente. De pronto, un grupo liderado por dos mujeres empezaba a abrirse camino en un género dominado casi por completo por hombres. En 1976, el álbum llegó al mercado estadounidense. Alcanzó los primeros puestos de la lista de discos más vendidos y superó el millón de copias en Estados Unidos. Hombre Mágico llegó al noveno lugar de la lista estadounidense de sencillos. Loca por Ti también se convirtió en uno de los temas más reconocidos de la banda. Ann y Nancy ya no eran solamente dos hermanas que cantaban juntas. Se estaban convirtiendo en estrellas de rock. Entonces, llegó el episodio que lo cambió todo. Mushroom Records publicó un anuncio a página completa en una revista musical utilizando una fotografía de Ann y Nancy con los hombros descubiertos. La frase que acompañaba la imagen insinuaba deliberadamente que entre las hermanas existía una relación sexual. Era falso y profundamente humillante. Cuando protestaron, desde la discográfica restaron importancia al daño y defendieron que cualquier publicidad era beneficiosa.
años de trabajo, talento y esfuerzo.

habían sido reducidos a una insinuación vulgar. Poco después, durante un encuentro con la prensa, un hombre se acercó a Ann y le preguntó por su supuesta amante. Ann pensó que hablaba de Michael Fisher. Entonces el hombre aclaró que se refería a Nancy. Y Ann se marchó furiosa. Regresó a su habitación y comenzó a escribir una letra cargada de desprecio contra quienes intentaban explotar y manipular la imagen de las mujeres. Así nació Barracuda. Nancy aportó su poderosa guitarra y otros miembros del grupo ayudaron a completar la composición. Juntos transformaron una humillación en uno de los himnos más feroces de la historia del rock. En 1977, Barracuda apareció en el álbum Pequeña Reina. La canción alcanzó el undécimo puesto de la lista estadounidense de sencillos. Con el paso de los años, Ann explicó que el tema estaba dirigido contra el comportamiento depredador y sexista de una industria que pretendía utilizar a las artistas como productos. Era una advertencia, una respuesta para cualquiera que creyera que podía reducirlas a una imagen creada para vender discos. Hurt continuó creciendo durante el resto de la década del 70. Llegaron millones de ventas y nuevas generaciones de mujeres pudieron contemplar a dos hermanas que no pedían permiso para ocupar el centro del escenario. En 2012, Ann y Nancy publicaron sus memorias, Pateando y Soñando, escritas junto con Jars Cross. Al año siguiente, Hurt ingresó en el Salón de la Fama del Rock. Chris Cornell fue el encargado de presentar al grupo y destacó el camino que las hermanas habían abierto en una industria llena de barreras sexistas. Durante la ceremonia, varios miembros de la formación clásica volvieron a reunirse para interpretar Loca por ti. Ann Wilson nunca pidió permiso para cantar con fuerza y nunca se disculpó por hacerlo. Aquella niña que encontraba refugio cantando junto a los discos construyó una carrera de más de 5 décadas. La lección de su historia va mucho más allá de la música. Cualquiera que haya sido ridiculizado, subestimado o reducido a una burla puede comprender lo que Ann hizo con aquella herida. Cuando el talento encuentra la dirección correcta, puede convertirse en la respuesta más poderosa de todas.

Ahí estaban las Heart con Alone, sola. 3:19 en la República Argentina. Y ya que estamos, ¿qué les parece si seguimos de paseo por el mundo a través de la música de la Discoteca Nacional?

0: Paseíto por el mundo que nos llevó hasta Luis Fonsi con Tu amor. Antes, La oreja de Van Gogh, Rosas, Laura Pausini, Inolvidable. 3:30 del miércoles 2 de septiembre, hacemos una pausa y a la vuelta en la Discoteca Nacional nos estaremos encontrando en la batera de Don Luis.
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0: estaba Yamila Cafrune con esta polca de Edgar Romero Maciel y Alberico Mancilla. Viejo Paraná. 3:35 en la República Argentina. Cómo me gusta esto de pasear por el país. No solamente a través de la música, sino también a través de los mensajes que van llegando a nuestro WhatsApp. Inmensamente agradecidos, agradecidas por aquí. A quienes se hacen este ratito. Siempre digo que lo mejor que puede regalarte una persona es su tiempo, ¿no? Y no solo que nos escuchan, sino también que nos regalan su tiempo en un mensaje. Así que gracias a Luis, nuestro amigo camionero de Mar del Plata. Buena madrunoche, Sonia, viajando para Salta, esperando la voz más bella de la radiofonía argentina. En algún momento te llegará, Luisito. Por lo pronto, acá estamos. Un abrazo. Haceme escuchar Resistiré por Estela Raval. Qué lindo. Bueno, vamos a ver si podemos ubicarla, ¿sí? Antes de que llegue nuestro especial de hoy. Azu de Almagro. Sonia, buena madrunoche. Qué buena música. Me encanta el folclore. Pásame un temita de Mario Álvarez Quiroga. Y dame alguna receta para la tos. Y yo no tengo muchas recetas. Yo cuando tengo tos o me tomo un jarabe o por ahí a mí me gusta mucho la leche con miel, por ejemplo, ¿no? Pero nuestros amigos oyentes suelen enviarnos, ¿no?, recetas para aliviar los malestares, más que nada para quienes trabajamos con la voz, Azú. Pero algún jarabito potente seguramente haga lo propio. Besos para Matías de Comodoro Rivadavia. Buena madrunoche, Sonia, acá firme desde el comienzo y me quedo hasta el cierre acompañando la discoteca. Vamos, Matías, todavía. Mando un fuerte abrazo para todo el equipo de nuestra Radio Nacional. El abrazo es retribuido también. Hola, buena madrunoche, mi vida. No sabía que existía una banda de música liderada por mujeres. Yo pensé que eran las Spice Girls. Te quiero mucho, Sonia, sos lo más hermoso que hay. No, las Heart, pero aparte tremendos éxitos, ¿no? Yo recuerdo, había uno que era más movidito, Todo lo que quiero es hacerte el amor, se llamaba. Después Secreto, también un lentazo, entre tantos, bueno, algunos de los que mencionamos en la historia, ¿no? Que contábamos hace un ratito que la tenía a Ann Wilson como protagonista. Así que, Violeta, gracias por hacerte eco de la historia de la discoteca de hoy. Sonia querida, que Dios siempre te ilumine. ¿Para cuándo un mix de Nicola Di Bari, Domenico Modugno, Salvatore Adamo en los especiales? Un gran abrazo. Ramón de General Enrique Mosconi, provincia de Salta. Dalo por hecho, Ramón. Vamos a armar, ¿sí? Un encuentro entre estos tres que nos propones, ¿eh? Bien, bien, bien, Tano. Buena madrunoche, Sonia, y todo el equipo de la Discoteca Nacional. Que Dios los bendiga. Si pueden pasarme algunos chamamés, agradecido. Gracias por vuestra compañía. Juan Manuel Gareca, de General Enrique Mosconi, allá en la provincia de Salta. Gracias, Juanma. Un abrazo bien fuerte, también para vos. Por aquí Julio, de Campamento Vespucio, en la provincia de Salta, saluda también. Buena madrunoche, Sonia. Gracias por estar y acompañarme. La noche es larga, pero con tu compañía es mejor. Aguante la Discoteca Nacional, lo mejor que hay. Qué lindo, Julio. Gracias. Gracias por el mimo también. Sonia querida, que tengas un hermoso programa. Seguimos en compañía. Lindo septiembre para vos. Y muy lindo estuvo el día 2 de hoy. Abrazo. Malvina de Paraná. Bueno, muchísimas gracias, Malvi. Abrazo fuerte, fuerte, fuerte también para vos. 3:39. ¿Qué les parece si nos metemos de lleno, matecito en mano, todos juntos? Porque hay lugar. Hay lugar para todos y para todas. Bueno, evidentemente era un hombre muy querido, porque don Luis en su matera nos convida con una historia, la de un velorio concurrido.
1: Muchas veces he hablado de las actitudes de los borrachos, beodos, ebrios, o comúnmente que yo le llamo chupao mamá. Son terminologías más de provincia, ¿no? Más al norte, en algún lado le dicen chumao, en el otro lado le dicen machao, pero son los mismos, son los que se bandean con la bebida. Y este cuento lo mandó Rodolfo Insaurralde, de Luis de los Llanos, 5200, de La Ferrere, provincia de Buenos Aires. Y cuenta de un caso ocurrido en pueblo de provincia, donde en el penal del pueblo, en la cárcel de ahí, uno de los viejos guardiacárceles de del penal muere en un accidente. Había cambio de guardia, él era encargado de recibir las armas, de controlar las recámaras, de controlar las municiones. Claro, cuando uno hace por primera vez eso, en el primer año es muy cuidadoso con las armas, pero a medida que se convierte en una costumbre, durante 15, 20, 30 años, la costumbre va haciendo que el hombre vaya perdiendo cierto cuidado para las cosas. Y dice el refrán que la confianza mata al hombre, y en este caso fue cierto, lo mató. Un descuido, una bala en la recámara y muere por accidente. Controlando el arma, se escapa un tiro y muere. El guardia cárcel de este penal era un hombre muy querido, era querido en el penal por su trato, un trato muy paternal, muy humano. Y fuera del penal, en el pueblo también era un hombre apreciado porque era un hombre muy servicial, que se preocupaba de las cosas, de las necesidades comunitarias, ¿no es cierto? Un hombre que estaba al servicio de la gente. O sea, un hombre muy especial. Este tipo de persona, el barómetro para medir su afecto casualmente se mide en los velorios. Si va o no va la gente. Y claro, el velorio de este hombre era un éxito, lleno de gente. Era una cosa bárbara. A las 3:30, 4, pasa un chupao por la zona, ve luces, ve gente, movimiento, gente en la vereda y dentro. Claro, él pensó que sería alguna cosa rara. Entra, y en la galería nomás, al lado de la entrada, había un hombre sentado en una silla petiza, de esas como para matear solo. Lloraba desconsoladamente. Ver llorar a un semejante conmueve, pero ver llorar a un hombre conmueve mucho más, siempre conmueve más. Y el chupago este se conmovió. Y amacándose para atrás y para adelante con la curda que tenía, le dice, ¿quién es el finadito? Y el que lloraba le dice, ¡mi cuñado, güey! Insiste con la averiguación. Dice, ¿y cómo fue la junta? Esta tarde, mire, una picardía, un hombre de 53 años, fíjese. Un hombre que nunca, un sí, un no con nadie, fíjese, en el penal esta tarde, fíjese. Una cosa que me tiene tan mal, porque uno nunca se espera estas cosas, y en el penal a la tarde, que un hombre de 53 años, un robo. Nunca un sí, un no con nadie, y en el penal ahí a la tarde, fíjese. Y ahí estaba, fíjese dónde está, ahí está, una cosa que uno ni esperaba, mire. Y ahí está, lo trajeron después, en el penal a la tarde, fue una picardía, mire, un hombre de 53 años. Y el chupau lo mira y con ánimo de consolarlo dice, bueno, mi amigo, dice, la muerte siempre es una picardía. Pero también a los 53 años meterse arquero.

0: El poema del escritor español Rafael de León, Penas y Alegrías del Amor, musicalizado por Mario Álvarez Quiroga e interpretado por el santiagueño aquí en la Discoteca Nacional. Antes escuchamos a Los Quilla con Angélica, de Cambaré, Los Manceros Santiagueños con la Zamba, Siembra y Labrador de Onofre Paz y Juan Carlos Carabajal, y Víctor Velázquez con la Milonga de Atahualpa Yupanqui, Sin Caballo y En Montiel. De a poquito vamos llegando al final de otra hora compartida. A partir de las 4, hoy tenemos un súper especial cuyano. Sí, ¡viva Cuyo! En la Discoteca Nacional Folclore Cuyano, con Mercedes, con Pocho Sosa, con los Orozco Barrientos, con Cacas y Aliaga, con los Trovadores de Cuyo y más.
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2: Las 4 de la madrugada en la República Argentina. Elena Coma aprobó el contrato de donación con Starlink para conectar escuelas con internet satelital. A través de la resolución 857/2026, autorizó el modelo de contrato y el convenio tripartito con el Ministerio de Capital Humano. El proyecto contempla la entrega de 6.000 kits Starlink y 3 años de servicio de Internet a establecimientos educativos públicos. Será financiado con una donación de casi 10 millones de dólares y aportes del Fondo del Servicio Universal. El presidente nombró al juez Pablo Yadarola en la Cámara Nacional de Apelaciones en lo Criminal y Correccional Federal de la Capital Federal. El decreto 847/2026, firmado además por el ministro de Justicia, Juan Bautista Maíquez, lo designó como vocal de la Sala Primera. Luego de haber recibido el acuerdo por parte del Senado, el nombramiento se efectivizó a partir del 1 de septiembre. Las jubilaciones y pensiones, además de las asignaciones, aumentarán en septiembre el 2,11%. La ANSES informó que dicha suba se basa sobre la fórmula de movilidad que toma como referencia el IPC de julio publicado por el INDEC. Además, quienes cobren jubilaciones y pensiones con haberes mínimos percibirán un bono de 70.000, por lo que el monto total que percibirán será de 498.633 pesos con 20 centavos. En la ciudad de Buenos Aires y alrededores, la temperatura en estos momentos 11 grados 8 décimos, el cielo está mayormente nublado, la humedad es del 89%. Atención que hay alerta amarilla por tormentas para el centro y sur de la provincia de Buenos Aires.
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1: La disco madruteca, dijo alguno por ahí. 4 y 3 del miércoles 2 de septiembre. La bienvenida a los que se van sumando. Bienvenidas, bienvenidos. Qué lindo saberlos por allí. A los y las de las 4. Vaya el abrazo a quienes nos vienen acompañando desde los primeros minutos de este día, a quienes todavía no han podido conciliar el sueño y, lógicamente, a quienes están por allí cumpliendo con sus labores. Todos en sintonía, aunados en este rinconcito del dial, en el aire de Radio Nacional. Bienvenida Mónica Gabriela Lisi. A partir de este momento nos pondrá en el aire y nos llevará hasta el final de nuestra discoteca de hoy. Y será la encargada de darle play al especial que hemos preparado. Sí, una minuciosa selección de intérpretes que nos traerán a la región cuyana, a nuestro aire. Decíamos recién, ¿no? Los trovadores de Cuyo, Cacase Aliaga, los algarroa.com, también los campedrinos, el nuevo dúo Cuyo. Por allí aparecerá Damián Sánchez con Mercedes y con Pocho Sosa. Realmente hemos intentado hacer como un mix para mostrar un poquito de la música cuyana, ¿sí? En este especial de hoy. Así que si les parece, comenzamos el viaje junto a los campedrinos. Sergio y Agustín, y me enamoré de una cuyana.

Vaya este gato cuyano pa' quien lo quiera bailar. El que no sepa, que aprenda, que alguien le pueda enseñar. Si bailan danzas de afuera, compadre, las nuestras pueden bailar.

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0: Se ha cortado el bordón de tu guitarra cuando la paz del alma florecía. Cuando muere un cantor, la tierra mía una canción junto al dolor amarra. Adiós, Hilario Cuadros, compañero de guitarra, tonada y luna llena. Qué pequeño consuelo y cuánta pena atender la voz de los troveros. Y ahora nuestro artista exclusivo quiere dedicar esta canción de aquel autor a quien el pueblo recuerda con hondo sentir, el cantor del distrito de Pedro Molina, el poeta don Hilario Cuadros. Está dedicada a Dolores Bustos de Lencón, a Luis Ogalde, hijos y nietos de Godoy Cruz, a Enrique Glusman de Bucaresti, Rumania, y su hija Susana. Suena en nuestros estudios el vals La Flor de Guaymallén.
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En una camilla venciendo riscales y vadeando riachos, 60 granaderos llevaron sobre sus hombros el cuerpo enfermo del gran capitán. 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El héroe del Andes repuso sus fuerzas y la obra generosa de los bisagros soldados del Plumerillo se perfiló a través de América

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0: Yo sabía que tarde o temprano lo íbamos a atrapar. Pero antes de pasarlo al arresto, dígame, Ogalde, ¿usted no anduvo por Villa Mercedes?
1: No, bueno, pasa que ahí vive mi hermano, a veces tengo unos amigos que son músicos también, pero nada. Ah, a Carlos Becerra, de que pero es puntano, ese de San Luis, no, nada que ver, con, no es mercedino.
0: Y dígame, según nuestros informes de inteligencia, parece que usted también anduvo por San Rafael.
1: Bueno, ahí sí.
0: ¿Y conoce a alguien ahí?
1: Sí, tengo a los Cubillos, al Marco, a un par de amigos, los Zampirisi, pero en realidad yo voy ahí a los asados con Cacase Aliaga, que siempre nos juntamos a comer.
0: Qué raro es esto. Pero bueno, lléveselo nomás.

0: Y con esa tonada de Ernesto Villavicencio y Oscar Valles por losalgarroba.com, guitarrero, cuyano y cantor, ponemos punto final a nuestro especial de hoy. Ritmos y melodías de las provincias de Cuyo, cuecas, tonadas y gatos, ¿eh? Desde San Juan, desde Mendoza y desde San Luis, para todo el mundo. Escuchamos a los campedrinos con la cueca Me enamoré de una cuyana. Luego, losalgarroba.com con Catador Enólogo. Los trovadores de Cuyo y el Marucho, el gato cuyano de Domingo Morales e Hilario Cuadros. Entre Mendoza y San Juan por Goy Caramelo, la cueca de Carlos Mondruno Campo. El Chulengo, los Cacase Aliaga, un gato de Oscar Valles y José Zavala. Las dos puntas por los campedrinos. A mi compadre, el dúo nuevo Cuyo, una tonada de Guillermo Micieli. Carta a un cuyano por Caramelo Santo. Raúl Reynoso, la tonada de Carlos Palacios y Ernesto Villavicencio. Luego Mercedes, se despachó con la cueca de José Zavala, calle Angosta. Pocho Sosa, Los ojos del amor. La dupla Orozco Barrientos con la cueca de Félix Dardo Palorma, Póngale por las hileras. Cacase Aliaga con la tonada Jamás morirá. Mercedes y Damián Sánchez con la tonada de Otoño, de José Sosa y Damián Sánchez. Los trovadores de Cuyo y Cochero de Plaza. Los Chimeno, Gatito Pacacheuta, los trovadores de Cuyo, los 60 Granaderos, Caramelo Santo y los Chimeno, la del Jamón y Matías Gabriel, Jerigato. A puro Cuyo, hoy en nuestra discoteca nacional. Esperamos que hayan disfrutado mucho de este especial. Nos informamos, mirá, con un cuyano, Fernando Pedernera, y seguimos, dale.
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2: Adroñana a las 5 en la República Argentina. La recaudación impositiva creció en agosto 33,5%. La Agencia de Recaudación y Control Aduanero precisó que los ingresos superaron los 20 billones 500.000 millones de pesos durante el octavo mes del año. En agosto, los derechos de exportación crecieron 155,1%, mientras que ganancias subió 45,2%, y los ingresos por el IVA neto aumentaron 25,3% respecto de 2025. El Ministerio de Justicia estableció la vigencia del Código Procesal Penal Federal en la jurisdicción de Paraná. El nuevo sistema acusatorio entrará en vigor a las 0 del 30 de noviembre de 2026 en toda la provincia de Entre Ríos. La decisión se enmarca en el plan de implementación progresiva que ya rige en 10 distritos federales del país. La medida contempla la capacitación de magistrados y equipos técnicos para acompañar la transición hacia el modelo oral y adversarial. El Ministerio de Economía disolvió la Comisión de Determinación de Precios de la Secretaría de Energía. La medida concentra todos los futuros trámites de este tipo en la Comisión General del propio Ministerio, creada en 2024. La decisión se fundamenta sobre la baja de la cantidad de los contratos de obra pública que actualmente requiere ese procedimiento en el área energética. En San Rafael, provincia de Mendoza, donde escuchan Radio Nacional en AM620 y por la FM97.3, rige una alerta amarilla por vientos. En la ciudad de Buenos Aires y alrededores, la temperatura es de 11 grados 8 décimos, el cielo está mayormente nublado y la humedad es del 89%.
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0: mentira, me contaron que me engañás con un mexicano. ¿Pero quién te dijo eso, menso? ¿De dónde sacaste esa chingada?
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Y ahí vamos, como siempre, en esta parte de la discoteca, agradeciendo estar vivos un día más en la faz de la tierra. Claro, abriéndole la ventana a la vida, celebrando el milagro de tener este corazón que bombea y aire en los pulmones. Agradeciendo que el aquí y ahora nos puede encontrar, señoras y señores. 5:07 se fueron del miércoles 2 de septiembre de 2026. Y aquí estamos, en el Día Nacional de la Industria. Esto es en conmemoración de la fecha de 1587, en la que se registra la primera exportación de productos

Estás, ¿eh? Y eso es un placer enorme. Gracias a quienes nos vienen acompañando, quienes vienen transitando esta madrunoche desde los primeros minutos con Fabi en nuestro día 2 y que luego se han quedado siendo parte de la discoteca. Les recuerdo que el calendario de pagos de ANSES arranca el próximo martes, 8 de septiembre. Y como siempre, estaremos día a día contándoles cuáles serán los turnos de los beneficiarios que cobren. Por lo pronto, ahora hago una recorrida por nuestra patria contándole a nuestro amigo de Santo Tomé, allí en la República de Corrientes, Oscar, cómo arranca justamente esta jornada. Con cielo ligeramente nublado por Santo Tomé, 16 grados 9 décimas la temperatura y el pronóstico indicando una máxima de 25 grados, hoy con cielo despejado. Hoy, te digo, buenas condiciones en gran parte, ¿no?, de nuestra patria. Me refiero a lo que tiene que ver con las temperaturas. A partir del jueves, ya viernes, van a bajar considerablemente, tanto las mínimas como las máximas, ¿sí? Vivamos el presente, vivamos el hoy. En Sarmiento, allí en la provincia de Chubut, con un beso grande para Leandro, el cielo está cubierto con lluvia débil, 3 grados 2 décimas la temperatura, 1-2 la sensación térmica y el pronóstico que indica una máxima de 10 grados, hoy con lluvias y nevadas, durante la madrugada y luego cielo parcialmente nublado. Por Villa Dolores, Córdoba, cielo despejado, 17.4 la temperatura, hoy se espera una máxima de 26 grados con cielo algo nublado. Por allí y por la Ciudad Autónoma de Buenos Aires, el cielo está cubierto. 12 grados 4 décimas la temperatura, 96, el porcentaje de la humedad, te digo que se siente. Y se habla de una máxima de 23 grados. Atención, porque hay pronóstico de tormentas aisladas hacia la noche de hoy, lo que llevará a que mañana jueves arranquemos la jornada con tormentas aisladas. Luego, hacia la tarde, se pronostica cielo parcialmente nublado por estos lados. 14 la mínima, 19 la máxima y, a propósito, a partir de jueves, viernes, insisto, van a bajar notablemente tanto las mínimas como las máximas. Por lo pronto, tengo un beso grande para Mauricio, que nos está escuchando en Guaymallén, provincia de Mendoza. Besos para vos, Mauri, gracias por esos saludos. Para mi querido alfajor, Jorgito de Villa Urquiza. Buen día, Sonia, aquí arrancando la jornada, prendido a la discoteca nacional. Hola, hola, buenos días, Sonia, qué bueno escucharte. Otro día más, aquí hermoso. Está fresquito, tomando unos mates mientras te escucho. Que tengas un gran día, Rosita de Jujuy. En un rato me voy por allí también y te cuento, Rosy, cómo se viene esta jornada. Ana María sigue prendida allí en Santa Fe. Oscar Suárez se suma desde Los Ralos, provincia de Tucumán. Feliz madrunoche, querida Sonia. Excelente la discoteca, muy bella la música. Besos, cuídate mucho. Gracias. Hola, Sonia, buen día. Los escucho desde Santo Tomé, provincia de Santa Fe. Un fuerte abrazo. Juan, gracias. Gracias por tus conceptos. Juan, sos muy generoso. Muy buena madrugada, mi querida Sonia. ¿Cómo estás? Bien, muy bien, Albert. Muy bueno el especial de las 4. Te deseo un hermoso miércoles. Buen regreso a casa. Besos y abrazos. Bendiciones a montones también para vos, Alberto. Gracias. Y saludos a Santi, como siempre, allí en la panadería. Hola, Geri, acá disfrutando de la música, ahora con nieve. Gracias por tomarte el tiempito de contestarnos mensajes. Fabián de Sarmiento, nuestro amigo del yacimiento Chulengo. Gracias, Fabián, gracias por tu valoración. Para mí es un placer, siempre en la medida de las posibilidades. A veces se complica un poquito, pero trato en lo posible de responderles porque es lo menos que puedo hacer, ¿sí? Hola, buen miércoles. Me asomé al patio y me sorprendió una llovizna leve. Separé paraguas por las dudas. Como siempre, linda la música y la compañía. ¡Qué especial! Gracias, Sole. Beso grande, grande para vos. Escucha qué belleza la música cuyana. Me hace reventar el alma. Gracias. Qué laburo hicieron para un hincha de... un hincha cocos de Bahía Blanca. Gracias, Rubén. Me encanta que lo hayas disfrutado. A nosotros nos ha encantado también hacer esa recorrida por nuestra región cuyana. Nos la debíamos, la teníamos pendiente por ahí. Así que nos parecía que estaba bueno esto de mostrar varios artistas, ¿no? Interpretando tonadas, cuecas y gatos cuyanos. Así que gracias de corazón por tus palabras.
Gerardo, sigue.

Prendido a la Discoteca Nacional, allí en Salsipuedes, provincia de Córdoba. Teco de Pacheco se va sumando también. Buen día, hermosa. Gracias, gracias. ¿Cuántos recuerdos anduve por Cuyo en mi juventud? Hasta cada momento, Teco. Gracias, gracias por ser parte. Me dormí escuchándote y despierto también con tu voz pegada debajo de mi almohada. Qué lindo despertar. Gracias, Camilo. Un abrazo para vos, allí en Cañada de Gómez. Hola, ¿cómo estás, compañera del alma? Ves que no me equivoco cuando digo que vos viniste a este plano para hacerles compañía a los que están solos. Gracias por tu compañía, gracias por tu compañía, gracias. Gracias a vos, Jorgito. Besos y más besos. Hola, buen día, acá uniéndome. Deseo que tengas un hermoso y bendecido miércoles. Fabián, el paisa de Villa Dolores, allí en la provincia de Córdoba. Miriam de Quilmes también se va sumando por aquí. Buena madrunoche, mi querida Sonia, besos para vos. Hola, Sonia, saludos desde el yacimiento Perales, en Santa Cruz. Hace mucho que no me tocaba transportar de noche, por eso no estaba en escucha. Abrazo gigante. Dani, siempre es un buen momento para reencontrarnos, así que gracias. Hola, Sonia, ¿cómo estás? Soy Nicolás Obadilla desde Tucumán. Con mi mamá Isabel te escuchamos siempre. Saludos a tu mamá Amanda. Pero cómo no, serán enviados. Nico, beso para vos, para mamá Isa. Y nos piden, mira qué lindo, algo por el Buki, por Marco Antonio Solís. Así que vamos a ubicarlo en estas madrunoches también. Viviana de Colonia Rivadavia, a 34 kilómetros de Paraná. Nos sorprende por aquí con un mensaje que destaca de alguna manera lo que es la función de la radio. Como decimos siempre, ¿no? Con Fabi, a la mañana la radio informa, a la tarde entretiene y a la noche, a la madrugada, más que nada acompaña. ¿Por qué digo esto? Muy buena la música, gracias amigos. Estoy disfrutando y mucho de la radio, que es mi familia, la que me acompaña siempre. Les cuento que cuando estoy afuera trabajando en la huerta o en el gallinero con las aves, llevo la radio a cuestas y a la noche siempre a mi lado. Tengo la radio que era de mi esposo, esa pilas. La había comprado para llevar a la cancha. Somos hinchas del Decano Club Atlético Paraná a nivel nacional. Él era de Vélez y yo de Lanús. Hoy sigo con la misma costumbre que él tenía. Hace 2 años que falleció y hay cosas que siguen igual que antes. Estuvimos 34 años juntos. Es difícil, pero ya me voy acostumbrando a estar sola. Bueno, sola no tanto, porque tengo su compañía, así que gracias por estar. Gracias, Viviana, por ponernos en un lugar tan importante en tu vida. Trataremos de hacer lo mejor que podamos. 5:16, vamos a seguir adelante, hablando de acompañarnos, lo hacemos también a través de la música, compartiendo los primeros mates del día y una por Ataque 77. Arranca, corazones.

canción de la década del 80, nacida de la mano de la banda mendocina Alcohol Etílico, pero que se convirtió en éxito promediando los 90 junto a los Enanitos Verdes. Lamento Boliviano en la discoteca nacional. Antes escuchamos a La Renga con Veneno. 5:28 en la República Argentina, y voy a pasear por nuestra geografía, voy a visitar amigas, amigos, como lo había prometido. Por ejemplo, a Gerardo, que nos está escuchando allí en San Juan. Gracias por la música de Cuyo, nos dice. ¡Fue hermoso! No, gracias a vos, Gerardo, por tu valoración. Hablando de Cuyo, también la saludo a Roxy, que se va sumando desde Guaymallén, obviamente. ¡Viva Cuyo! Gracias. Gracias a vos, mi reina. Bueno, en San Juan, ahora, el cielo está despejado, la temperatura es de 12 grados 2 décimas, la humedad es del 54%, y para hoy el pronóstico está indicando una máxima de 28 grados. Con cielo despejado, ¡qué lindo día se espera por San Juan! Abrazo fuerte, fuerte, fuerte por allí. Me voy a San Salvador de Jujuy, donde el cielo está despejado. La temperatura es de 11 grados 5 décimas, 86 el porcentaje de la humedad, y para hoy el pronóstico indica una máxima de 24 grados. También con cielo despejado por la Tacita de Plata. Sigo viaje. Guaymallén. Atención, Roxy. Ahora presenta el cielo despejado, 12 grados 2 décimas la temperatura, 50% la humedad, y la máxima está prevista en 27 grados. Se espera cielo despejado, también por Guaymallén. 5:30, sigo viajando, me voy a San Martín de los Andes. Oscar querido, cielo algo nublado en este momento, con lluvia débil. Para hoy está vigente una alerta amarillo por nevadas fuertes, así que atención con esto. 7 grados 8 décimas la temperatura, 4 grados 6 la sensación térmica en el rinconcito cordillerano de San Martín de los Andes. Y reiteramos, por la ciudad autónoma de Buenos Aires, el cielo está cubierto, 12 grados 8 décimas la temperatura, 96% la humedad, y se esperan tormentas aisladas hacia la noche de hoy. Besos para la compañera de vida de Rubén de Bahía Blanca, Esther Menduca, que envía también un agradecimiento por la compañía de la radio. Gracias, gracias a ambos. Raúl, nuestro amigo transportista de Los Helechos, provincia de Misiones, sigue en sintonía, nos acompañó durante toda la madrugada. ¡Qué lindo! Gracias. Hola Sonia, acá trabajando un poco. Escuchaba la radio, mi colega, así es que escuché todo el programa. Tu voz inconfundible. Un besote desde Vicente López, Gonzalo. Bueno, gracias, Gonza, un abrazo bien fuerte para vos. Bienvenido, bienvenido colega. Es un gusto saberte por allí en sintonía. Y Laurito Ferreira, de González Catán, nuestro riojano amigo, siempre presente. Mi querida Sonia, buen miércoles. Gracias, abrazo enorme, enorme también para vos, Lauri. ¿Te olvidaste de mí? Me dice, no, me quedó traspapelado el mensaje, pero ahí estabas. Gracias, enormes a todos y cada uno de ustedes. Y gracias también por el dato a Carlos de El Carmen, allí en la zona de Los Valles, de la provincia de Jujuy. Sí, hoy nos hablaba tempranito del Festival del Pejerrey, que llega el 14 de noviembre, así que seguramente en los próximos días se pondrán en venta las entradas anticipadas. Bueno, hay una grilla de artistas que se van a estar presentando realmente imperdible, ¿sí? En el Carmen, que la semana pasada se llevó a cabo la décima edición de la fiesta del Buñuelo. Y además, nos agrega Carlos, que este año la ciudad va a tener tres festivales. El primero en honor a la patrona de la ciudad, la Virgen del Carmen, que fue su día el 16 de julio. Bueno, el Festival del Buñuelo, el pasado finde, y el 14 de noviembre, como decíamos, el Festival del Pejerrey. Así que gracias, Carlitos. Bueno, el Carmen es una ciudad que está rodeada de diques allí en la provincia de Jujuy. Abrazo para Néstor también, mirá, del sur de la provincia de Buenos Aires, allí en Punta Alta. Sigue en sintonía. Desde bien temprano está prendido a la discoteca nacional, así que gracias por eso también. Vamos a seguir adelante en la recta final de la discoteca nacional. Mientras algunos van llegando, otros de a poquito vamos emprendiendo la retirada, pero nunca falta una canción. Llegan los Turf. Magia blanca.

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0: Bueno, para comentarte, hermoso mensaje el de la señora de Paraná, realmente conmovedor. Y bueno, que vos muchas veces decís que se suman y se suman. La audiencia que tenés realmente es impresionante. Te aseguro que muchísima gente, gente que conozco inclusive, que no se comunica a la radio, pero que te escucha. Así que bueno, es para felicitarte a vos y a todo tu equipo por el trabajo que hacen. Te mando un beso y que tengan muy buen día.
1: Paisa, muchísimas gracias. Gracias, de corazón, Fabi. Logran dejarme sin palabras muchas veces, ¿no? Los amigos y eso es dejarme sin laburo, che. Así que no es... Por favor. Son muy generosos, son muy generosos. Uno trata muchas veces de devolver un poquito de todo el cariño que recibe, ¿no? De este lado. Así que de corazón, muchísimas gracias. 5:43. Hasta aquí la Discoteca Nacional. Menos mal que este mensaje llegó allí en el estribo. Si no, imagínate cómo se me iba a complicar, ¿no? Transitar la madrugada. Tanta generosidad a veces es como que emociona. Gracias a Román también, que nos está escuchando por allí en Neuquén Capital. No te escribo seguido, pero estás siempre presente. Millones de besos. Para Raúl también, de Trenquelauquen, en este punto de encuentro. Mañana, ¿te parece la misma hora? Por aquí estaremos. Alberto, beso para vos también, para Santi, allí en Malargüe. Y hasta aquí llegamos. Esperamos haber sido una grata compañía. A eso apuntamos, cada madrunoche, en el aire de Nacional, de 0 a 6, cuando arranca el día y cuando, de alguna manera... Nos proponemos que sea el mejor del año. Así va a ser. Se viene el panorama federal de noticias. En instantes, nosotros nos despedimos. Hasta mañana, minutos después de las 0, con Fabi, lógicamente haciendo de a dos y luego reencontrándonos en la Discoteca Nacional. Si Dios quiere, solo si Él. Y yo sé que va a querer, una vez más. Se viene el cierre musical de esta discoteca de miércoles con Ale Lerner. Mira hacia tu alrededor. Chau.

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1: Hola, muy buenos días. Bienvenidos al Panorama Federal de Noticias hasta las 7 de la mañana, acercándoles la mejor información aquí en Radio Nacional AM870, Radio Nacional 98.7, Nacional Folclórica y a través de las 50 emisoras distribuidas en todo el país. 6 de la mañana, un minuto en la República Argentina. Repasamos, ya les contamos cómo está el tiempo en la Ciudad Autónoma de Buenos Aires. Tenemos una temperatura de 12 grados 8 décimas. Cielo cubierto, la humedad relativa ambiente 96%. La temperatura máxima para hoy de 23 grados. En un ratito les vamos a contar el pronóstico extendido para los próximos días en la Ciudad de Buenos Aires. Y por supuesto que vamos a estar repasando el pronóstico para las distintas zonas de la República Argentina. Mi nombre es María Fernanda Heras, acompañada como siempre por Fernando Pedernera. Buen día, Fer.
2: Muy buenos días, María Fernanda. Muy buenos días para todos.
1: Y comenzamos como cada jornada recorriendo las calles.
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2: Al momento no hay registro de incidentes ocurridos durante la madrugada con intervención del SAME.
1: Pero atención, porque hay neblina y nubosidad baja que reduce la visibilidad. Se recomienda disminuir la velocidad, aumentar la distancia entre vehículos, circular con faros antinieblas y luces bajas. No balizas, a menos que se vaya a detener.
2: El estado de los accesos y las autopistas. El tránsito es fluido y con buena marcha sobre los puentes Pueyrredón, La Noria y Alsina. También en las autopistas Buenos Aires-La Plata, Richeri, 25 de Mayo, Delepiane, Lugones, Cantilo, Cámpora, Ilia, 9 de Julio, Perito Moreno, Camino del Buen Aire, Autopista del Oeste, Panamericana y Avenida General Paz.
1: Repasamos qué es lo que pasa en este momento con los trenes. Los ramales Tigre, Mitre y José León Suárez de la línea Mitre circulan a horario.
2: En la línea Roca, los ramales La Plata, Leo, Cañuelas y Ezeiza corren dentro de los cronogramas previstos.
1: También están operando a horario las líneas Belgrano Norte, Belgrano Sur, Urquiza, San Martín y Sarmiento.
2: Subte y Premetro comenzaron a circular de acuerdo con los cronogramas previstos.
1: En el Aeropuerto Internacional de Ezeiza y en el Aeroparque Metropolitano Jorge Newbery, la operatividad es normal.
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2: Comenzamos con el pronóstico por regiones para el miércoles 2 de septiembre de 2026. En el NOA, Jujuy, Salta, Tucumán, Catamarca, Santiago del Estero y La Rioja, cielo mayormente despejado a parcialmente nublado. Se espera también temperaturas de entre 10 y 14 grados de mínima y 22 a 27 de máxima. Sin precipitaciones significativas en el extremo oeste de La Rioja, posible influencia de viento sonda.
1: Nos vamos para el sector del NEA, Formosa, Chaco, Misiones y Corrientes. Ambiente templado y estable con cielo parcialmente nublado, mínimas cercanas a los 16 grados, máximas en 22 grados. Escasa probabilidades de lluvias.
2: En Cuyo, Mendoza, San Juan y San Luis se espera alerta amarilla por viento sonda en el centro de Mendoza y San Juan, con ráfagas que pueden superar los 70 kilómetros por hora. En la cordillera mendocina, nevadas persistentes, temperaturas entre 6 y 10 grados de mínima y de 23 a 25 de máxima.
1: En el centro de la República Argentina, Córdoba, Santa Fe, Entre Ríos, Buenos Aires y Amba, mañana con neblina y cielo parcialmente nublado. Tarde con mayor nubosidad en el centro y sur de Buenos Aires y en el extremo sudoeste de La Pampa, alerta amarilla por tormentas fuertes con posibles granizos, ráfagas intensas y acumulados de lluvia importantes hacia la noche. Las temperaturas estarán entre los 6 y 13 grados las mínimas y 21 a 23. 3 grados las máximas.
2: Patagonia, Neuquén, Río Negro, Chubut, Santa Cruz y Tierra del Fuego. Alerta amarilla por nevadas persistentes en la franja cordillerana de Neuquén, Río Negro y Chubut, con acumulados de 15 a 30 centímetros y vientos fuertes. Ambiente frío en el resto de la región. Temperaturas entre 1 grado bajo cero y 7 grados de mínima y 16 de máxima.
1: Concluimos este repaso con el sector antártico argentino y nuestras islas del Atlántico Sur, condiciones típicas de la época, cielo variable, con vientos moderados a fuertes y temperaturas bajo cero, con posibles nevadas y reducción de visibilidad.
2: Y a las 6:05 compartimos la información de los pagos de la ANSES para este miércoles 2 de septiembre.
1: Hoy continúa el pago de las asignaciones familiares de pensiones no contributivas y las de pago único, matrimonio, adopción y nacimiento, segunda quincena, que podrán ser cobradas hasta el viernes 11 de septiembre por titulares de beneficios con todas las terminaciones de documento.
2: Y a continuación recordamos el cronograma de pagos para todo el mes de septiembre.
1: Las jubilaciones y pensiones que no superen el haber mínimo y las asignaciones familiares por hijo y universal por hijo se pagarán a partir del martes 8 a beneficiarios con DNI terminados en cero.
2: Las jubilaciones y pensiones que sí superen el haber mínimo se abonarán desde el martes 22 a los documentos concluidos en 0 y 1.
1: La asignación por embarazo se abonará desde el jueves 10 a quienes presenten documentos terminados en cero.
2: Las asignaciones por prenatal y por maternidad se pagarán a partir del jueves 10 a los titulares con DNI finalizados en 0 y 1.
1: La asignación de pago único, matrimonio, adopción y nacimiento, primera quincena, se abonará desde el miércoles 9 y hasta el 9 de octubre a beneficiarios con todas las terminaciones de documento.
2: Las pensiones no contributivas se pagarán a quienes presenten DNI terminados en 0 y 1 a partir del martes 8.
1: Las asignaciones familiares de pensiones no contributivas podrán ser cobradas también desde el martes 8 y hasta el 9 de octubre por titulares de beneficios con todas las finalizaciones de documento.
2: Por último, la prestación por desempleo Plan 1 será percibida a partir del martes 22 por quienes presenten documentos terminados en 0 y 1.
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1: De la mañana, 7 minutos en la República Argentina. Ya sabes, nos quedamos hasta las 7 de la mañana con toda la información, contándote ahora que en la ciudad autónoma de Buenos Aires la temperatura es de 12 grados 8 décimas. El cielo está cubierto. Por momentos vamos a tener algún que otro rayito de sol, pero atención que está previsto para la noche tormentas aisladas. La salida del sol será a las 7 de la mañana, 11 minutos.
2: El presidente Javier Milei encabezará el cierre de un foro internacional sobre economía y libertad.
1: A las 18 será el orador principal en la clausura de Vientos de Cambio, Avanza la Libertad en Argentina y las Américas, que se desarrolla en el Hotel Sheraton del barrio porteño de Retiro.
2: A las 14:30, en tanto, está prevista la participación del ministro de Economía, Luis Caputo, a su regreso.

0: para los próximos 12 meses.
1: No quiero hacer, digamos, proyecciones económicas, no hacemos. Simple quiero decirles es, esta construcción de estas reglas de juego, estas son incólumes. Estas cosas no se cambian. Estos principios no se cambian. Y eso es lo que quiero para Argentina para los próximos 12 meses y lo que quiero para Argentina los próximos 40 años.
2: La recaudación impositiva creció un 33,5% en agosto.
3: Los ingresos superaron los 20 billones 500 mil millones de pesos durante el octavo mes del corriente año. Esto lo precisó la Agencia de Recaudación y Control Aduanero.
2: En agosto, uno de los tributos que más creció fue derechos de exportación, con una variación interanual del 155,1%.
3: Por su parte, el impuesto a las ganancias presentó una suba del 45,2% y los ingresos fiscales por el impuesto al valor agregado neto se incrementaron un 25,3% con respecto a igual periodo de 2025.
2: Scott Bessent elogió al presidente Javier Milei y dijo que la Argentina está liderando una oportunidad histórica.
3: Antes de reunirse con el ministro de Economía, Luis Caputo, el secretario del Tesoro de los Estados Unidos elogió el plan económico del gobierno.
2: Recibimos un informe de Alejandra Gallo.
4: El ministro de Economía, Luis Caputo, cerró su participación en la cumbre del G20 con un fuerte respaldo político de distintos agentes importantísimos en el mercado internacional y que funcionan como referentes a la hora de tomar decisiones de inversión por parte de grandes compañías internacionales. Por ejemplo, su encuentro de 20 minutos con el titular del Tesoro, Scott Bessent, fue posterior a una declaración política de fuerte respaldo para la Argentina por parte del timonel del Tesoro de los Estados Unidos. Bessent señaló que la Argentina está liderando una oportunidad histórica en el hemisferio occidental y celebró los cambios políticos y económicos que se están realizando tanto en la Argentina como en otros países latinoamericanos. Pero eso no quedó ahí. En la noche del lunes, Bessent, que funcionó de algún modo como una anfitrión de este encuentro, realizó una comida para pocos, donde participaron algunos de los ministros de Economía que estuvieron representando a los 20 países que componen el G20, un foro que la Argentina integra desde sus orígenes en 1999. Y Bessent sentó al ministro de Economía en su propia mesa, junto con los representantes de Italia, Francia, Japón y Polonia. Esto, una fuerte señal política y de respaldo para las inversiones privadas que la Argentina busca atraer, sobre todo en el ámbito internacional, en sectores como el energético y el minero. Pero no quedaron ahí las reuniones del ministro de Economía. Previamente también había tenido un encuentro informal con el titular, el presidente del Banco Mundial, Ajay Banga, y con la titular del Fondo Monetario Internacional, Kristalina Georgieva. Ambos también tuvieron palabras de elogio para el modelo económico que lleva adelante el presidente Javier Milei.
3: El monumento a los españoles será el escenario de dos de las celebraciones más importantes de la visita del Papa León XIV a la Argentina.
2: Así lo confirmó el arzobispo porteño Jorge García Cuerva.
5: Hicimos una recorrida por el Monumento a los Españoles, que efectivamente es el lugar propuesto para la misa central de Buenos Aires, y también propusimos que fuese el lugar para el encuentro con los jóvenes, dado que realmente, más allá de las propuestas que agradecemos un montón de estadios y de otro tipo de lugares, creemos que tiene que ser un lugar sin aforo.
3: La misa multitudinaria tendrá lugar el lunes 9 de noviembre y ese mismo día el Papa tiene previsto concurrir al Cotolengo Don Orione de Claypole.
2: En tanto, el martes 10 viajará a la mañana a Córdoba y por la tarde será el encuentro con los jóvenes en Palermo.
3: El miércoles 11, León XIV cerrará su visita al país con una visita a la cárcel de Devoto y una misa en la Catedral de Luján.
2: En ese marco, Córdoba se prepara para recibir al Santo Padre.
3: La delegación vaticana, junto a representantes de la Secretaría General de la Presidencia, la Nunciatura Apostólica, la Conferencia Episcopal y la Cancillería, realizaron una jornada de trabajo técnico en la provincia mediterránea.
2: Desde Radio Nacional Córdoba nos amplía la información Eduardo Galfre.
6: El gobernador de Córdoba, Martín Yarlora, recibió

0: a la delegación oficial encabezada por Monseñor Michael Wallace Banach. La delegación estuvo compuesta por 12 personas. Entre los integrantes se encontraron los miembros de la Seguridad Vaticana, responsables de comunicación y personal de la Secretaría de Estado. Los enviados realizaron una revisión pormenorizada de los posibles trayectos y locaciones puestos por la organización local. Luego, y con un estudio pormenorizado de los procesos similares en Perú y Uruguay, se dará a conocer la agenda oficial definitiva. En el caso Córdoba, recorrieron las instalaciones de la Fábrica Argentina de Aviones, FADEA, sociedad anónima, que fue sede en 1987 de una multitudinaria misa del Papa Juan Pablo II.
1: Diputados tratará en comisión proyectos sobre morosidad familiar.
2: La Comisión de Finanzas de la Cámara Baja se reunirá este miércoles a las 13:30 para dar tratamiento a los proyectos vinculados al endeudamiento familiar.
1: El temario incluye los 34 expedientes sobre el tema que el espectro opositor quiere emplazar en el recinto el miércoles 9 de agosto próximo.
3: Salud.
2: Advierten sobre los riesgos del consumo de marihuana en los jóvenes.
1: El informe de Diana Costanzo.
4: Estudios científicos confirmaron que el consumo de marihuana a temprana edad puede afectar al cerebro. Especialistas advirtieron sobre dificultades en la memoria, aprendizaje y trastornos de salud mental. Eduardo Barreiro, docente de la Facultad de Farmacia y Bioquímica de la Universidad de Buenos Aires, dio precisiones.
5: La cannabis, el uso medicinal, nosotros la tenemos regulada en nuestro país con la ley 27.350. Bajo estricta receta médica, cuando la cannabis ya se transforma en una sustancia de uso recreativo, que tiene efectos en nuestro cerebro, puede producir algunas circunstancias desagradables. Estamos hablando de THC, puede ser una droga muy perniciosa para nuestra juventud y para todo tipo de personas que quiera experimentar con estas sustancias.
1: Deportes. Tras el retiro de Lionel Messi, Leandro Paredes puso en duda su continuidad en la selección argentina.
2: La información con Fabián Pomelo Codevila.
6: Gracias, y siguen las repercusiones a esa noticia que conmovió al mundo entero en el día de ayer, y fue el anuncio por parte de Leo Messi de su retiro de la selección argentina. Selección argentina a la que le dio la vida en sus últimos 20 años de fútbol. Pasaron por los altibajos de una selección que en definitiva terminó ganando todo, con él como referente, como capitán, como emblema, como estandarte, el jugador más importante, el mejor de la historia del fútbol mundial, con la que logró, camiseta de la selección argentina digo, 125 goles, superando más del doble a Gabriel Omar Batistuta, que durante años ocupó ese lugar de privilegio. Este retiro de Messi hace ruido en el seno de la selección argentina, y hay jugadores, compañeros históricos de la Pulga, que empiezan a ver también ese mismo camino, ¿no? Y quien expresó su sentir, lo que significaba este retiro, de la conmoción que provocó su nota de despedida, es justamente Leandro Paredes, hoy capitán de Boca, emblema de la selección, de esta escaloneta ganadora de todo, ¿no? De las dos Copas América, de la finalísima en Wembley, de la Copa del Mundo en Qatar, de la última final de ese partido inolvidable ante Inglaterra. Bueno, Leandro Paredes puso paños fríos a su continuidad y habló de todo, habló de su compañero y amigo, habló de su presente y habló de su futuro. Leandro Paredes, en el aire nacional.
7: Durísimo, como seguramente la recibió todo el país, todo el mundo del fútbol también, por lo que significa Leo para el fútbol, para nosotros, para nuestro país. El legado de él va a quedar para siempre, porque significa él para nosotros, por lo que dejó, por no rendirse nunca, por demostrar que los sueños se sufren, se persiguen, pero al final se cumplen. Entonces, ese es el legado más grande que nos deja. Tomó una decisión que no queríamos que llegue, llegó. Lo hemos hablado muchísimo con él, había sido sincero con nosotros ahí cuando estábamos en los últimos días del Mundial, que seguramente la final era su último partido. Obviamente que nosotros lo sabíamos, pero que no estábamos preparados para eso. Tuvimos tuvimos muchas charlas de este tipo de cosas, pero sí duele por todo lo que significa él para nosotros. No quise mandar mensaje porque entiendo lo que debe estar pasando, no debe ser fácil para él dejar la selección después de 20 años, entonces dejo siempre que pasen unos días y después seguramente hablaré. Va a ser difícil que siga por la decisión de Leo, que no esté él va a ser difícil que todo siga funcionando igual, por la suspensión también, dejamos la vara muy alta y seguir compitiendo de esa manera, seguir logrando cosas importantes, va a ser difícil. En este proceso hemos conseguido formar un grupo de jugadores y de personas increíbles. Hablaré con el entrenador, veremos qué decisión tomar, pero va a ser muy difícil.
6: Hasta ahí la palabra del volante de Boca, que hoy estará jugando con el Xeneize por Copa Argentina desde las 21:15 ante Vélez Sarsfield en el Mario Alberto Kempes de Córdoba. Pero eso lo hablaremos en un rato nada más. Seguimos hablando de jugadores que tienen que ver con la selección, con esta selección gloriosa. Y es el caso ahora de Enzo Fernández, que ha mostrado su jerarquía y que ha hecho goles inolvidables, como el que abrió la victoria ante Inglaterra justamente en el último Mundial. Y el Manchester City lo presentó como una de sus nuevas figuras. A través de sus redes sociales, los ciudadanos hicieron oficial la contratación del volante argentino campeón del mundo. Llega procedente del Chelsea a cambio de, escuchen bien, 145 millones de euros. Ha costado su pase. De esos 145 millones de euros, 5 le corresponderán a River por ser equipo formador. Y otro jugador que tiene que ver con la selección argentina, que parece encauzar su presente después de lo mucho que se habló, es Julián Álvarez, que se entrenó ayer martes en el Atlético de Madrid y todo indica que no será transferido. Ahora, quedan nada más para cerrar el libro de pases en Europa. El mercado europeo le cierra la posibilidad y tras la negativa del colchonero para venderlo a Barcelona, era el objetivo de la araña, finalmente no acordó con ningún otro club y seguirá vistiendo la camiseta del colchonero, equipo que dirige el Cholo Simeone.
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2: De la mañana a 21 minutos en la República Argentina. En la ciudad de Buenos Aires, 12 grados 6 décimas la temperatura, cielo cubierto. Vamos a repasar el extendido para hoy, una máxima de 23 grados, recordándote que por la tarde-noche vamos a tener el pronóstico, tenemos el pronóstico de tormentas aisladas. Mañana jueves arrancamos durante la madrugada y la mañana con estas tormentas presentes en el Gran Buenos Aires y en la Ciudad de Buenos Aires, con una mínima de 14, con una máxima de 19. Ya por la tarde, cielo parcialmente nublado. Viernes, mínima de 10, máxima de 17, con cielo algo nublado. Y el fin de semana, las mínimas serán de 5 grados, con máximas de 14 grados, cielo parcialmente nublado.
1: Indagarán este viernes al empresario farmacéutico Hugo Sigman.
2: Será en el marco de la causa que investiga presuntas irregularidades en la adquisición de vacunas durante la pandemia, en las que se habría postergado el laboratorio Pfizer para favorecer a empresas nacionales, entre ellas la de Sigman.
1: Más información con nuestra acreditada en tribunales, Lourdes Marchese.
3: En el marco de la causa por irregularidades en la compra de vacunas contra el COVID-19 y tras varias postergaciones, este viernes declarará vía Zoom el empresario farmacéutico Hugo Sigman. Luego de que la Cámara Federal aceptara el planteo de su defensa y lo autorice a hacerlo desde allí pese a la oposición de la Fiscalía que buscaba que fuera presencial. La indagatoria será a las 11 de la mañana ante el juez Ariel Lijo. Con esta se cierra la tanda en la que ya declararon Carla Bisotti, Cecilia Nicolini, Pedro Can, entre otros.
2: Denuncian un basural a cielo abierto en Los Hornos.
1: La información con nuestra corresponsal en La Plata, Fernanda Germanier.
8: Advierten por basurales a cielo abierto en la periferia platense. Los vecinos del barrio San Carlos piden la intervención urgente de las autoridades y una mayor frecuencia en la recolección de basura ante los riesgos sanitarios y medioambientales que provocan los residuos acumulados durante semanas. Los basurales están ubicados en la zona de 527 y 140 y en 137 y 514. Radio Nacional habló con vecinos damnificados.
9: Tiran de todo, hasta un perro muerto. Pues sido patológico, vuelve a frenar esto, ¿no? Toda la contaminación ambiental. Al estar tan abandonado todo, invita justamente a eso. más allá de los hechos de inseguridad y de toda la problemática de la basura que hay en la periferia.
1: Internacionales.
2: Zelensky cuestionó a Rusia por sus ataques a niños.
1: El presidente de Ucrania, Volodymyr Zelensky, llamó despreciables a los rusos por sus ataques aéreos y bombardeos en el inicio de las clases.
2: La escuela atacada se encuentra en Kiev y fue reconstruida después de ser destruida por las fuerzas rusas en el año 2022.
1: Vamos a presentar ahora las efemérides del día en la voz de Magdalena Arnú.
10: Hoy, miércoles 2 de septiembre, se conmemora el Día de la Industria en la Argentina. Es en recuerdo de la primera exportación de tejidos, frazadas, sombreros y bolsas de harina producidos en Santiago del Estero y Tucumán, ocurrida en 1587 con destino Brasil. Marcelo Rugier es investigador superior del CONICET y director del Centro de Estudios de Historia Económica Argentina y Latinoamericana de la UBA y destacó la importancia de la industria en la generación de riquezas para las naciones.
11: La industria es un motor claro del desarrollo económico y la industrialización es un medio fundamental para que los países puedan captar parte del progreso tecnológico, elevar el nivel de vida de la población. La industria ayuda a desarrollar e impulsar otros sectores de la economía. Cuando se piensa en los diseños de lograr un sendero de crecimiento autosostenido, debe considerarse especialmente el papel que le cabe a la industria dentro del aparato productivo nacional. Más aún en un escenario internacional en el que tiene lugar una revolución tecnológica constante.
10: También recordamos el nacimiento en Buenos Aires en 1805 de Esteban Echeverría. Fue autor del poema La cautiva, del ensayo El dogma socialista y del relato El matadero, que según algunos críticos da origen a la literatura argentina. Este cuento, escrito en 1838, condensa la disyuntiva entre civilización y barbarie que atravesó su época y sigue siendo recreada en el siglo XXI. Así nos lo contaba Lía Noguera, especialista en el teatro argentino del siglo XIX.
12: Esta obra goza hoy de una asombrosa vigencia en el teatro porteño. En 2009 cruzó el texto original con textos de Kafka, de Perlonger, con el lodo, cuchillos, la danza y la performance para agredir sensorialmente al espectador. Por su parte, en 2012, Diego Starosta estrenó Manipulaciones 3, El Banquete, una audaz inversión ideológica que traslada esa carnicería a una escena aristocrática en nuestra Buenos Aires de 1910, convirtiendo al sirviente en el nuevo unitario martirizado.
13: A los 29 años, Nicolino Loche va en busca de la gloria, el hombre de Tunuyán.
10: Y un día como hoy, de 1939, nació el boxeador Nicolino Loche, apodado El Intocable. Diego Morilla, autor de 100 años de boxeo argentino en 12 combates legendarios, junto a Carlos Irusta y Ernesto Cherkis Vialo, se refirió a su estilo único que desplegó en su pelea más memorable contra el hawaiano japonés Paul Fuji.
14: Una obra maestra que aún hoy se trata de interpretar y de ver la magia que hizo Nicolino sobre ese ring donde anuló a un campeón tan agresivo y tan especial frente a su público. El talento que lo llevó a la gloria, ese aikido tan especial de quitarle la fuerza al contrario y anular la violencia del boxeo y poner su defensa en el centro de la escena y anular completamente al rival, frustrándolo y no dejándolo golpear.
13: ¡Atención, la Argentina! ¡Nicolino, campeón del mundo! ¡Nocaut técnico! Antes de iniciarse el décimo round, una obra maestra inolvidable de Nicolino Loche.
10: Y también un 2 de septiembre, pero de 1944, la joven judía Ana Frank era enviada al campo de concentración de Auschwitz, donde moriría. Bianca Salvatore forma parte del equipo del Centro Ana Frank Argentina y así transmitía el sentido inspirador que tuvo su vida.
15: Una revolucionaria que en un contexto de total represión y de total violencia hacia las minorías, elegía opinar, debatir. Se tenía que esconder de un mundo externo que la atacaba, pero también de un mundo interno que no la comprendía.
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10: Y celebramos el nacimiento de Horacio Molina en 1935, el intérprete y guitarrista. Se destacó inicialmente como cantor melódico, pero también incursionó en el tango con muy buena recepción. No.

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1: Momento de repasar los principales títulos de esta primera media hora.
2: Javier Milei encabezará el cierre de un foro internacional sobre economía y libertad.
1: El secretario del Tesoro de los Estados Unidos, Scott Bessent, elogió al presidente y dijo que la Argentina está liderando una oportunidad histórica.
2: El monumento a los españoles será el escenario de dos de las celebraciones más importantes de la visita del Papa León XIV a la Argentina.
1: Indagarán al empresario farmacéutico Hugo Sigman en la causa que investiga presuntas irregularidades en la adquisición de vacunas durante la pandemia.
2: Tras el retiro de Lionel Messi, Leandro Paredes puso en duda su continuidad en la selección argentina campeona del mundo.
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1: De la mañana, 31 minutos en la República Argentina. En la ciudad de Buenos Aires, 12 grados 6 décimas la temperatura. El cielo está cubierto. La humedad relativa ambiente, 96%. El viento sopla del norte a 8 kilómetros en la hora. La salida del sol será a las 7 de la mañana, 11 minutos.
2: El presidente Javier Milei hablará mañana por la noche sobre Malvinas en cadena nacional.
1: Nos amplía esta información nuestra acreditada en Casa Rosada, Liliana Arias.
7: El presidente Javier Milei anunciará el próximo jueves a las 21 por cadena nacional los avances diplomáticos en relación a la cuestión Malvinas. Así se evaluó durante la reunión de gabinete, luego de la exposición del canciller Pablo Kirchner, quien detalló el trabajo diplomático que lleva adelante en defensa de la soberanía de las Islas Malvinas. Este anuncio se realiza luego de que el presidente norteamericano Donald Trump asegurara en conferencia de prensa que revisará la posición de los Estados Unidos ante la posibilidad de retirar su apoyo a Gran Bretaña. Este hecho fue calificado por el propio Milei como algo muy fuerte a la causa más importante y sagrada de la Argentina. A todo esto, el jefe de Estado instruyó a sus ministros para que no den detalles sobre el anuncio y los avances de las negociaciones que encara el presidente Kirchner y la CIDE. Cauto, el propio vocero presidencial Adrián Rabier, dio algunas pocas precisiones.
8: Las Malvinas son argentinas, el presidente esto lo plantea como una prioridad, el canciller Kirchner viene trabajándolo desde el punto de vista diplomático. El día jueves a las 21 horas vamos a tener una cadena nacional donde el presidente va a hablar de este tema.
2: El precio de la soja subió con fuerza en Chicago y ya supera los $480.
1: La reactivación de las compras por parte de China y el dinamismo en las exportaciones estadounidenses motorizan el alza de la oleaginosa.
2: Durante la jornada del martes anotó un incremento del 2,37%, con lo cual acumula un alza superior al 25% en lo que va del año, al posicionarse en $484.20 en los contratos pactados para noviembre. el cual es el mayor precio desde diciembre de 2023.
1: En lo que respecta al mercado local, en el puerto de Rosario los valores registraron la mejor cotización de los últimos años al ubicarse dentro de un rango de entre 365 y 370 dólares por tonelada.
2: El gobierno reunió a la mesa política y puso el foco en la visita del Papa y la reforma electoral.
1: El encuentro fue encabezado por la secretaria general de la presidencia, Karina Milei.
2: Recibimos un nuevo informe de Liliana Arias.
7: La secretaria general de la presidencia, Karina Milei, volvió a encabezar una nueva reunión de mesa política para fijar los ejes de los próximos pasos que tendrá el oficialismo en el Congreso. Pero en principio se avanzó también en los detalles de la cadena nacional que grabará el presidente Javier Milei el jueves próximo por la tarde en Casa Rosada, relacionado con la cuestión Malvinas. Ese mensaje se emitirá el mismo jueves a las 21. Desde el punto de vista parlamentario, según señaló uno de los integrantes a Radio Nacional, la mesa política de hoy fue muy positiva. Por un lado, se hizo un balance de la sesión de la semana pasada en la Cámara de Diputados y, por otra parte, faltan definir aún fechas de debate en el Senado. Otro de los puntos del temario estuvo a cargo de Karina Milei, quien dio precisiones sobre la organización para la visita de León XIV a la Argentina.
1: En agosto, las empresas agroexportadoras liquidaron 2.750 millones de dólares.
2: La cifra, informada por la Cámara de la Industria Aceitera de la República Argentina y el Centro de Exportadores de Cereales, con 6% menor en relación con julio y 33% mayor que en igual mes de 2025.
1: En agosto, las exportaciones del sector reflejaron un importante incremento en los embarques de maíz, potenciados por la buena cosecha del grano amarillo.
2: Salud. Preocupa a las autoridades sanitarias el crecimiento de los casos de bronquiolitis.
1: La información con Diana Costanzo.
9: Siguen en aumento los casos de bronquiolitis, en especial en menores de 2 años. Recordemos que el Ministerio de Salud incorporó al calendario de vacunación el esquema contra el virus sincicial respiratorio para mujeres embarazadas entre la semana 32 y 36. En pacientes internados, la circulación de influenza se mantiene estable, aunque con un incremento con respecto a los años anteriores con predominio de la gripe.
1: El gobierno fijó el nuevo salario mínimo vital y móvil.
2: Será de 383.800 pesos mensuales desde el 1 de septiembre de 2026 para los trabajadores que cumplen la jornada legal completa, y se establecieron aumentos escalonados hasta llegar a 437.000 pesos en abril de 2027.
1: La decisión quedó formalizada mediante la resolución 4/2026 del Consejo Nacional del Empleo, la Productividad y el Salario Mínimo Vital y Móvil, publicada esta madrugada en el Boletín Oficial.
2: Policiales. Asesinaron a un hombre frente a su familia en Garín.
1: Más información con Andrea China Valdivieso, nuestra especialista en temas policiales.
10: En el corredor norte del Gran Buenos Aires, más precisamente en Garín, partido de Escobar, un crimen que a todas luces fue planificado se investiga por un hombre que fue asesinado a balazos dentro de su casa y frente a su familia como escarmiento. El asesinato de Carlos Alberto Cian, de 51 años, se investiga bajo la hipótesis de un ajuste de cuentas, ya que los sospechosos llegaron al lugar en moto y lo ejecutaron. Según la reconstrucción de los hechos, la secuencia incluyó amenazas previas, varios disparos contra la vivienda y la huida posterior de los sicarios. Los atacantes llegaron con cascos, permanecieron fuera del domicilio y dispararon sin ingresar, aunque en un momento intentaron forzar la entrada. El crimen ocurrió mientras la víctima, quien se había dedicado por algún tiempo a la venta de sustancias ilegales, estaba junto a su pareja y sus 3 hijos de 18, 13 y 11 años. La causa quedó bajo la órbita de la Comisaría Tercera de Escobar y de la Fiscalía de Turno, que trabajan para identificar a los responsables. El caso no tiene detenidos.
2: Un hombre de 35 años con una crisis de salud mental se atrincheró en su departamento de Recoleta.
1: La información con Cristian Varela.
11: El hombre de 35 años que se había trincherado en un departamento de Montevideo en 1920 entre Paraguay y Marcelo T. de Alvear fue reducido por efectivos de la policía de la ciudad de Buenos Aires que ingresaron a la vivienda tras el alerta recibida por su madre sobre que padecía problemas psiquiátricos. El hombre fue trasladado por una ambulancia del SAME para su atención y contención.
0: Deportes. Retomamos el contacto con Fabián Pomelo Codevila.
12: Jornada de fútbol, jornada de Copa Argentina, se juega los octavos de final, será transmisión de Nacional desde el Mario Alberto Kempes de la provincia de Córdoba, 21-15, Boca Vélez, buscando la posibilidad de llegar a cuartos. ¿Dónde espera Racing? Será el rival de quien pueda superar los octavos de final. Equipos no han sido confirmados. Hay un probable once por el lado de Boca con Montero, Lozano, Di Lolo, Herrera o Pellegrino y Lautaro Blanco, el ruso Escasiva, Totó Belmonte, Leandro Paredes, a quien escuchamos hace un rato hablar de su futuro en la selección argentina, Flores, Merentiel y la otra duda, Alan Velasco o el colombiano Villa. Sebastián Zunino ha sido el árbitro designado, junto a él impartirán justicia como asistentes Maximiliano de Yeso y Pablo González. El cuarto árbitro será Álvaro Carranza. En el VAR estará José Carreras y el AVAR será Mariana de Almeida, quien habló de este presente, de los juveniles de Boca, de cómo se van adaptando, de también un fútbol argentino nervioso, histérico. Bueno, el presidente de Boca, que elige los momentos, que elige los partidos, que elige cuándo dirige la palabra, y lo vamos a escuchar aquí en Nacional. Juan Román Riquelme, el presidente de Boca, dijo lo siguiente.
13: Y después vuelvo a jugar bien hasta que vos te acomodás a la primera división. Esa es la verdad. No es que vas a jugar el primer día y listo, dale. No te pasa muy seguido eso. Entonces acá está pasando lo lógico. A Aranda le pasó eso, a Flora le está pasando lo mismo. A todos le ha pasado eso. A Barco le pasó lo mismo, a Medina lo mismo, a Ceballos le pasó lo mismo, qué sé yo, te voy a nombrar a todos, y si voy para cuando jugaba yo en mi época, lo mismo. No creo que le hayan agarrado la mano, sino que un jugador de inferior debuta, lo hace bien, y después lógico que baje su rendimiento, porque es un chico, hasta que se acomoda a la primera división, con una ventaja muy grande. Así como hace 10 minutos que estamos hablando, dije que el fútbol argentino se vive con mucho nervio, hoy yo creo que los jugadores de inferiores, no sé si pasaron a otro club, pues puedo hablar del nuestro, con una ventaja muy grande, porque a veces el hincha de Boca se tiene que enojar por algunos errores de chicos inferiores y no le dice nada y se la agarra con los más grandes. Que también está bien que se la agarre con los más grandes, ¿no? Pero a veces los chicos de inferiores cometen errores muy, muy grandes y no se enoja el hincha como por ahí se enoja con otro jugador. Creo que es una ventaja grande. El hincha de Boca a los jugadores del club los ama, los cuida y por ahí hasta permite cosas que a otro jugador no se la permite, porque es del club. Entonces, creo que los chicos tienen esa ventaja y ojalá que la puedan aprovechar, ¿no?
12: Hasta ahí la palabra de Juan Román Riquelme. En otro orden de prioridades en cuanto a la información, sin lugar a dudas, ha sido la visita del presidente de la Federación Internacional del Automovilismo, que respaldó la iniciativa de que la Fórmula 1 llegue a nuestro país. Claro que sí, algo en lo que está embarcado el gobierno nacional junto al gobierno de la ciudad con la reconstrucción del autódromo de la ciudad de Buenos Aires, el Oscar y Juan Gálvez. Lo cierto es que Mohamed Ben Sulayem afirmó que el 2027 sería muy pronto, pero que pidió paciencia. Lo cierto es que Diego Turnes, secretario de Deporte de la ciudad de Buenos Aires, ya avisó que para marzo, abril del año que viene, el autódromo estará para el MotoGP, y que para el mes de mayo se adelantó la posibilidad, digo, de que pueda llegar la Fórmula 1. O sea, que el 2027, desde el mes de mayo en adelante, la posibilidad latente de que la Fórmula 1 haga una vez más de Buenos Aires su lugar. Pero hay que ir paso a paso. Y así lo hizo saber Mohamed Ben Sulayem, que dijo: voy a respaldar la iniciativa para que haya una carrera de Fórmula 1 en Argentina, les pido paciencia, el futuro se ve brillante y realmente quiero que esto suceda. Vi el circuito, hay una gran inversión, esto envía un mensaje directo a la FIA de que se lo están tomando muy en serio. Y claro que sí, además, teniendo ya la confirmación de Franco Colapinto durante el 2027 a bordo de Alpine. Así que esperanzados todos de poder tener el gran circo de la Fórmula 1, la máxima categoría del automovilismo mundial, otra vez en nuestro país. Y cerramos hablando de tenis, US Open, último Grand Slam del año. Francisco Cerundo lo ganó en set corridos y sigue con vida en el torneo de los Estados Unidos. Derrotó al austríaco Philippe Misolik por 3-0 en el parcial, con 6-4, 6-3 y 7-5. Los tres sets a favor del argentino, y se metió en la segunda ronda. Enfrentará justamente al alemán Jan-Lennard Struff. Quienes lamentablemente no pudieron avanzar son su hermano Juan Manuel Cerúndolo, tampoco lo hizo Comesaña y Hugo Carabelli. Todos quedaron eliminados ayer martes en una jornada con la lluvia como protagonistas. Los que siguen adelante son Tomás Echeverri y Mariano Navone. Ellos tendrán posibilidad de jugar en el día de hoy. Y también en la segunda ronda están Marco Trungeliti y la rosarina Nadia Podoroska.
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1: Seis de la mañana, 45 minutos en la República Argentina. Les acercamos más información en este caso que tiene que ver con el transporte, con todo lo que, tiene que ver a esta hora de la mañana, la importancia en las rutas. Visibilidad reducida por niebla en la ruta nacional número 3 en la zona de Cañuelas y ruta nacional número 205, zona de Uribe Larrea y Saladillo.
2: Compartimos ahora los alertas que hay en la República Argentina. Hay alertas amarillas en el noroeste de La Rioja por viento sonda, en el oeste de San Juan también por viento sonda, lo mismo que en el norte y oeste de Mendoza. Alerta por viento solamente en el centro y este de Mendoza. Por nevadas, sudoeste de Mendoza, oeste de Neuquén, oeste de Río Negro y noroeste de Chubut. Por último, tenemos alerta amarilla por tormentas para el centro y el sur de la provincia de Buenos Aires.
1: Más información relacionada al tránsito. Atención, el tren Roca circula con demoras por niebla. Estamos hablando del ramal Temperley Aedo y el ramal Cañuelas Monte. Por otro lado, el tren San Martín también con demoras.
2: Adrián Rabier defendió la evolución de la economía y el empleo.
1: El vocero presidencial Adrián Rabier afirmó además que los salarios reales están en recuperación.
2: Lo hizo en el marco de la conferencia de prensa que brinda cada martes en Casa Rosada.
14: En los datos se puede observar al aumento de puestos de trabajo durante el gobierno del presidente Milei. En el primer trimestre de 2026, la economía registró 22.9 millones de puestos de trabajo. Son 510 mil más que en el mismo periodo de 2023. En otras palabras, se crearon 500.000 de puestos de trabajo en los últimos 3 años.
1: En ese contexto, Rabier anunció además un aumento para las Fuerzas Armadas.
14: El Gobierno Nacional otorgará una mejora salarial para las Fuerzas Armadas que alcanzará un 12,22% en total. Esto es resultado de un trabajo comprometido del Ministerio de Defensa, Teniente General Carlos Presti, junto con el presidente Javier Milei, para mejorar progresivamente las condiciones del personal militar sin comprometer el equilibrio fiscal. El primer incremento será del 6,9% a partir de este mes. Las actualizaciones restantes se aplicarán progresivamente en los meses siguientes, hasta alcanzar ese porcentaje acumulado en diciembre.
0: Internacionales.
2: Juró el nuevo rey de Noruega.
1: El rey Jacob VII realizó ayer ante el Parlamento noruego el juramento constitucional que marca el comienzo de su reinado, 4 días después del fallecimiento de su padre, Harald V, a los 89 años.
2: Prometo y juro gobernar el reino de Noruega de acuerdo con su constitución y sus leyes, así me ayude Dios Todopoderoso y Omnisciente, dijo desde el podio del Parlamento, Haakon VIII, acompañado por su hija, la princesa heredera Ingrid Alexandra.
1: De la ceremonia no pudo participar la reina Mette-Marit, esposa de Jacob VIII, por complicaciones derivadas al trasplante de pulmón al que fue sometida en junio.
2: Reabre el aeropuerto de La Guaira tras ser afectado por los sismos en Venezuela.
1: El aeropuerto internacional Simón Bolívar reanudó sus operaciones tras permanecer cerrado durante más de 2 meses debido a los graves daños sufridos por terremotos en junio en el estado de La Guaira.
2: La principal pista de aterrizaje quedó parcialmente dañada por los sismos y tras la catástrofe terminal aérea solo operó para vuelos de ayuda humanitaria.
1: De acuerdo con el ministro de Transporte venezolano, Francisco Garcés, el aeropuerto recuperará inicialmente el 25% de las operaciones y aumentará de manera paulatina al 40% en 2 meses y al 60% a finales de este año.
0: Provincias.
2: Rosario despidió con tristeza al capitán de la escaloneta.
1: El informe de Omar Sapienza desde LRA 5.
15: La ciudad de Rosario se transformó, se sintió algo distinto, algo disímil. Creo que hasta en algunos momentos y en algunos casos, rayando con la angustia, ¿no? Con esta decisión del pibe ejemplo, del pibe jugador, del pibe familia, de no vestir más la casaca de la selección, de retirarse de la selección argentina, ¿no? O sea, Rosario vivió una tarde hasta, te podríamos decir, angustiante en cada lugar. Y como rosarino, el orgullo, que siempre que pudo volvió a Rosario, siempre vuelve a nuestra querida patria, a su querida Argentina.
2: Alertan por una red de explotación sexual de menores en Santiago del Estero.
1: El informe de Eduardo Esteche desde la emisora de Radio Nacional en la provincia.
16: La fiscal Analía Cepede de Deán Funes, Córdoba, alertó a la Justicia Federal de Santiago del Estero por las ramificaciones de una organización que se dedicaría a la explotación sexual de menores. La investigación, originada en el norte cordobés, cruzó el límite interprovincial tras la localización de menores de edad en un domicilio de Sumampa, en el sur santiagueño. Ante la sospecha de que las maniobras de captación de víctimas en extrema vulnerabilidad traspasarían la frontera, la justicia cordobesa alertó a la fiscal federal de Santiago, Indiana Garzón. CPD informó sobre un inmueble y un vehículo involucrados en la causa de abusos sexuales y grooming, donde se detectó a niñas con implantes anticonceptivos subdérmicos.
2: La Universidad Nacional de San Luis y el INTA desarrollaron un sistema de vigilancia agrometeorológica para invernaderos.
1: El informe de Gustavo González desde LRA 29.
17: Esto permite anticipar situaciones climáticas que pueden afectar cultivos de pequeños productores. Sobre el tema hablamos con la doctora magíster Verónica Gil Costa.
18: Y la idea de este proyecto surgió porque hay una gran cantidad de producción de alimentos que se realiza en pequeños hogares, lo que se conoce como agricultura familiar. Y tienen que soportar diferentes problemas todos los años relacionados con el clima, ¿no? Y propusimos desarrollar un invernadero inteligente. Y en base a eso surge esta idea de, dentro de un invernadero, colocar sensores. Esos sensores arman una red IoT que las transmite, generamos un sistema que a ellos les permite recibir alertas.
2: Denuncian un violento desalojo en Corrientes.
1: El operativo se desarrolló en el barrio Punta Taital, o de la capital, en un asentamiento donde vivían 70 familias.
2: Carlos Pujol nos amplía este tema desde Radio Nacional Santo Tomé.
19: La intervención policial comenzó cuando efectivos policiales ingresaron al asentamiento con la intención de desalojar a las familias que ocupan los terrenos. Los vecinos denunciaron que el procedimiento se habría desarrollado en un contexto de violencia y señalaron que los efectivos no habrían presentado una orden judicial de desalojo.
9: Congreso de Lactancia en Jujuy.
2: El informe de Alejandra Bejarano desde la emisora de Radio Nacional en la capital de la provincia.
20: Luciana Berrios, coordinadora de la Estrategia Provincial de Fortalecimiento de la Lactancia Lacta Jujuy, esto nos decía.
21: Estrategia Lacta Jujuy, que es la estrategia de fortalecimiento de la lactancia. Hemos podido trabajar en el desarrollo de este segundo congreso. Nos parece muy importante seguir trabajando en esta sensibilización en lactancia. Vamos a tener los equipos del Banco de Leche de Neuquén, también de la referente de la Unión de Poricultoras Argentinas y también el presidente del Banco de Leche de la Asociación Argentina de Bancos de Leche.
9: Un hombre agredió y amenazó de muerte a su mujer en Misiones.
2: Carmen Segovia con más información desde Radio Nacional Puerto Iguazú.
22: Efectivos de la comisaría de Puerto Libertad detuvieron en la tarde de este lunes, en barrio Tallí, a un hombre de 52 años que protagonizó un violento episodio en un contexto de violencia familiar. La víctima, una mujer de 23 años, manifestó que en la madrugada, tras una discusión, su pareja la amenazó de muerte y luego la agredió físicamente, provocándole lesiones en distintas partes del cuerpo. El informe completo por parte de la jefa de prensa de la unidad regional Quinta, la comisaria inspector Viviana Merlo.
23: Efectivos de la comisaría detuvieron a un hombre de 52 años. Que protagonizó un violento episodio en un contexto de violencia familiar. La víctima, una mujer de 23, manifestó tras una discusión con su pareja, la amenazó de muerte y la agredió físicamente. Arribado al lugar, el personal policial procedió a la detención de este hombre, como así también trasladó y acompañó a la mujer y se le invitó a radicar la denuncia correspondiente.
9: Especialistas de la Universidad de Cuyo trabajan para disminuir los riesgos en caso de terremotos.
2: El informe de Rolando Brizuela desde Radio Nacional Mendoza.
24: Al estar atravesada por diversas fallas geológicas activas, Mendoza convive históricamente con la amenaza sísmica. El Instituto de Mecánica Estructural y Riesgo Sísmico de la Facultad de Ingeniería de la UNCuyo impulsa una mesa de expertos destinada a acercar conocimientos científicos y técnicos a toda la comunidad. Daniel Quiroga, ingeniero civil y profesor de esta casa de estudios, explica sobre tipos de construcciones edilicias para evitar niveles más bajos de riesgo ante terremotos.
25: La realidad es que Mendoza está arriba de la falla. La única manera que tenemos en aminorar el riesgo es el control de la vulnerabilidad de la construcción. ¿Cómo hacemos? Trabajando en el diseño de las estructuras y controles de los materiales, tanto aportar a la disminución del riesgo sísmico individual y global.
9: Reclamo de madereros por el costo de la energía en Corrientes.
2: El informe de Carlos Pujol desde Radio Nacional Santo Tomé.
26: El sector advierte que las últimas facturas se registraron aumentos que en algunos casos llegaron a duplicarse en apenas un mes. El principal malestar está relacionado con el actual esquema de facturación y su impacto sobre los costos de producción. Según el sector, el incremento de las tarifas desalienta la expansión de la producción y genera preocupación entre las empresas.
9: En la provincia de Entre Ríos constató el daño ambiental en las islas Lechiguanas.
2: La información con Rubén Lovera desde Radio Nacional Paraná.
27: Dos organismos de la provincia de Entre Ríos inspeccionaron el establecimiento ubicado en las islas Lechiguanas y constataron extensos terraplenes, alteraciones de cursos de agua y pérdida de las condiciones naturales de la humedad. Uno de los informes advierte que las obras modificaron el régimen hidrológico, degradaron el hábitat y afectaron servicios ecosistémicos. Además, el organismo confirmó que nunca se dictó el decreto que debía otorgar la autorización definitiva al proyecto. Una inspección ordenada por la Justicia Federal aportó nuevos y contundentes elementos sobre la transformación ambiental que degrada miles de hectáreas de humedales del delta del Paraná en las islas Lechiguanas frente a la localidad bonaerense de Ramallo. La demanda se inició contra los empresarios Fabio Ernesto Difonso y Juan Nazar y tiene por objeto la prevención de mayores daños en ese ecosistema.
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2: Y 57, información de tránsito, choque en Álvarez Thomas 3100, un auto embistió contra otro que estaba estacionado y hay tránsito restringido.
9: Por otro lado, tenemos información para compartir con ustedes, demora en General Paz y Autopista del Oeste,
1: y demora en Panamericana, altura ruta 197.
2: Vamos a repasar en un resumen el pronóstico para esta jornada. En el país hay jornada de contraste marcado, calor moderado y estabilidad en el norte, viento sonda en Cuyo, nevadas intensas en la cordillera patagónica y mendocina y tormentas fuertes hacia la noche en el centro sur bonaerense y sudoeste pampeano. Las temperaturas máximas rondan los 20 a 27 grados en el norte y centro, mientras que el sur va a permanecer frío. En cuanto a la ANSES, recordamos que hoy continúa el pago de asignaciones familiares y pensiones no contributivas y las de pago único, segunda quincena, que podrán ser cobradas hasta el viernes 11 de septiembre.
1: Y en este minuto final del panorama federal repasamos los principales títulos.
2: El presidente Javier Milei hablará mañana por la noche sobre Malvinas en cadena nacional.
1: El gobierno reunió a la mesa política y puso el foco en la visita del Papa y la reforma electoral.
2: En agosto, las empresas agroexportadoras liquidaron 2.750 millones de dólares.
1: El gobierno fijó en 383.800 pesos el nuevo salario mínimo vital y móvil.
2: Con transmisión de Radio Nacional, Boca enfrentará esta noche a Vélez por la Copa Argentina.
1: Y hasta aquí llegamos, como siempre, deseándoles que tengan una excelente jornada. Quédense porque la mejor programación está en Radio Nacional. Chau, gracias por estar.
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0: Muy buen día, muy buen día. ¿Cuánto? 4 minutos nos están separando ahora de las 7 de la mañana en la República Argentina de este día miércoles 2 de septiembre de 2026 en todo el mundo. Mi nombre es Nico Yacoy. Esto es primer round en el muy lindo aire de Radio Nacional, AM870, hasta las
1: 10 de la mañana.

0: Buen día, bienvenida, ¿cómo le va?
1: Muy bien, buen día Nico, buen día a todos los oyentes, a la mesa. Y a la mesa del equipo, ¿no?
0: Sí, me gusta cuando dicen así, porque la mesa un día tendría que ser hola, gracias. Claro. Buen día, María Fernanda. No, así habla la mesa, qué sé yo.
1: Sí. Ponele. Tiene voz de mesa. Sí, totalmente. Pues es que arrancamos ya con una jornada en lo que es el centro del país, más puntualmente en la ciudad de Buenos Aires, con cielo muy cubierto, muy nublado, para dar paso a estas tormentas que vamos a tener por la noche.
0: Se ven, se avizoran.
1: Sí, se avizoran y nos los venían avisando.
0: Absolutamente, frío y agua, ¿no?
1: Sí, pero por ahora 12 grados 6 décimas la temperatura, la máxima para hoy, Nico, será de 23 grados, vamos a tener temperaturas altas y esto nos va a repercutir.
0: El frío es después, entonces.
1: El frío va a venir el fin de semana, pero esto va a repercutir en el calorcito y la humedad. Vamos a hacer un chicle, porque en estos momentos tenemos 96% de humedad.
0: Toda, tendría que estar lloviendo ya.
1: Tendría que estar lloviendo. Está previsto que las lluvias van a venir durante las primeras horas de la noche. Así que, mientras tanto, vamos a tener una jornada mayormente nublado. Estamos hablando del centro del país. Después vamos a estar repasando, por supuesto, todas las regiones para este miércoles 2 de septiembre y el pronóstico.
0: Por favor, y la invitación a nuestros oyentes, y etcétera, etcétera, ¿no es cierto?
1: Exacto.
0: Como debe ser. Pero mientras tanto, si os parece, les digo que hay que saber hoy, miércoles 2 de septiembre, a esta hora. El presidente Javier Milei se referirá al tema Malvinas mañana a la noche por cadena nacional. El primer mandatario expondrá los avances diplomáticos de su gestión por la soberanía de las islas. El canciller Pablo Kirchner presentó un informe ante el gabinete después de que el presidente de los Estados Unidos, Donald Trump, afirmara que revisa la posición de Washington sobre el tema. El secretario del Tesoro norteamericano respaldó el rumbo económico de la Argentina. El funcionario de Estados Unidos realizó estas declaraciones antes de una reunión que mantuvo con el ministro de Economía, Luis Caputo. Esto en el marco del encuentro del G20 en Washington. Scott Bessent dijo que la Argentina está liderando una oportunidad histórica en el hemisferio occidental, ponderó la baja de la inflación y señaló que los sectores más jóvenes y vulnerables que antes elegían a la izquierda le dieron su apoyo al presidente Milei. Córdoba se prepara para recibir la visita del Papa. Una delegación vaticana recorrió algunos puntos relacionados con la agenda del Santo Padre durante su estadía en Córdoba. Visitaron las instalaciones de la fábrica argentina de aviones Brigadier San Martín, el arzobispado y la catedral. Los funcionarios de la Santa Sede también se reunieron con representantes del gobierno nacional y provincial. El gobierno propuso un aumento salarial bimestral del 6% a docentes universitarios. La oferta contempla un 3% para septiembre y otro 3% para octubre. Los gremios universitarios rechazaron la iniciativa y convocaron para hoy a un paro de 24 horas. El subsecretario de Políticas Universitarias de la Nación, Alejandro Álvarez, instó a no alterar el dictado de clases y

0: ¿Cuánto se queda? Yo siempre pregunto eso. Las dos preguntas que hago yo, ¿cuáles son? ¿Cuánto se queda de esa plata?
1: No, no, no. Ahí no. Yo no sé si fue la voz, Adrián, ya me perdí.
0: A estos efectos.
2: No muerde.
1: El tema es que aquí en la Argentina habitualmente el jugador se queda con un 15%, pero en Europa eso no sucede. En Europa ellos venden y el jugador arregla su contrato con el club que lo compra. Ahí no reciben absolutamente nada.
0: Y la segunda pregunta que hago siempre, ¿cuál es? ¿Ya tiene $1,000,000?
3: Ah, sí.
2: Ah, la segunda, es verdad.
0: Está bien.
1: Yo creo que tiene un poquito más.
0: Está bien. ¿No?
2: Al menos.
1: No, porque además, después te voy a contar lo que fueron las transferencias de Enzo Fernández a lo largo de su carrera, desde que se inició en River y pasó al fútbol europeo. Así que bueno, vamos a estar hablando de esto. Vamos a estar hablando del fútbol que se juega hoy, la Copa Argentina, hoy juega Boca. Obviamente lo vamos a ver aquí por Radio Nacional desde las 9 de la noche. Así que hay muchas cosas para contar de todo lo que... Lo que decíamos ayer, casi un adelanto, Pipo Gorosito dejó de ser el técnico de San Lorenzo. Así no es. Llegó ni a 2 meses de trabajo. Se inició el 3 de julio.
0: ¿Eso te parece bien? Hay que dar más tiempo.
1: Bueno, porque después los clubes, así está San Lorenzo, así está Independiente. O sea,
0: bueno, pero de River me decía, ya tiene que irse Gaudet, o sea...
1: No, ya se fue Gaudet.
0: Ya sé, pero por eso...
1: Ah, sí, claro, decía, claro,
0: ya tiene que irse.
1: Sí, bueno, sí.
0: O sea, ¿cuánto es el tiempo justo que hay que dar? A eso me refiero.
1: Y lo que pasa es que
0: una temporada.
1: En River se había gastado mucha plata para la campaña que se estaba haciendo. Era 67 millones de dólares gastó River en incorporaciones. Con lo cual, el técnico tiene que hacerse un poco cargo de esa cuestión. Así que...
0: O sea,
1: menos de dos meses.
0: No lo dejaron terminar de llegar.
1: En absoluto.
0: No es cierto.
1: Además es un ídolo, Gorosito, en San Lorenzo. Es un destrato hacia una figura que alguna vez brilló en San Lorenzo de Almagro.
0: Andrés China Valdivieso, que brilla aquí en este primer round. Muy buen día, bienvenida. ¿Cómo le va?
4: Buen día, Nico, a todo el equipo, a los oyentes. Muy bien, por acá, comenzando este miércoles y contando días. Hoy con una cuenta no regresiva. Es progresiva esta, y se trata de los 100 días que se han cumplido desde el crimen de Agostina Vega en Córdoba. Ha habido una cobertura especial de los medios locales que se ha reflejado en las redes sociales y me trajo de vuelta el caso,
0: ya,
4: ¿no? Esto es lo que hacen las
0: redes. Ya 3 meses del caso.
4: Más de tres meses. Y unos testimonios muy fuertes del papá de Agostina y de los abuelos maternos que vuelven a poner sobre el escenario la inacción policial y judicial de los primeros días, que son fundamentales cuando desaparece un menor. Entonces vamos a estar repasando qué es lo que se reclama en el día de hoy, y también te voy a contar si finalmente Claudio Barrelier, principal acusado de ser el autor material de este homicidio triplemente calificado, va a hablar o no va a hablar esta semana ante el fiscal Raúl Garzón. Prometió dar nombres de quienes más están implicados, quienes más están detrás, pero en total ya son 9 imputados. Vamos a ir desmenuzando algunas cositas ahí. Tenemos que hablar de sello narco en Garín, corredor norte del Gran Buenos Aires, partido bonaerense de Escobar, con un sicariato a sangre fría, 2 hombres en motocicleta con cascos puestos, que arremeten contra una casa y matan a un hombre de 51 años que aparentemente había estado vendiendo estupefacientes.
0: ¿Hay alguna cuestión de la que llaman ajuste de cuentas?
4: Ese es el sello narco, justamente. Ajá. El sicariato y un ajuste de cuentas, pero delante de toda su familia, su pareja y sus hijos menores de edad. Es tremendo. No hay detenidos por el hecho, tampoco identificados. Es decir, que se han movido con total impunidad y a plena luz del día. Y después en Merlo, la conmoción con este abusador que se lleva captada con un caramelo a una menor de edad, la lleva a un lugar oscuro para exhibirle sus genitales. Obviamente quedó detenido porque fue captado por cámaras de seguridad, pero se salva esta menor de algo peor por la acción de una vecina que la pone a resguardo y que lo denuncia ante la policía. Todo en la vía pública.
0: ¿Qué locura eso? ¿Dónde dijiste?
4: En Merlo.
0: En Merlo. Un caramelo.
4: Con un caramelo. La tentaba. Se estima que puede haber más víctimas y ahí está la gravedad del caso.
0: Así que ahora a revisar las cámaras.
4: Justamente. Sí, parece que salían en situación de calle.
0: El tema con las cámaras, porque bueno, son útiles, pero son útiles ex post facto. La realidad es que
4: sí. No hay monitoreo.
0: Están mirando las cámaras. A ver, sí, están mirando, pero.
4: Monitoreo en tiempo real es muy difícil de lograr también.
0: Un software puede identificar no solo a las personas, sino la conducta.
4: Sí. De identificación facial.

0: Sí.
1: Pero no, pero digo, no solamente
0: sí, dinámica.
1: Sí, dinámica.
0: Dinámicas corporales, sí, pero para eso hay que invertir, para eso hay que.
1: Claro, pero digo, eso no estaría. No, y la sociedad lo tiene que avalar, porque hay un tema ahí de.
0: No, obviamente,
1: ¿no
0: siempre los cuestionamientos a nivel técnico van a llegar.
1: Y además por privacidad en general,
0: han fallado,
1: pero no esto.
0: No, pero han fallado algunos software de reconocimiento en el subte y demás.
1: Bueno, son el margen de error, no hiciste nada.
0: Margen de error y esto de intentarlo, aunque sea. Ajá. Nadie lo intenta.
1: Qué bárbaro. Así que después
0: nos todo eso contás, y mucho más.
1: Después nos contás los detalles de este tema. En un ratito nada más estaremos con Romina Wiener, que seguramente nos estará advirtiendo sobre la situación de nieblas, por lo menos en los accesos de la ciudad autónoma de Buenos Aires. Es pesísima la niebla.
0: Sí, sí, sí.
1: Así que a tomar los recaudos del caso,
0: garúa,
1: como siempre decimos.
0: ¿No? Transformado en garúa.
1: Yo no me crucé
0: la calle,
1: Palermo y acá,
0: bueno,
1: no, pero mira.
0: No. Ya nos va a contar Fer lo que se viene esta noche.
1: Agua.
0: Se va por la zona.
1: Agua y ajo, sí. No, es agua y calor.
2: Y a jodernos también, sí, porque
1: es un poco.
2: Otra no nos queda.
1: Qué bárbaro. María Fernanda Eres.
2: Yo hoy les voy a proponer hablar de un tema bien de septiembre. Ayer estábamos
1: favor,
2: con los temas
1: musicales
2: de septiembre.
1: ¿Cuál ganó al final? No me acuerdo.
2: No sé si hubo un ganador, me parece que todos fueron lindos y cada uno se quedó con el suyo, claro, con su estilo. Pero claro, decimos siempre que mes de septiembre, mes de la primavera, mes de las flores. Vamos a estar hablando un poquito de las flores.
1: ¿Te gustan las flores a usted?
2: Me encantan.
1: Ah, mira.
2: Me encantan. Lo que pasa que...
1: ¿Te encantan puestas o arrancadas?
2: No, me gustan más puestas, pero yo soy medio complicada que tienen que ser flores sin aroma.
1: Mira, ¿por qué te molesta el aroma?
2: Claro, porque tengo un problema de alergia con el aroma. Entonces,
1: no
2: ahí
1: existe nada que le saque la... Qué tristeza decirte esto, pero digo que le saque el aroma a la flor.
0: Ay, me hace acordar al
1: ¿algún
0: perfume.
1: Algún aerosol, una cosa así que las neutraliza.
2: Ah, no sé. Qué buen invento ese.
0: Me hace acordar a la película del perfume.
1: Bueno, patentarlo. Y por otro lado, ¿qué hay que sacarle a la flor para que deje de dar olor?
2: Porque claro, ¿qué es lo que le da
1: ¿no es cierto?
2: El olor, la esencia?
1: Sí, nadie debe saberlo. El peristilo, no sé.
2: Bueno, voy a estar hablando de quién introdujo algunas flores a la Argentina. ¿Lo que está en el medio?
1: El peristilo es del cementerio.
0: El pistilo.
1: ¿No? Pistilo. Ah, el pistillo es el de la puerta.
0: No, ese
1: el pistilo
0: es
1: de las flores.
0: Ese se llama. No, es parecido al de la puerta.
1: Pistillo.
0: Pestillo.
1: El peristilo es el del cementerio.
2: Y el de los fideos es el pesto.
1: Y el de los fideos es el pesto.
2: Bien,
1: está muy bien.
2: Vamos a estar hablando quiénes introducieron a la Argentina ciertas flores en el diagrama de las ciudades. Vos fíjate que.
1: Ya me atrevo a decir Thais.
2: No,
1: a Thais no le hemos reprochado lo suficiente. Un genio, Thais, ¿no es cierto?
2: Un genio.
1: Todo lo que ha hecho, no solo en la
2: presencia. En la diagramación.
1: Esa zona, no te quiero quemar, pero digo, el Rosedal. El punto es no solo en la ciudad, sino en el país. Pero, plantó los plátanos.
2: Bueno.
1: Y a partir de ahí.
2: Pero ya, no fue solo
1: restó
2: él.
1: Restó todo lo que había sumado Thais con eso.
2: No fue solo él, ¿eh? Sí. Hubo políticos que trajeron justamente los plátanos y también... El jacarandá. A mí me gustaría
1: que... Qué raro que trajera a algún político y nos lo llevara. Está bien, interesante.
2: Sí, pero no, nos dejó ahí todos apestados en esta época del año. Me gustaría...
1: Posta que se te tragas algo, no es que es alergia, ya tragas algo.
2: Sí. Bueno. Me gustaría que los oyentes nos cuenten cuál es su flor favorita. Tenemos el ceibo, el jacarandá, bueno, y después...
1: Tiene que decir diversidad. El ceibo, ¿no?
2: Es
1: en Radio
2: raro,
1: Nacional
2: ¿no?
1: tienes que decir el ceibo.
2: Claro, porque es raro, porque la flor de...
1: ¿No es la flor nacional?
2: Sí, es la flor nacional, el ceibo, que es roja.
1: Y bueno, pero...
2: En su momento tenía un significado
1: hay
2: muy especial.
1: Hay una que es celeste y blanca, ¿cómo se llama? Y se llama el no sé qué nacional. Bueno, que nos lo vayan contando.
2: Dale, sí.
1: Todo esto y que nos cuenten también si se bancan las flores de plástico o no, la planta de plástico.
2: Dicen que trae mala suerte.
1: Yo soy team anti planta de plástico.
2: Sí.
1: Prefiero nada antes que una planta de plástico.
0: Correcto.
1: Estamos de acuerdo. Está muy bien. No sé qué plantas le gustarán a Romina Wiener. Romina Wiener, muy buen día, bienvenida. ¿Cómo le va?
3: Muy buen día, ¿cómo andamos por ahí?
1: Bien, muy bien, acá de jardineros un rato.
3: Sí, los estoy escuchando, muy bien. Bueno, una linda labor esa. No veo nada, Nico, no veo nada.
1: Nada. Tremendo.
3: Bueno, ¿viste? Muchos bancos de niebla en todos los accesos a Capital Federal, sobre todo en acceso este, es más fuerte todavía lo que se está viendo, y en la autopista Ezeiza, Cañuelas y Richeri. Entonces, a transitar con mucha precaución en todos los accesos a la Ciudad Autónoma de Buenos Aires, porque la visibilidad de conducción está reducida. ¿Qué tienen que hacer? Bueno, llevar las luces bajas encendidas, que es obligatorio, y utilizar los faros antinieblas, quienes lo tienen, que hoy la mayoría de los vehículos ya lo traen incorporado a eso. Así que bueno, aumentar la distancia de seguridad y bajar la velocidad. Así que así hemos amanecido, ¿no? Con mucha niebla y también en distintos puntos de la capital. Ya va a empezar a bajar y vas a ver cómo se va a notar en el obelisco.
1: Ah, mira, todavía no lo había notado, pero seguramente. En Plaza San Martín se veía algo.
3: Claro, sí. Toda la zona que también está más hacia el lado
1: bajo, sería,
3: del,
1: ¿no? Claro.
3: Del bajo y del río y todo eso, Puerto Madero, se va a notar más también la niebla. Datos a tener en cuenta, en la provincia de Chubut, en la Ruta Nacional 40, el tramo que va entre el Lago Blanco y el límite con Chile, la calzada está húmeda con barro, agua, nieve en diferentes sectores, así que a transitar con muchísima precaución, además de la presencia de neblina. Entonces ir a baja velocidad y estar bien precavidos a la hora de circular. Llevar también, todavía en esta época del año, es obligatorio la aportación de cadenas que lo venimos contando. En Neuquén hay que esperar si se da la habilitación de los pasos internacionales Pino Achado y Cardenal Zamoré. Ayer Cardenal Zamoré estuvo cerrado toda la jornada, Nico, por nieve también, diferentes sectores, sobre todo en la zona chilena, entonces no se habilitó la circulación. Vamos a ver qué es lo que sucede en este día. El paso Cristo Redentor, ubicado en la Ruta Nacional 7, que conecta Argentina con Chile, está operativo a la circulación a partir de las 9 de la mañana para todo tipo de vehículos. Recordar también que opera de 9 a 21 horas. Y que es obligatorio la aportación de cadenas. Va a estar habilitado para el transporte de cargas, ómnibus y vehículos particulares. El paso Pehuenche, su hermano, que está también en Mendoza, sigue cerrado, no han podido despejarlo, tiene una topografía mucho más compleja que Cristo Redentor, entonces todavía está inoperativo. En cuanto a la provincia de Córdoba, buena circulación en las rutas, continúan las tareas viales en la ruta provincial 5 a la altura de Puente Vertedero de Embalse. Ahí hay habilitado un desvío, así que transitar con mucha precaución, ir a baja velocidad entre 20 y 30 kilómetros por hora. Los accesos a Capital Federal están todos con demora, tanto Panamericana, Acceso Este, Richeri, que son los de tránsito bien fuerte, Buenos Aires, La Plata bien intensa, recordar la presencia de los bancos de niebla. Y el dato a tener en cuenta, Nico, ATE anunció un paro en los 27 aeropuertos de la República Argentina.
1: Así es, sí. 48 horas, ¿cierto?
3: ¿Cómo?
1: 48 horas.
3: Claro, son dos días de paro, pero en franjas horarias, no las 48 horas seguidas, ¿no? Entonces vas a tener la franja horaria va de 9 de la mañana a 12 del mediodía y después de 18 a 21 horas, que son los dos horarios fuertes de desplazamiento de vuelos dentro de un aeropuerto. Esto aplica para el día jueves y viernes, o sea, mañana y pasado. Así que chequear con las compañías aéreas, ¿no? Si va a haber una readecuación de los horarios para poder volar. Más allá de este anuncio que está hecho por ATE, y va a impactar, ¿no?
1: Esto jode el turno, digamos, en el que cae la medida, pero tiene arrastre, ¿verdad? Porque después lo que hay que hacer es normalizar lo que se te amontona, ¿esto es así?
3: Claro, claro. Sí, los que están en esa franja horaria van a ser desplazados a otras franjas horarias, pero los que están fuera de esa franja van a tener prioridad porque no les toca el paro.
1: Así es.
3: Entonces vos tenés que ir acomodando los otros vuelos, entonces eso te arma un descalabro bastante importante, te diría, en la operatividad. Hoy a la tarde se espera una reunión de gobierno, a ver si dicta la conciliación obligatoria. De darse eso, va a haber una ventana de 15 días de negociación, con lo cual la medida no se aplicaría, pero hay que esperar hasta la tarde para conocer ese resultado. por lo pronto empezar a llamar a la compañía aérea y ver en qué horario le van a mover el vuelo, ¿no? O si los van a meter en otro, que también claro. A veces sucede. Uh-huh. Así que bueno, tener en cuenta eso. Tren San Martín está operando con demoras por problemas técnicos, así que salgan con tiempo los usuarios del Tren San Martín y las 6 líneas de subterráneos a horario, Nico.
1: Romina Wiener, muchísimas gracias, que tengas lindo día.
3: Un abrazo, chau chau.
1: Un beso grande.
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0: 28 minutos ahora de las 7 de la mañana en la República Argentina, y acá estamos esperando un poco que llueva, ¿no es cierto? Al menos en la zona del centro, nos dijiste, Fer, más temprano.
1: Y en cualquier momento, porque las condiciones están dadas absolutamente, con 12 grados 6 décimas de temperatura y con 96% de humedad.
0: Bajo un grado la humedad. ¿Son grados la humedad? No.
2: No, porcentaje.
0: Porcentaje, claro. Bajo un punto porcentual.
1: Pero igual, Nico, está altísimo, altísimo. Y el dato a mí que más me llama la atención son los 23 grados de máxima que vamos a tener durante esta jornada.
0: ¿Qué? Para mí son litros la humedad, bajo un litro, ¿no es cierto? Sí, porque es una cosa.
1: Puede ser, en lo corporal son litros, litros y litros. Sí. Esta tormenta que vamos a tener durante la noche va a seguir hasta mañana a la mañana.
0: Ah, ok.
1: ¿Ah? Así que algunos dicen, y rezagada vino la tormenta de Santa Rosa.
0: Bueno, eso quería yo, de alguna manera...
1: No, dice la China.
2: Vino en dos cuotas, en todo caso.
0: En dos cuotas. Eso quiero tirar yo. Mira, ayer eso me olvidé de preguntarle a Dicky, que tenía ganas de preguntarle. Dicky hablaba y yo pensaba, ¿qué quería yo preguntarle? Eso quería preguntarle. La tormenta de Santa Rosa. Se lo pregunto a nuestra audiencia, de todo el país. Sí. Que nos desasne sobre el punto.
1: Me parece que la audiencia es mejor porque a Dicky, al igual que todos los estudiosos de esos, no le gusta el tema de la tormenta de Santa Rosa. Decir.
0: Ah, ¿no les gusta?
1: No, porque es algo más místico.
0: Ah.
1: En cambio, los
0: es algo muy apoyado a la experiencia, ¿no es cierto?, de la tormenta a esta altura del año. Hagamos dos cosas, escuchemos a los oyentes y fíjate, Inés, si nos manda un audio Dicky sobre la tormenta de Santa Rosa, por favor. ¿Les parece?
1: Me parece genial.
0: Muy bien, ¿a dónde es que escriben?
1: Al 1138707485.
0: Y empezamos nuestra ronda de amaneceres provinciales, primero de todo por Córdoba, con Facundo Arzamendia. Facundo Arzamendia, muy buen día, bienvenido, ¿cómo le va?
3: Buen día, Nicolás, ¿cómo estás? Buena mañana.
0: Bien, muy bien, ¿cómo se amanece por ahí?
3: Con el cielo despejado, estamos en este momento en la ciudad de Córdoba, 13 grados 2 décimas, la humedad un 73% y una máxima que va a pasar, según el Servicio Meteorológico Nacional, los 26 grados. Vamos a tener un día primaveral aquí en la provincia de Córdoba.
0: Templado a calurosito. Templado, caluroso.
3: Sí, ya lo templado te diría que ya queda poco y nada.
0: Ya sé,
3: sí, no queda casi poco y nada. Con días bastante agitados aquí en la provincia de Córdoba, porque ayer tuvimos la visita del secretario de Estado por el nuncio apostólico Michael Banach y también el coordinador de visitas papales, el monseñor José Salas Castañeda. Fueron recibidos en el aeropuerto Ingeniero Tarabel, aquí de la provincia de Córdoba, por el gobernador Martín Zarzora y por el arzobispo de la provincia, Ángel Sixto Rossi. Estuvieron recorriendo las propuestas que ha presentado la provincia para que visite el Papa León XIV el próximo 10 de noviembre. Y a la tarde ya conocimos que hubo algunos guiños o por lo menos algunos ok para avanzar en la organización. Puntualmente en lo que sería la misa multitudinaria en el predio de FADEA, la fábrica militar de aviones, ya el propio directorio de FADEA ayer a la tarde daba por confirmada que nuevamente, tal como lo hizo Juan Pablo II allá en el 87, va a ser la fábrica militar la sede para este encuentro con los perigreses, una convocatoria que ya desde la provincia hablan de más de 1 millón de personas. Ayer a la tarde, cuando se fue toda la delegación del papado, hubo una conferencia de prensa en donde estuvo el ministro de Vinculación, Miguel Siciliano, y el ministro de Seguridad, Juan Pablo Quinteros, en donde ya avanzaron en notificar algunas medidas que se van a llevar a cabo el 10 de noviembre. Por ejemplo, se va a cerrar todo el tránsito del centro de la ciudad 24 horas antes. Va a haber cortes en las principales avenidas de la ciudad de Córdoba, como así también de la avenida de Circunvalación, porque se espera este gran número de gente y no descartan desde la provincia declarar un asueto administrativo extraordinario para lo que va a ser una visita.
0: Es un poco adivinábamos, ¿no? Porque se supo de la preferencia de la Iglesia Católica porque se declare feriado y decíamos los primeros en declararlo en sus ámbitos van a ser seguramente municipios y provincias, ¿no? Y bueno, acá aparece Córdoba con esto.
3: Sí, porque no solamente va a ser la misa en FADEA, que estamos hablando de una fábrica que está al suroeste de la ciudad, sino que de ahí se va a trasladar el propio Papa hasta la catedral en pleno centro de Córdoba, en la Plaza San Martín, al lado del Cabildo. Allí va a haber un encuentro con sacerdotes y religiosos, no solamente de la provincia de Córdoba, sino de todo el país. Incluso el propio Munir Blanco, vocero del arzobispado de Córdoba, nos hablaba de que va a haber también algunos religiosos de países vecinos.
0: Claro, claro que sí.
3: Y de ahí después hay un almuerzo con Ángel Rossi en el arzobispado, para después volver a hacer un recorrido por la ciudad de Córdoba. Se estima que la misa va a ser en horas de la mañana, ayer hablaban entre las 10 y 12 de la mañana, y luego todo el recorrido hasta las 6 de la tarde, cuando ya volvería a Buenos Aires. Ya,
0: ayúdame con esto, ¿en qué momento de la visita entonces queda Córdoba?
3: Llega el lunes 9, llega a Buenos Aires, el martes 10 va a estar acá en Córdoba, y el 11 se va para Luján.
0: Y los eventos de, bueno, después voy a esas precisiones porque son las porteñas, porque hace dos actos masivos en la ciudad de Buenos Aires, habrá que ver si el mismo día o no. No creo que el mismo día, porque son para público diferente, ¿no? Así que...
3: Lo que sí, ayer se supo, por lo menos desde la organización de la iglesia, que están descartando los estadios. Yo sé que en Buenos Aires hablaba la posibilidad de hacerlo en River. Eso quedó totalmente descartado.
0: No, están descartando porque prefieren lo que...
3: Lugares abiertos.
0: Claro, lo que la jerga de la delegación organizadora y en general de la logística papal dan en llamar lugares sin aforo, que es como decir, bueno, sin limitación, ¿no es cierto? O sea, calles, espacios abiertos.
3: Claro. Bueno, ya estaría confirmado, falta nomás la oficialización, pero ayer daban por entendido de que, bueno, ya está cerrado lo que sería el recorrido de León 14 en la ciudad de Córdoba.
0: Bueno, entonces sería Fadea.
3: Fadea en la mañana, en la misa, que seguramente va a haber toda una vigilia artística y cultural desde el lunes 9, pero el Papa va a llegar a la mañana, la misa en Fadea, después el encuentro con sacerdotes en la Catedral de Córdoba, el almuerzo en el arzobispado y un último recorrido antes ya de irse de la ciudad a las 6 de la tarde.
0: Ajá, un recorrido tipo baño de multitudes en el papamóvil, ¿eso?
3: Exactamente. Okay.
0: ¿Con un papamóvil que provee la provincia o con un auto cualquiera? No se sabe.
3: No, con un Papa móvil organizado aquí desde la provincia. Todavía está el Papa móvil del año 87.
0: Ah, viste, acá en Luján también tenemos el otro. Pero... le decía al arzobispo el otro día, ¿usamos ese? No, se queda un poco viejo.
3: Sí, está viejo, está acá en el Museo de la Industria de la ciudad de Córdoba, está se puede ir a visitar tranquilamente todos los días, los miércoles visita gratuita, está de fácil acceso, pero bueno, seguramente organizarán un nuevo papamóvil.
0: Seguramente, así que bueno, empiezan a definirse los detalles de la visita del Papa León XIV a la Argentina. Hablamos con Facu de Córdoba, puntualmente de la parada cordobesa. Facu, muchísimas gracias, que tengas lindo día.
3: De nada, hasta la próxima.
0: Es Facundo Arzamendia de LRA7 Radio Nacional Córdoba y nos vamos ahora a Gualeguaychú, provincia de Entre Ríos, con Estela Gigena. Estela Gigena, muy buen día, bienvenida, ¿cómo le va?
4: Hola Nico, hola, ¿cómo les va? Muy bien.
0: Bueno,
4: acá estamos con mucha niebla sobre esa zona, ¿eh? Uh-huh.
0: Ustedes también.
4: No se ve nada. Cielo invisible y 7 grados 8 décimas, está fresquito hoy en Gualeguaychú.
0: Bueno, esa es la parte, qué sé yo, linda dirán algunos, otros que no.
4: Sí, ya está, pero ya estamos sobre la primavera.
0: Ya está, ¿no es cierto? Ya que le soltemos el frío y vayamos a otra cosa, ¿no?
4: Sí.
0: Efectivamente.
4: Bueno, te cuento, Nico, ¿querés que te cuente? Hay una... yo creo que el tema de las lluvias y los fines de semana que por ahí no fueron del todo buenos acá en Entre Ríos, como en gran parte del centro del país, con temas lluvias y demás, ha hecho que los, sobre todo quienes se dedican al rubro de turismo, se hayan preocupado bastante, y bueno, y ahora les han anunciado una serie de medidas para aliviarlos de manera fiscal, de manera financiera, pero esto va desde ahora, desde ayer, hasta fin de año.
0: Ah, es cortito.
4: Es cortito esto. Esto va hasta el 31 de diciembre, una suerte de apoyo al sector turístico provincial.
0: No vaya a ser que que se pierda de morder durante el verano, ¿no es cierto? El Estado, provincial, claro.
4: Pero claro, esto va hasta el 31 de diciembre, es decir, no comprende la época fuerte que arranca carnavales y todo eso. Bueno, y le van a hacer un descuento en los ingresos brutos, del 20% en las alícuotas del impuesto sobre ingresos brutos, a eso me refiero, para los alojamientos, es decir, hotelería, para gastronomía, también para las agencias de viajes y sobre todo acá en Entre Ríos para los complejos termales.
0: Ajá, mira.
4: Y los parques temáticos. Y también, Nico, hay un beneficio para en el impuesto inmobiliario. Y acá, fíjate que los descuentos van a ser acumulables en el impuesto inmobiliario urbano para los hoteles, pero esto tiene que ver según la cantidad de empleados que tenga. Más o menos entre el 30 y el 75%. Esto te recuerdo, es de acá a diciembre. Y después que esto se está discutiendo porque se ha anunciado un subsidio a la tarifa eléctrica, pero hay que ver si esto lo aplican todas, porque tenemos una distribuidora y tenemos cooperativas eléctricas. Entonces hay que ver cómo baja eso las distintas ciudades, que precisamente en las ciudades más fuertes turísticamente en la provincia de Entre Ríos, como son las de la costa del Uruguay, funcionan con cooperativas eléctricas. Vamos a ver qué dicen, si las cooperativas
0: se
4: avienen a esta decisión del gobierno. Y después hay, por otro lado, te cuento, acá en Entre Ríos hay una tarjeta provincial que funciona, entonces hay una decisión de tratar de beneficiar a los usuarios, ¿no? Y al turismo entrerriano, porque lo que se ve también, Nico, acá, es que mucha gente cuando tiene oportunidad de viajar, como pasa con la gente de Buenos Aires, en vez de hacer turismo interno, ¿qué hace? Cruza el Uruguay, suponte. ¿Me entendés?
0: Sí.
4: Entonces lo que pretende el gobierno es que la gente haga turismo en la propia provincia y por eso pone algunos beneficios para el público.
0: Para retenerlo, claro.
4: Para retenerlo adentro, para que la gente no se vaya a otras provincias o directamente cruce el charco o se vaya de vacaciones a otro lado.
0: Bueno, mientras sea con beneficios, está bien. Y no cierre la puerta, digamos, ¿no?
4: Claro.
0: Está bien. Che, Estela, muchísimas gracias, como siempre.
4: Bueno, querido, gracias a ustedes. Hasta luego.
0: Un beso grandote. Es Estela Gijena, del LRA42, Radio Nacional Gualeguaychú, provincia de Entre Ríos. Nos vamos ahora a Bariloche, provincia de Río Negro, con Urbano Flaibani. Urbano Flaibani, muy buen día. Bienvenido. ¿Cómo le va?
5: Muy buen día para vos, para la audiencia, Nicolás. Muy bien, la novedad es que no llueve, llovió hasta hace un rato, que no ha nevado, así que bueno, estamos un poquitito más tranquilos. De todas maneras se esperan nevadas, 2 grados 6 décimas la temperatura aquí en San Carlos de Bariloche, como el viento está casi en calma, no la sensación térmica es la misma, y bueno, la circulación ruta 40 norte, ruta 40 sur, se incrementa durante esta hora y la posterior por la gran cantidad de afluencia, la afluencia de automovilistas que van a Dinahuapi y vuelven, y la zona sur también, ¿no? Se incrementa notablemente.
0: ¿Qué más tenés para contarnos por allá, Urbano?
5: Bueno, el tema tiene que ver con los riesgos de posibles avalanchas en la zona de alta y media montaña. Se han cargado muchísimo en las cumbres, por lo que desde la Asociación de Montañistas, que trabajan con un boletín de peligro de avalanchas diariamente, están recomendando que, en virtud de la precipitación nieve que generaron las últimas tormentas, que provocaron una importante redistribución, hay que tener muchísimo cuidado, porque plantea la posibilidad de probables avalanchas grandes y que se produzcan otras muy grandes asociadas a las placas de tormenta justamente, ¿no? Para la zona alta, que es la zona de cumbre, se sugiere evitar terrenos con, en principio, que tengan buenas referencias visuales y pendientes inferiores a los 30 grados, y que anden, que se circule por terrenos simples. Para la media, se sugiere evitar terrenos complejos y elegir pendientes menores a 35 grados, y bueno, en todos los casos, evitar las trampas de terreno que se generan como coladores, zonas confinadas, cauces de arroyos, y también en las cornisas que se van formando, ¿no? Esto requiere máxima precaución.
0: Ese
5: mucho
0: es el
5: más.
0: Hay mucha información, ¿no es cierto?, por parte de que me vayas a emprender ciertos caminos.
5: Claro, claro, hay mucha información y la verdad que a veces hay gente que está bien, con experiencia y demás, pero en una actitud casi temeraria se lanza a lugares que están cargadísimos y no se sabe, a ciencia cierta, si hay cornisas, qué es lo que hay, y se producen a veces situaciones muy, muy complejas. Mucho más, Nicolás, porque ayer se conmemoró un aniversario más de la tragedia en el Cerro Ventana, cuando jóvenes, que estudiantes de la carrera de Educación Física, bueno, estaban realizando una recorrida, una masa de nieve se desprendió y atrapó a 16 estudiantes que perdieron la vida. Entonces, de ellos, 9, perdón, perdieron la vida. Así que, bueno, eso generó estrictos controles y protocolos, así que esto tiene que ver, ¿no?, con en principio con evitar cuando está tan cargada la montaña circularla.
0: Con, si querés, esa lección aprendida, digamos, de alguna manera.
5: Claro, claro, sirvió para eso.
0: Urbano, muchísimas gracias, que tengas lindo día.
5: Igualmente, un fuerte abrazo.
0: Un abrazo grande. Es Urbano Flaivani de LRA 30, Radio Nacional Bariloche, provincia de Río Negro.
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0: Jefe, muy buen día, bienvenido, ¿cómo le va?
1: Nico y equipo, ¿cómo andan? Buen día.
0: Muy bien, ¿usted?
1: Bien, todo muy bien.
0: Bueno, muy bien, muy bien. Me alegro de este, promediando la semana.
1: Sí, tranqui.
0: Bueno, ¿entre la niebla o no? Estamos ahí haciendo una especie de sondeo, porque hay niebla en varios lugares del país.
1: No, yo me encuentro en Capital, pero todavía no he salido del hogar, así que...
0: Eso te iba a decir, no te asomaste todavía.
1: No tomé ruta ni nada, que es lo más peligroso, ¿no?
0: Efectivamente,
1: en alguna zona.
0: Efectivamente.
1: Sí, eso es muy complicado.
0: El cuidado que hay que tener. César, contame un poco... Sí, dime.
1: Sí, Nico, lo que sí te sumo un dato doméstico de andar mucho en la ruta, ante estas situaciones siempre luces bajas encendidas, todavía
0: sí, sí.
1: Sigue subiendo a la ruta y es tan importante la luz, te sobrepaso y todo lo demás, con tema de niebla ni hablar, ¿no? Pero el tema de que uno anda en la ruta y las luces bajas encendidas en muchos casos no están y en la ruta es muy muy importante.
0: Claro, lo estamos recordando para la niebla, ayúdame con esto, sí. Cuando en realidad se lo tenemos que preguntar a Romy, ¿es en el país o en la provincia o en algunas jurisdicciones que es obligatorio andar con la luz baja encendida todo el día?
1: No, es obligatorio en ruta ya es obligatorio.
0: Okay. Es nacional.
1: En la ciudad con deposición, pero luces bajas encendidas, cada cartel que uno cruza en la ruta es luces bajas encendidas, sí,
0: claro.
1: O sí, en la ruta, cuando salís a la ruta sí.
0: Ajá. ¿Y sí, no sí. Se enciende solo cuando ya prendés el auto?
1: Algunos sí, pero hay algunos autos que no.
0: Claro.
1: Lo he hablado con algunos profesionales, han dicho, no, pero se enciende solo. Yo veo
0: que no
1: autos.
0: Se enciende nada.
1: Que no están, o porque los tienen quemado, o por algo...
0: Bueno, tienes eso también, de mantenimiento.
1: Puede llegar a pasar, pero la verdad que a mí me parece de la cantidad que uno ve en proporción, no puede ser que sea tanto que se le quemen tanto.
0: No,
1: inclusive
0: no,
1: a veces te puede quemar de un lado, de
0: además
1: otro.
0: Uno se te quema, claro,
1: sí pasa.
0: Qué bárbaro. César, contanos, ¿está la Unión Europea tomando medidas que puedan beneficiarnos? Me sorprende.
1: A ver, de rebote.
0: Sin querer, claro, sin que se estaban protegiendo ellos y sin querer, a ver, contame.
1: ¿Por qué? A ver, porque la Unión Europea ha suspendido las importaciones de carne vacuna de Brasil. Entonces, ¿esto puede llegar a beneficiar a la Argentina? Y sí, porque esa cuota hay que cumplirla. Bueno, puede beneficiar a Paraguay, Uruguay también, tema de Mercosur, ¿no? Porque, a ver, el tema de la trazabilidad de los alimentos... es un tema, algunos lo han tomado como medidas de alguna manera proteccionistas de algunos lugares, pero a ver, lo que está diciendo la Unión Europea que necesita esa trazabilidad sobre los registros y lo que tiene que ver con las aplicaciones antimicrobianas. Esto tiene que ver con, obviamente, con los productos que se utilizan. Y hoy por hoy lo que está diciendo la Unión Europea es que falta de garantías sobre el control como promotores de crecimiento de algunas aplicaciones que se hacen en los animales. Inclusive la producción de cerdo en la República Argentina también ha emitido en algún momento con Brasil estos controles que se importa mucha carne de cerdo y que se aplica a algún producto que beneficia en el crecimiento de los animales, que no está permitido en la Argentina para mantener los mercados, pero que está permitido en Brasil y entonces con ese criterio ingresan a la Argentina. Esto es ya histórico, el sector porcino lo viene la rapamina, lo que menciona el sector porcino. Pero en este caso es el sector bovino que ha cerrado por algún tiempo, es temporal esto, pero eso puede llegar a generar un beneficio para Argentina para cubrir esa cuota. Hay que ver qué reacción tiene Brasil. Y además el dato, Nico, es que lo que se venía hablando, y esto que mencionabas vos, que estaba poniendo esas medidas en la Unión Europea, que después lo fue postergando, ahora ya lo hace efectivo. Entonces,
0: lo que
1: están diciendo los especialistas, dicen, ojo, que lo que se venía hablando y lo que se venía debatiendo, bueno, ahora ya está tomando decisiones la Unión Europea con algunos mercados.
0: Claro. Bien. Bien, eso.
1: Y esto tiene que ver con el 40% del mercado, de la cuota que tiene Brasil, o que de la cuota que tiene la Unión Europea, Brasil estaba buscando alrededor del 40% de esa cuota de importación. No es un dato menor, no es un porcentaje menor, ¿no?, de importación de carne vacuna que tiene la Unión Europea.
0: ¿De la cuota general o de la cuota del Mercosur?
1: Claro, de la cuota del Mercosur.
0: De la cuota del Mercosur quedarse con el 40, claro.
1: Claro, exactamente. Ah. Sí, es importante eso. Entonces, bueno, y todos sabemos lo que es perder un mercado y después recuperarlo, ¿no? Entonces, si Brasil no se ajusta a eso y pierde ese mercado y después lo ocupan otros países, después recuperarlo no es nada fácil. Bueno, a la Argentina le ha pasado.
0: Sí, absolutamente.
1: Perder por diferentes medidas mercados y después recuperarlo. Dice, no, ya arreglamos con tal país, nos está cumpliendo y ahora seguimos con ese país.
0: O sea, es un cambio de época copernicano, que lo que estemos charlando es que podemos beneficiarnos ocupando nosotros el espacio que pierde otro país cuando éramos de los que perdíamos, ¿no?
1: Sí, claro, totalmente, totalmente. Pero también hay que tomar nota, los especialistas dicen tomar nota de algo que si ya estaban avisando, si ya se está dando, recuerden que los debates que se vienen dando con la Unión Europea y los acuerdos de 20 años que se venía trabajando, que tiene que ver con la deforestación desde cierto tiempo y demás, también no son datos esporádicos o que la Unión Europea está amenazando, sino que ya se están tomando medidas con respecto a esto. Así que es una señal también para la ganadería en la República Argentina, que hay que darse vuelta y decir, bueno, se está tomando medidas con esto. ¿Se aprovechan los mercados o se siguen haciendo las cosas como se vienen haciendo, y lo que pide la Unión Europea habrá que cumplirlo o debatirlo o rebatirlo con datos para que no se llegue a esas medidas proteccionistas que se excedan, ¿no?, por alguna medida.
0: Totalmente. Sí, clarísimo eso. Cuestión de cumplir y aprovechar las dos cosas.
1: Totalmente, totalmente.
0: César, te agradezco muchísimo por el reporte de hoy y que tengas lindo día.
1: Dale, Nico, un abrazo grande igualmente para ustedes.
0: Abrazo grandote, es César Tapia.
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0: creí que era una brujería o creí incluso, sí, totalmente, dije qué bien porque te va a dar, no sé si sonaba brujería, o creí que eras, no Silvia Zuller, sino la otra, ¿cómo se llama?
1: La que está presa.
0: Sí.
1: La ex, la doctora. La
0: que te leí el libro.
1: La falsa doctora.
0: Claro, ¿cómo se llamaba?
2: Esa mujer?
0: Sí, novia de Silvia Soldán.
2: Sí, sí. No nos va a salir.
0: Ya alguien nos va a hacer.
2: Prefiero a Silvia Zuller.
0: Bueno, mil veces. Mil veces mil. Tal menos. Cual, esta te leí el libro.
2: Sí, es el ritmo.
0: Le usted para el delito, claro.
2: Sí, sí, sí, pero digo, ¿cómo era la delincuente?
0: No le entró por el espectáculo, le entró por la. Por el prontuario. ¿Qué va a hacer? Un hijito. Dijo.
1: A mí me angustia lo que va a decir.
0: Pero le dijo, te voy a hacer un hijito de mi iris caminante. Claro. Dije, chao, dame
2: voy
0: aire
2: a hacerte
0: no sé
2: un hijito
0: es
2: de mi iris caminante, sí, para regalarle, porque estaba recordando que decía de las flores sin aroma.
1: Sí.
2: Y la flor del iris caminante, también llamado falsa orquídea.
1: Sí.
2: Ajá. Es una flor muy bella que solamente dura un día.
1: Claro, ese es el tema. La cuidas 360 y pico de días para que...
2: Pero no, te da 15 flores por año y 15 no. hijos por año que te van minando. Por eso es la iris caminante, por lo general es para jardines. Yo la tengo
0: es medio como estas malamadre que le dicen, que van generando, claro, tal cual. Va escupiendo los no sé, esquejos, no sé qué son.
2: Exactamente, pero van plantándose los hijitos que esquejes. Deja, porque después por cada vara, te da 15 sí. varas por año aproximadamente.
1: Ajá.
2: Por cada vara te suele dar hasta 5 flores.
1: Mira,
2: eso. Yo ahora tengo 5 varas formadas que van a dar flores en cualquier momento.
0: Claro.
2: Y va a empezar a dejar hijitos. Te voy a hacer uno porque
0: ese día es te pedís el día, digo, te dije,
2: claro,
0: te tu casa el día que tenés la flor.
1: Imagínate, tenés una reunión
0: no.
1: a la vez.
0: Claro.
1: Tienes un viaje.
2: Primeros rayos de sol. Y ya está florecida y hasta la noche que cae. Es al revés de la reina de la noche.
0: Okay.
2: Porque la reina de la noche florece justamente
0: claro,
2: a medianoche.
0: Está muy bien. Así que le vas a regalar entonces.
2: Una falsa orquídea iris caminante.
1: Me encanta.
0: Bueno, eso me pareció bien. Ya hay, bueno, hay un montón de mensajes. Yo tengo algunas precisiones ya sobre el papamóvil, pero después se las doy.
1: Ah, interesantísimo eso. Bueno, vamos con Ricardo de Moreno. Dice, a mí la flor que me gusta es la de Burucuyá. Burucuyá que tiene...
0: Burucuyá. El maracuyá.
1: Sí, el maracuyá es rico también.
2: Burucuyá.
1: La flor de Burucuyá que tiene hasta su propia canción.
0: Ah, pero mira vos, ok.
1: Vamos con otro de los mensajes.
0: Se tendrán canciones las flores y los, ¿no es cierto?
1: Sí.
0: Rosa, no, eso es otra cosa.
1: Hay un montón. Helen de San Isidro dice, Nacional, primer round, hola Nico y a todos.
0: Hola.
1: Todas las compañías, dice. Los plátanos los trajo Sarmiento.
0: Sarmiento, que trajo de todo. ¿Qué trajo? Las maestras, los toneles, y los maestros
1: y
0: toneleros
1: los
0: y los plátanos.
1: Ajá.
2: Que tanto mal nos hacen a los aleros.
1: Claro, totalmente. Esto de
0: claro, es... uno es... una cosa es lo trajo y otro es tomó la decisión urbanística de plantarlos en la ciudad de Buenos Aires, que ese sí fue Thais.
1: Claro, Thais ahí tuvo. Ahora, Thais, ¿cómo le dio la vida para hacer tanto, no? Porque uno viaja a Mendoza, estuvo Thais. Buenos días, equipo. Las dos flores que más me gustan son las rosas y los claveles, pero son todas lindas, nos dice Roxy de Guaymallén,
0: Mendoza. Es verdad, el clavel es sí. Clavel en el ojal, es verdad.
1: Sí, hay flores que en su momento estuvieron muy relacionadas a los cementerios. Sí. Como
0: te iba a decir, con los muertos, claro, como el clavel.
1: Para nuestra época el clavel,
0: no, sí,
1: antes
0: eso.
1: Las calas.
2: Y el crisantemo
0: también. Las calas, claro, no.
2: Allá por lo menos en mi pueblo, la cala es cara.
1: La cala, claro, ahora
0: está. Cala hondo.
1: Es cala. La flor de cara, magnolias y el lapacho rosado son los que más me gustan.
0: Muy bien, así me gusta.
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4: 8:00 a.m. en la República Argentina. Luis Caputo dijo que Argentina se transformó en un ejemplo para el mundo. Desde Estados Unidos, donde participó en la cumbre del G20, el ministro de Economía destacó los apoyos del secretario del Tesoro norteamericano, Scott Bessent, y de la directora ejecutiva del FMI, Kristalina Georgieva. Afirmó que los líderes internacionales elogiaron el plan del gobierno y el liderazgo político del presidente Javier Milei. En Córdoba tomarán medidas de seguridad extremas el día que llegue el Papa León XIV. El periodista de Radio Nacional en esa provincia, Facundo Arzamendia, se refirió a las reuniones que mantuvieron los enviados del Vaticano con las autoridades locales y las medidas que prevén desplegar el 10 de noviembre próximo.
5: Estuvieron recorriendo las propuestas que ha presentado la provincia para que visite el Papa León XIV el próximo 10 de noviembre. Ya conocimos que hubo algunos guiños para avanzar en la organización, puntualmente en lo que sería la misa multitudinaria en el predio de FADEA, la Fábrica Militar de Aviones, una convocatoria que ya desde la provincia abran de más de 1 millón de personas. Hubo una conferencia de prensa en donde estuvo el ministro de Vinculación, Miguel Siciliano, y el ministro de Seguridad, Juan Pablo Quinteros, en donde ya avanzaron en notificar algunas medidas, que por ejemplo se va a cerrar todo el tránsito del centro de la ciudad 24 horas antes.
4: La información del deporte con Rubén Santos.
6: Enzo Fernández en noticia, el volante de la selección argentina fue transferido del Chelsea al Manchester City en una cifra de 145 millones de euros, lo que representa la más cara en la historia de la Premier League y la cuarta a nivel mundial en cuanto a transferencias. River sonríe, recibe 6.300.000 dólares por el 3,5% que aún le pertenece al millonario.
4: El estado del tránsito con Romina Wiener.
7: Atentos en la provincia de Mendoza, el paso internacional Cristo Redentor, ubicado en la Ruta Nacional 7, que conecta a Argentina con Chile, operativo para el transporte de cargas, ómnibus y vehículos particulares. Su horario de funcionamiento es de 9 a 21 horas. Planificar los viajes con antelación. Recordar que el paso Pehuenche en la Ruta 145 sigue cerrado por acumulación de nieve en el sector chileno. Transitar con precaución en Chubut, en la Ruta Nacional 260, en diferentes sectores, calzada húmeda, resbaladiza y barro.
4: En Mendoza, donde nos escuchás a través de la M960, la temperatura es de 11 grados 8 décimas, el cielo está despejado y rige una alerta amarilla por viento sonda. En Buenos Aires, la marca actual, 12 grados 8, la humedad 94%, el cielo está cubierto.
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0: 4 minutos nos separan ahora de las 8 de la mañana en la República Argentina, este miércoles 2 de septiembre de 2026, en todo el mundo. Cristian Bello, muy buen día, bienvenido, ¿cómo le va?
1: ¿Qué tal? Muy buenos días. Pasaba por acá.
0: He pasado por acá y lo arrancamos de nuestra emisora, sí. Colega Clásica.
1: Sí,
0: ¿no
1: sí,
0: es cierto?
1: Sí.
0: Estaba acá enfrente.
1: No es que vio luz. Y... de Clásica.
0: Claro, totalmente. No es que vio luz y entró, sino que vimos luz y lo sacamos, ¿no es cierto? Vimos luz enfrente y lo sacamos. ¿No es cierto? Para saludar.
1: ¿De qué look que tenés?
0: Hoy estamos, sí, estamos look. Tenemos cosas que hacer.
1: Ah.
0: Cosas que hacer. Che, escúchame. Muchas gracias por
1: este. No, por favor.
0: Un besote a María Fernanda. Eras así, se recupera tranquila, que tenía ahí un dolorcito.
1: Sí,
0: que
1: lo estamos, sí, sí.
0: Aquejando. ¿Qué hay que saber hoy miércoles 2 de septiembre a esta hora? El presidente Javier Milei se referirá al tema Malvinas mañana a la noche por cadena nacional. El primer mandatario expondrá los avances diplomáticos de su gestión por la soberanía de las islas. El canciller Pablo Kirchner presentó un informe ante el gabinete después de que el presidente de Estados Unidos, Donald Trump, afirmara que revisa la posición de Washington sobre el tema. Este es Adrián Rabier, vocero presidencial.
2: Las Malvinas son argentinas, el presidente esto lo plantea como una prioridad, el canciller Kirchner viene trabajándolo desde el punto de vista diplomático. El día jueves a las 21 horas vamos a tener una cadena nacional donde el presidente va a hablar de este tema.
0: El ministro de Economía, Luis Caputo, cerró su participación en la cumbre del G20 que se desarrolló en Estados Unidos y regresa a Buenos Aires. Así mantuvo encuentros con el secretario del Tesoro de los Estados Unidos, Scott Bessent, y con la titular del Fondo Monetario Internacional, Cristalina Georgieva. Bessent respaldó el rumbo económico de la Argentina, ponderó la baja de la inflación y señaló que los sectores más jóvenes que antes elegían a la izquierda le dieron su apoyo al presidente Javier Milei.
3: Hay un cambio generacional en la región que lidera Argentina. Las mejoras en la economía demostraron que se podía llevar adelante su programa. En las últimas elecciones, el presidente Milei fue votado mayoritariamente por jóvenes.
0: El Senado busca lograr hoy el dictamen del Super Rigi. El plenario de comisiones debatirá este miércoles el régimen para grandes inversiones y podría dejar habilitado el tratamiento del proyecto en el recinto de la Cámara Alta. Córdoba se prepara para recibir la visita del Papa. Una delegación vaticana recorrió algunos puntos relacionados con la agenda del Santo Padre durante su estadía en esa provincia. Visitaron las instalaciones de la fábrica argentina de aviones, Brigadier San Martín, el arzobispado y la catedral. Los funcionarios de la Santa Sede también se reunieron con representantes del gobierno nacional y provincial. Alejandra Gallo, muy buen día, bienvenida, ¿cómo le va?
4: Pero muy buen día, ¿cómo estamos? ¿Cómo están todos?
0: Estamos muy bien, estamos muy bien.
4: Bueno, y se lo ve muy elegante.
0: Estamos muy elegantes.
4: Me gusta esa corbata.
0: Está buena, ¿viste? Porque es como al revés,
4: Al revés. Sí, sí.
0: Sí, es medio Tim Burton. A mí me da
4: Sí, me gusta,
0: ¿no es cierto?
4: Pero
0: como,
4: te queda muy lindo,
0: poco,
4: es el luquete, muy bien.
0: No hace Maoré se llama, no hace así, ¿no es cierto? En la... En el YouTube, no, está bien.
4: No se mueve,
0: es gorda, claro.
4: Es eso. Sí, así que está perfecto.
0: Está muy bien.
4: Perfecto. Tenemos muchos números para compartir.
0: Vengan,
4: tenemos que hacer
0: vengan de a uno los
4: el
0: números,
4: balance.
0: Si no, claro.
4: Sí, hoy hay muchos números en serio. El balance que hizo el ministro de Economía, Luis Caputo, al regreso justamente de la cumbre del G20, donde participó con Santiago Bausili y parte del equipo del Banco Central, el equipo económico. Vuelvo a insistir, un dato que quedó ahí y que fue justamente lo que destacaron, como escuchamos hace un ratito en las noticias, venimos escuchándolo y vos lo destacaste recién en la síntesis de la hora, Nico, lo que deja la Argentina en el exterior respecto de la mirada del esfuerzo económico que se está realizando. Y un dato que tiene que ver con el crecimiento de la economía que

0: hay algo que no me estaría cerrando. Por ejemplo, la maquinita, que no va más, ¿no? Entonces es importante esto de valorar el paso a paso, diríamos tasamerlo, y sostenerlo, Vamos a estar hablando de eso, vamos a estar hablando también del Super Rigi, porque también quedó como saldo de este encuentro la importancia que están teniendo las inversiones privadas como este motor de crecimiento. Y te quiero hablar del... No es mi tema de expertise fundamental porque lo es de César Tapia, pero te quiero hablar, Nico, de las agroexportaciones industriales. Porque si sacamos el capítulo de la soja, que todos dicen, ay, está exportando...
1: Industriales, es decir, aquellas a las cuales se le agrega algo, al grano.
0: Claro, la semilla, por ejemplo, más científica.
1: Ok, sí, claro, laburo sobre las semillas, el pellet, cualquier
0: lo
1: cosa.
0: Lo que viene, ¿qué es lo que viene? Es el desafío que viene para la Argentina. Si sacamos soja, porque muchos dicen, no, el récord es porque está la soja. Si sacamos soja, hay récord igual.
1: Mirá, en un ratito. Mirá que eso es novedoso.
0: Y sí.
1: Eso es novedoso.
0: Sobre todo por cómo se están dando los precios en Chicago. ¿Eh? Que tiene mucho que ver con la crisis internacional, pero que tiene un costado, como siempre decimos, que la Argentina favorece. Por un lado, puede lentificar un poco el proceso de los mercados de la salida de los mercados internacionales, porque la tasa sube en Estados Unidos, de la mano de la Reserva, pero la ventaja que tiene es que mejoran los precios en Chicago. Entonces tenemos más ingresos.
1: Muy bien. Bueno, después entramos en los detalles de todo eso. La comisión del Vaticano que visita la Argentina está saliendo en estos momentos rumbo a la ciudad bonaerense de Luján. Son unos 70 kilómetros, ¿no? Más o menos.
0: Y sí.
1: Así que están... No, pero yo digo, la cantidad de prensa, el hecho de que sean noticias, en general estas avanzadas pasan desapercibidas, ¿no es cierto? Digo, contame otro país en el que la expectativa llegue al punto de que son noticias los movimientos de la Comisión Vaticana, ¿no es cierto?
0: No estarán como agotados ellos.
1: Por eso deben decir, si esto es con nosotros, pobre León, va a decir, ¿no? Porque me parece que hay algo de de eso. No sé, Cristian, ¿a vos qué te parece? Pero no. Vos que sos un país, ¿no?
2: Sí. Es mi primo, en realidad.
1: Ah, es tu primo. Ah, sí, perdón.
2: Es un primo hermano. No, bueno, gusta toda esta liturgia periodística también.
1: Hay una liturgia periodística.
2: Y marketing, sí, claro, sí, desde luego. Sí, por supuesto.
1: Sí, que la iglesia está teniendo gratuitamente, digamos. No, pero con honestidad estamos siguiendo, porque hay una preocupación, no una preocupación, pero un interés en el pueblo argentino por la visita, creo que en parte porque Salda, siempre lo fue, en el recuerdo, ¿no?, colectivo están las visitas de ese Papa Amado, que ha sido Juan Pablo II, pero también salda la no visita de Francisco.
0: Totalmente.
1: En algún lugar, ¿no?
3: Yo creo que tiene que ver con el carácter histórico que tiene esta visita. Me parece que va por ese lado la cuestión periodística.
1: Es hasta parecido físicamente a Juan Pablo II. ¿Ustedes no les parece?
0: ¿En serio?
1: Recontra usted, ¿no?
2: Yo un poco sí, tiene un aire, le falta un poco más de proteína a este papá.
1: Bueno, pero depende de la edad en que agarres a
2: también
1: Juan Pablo II, pero en serio que
0: pensado,
1: me parece que tiene un aire. De hecho, cuando lo eligieron me pregunté, digo, tendrá que ver, ya sé que fue el Espíritu Santo, pero digo, ¿no es cierto?
0: Bueno, lo voy a pensar.
1: No, ahora vamos a poner las imágenes para comparar, que los oyentes nos digan a qué número, si estoy completamente loco o algo de asidero tiene. ¿No?
2: Al 1138707485, ese es nuestro WhatsApp.
1: Busquen un aire, una ventisca, digamos, no busquen...
2: Sí, no son hermanos separados.
1: Eso mismo, no son gemelos, no son gemelos.
2: Encima los dos papas.
1: No, algo, ¿no es cierto?
2: Claro,
1: tal cual, estoy seguro. Y lo otro, respecto a la visita del Papa, que ya está confirmadísimo, es el Papa móvil que va a usar... Que va a ser una Toyota Hilux.
0: Son dos.
1: Son dos, pero las dos son Hilux.
0: Sí.
1: Aparentemente
0: son iguales.
1: Es una donación. Una donación, yo creo que ahí es como con el Bentley y el de la Reina Isabel II, digamos, una donación que es promoción.
0: Obvio.
1: Pero que dice relación con la importancia de la marca para el mercado argentino y del modelo, ¿no? Para el mercado argentino y para la Argentina en el exterior, porque es el modelo que más exportamos o de los que más. Entonces es un poco simbólico. Ya se usó una Hilux en alguno de los últimos viajes del Papa a África. Bueno, están todas las especulaciones sobre si va a ser cabina simple, doble cabina, si va a tener cerramiento, no va a tener cerramiento, si tiene pasacassette o no tiene pasacassette.
0: Escúchame, ese modelo es histórico.

0: histórico.
1: Claro.
0: Ese modelo es histórico para las inversiones en la Argentina. Ajá. Cuento brevemente la historia. Se lo robamos, en realidad se lo robamos, digo yo, ¿no? Me atribuyo la estrategia de la automotriz japonesa. Ese modelo se iba a hacer en Brasil o acá.
1: Ah, claro, claro.
0: Y vinieron los japoneses acá y allá a supervisar las condiciones. Y después de mucho pelear y de un acuerdo, atenti con esto, de un acuerdo de la automotriz con el sindicato. Mira. Local. ¿Sí? Se logró que Japón eligiera,
1: sí,
0: la Argentina.
1: Cosa que no hay que leer
0: este
1: como
0: modelo.
1: Que el sindicato la trajo, sino como que el sindicato prometió no joder de más para no espantarla.
0: Y logró que aumentara la planta de empleados, porque ese modelo se hace en la Argentina para toda América Latina y el mundo. Atenti, es un caso emblemático.
1: Emblemático. Miriam Mariotto, muy buen día, bienvenida. ¿Cómo le va?
2: Muy buen día. Me voy a enganchar con algo de lo que están hablando.
1: Venga.
2: Que es que el papamóvil original, digamos, está en el Museo del Transporte de
1: Indusam. Es una Ford, ¿no es cierto? El de ahí, porque hay otro en Córdoba que sé que usó ahí, pero el de... Sí, es una Ford, me parece. Yo tengo recuerdo de haberlo visto. De hecho, cuando charlábamos con el arzobispo Mercedes Luján el otro día, le decíamos, ¿no?, un poquito el chiste de si iban a usar ese o no.
0: Era cerrado ese.
2: Sí, aparentemente yo lo vi a ese en vivo y en directo ahí en la autopista. En el 80, se me caen.
1: Ah, pero lo vio en vivo con el Papa adentro o lo vio pasar vacío.
2: Con el Papa adentro.
1: Pero qué bien.
2: Porque mi papá estaba mirando la tele, nosotros vivimos en Lomas de Zamora, vivíamos.
1: Ajá.
2: Y mi mamá había ido desde la madrugada, no sé, la noche anterior, un desastre, no sé dónde. Y mi papá estaba mirando la tele conmigo y dijo, vamos, subimos a la camioneta, fuimos a Puente 12 y pasó.
1: Y pasó.
2: Lo vimos a un metro.
1: Pero entonces, ¿desde dónde llegó el papamóvil?
2: Desde Seiza, venía por toda la autopista. Nosotros fuimos a Puente 12.
1: Esas son las... Vos es que yo no tenía registro de eso. ¿Hizo Ezeiza? ¿Pero hizo Ezeiza Luján?
2: No, Ezeiza Buenos Aires.
1: ¿Y ya en papamóvil?
2: En Buenos Aires, en el papamóvil.
1: Ah, ahora no es así, me parece, papamóvil.
2: No, eso fue en el... Pará, te digo, 82.
1: Claro.
2: Yo era muy pequeña y mi mamá había ido todo, y cuando llegó mi mamá un día más tarde, porque es un desastre, mi papá le dijo, nosotros lo vimos a 2 metros, no puede ser. Bueno, sí, es la anécdota, una de las anécdotas familiares, pero... Te juro que esa imagen no te la borrás.
1: Qué bárbaro, claro que no. No sé si hará eso, entonces. ¿Llegará a ese y ya tomará...?
2: No, pasaron muchos años. Era otra impronta,
1: sí,
2: ¿no?
1: Sí, un contexto también particular. Pero digo, esto del baño de multitudes es una cosa que buscan, ¿viste? Entonces, tal vez...
2: Es que en ese momento no había mucha gente, porque, claro, tenías que tener los medios y en ese momento lo vimos por la tele, en vivo y en directo. Bajaba y se subía al papamóvil.
1: Claro.
2: Relativamente cerca, y como que fuimos y subimos ahí a la autopista. Pobre,
1: tuvo que viajar parado desde
2: Claro,
1: oh,
2: iba
1: no.
2: Qué fuerte.
1: Qué fuerte. Eso
2: no, maravilloso, esas cosas que pasaban, sí. Y que ya no pasan, ¿no? Realmente.
1: Qué bárbaro, porque... en un punto sos un muñeco, ¿no es cierto? Porque te suben, te bajan, te no sabes a dónde estás.
2: Sí, creo que fue una decisión de él en ese momento. La verdad es que era un papa, viste, que venía a romper con toda la liturgia, y como que tenía una cercanía con la gente especial, y en ese momento, bueno, cuando vino fue una cosa increíble. Bueno, después volvió, pero ese del 82 fue...
0: Y acá ¿no? Encontré el auto, chicos, encontré el auto, era un Ford F-350, modelo 81, que usó en el 82. Y Ford le ganó, las otras marcas, le ganó a Toyota en esa ocasión, a Mercedes-Benz y a Land Rover, así que podría ser como una revancha ahora, ¿o no?
2: Y bueno,
1: eso podría ser. Sí. Miriam.
2: En esa época Ford era Ford, ¿no?
0: Claro.
1: Bueno. Miriam, después de este recuerdo volvemos a ti por Piti Álvarez en un ratito, ¿dale?
2: Bueno, perfecto.
1: Dale, beso grande, Miriam Mariotto.
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1: Bueno, muy bien, 20 minutos pasan de las 8 de la mañana y les cuento que tenemos en línea a Sara Barney, que es abogada de Alexandra Sabio, por el caso de este niño en Neuquén, el de 6 años, que la información que tenemos, yo creo que tomar esto no con pinzas, sino con el respeto del caso por el menor implicado, ¿no? Es que tuvo que pasar una noche dentro del colegio al que asistí esto en el marco de una complejísima disputa judicial y acusaciones cruzadas entre sus papas. Hola Sara, Nico Yacoy, equipo Nacional, buen día, muchas gracias por atendernos.
4: ¿Qué tal? Buen día, escucho un poquito bajo, aviso por las dudas.
1: A ver, ahora si mejoramos eso, vos me dirás, ¿estamos mejor?
4: Sí, sí.
1: Bueno, bárbaro. Sí. Sara, contanos cómo es esto entonces, y la situación en la que se encuentra este niño de 6 años, que es lo que importa primero de todo, ¿no?
4: Sí, mira, él ayer terminó ese calvario después de haber estado 24 horas en el colegio, y en realidad este es un caso de violencia de género ejercido por un funcionario público, que es Clau Staikos, contra la mamá. Y toda esta persecución que se hizo durante varios años desemboca en la persecución judicial que se ejerce para sacarle el niño a la mamá. La realidad es que Staikos, con su poder, con todo su poder, logra tener una sentencia de tener al niño con él. Ajá. Durante un año no se lo dejan ver a la mamá. Se había terminado ya el 20 de agosto esta orden de que él tenía el cuidado unilateral, por lo cual no se expedían desde los juzgados, porque todo el mundo le tiene miedo en Neuquén. Imagínate que estuvo 24 horas en un jardín y el asesor de menores mandó un oficio a las 12 de la noche para decir si al niño, que al niño le dieran de comer y le hidrataran. No, o sea, todo... Nadie se hizo presente en el jardín. Él no lo quiso retirar porque no quiso pagar el costo de que la gente lo viera saliendo con el niño.
5: Todo papelito.
4: Pensó que en algún momento la gente se iba a ir, la gente no se fue, por lo cual él hizo abandono.
1: Pero eso te iba a decir, porque es lo que me importa, es lo que decíamos, ¿no? Antes que nada, ¿cómo una historia termina en que el niño pase toda una noche en el jardín?
4: Bueno, vos imaginate, ¿quién dio esa orden? ¿Quién dio esa orden para que el niño pase ahí en el jardín? Eso te digo, él salió a hablar ayer.
1: Pero el jardín que no está preparado para que el niño duerma toda la noche, ni tiene personal que ha tenido que quedarse, nomás porque no tuvo otra o por humanidad, pero digo, todo está tocado.
4: No, pero aparte, el representante legal del jardín se fue. A las 6 de la tarde se fue con todos los directivos.
5: Eso.
4: O sea, dijeron, bueno, ya se van a cansar y se van a ir. La cuestión es que el niño estuvo retenido dentro del jardín porque no se lo quisieron entregar a la madre, no sé por qué, porque no había ningún tipo de impedimento. Y el niño, por eso te digo, o sea, se van a escuchar un montón de versiones de parte de él.
1: El colegio aduce resoluciones judiciales.
4: En un jardín.
1: Sara, el colegio aduce resoluciones judiciales y que por eso, es muy complejo el hecho de el colegio entregar a quien sí y a quien no, ¿no es cierto?, a los menores.
4: ¿Pero 24 horas en un jardín?
1: No, que eso está muy mal.
4: Si el padre no fue, llamás al servicio local, y el servicio local se lleva al niño a una institución, ¿me entendés?, a un hospital público. El padre se accidentó, murió en el camino que le iba a buscar. No viene en el jardín el chico después.
1: Ay, Dios mío, no, ninguna de esas cosas, que además no es el caso.
4: Claro, pero te quiero decir...
1: No, sí, lo pones en el...
4: ¿Cómo toma el jardín
1: sí
4: esa decisión? ¿Quién le dio esa orden?
1: Uh-huh. ¿Sí? El jardín va a decir, la única orden que tengo es no entregarlo a la madre. Que digo, no sé, vos me dirás qué interpretación haces de las resoluciones judiciales que el jardín aduce existía.
4: No había ninguna resolución en el jardín de que la madre no lo podía retirar. Ninguna.
1: Bueno.
6: Perdón, buen día. ¿Cómo te va, Sara? Alejandra Gallo te saluda. Pero imagino que tomaron contacto con el colegio.
4: ¿Qué?
6: Ustedes, como defensoras del niño, ¿qué dice el colegio? Sí, ¿cómo explica esta situación?
4: No, en realidad...
6: O no explica nada,
4: se presentó,
6: no sé,
4: con el abogado que está en Neuquén, que es el doctor Virgilio, y les dijeron que no se lo iban a entregar. Nada más. nosotras presentamos desde acá una denuncia penal federal, te la puedo pasar, con las diputadas Mónica Macha, Vanina Biasi, Dilma Ripoll, Meche de Mendieta, María Elena Ladeo. Presentamos una denuncia por privación ilegítima de la libertad. En la noche que lo tenían retenido. Y yo te puedo asegurar que parte de que se hayan acercado al jardín desde el juzgado a las 3 de la tarde fue porque a las 10 de la mañana pusimos esa denuncia. Desde Penal Federal. Porque si no, el niño seguía ahí todavía.
1: Ahí, Sara, lo importante es eso ahora, ¿no es cierto? Que los grandes resuelvan sus conflictos como correspondan o lo sepan poner... entre paréntesis, pero no pasen cosas como terminar un nene, ¿no es cierto?, de 6 años, toda una noche en el jardín.
4: Bueno, el nene ahora, ayer a las 7 de la tarde, terminó en la casa, por supuesto, de Chloe Staiko, con un régimen de comunicación para la madre, que terminaron a las 11 de la noche en la puerta del TCJ, del Tribunal Superior de Justicia, de Neuquén, porque, obviamente, nadie... Siento que estoy en una distopía. Nadie preguntó en el TCJ cómo es que el niño pasó 24 horas en el jardín. Lo único que importaba era que Chloe Staikos no quería cerrar ningún acuerdo para que la madre viera al niño.
1: Esto, a ver, me estás diciendo, termina con el nene en la casa del papá y un régimen de visita en favor de la mamá. ¿Eso está pasando ahora?
4: Sí.
1: O sea, la mamá recuperó el contacto con el niño.
4: Sí.
1: Bueno, eso es... Nada justifica 24 horas en el jardín, ¿eh? Pero digo las...
4: No, pero por eso te digo, yo me siento en una distopía, porque si un niño pasa 24 horas en un jardín, un asesor de menores manda a pedir que lo hidraten a las 12 de la noche y que le den de comer. Y recién a las 3 de la tarde el juzgado se hace presente...
1: No, es una historia muy compleja.
4: Tendría que colgar mi título y ponerme en la verdulería, ¿entendés? Porque no tiene sentido.
1: Sara, clarísima. Te agradezco un montón por la charla.
4: No, por favor.
1: Un beso grande. Sara Barney es abogada de Alexandra Sabios, por el caso de este nene en Neuquén, que nos conmueve por el niño, por el hecho de que el niño haya tenido que pasar... 24 horas en un jardín, que me parece habla de un sistema que tiene que volver a pensarse a sí mismo, ¿no? Porque es lo que ha pasado en otros casos con, y no quiero minimizar los efectos de este, ¿no? Que ha pasado con resultados mucho peores todavía, ¿no? Nos llenamos la boca con el interés superior del niño y terminan sucediendo estas cosas.
7: Justamente lo que quería marcar, ¿no, Nico? Que
1: a los conflictos entre los grandes, sin dejar a los niños desatendidos de este modo.
7: Porque por otra parte a veces tenés exageraciones tales que están justamente en el lado opuesto de este caso, con revinculaciones forzadas que terminan asesinato.
1: Pero bueno, a ver, hemos recorrido cuántos con vos, desde Ángel, todo.
7: Hablo del caso de Angelito, pero digo, el auxiliar de la... ¿El problema es el sistema o el auxiliar de la justicia que no se compromete?
1: El problema... Bueno, vos pones el dedo en la llaga ahí, porque el sistema es un eufemismo. El sistema es las personas que lo encarnan y toman las decisiones que hacen andar ese engranaje en el que supuestamente el sistema consiste. Cuando jugamos a que el sistema es algo con vida propia, independiente, pues estamos quitando responsabilidad a los que son la carne y el hueso de ese, pero también la voluntad, repito, de ese sistema, que es la persona que te encontrás en la ventanilla.
7: Justamente, que no hace ese trabajo
1: tiene
7: por el
1: una
7: que
1: enorme,
7: se le paga.
1: Efectivamente, una enorme responsabilidad. Y vuelvo, la discusión entre los padres es... imposible que en una hora podamos, en una nota, ni siquiera de una hora, podamos agotarla. Yo no sé qué conflicto hay entre ellos. Pero no puede pasar que eso se no resuelva, porque no es una resolución, con un niño 24 horas en un jardín. Eso es un punto en el que la sociedad tiene que decir, esto no está bien, esto no es así, ventilen sus conflictos, ¿no es cierto?, de otra manera, o sepan, como adultos que son, ponerle un impas. Pero 24 horas un niño en un colegio no apuesta.
7: En los países serios le sacan la custodia a los dos.
1: Y algo con el colegio probablemente también. También.
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8: 8 de la mañana, 30 minutos en la República Argentina. Debate por el Superrigi. El proyecto se discutirá en un plenario de comisiones en el Senado, donde el oficialismo busca emitir un dictamen para que la iniciativa sea debatida en la sesión del 10 de septiembre. La propuesta ofrece un paquete de beneficios fiscales, aduaneros y cambiarios de fuerte magnitud para la llegada o desarrollo de nuevas inversiones. Confirman los nombramientos de los jueces la Cámara Federal. Lourdes Marchese.
9: A través de los decretos 847 y 848, con la firma del presidente Javier Milei y el ministro de Justicia Juan Bautista Maíquez, salieron los nombramientos de los jueces Pablo Bertuzzi y Pablo Yadarola para la Cámara Federal. De este modo, la Sala 1 quedará conformada por ellos y el doctor Jorgens. El Poldo Bruglia volverá al Tribunal Oral Federal número 4, desde donde había sido trasladado durante el gobierno de Macri. Se espera que la jura de los magistrados se realice este próximo jueves.
8: Recrudecieron los enfrentamientos militares en Medio Oriente. El comando de Estados Unidos atacó la ciudad de Teherán y calificó de exitosas a sus operaciones. Por su parte, Irán lanzó misiles contra bases militares que tiene el país norteamericano en la región. En Buenos Aires la temperatura 12 grados 7 décimas, la humedad 94%, el cielo está cubierto.
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0: Muy bien, 34 minutos 35, mentiras de las 8 de la mañana. Tenemos en línea, les cuento, a Munir Bracco. Munir es vocero del Arzobispado de Córdoba. La Munir, Nico Yacoy, equipo nacional. Buen día, muchas gracias por atendernos.
1: ¿Qué tal, Nicolás y equipo? Buen día, gracias a ustedes por la invitación.
0: Munir, qué manera de atender entrevistas, ¿no es cierto? Gracias por hacerte este rato con nosotros. Sí. Cuánta expectativa que hay, más que ansiedad, por la visita de León, ¿verdad?
1: Sí, mucha expectativa, realmente. La verdad es que es muy lindo lo que se está viviendo, porque creo que de a poquito vamos tomando dimensión de lo trascendente que es que Argentina pueda recibir al sumo pontífice, y en este caso que pueda estar en Córdoba también, ¿no? Pero es una visita a Argentina, a los argentinos.
0: Efectivamente.
1: Y la verdad que eso es mucha expectativa, mucha alegría, lo que estamos viendo, ¿no? Justamente que bueno, con el poder compartirlo en los medios de comunicación y lo que vemos la gente, en las parroquias, en la calle, la verdad es que se está viviendo algo muy lindo.
0: Ahí, Munir, nos planteábamos lo siguiente. Veíamos salir a la delegación, ¿no es cierto?, vaticana, ahora rumbo a Luján. Digo, no lo deben poder creer ni ellos, ¿no es cierto?, que son objeto de seguimiento por parte de los medios de comunicación, que la gente, porque eso es cuando venga León. No sé si en otro país la mismísima delegación, ¿no es cierto?, la delegación de avanzada es noticia como lo es acá.
1: Es impresionante. Mira, Monseñor Colombo, el presidente de la Conferencia Episcopal Argentina, ha comentado en alguna entrevista que cuando la semana pasada estuvo con el Papa León, cuando le contaba un poquito justamente esto, ¿no? Decía, bueno, mira, posiblemente haya alrededor de 1 millón de personas en Córdoba y
0: tanto. Y otro millón en Luján. Sí, claro.
1: Dice que el Papa no lo podía creer, que abría los ojos como diciendo, ¿no? Claro. Y es esto, y yo creo que también ayer lo de la avanzada fue impresionante. No tuvieron contacto con la prensa, vinieron en un avión de la Fuerza Aérea, pero fue, digamos, yo creo que fue la noticia del día aquí en Córdoba. Y es por todo lo que va generando, digamos, va a ser un día histórico, ¿no? Mucha gente está recordando aquí en Córdoba y en Buenos Aires hace casi 40 años cuando vino Juan Pablo II, y eso ha quedado grabado en el corazón, en la retina de muchísima gente, que yo lo que veo es como que toda esta expectativa previa a la llegada de León ha despertado esos recuerdos en muchísima gente que tiene más de 50 años, y yo veo que ese recuerdo, esa nostalgia está movilizando para decir, bueno, qué lindo que podamos vivir luego de 40 años algo que, bueno, es otro contexto social, otro contexto histórico, pero una envergadura, digamos, muy importante y una relevancia trascendental lo que vamos a vivir. Así que todo esto está generando muchas cosas lindas, ¿no?
0: Munir, para ponerlo en perspectiva, ¿no es cierto? El viaje de Juan Pablo II a Córdoba, la visita, la estadía, ¿no es cierto? ¿También fue de un día?
1: Creo que fue un poquito más.
0: Un poquito más,
1: porque se quedó, de hecho hay una anécdota.
0: Claro, pernoctó en Córdoba, que es lo que no va a pasar esta vez.
1: Exactamente. Okay. Mira, hay una anécdota, no sé si te la contaron, pero se quedó en el Arzobispado de Córdoba y se hizo una...
0: De Córdoba.
1: Es muy lindo, muy lindo. Y hubo una convocatoria de jóvenes, y no solamente jóvenes, pero principalmente jóvenes, que se agolparon allí en el Arzobispado. Claro. Y empezaron a cantar, a avivar. Tuvo que salir el Papa, Juan Pablo, no estaba previsto, hacer una oración, una bendición, y está grabado en YouTube, y dice, el Papa también necesita descansar.
0: Claro, sí, claro. Pero déjenme dormir. Salgo, pero déjenme dormir, sí, claro.
1: Sí, váyanse yendo, porque mañana seguimos, ¿no? Así que...
0: Qué ajetreo, bueno, este caso, Munir, para el Papa, porque
1: sí,
0: uno lo dice...
1: Sí, exacto, sí.
0: Incomparable, pero todos hemos hecho por ahí un viaje de laburo de un día, dos días, y volver destruido, ¿no? Esto es una cosa...
1: No, y todo el tiempo tenés que estar... Te pasa a vos con tu trabajo, cuando tenés que hacer una cobertura, me pasa a mí cuando tenemos, por ejemplo, vienen fechas como Semana Santa, vos decís, ojalá que ni me agarre ni un dolor de estómago, porque tenés que estar óptimo, y esto es, vos decís, bueno, es un día en Córdoba, pero viene de Uruguay, pero sigue a Perú, y es todo el tiempo en contacto con gente, vos sabés que están todos los ojos del mundo ahí. Uh-huh. No, la verdad que te la debo, porque no es para nada fácil, Y requiere también ser
0: exigente, sí, física, pero también, pongámoslo así,
1: claro,
0: espiritual, pero psíquicamente, porque, o psicología, porque están pendientes que cualquier gesto vamos a interpretarlo.
1: Exactamente, y cualquier palabra, y los argentinos somos intérpretes, especialistas en adivinar o en suponer cosas. Esto lo dijo porque no sé quién, parpadeó porque estaba cerca no sé quién, hizo una mueca o no la hizo. Bueno, eso es.
0: Ahí nos van a tener que ayudar ustedes, la liturgia de la iglesia, en general los gestos, no seamos tan amiga de los gestos, a interpretar, ¿no es cierto? Este gesto sí es interpretable, sí. Este es, se rascó la nariz porque le picaba, ¿no?
1: Claro.
0: Sí, claro.
1: Sí, en eso la comitiva, digamos, de comunicación del Vaticano también trabaja muy bien. Bueno, vamos a intentar coordinarlo también nosotros desde aquí, ¿no? Con todo lo que es la comunicación y todo lo que, eso que planteas vos está muy bien, ¿no? Sí, bueno, que en una misa, ¿qué significa esto? ¿Qué significa lo otro? Lo vamos a ir haciendo previamente también. Una vez que ya tengamos el detalle pormenorizado del recorrido, de la celebración y demás, vamos a hacer una catequesis, sí, sobre lo que significa cada gesto, cada cosa.
0: Porque eso no es menor, venir acá lo venimos repitiendo desde el principio, los tres grandes actos son misas primero de todo, ¿no?
1: Sí, exactamente. Son misas en Buenos Aires, en Luján, aquí en Córdoba. El acontecimiento masivo son celebración eucarística, es decir, misas. Sí. Y después tenemos los encuentros con, llamémosle, con sectores.
0: Claro. Lo demás viene por añadidura, como dice la canción, pero es así. Primero la misa.
1: Primero la misa, que van a ser todas en lugares abiertos, sin aforo, para que pueda participar la mayor cantidad de gente posible, y los encuentros sectoriales, por ejemplo en Córdoba va a ser con el sector de la vida religiosa, es decir, sacerdotes, religiosas, religiosos, y en Buenos Aires va a haber otros sectores, todavía no está confirmado, pero jóvenes, voluntarios del mundo del trabajo.
0: Ah, pero todos representantes del sector de la vida religiosa, entonces, para el encuentro con el Papa, ese dato no lo tenía interpretado así, sí, tiene que viajar a Córdoba, no es que acá habrá otro.
1: No, exactamente. Okay. Eso está bueno porque está todo enmarcado en la visita nacional. Entonces, los encuentros por sectores no son con los sectores locales, sino con los sectores de todo el país.
0: Claro.
1: Entonces,
0: claro.
1: Si se convoca a jóvenes, que se van a convocar a jóvenes, y si es en Buenos Aires, pues, no va a ser para los jóvenes de Buenos Aires, es para los jóvenes del país.
0: Claro. Ven que son del gesto y de la cosa, está muy bien eso, pero es así hay que leerlo.
1: Claro. Exactamente. Y bueno, aquí en Córdoba va a ser para la vida religiosa del país. Entonces vamos a estar los cordobeses y muchos otros que, claro, a los cuales le van a preferir, por una cuestión geográfica, venir a Córdoba que ir a Buenos Aires.
0: Y eso, ¿no?, es en la Catedral, sí, de Córdoba.
1: En principio sería en la Catedral, eso es lo que se estuvo
0: también.
1: Sí, muy linda, ciertamente que sí, no sé si va a ser adentro o afuera, o adentro y afuera, eso es parte, digamos, de la confirmación que va a venir luego del recorrido de ayer, que también estuvo en la Catedral, ¿no? Así que eso se ve, se analiza todo, y después dicen, bueno, en la Catedral, claro, y será afuera o adentro, pero posiblemente sea afuera, porque bueno, no más los sacerdotes, los religiosos solamente de Córdoba, no entramos de ninguna manera en la catedral, así que va a ser afuera, y bueno, después también implica todo un sistema de seguridad.
0: Esa manzana de las luces, digo, ahí tendría que ser, porque esto, ¿no es cierto?, tiene una densidad religiosa interesante.
1: Sí, bueno, ahí tenés la Compañía de Jesús, eso, los mercedarios, es todo un microcentro, con la historia religiosa muy importante que tenemos aquí en Córdoba.
0: Efectivamente. Munir, y desde lo práctico, les dicen, tiene que haber un escenario de tantos metros por tanto, que además tiene que ser un altar, digo, ¿cómo es eso? ¿O lo hacen ellos? No.
1: No. Tienes que hacer vos. Lo hacemos nosotros, exactamente es el altar en este caso. Hay algunas indicaciones importantes, porque hay que recordar que sobre el altar hay todo un movimiento, claro. Entonces tiene que tener determinadas, ellos te ponen, digamos, lo que sí o sí tiene que estar, por ejemplo, las medidas, el tamaño, la dimensión, etcétera. Después el formato, que eso ya lo elabora un equipo de aquí de Córdoba y lo presenta. Entonces se eligió este formato.
0: Sí, porque ahí está la impronta local, sería la escenografía, exacto, ¿no es cierto? La escenografía es de ustedes, o de cada quien.
1: La impronta local también de acuerdo, digamos, sí, a ver, pongamos un término periodístico, no es así, pero de acuerdo a la línea editorial de la visita del Papa.
0: Claro.
1: Entonces, el altar y todo va a tener, digamos así, una consonancia con la línea editorial.
0: ¿Hay lema? Ya que decís lo de la línea editorial. ¿Hay lema la visita? ¿Tienen lema?
1: Todavía no está. Ahora, va a haber lema, va a haber logo y va a haber canciones. Canto, himno, digamos, ¿no?
0: Efectivamente.
1: De todo eso se hace una convocatoria. El lema y el logo ya se envió al Vaticano, se enviaron dos posibilidades y el Vaticano confirma. No, porque eso...
0: Hasta que lo confirme, claro.
1: Confirma el Vaticano y las canciones, se abrió un concurso, eso es muy lindo también, ¿no? A todo el país. Entonces se le dan, digamos así, la cómo tiene que ser la canción, no cómo tiene que ser, sino, digamos así, las cosas, los... las cuestiones necesarias, digamos, el requerimiento, se arman canciones y después se hace una selección. Hay un equipo que hace la selección. Una vez que se selecciona, después se dice, bueno, este es el himno oficial, digamos, de la Avenida del Papa Argentina. Por ahora lo estamos recibiendo al Papa y la oración del Papa dice, bienvenido peregrino de la paz.
0: Ajá. Bueno, que es muy parecido. Eso fue Juan Pablo II también, ¿no?
1: Sí.
0: ¿No fue la misma?
1: Bueno,
0: sí.
1: Eso va a seguir porque es una característica de importante que, ¿te acordás cuando el Papa León salió al balcón, apenas fue elegido, él dijo, la paz esté con ustedes,
0: claro,
1: ¿no?
0: Claro.
1: Y desde entonces, viene como insistiendo fuertemente con su mensaje de paz. Entonces, bienvenido, peregrino de paz. Luego estará el lema, estará el logo, estará el himno. Pero bueno, estamos también, sí, ciertamente con todo eso.
0: Así que los detalles que tenemos hasta ahora son Fadea confirmado para la misa, pretendidamente, creo que sí, multitudinaria, y después encuentro con el sector, si querés, eclesial o religioso, el país, pero en algún lugar de Córdoba que no está confirmado, podría ser la catedral, tercero el arzobispado, visita el arzobispado, me decías, esas son los tres
1: palabras. Es probable que vaya al arzobispado por una cuestión de, bueno,
0: logística,
1: a
0: bañarse,
1: almorzar, ¿no? A tener ahí un ratito, digamos, así,
0: sí,
1: bueno,
0: claro.
1: sería eso, digamos, el lugar, digamos, de ese pequeño reposo.
0: Él va a almorzar y después nosotros que le guardamos el plato todo al museo, el plato que comió el Papa, ¿viste? Que
1: claro,
0: vacío, ¿no?
1: Claro.
0: Pero sí, bueno, está muy bien. Munir, te dejamos seguir en tu raíz periodístico, pero no dudes que Dios mediante te estaremos molestando de vuelta antes del 10 de noviembre, que es cuando vas a volver a dormir, el 11 de noviembre, ¿no es cierto?
1: Mucha gente creo que... el 11, capaz que el 15.
0: Claro.
1: Pero bueno, con mucha alegría.
0: Te agradezco muchísimo por la charla.
1: Gracias a ustedes, que tengan un buen día. Hasta luego toda la vez.
0: Un abrazo grande. Es Munir Bracco, que es vocero del Arzobispado de Córdoba. Trabajan en los detalles ya de la organización de la visita del Papa León XIV, que tendrá lugar entre el 8 y el 11 de noviembre.
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0: Muy bien, 51 minutos de las 8 de la mañana. Seguimos haciendo este primer round. Ahora con Lourdes Marches. Lourdes Marches, muy buen día, bienvenida. ¿Cómo le va?
1: Buen día, ¿cómo andan ustedes?
0: Bien, muy bien, muy bien. ¿Usted qué nos trae?
1: Bueno, acá contenta porque ya la Sala 1 de la Cámara Federal, aparentemente a partir de mañana, cuando tengan que jurar los jueces Yadarola y Bertuzzi, va a quedar conformada oficialmente. Después de mucho tiempo, ¿no? Porque tuvimos esos traslados que hubo durante el gobierno de Mauricio Macri, quien fuera Bertuzzi, que hoy va a asumir como juez de la sala, y Leopoldo Bruglia, que va a tener que volver ahora al Tribunal Oral Federal número 4, donde ejercía su vocalía. Así que a través de los decretos 847 y 848, el presidente Javier Milei y Juan Bautista May, que es el ministro de Justicia, oficializaron estos dos nombramientos que ¿Lourdes? A partir de mañana...
0: Sí. Ayúdame con esto, porque me parece súper interesante porque seguir el derrotero, ¿no es cierto?, de este proceso que es por definición tan largo, ¿no? Sobre todo después de la reforma del 94. ¿Cuándo fue que obtuvo acuerdo del Senado? ¿La semana pasada obtuvieron acuerdo del Senado?
1: La semana pasada.
0: Ahora sale la publicación en el boletín oficial. ¿Y cuándo me decís que están jurando?
1: Y mañana, yo estaba esperando ahora
0: que... Mirá qué bien, o sea, qué rápido, porque si no...
1: Juanito Montesano, que es el secretario de Casación, me tiene que decir en un ratito nada más a qué hora va a ser la jura, porque se espera que sea mañana acá en los tribunales de Comodoro Py, seguramente va a ser en la sala auditorio, que es la sala AMIA, donde generalmente hacen todos los actos. Así que sí, bastante rápido. ¿Pero por qué? Porque el gobierno quiere cubrir las vacantes, no quiere esperar, dejar el tiempo pasar y esperar a que pase mucho tiempo. Y esta sala venía como que se formaba, no se formaba. Claro. Bueno, Bertuzzi ya está en esa sala hace tiempo, pero bueno, ahora va a ser oficial que Pablo Bertuzzi, después de haber presentado el concurso, porque, a ver, es todo un proceso, ¿no? La idea es que ahora sean un poco más cortos los procesos, por eso están los concursos anticipados en el Consejo de la Magistratura, pero antes se esperaba primero que esté la vacante y una vez que estuviera la vacante recién se abría el concurso. Entonces, una vez que abrís el concurso, primero tenés que hacer todo el proceso del examen escrito, después la entrevista, después las comisiones, después la comisión lo pasa al plenario, el plenario tiene que aprobar las ternas, de ahí lo mandás al Ejecutivo, el Ejecutivo tiene que decir cuáles le parece que sean los ternados, de ahí mandarlo al Senado, que en el Senado se haga la entrevista, que haya un acuerdo primero de comisión y después en el Pleno de la Cámara, y recién ahí... el presidente de turno, en este caso es Javier Milei, es el que firma el decreto para que ese nombramiento sea. O sea, fíjense todo el proceso que tiene que ocurrir para que una persona se convierta verdaderamente
0: en juez. No, y que estamos acostumbrados a que no pasa nunca, porque la política de los últimos años, ¿no es cierto? Por algo se fueron generando esta cantidad de vacantes, ¿no?
1: Sí, vamos,
0: no se terminaban los procesos nunca.
1: Claro. Bueno, llegamos a 37% de vacancia, lo cual es una locura. Hubo jueces que terminaron subrogando 3 juzgados, lo cual vos decís después, ay, la justicia es lenta. Bueno, si tenés 3 juzgados vacantes, ¿cómo no va a ser lenta la justicia? Más allá que haya equipos de trabajo. Igual, la idea ahora de el ministro de Justicia es achicar Comodoro Py. ¿Y por qué me parece razonable la idea que tiene Juan Bautista Maíquez de achicar los juzgados? Vos pensá que hoy tenés varios juzgados vacantes en Comodoro Py que quedaron por fallecimiento.
0: ¿Cuántos son? ¿12 o 13?
1: Son 12 juzgados de primera instancia.
0: Así es.
1: Y después tenés 13 jueces en la Cámara Federal de Casación.
0: Ahí va.
1: Por eso a veces viste que se genera la duda. Pero de esos 12 juzgados hoy tenés 8 funcionando. Entonces la idea de Juan Bautista Maíquez dice, si tenemos un código acusatorio, un sistema acusatorio que va a empezar a regir desde el año que viene, por todo lo que se fue retrasando.
0: Que implica Lourdes, para que la audiencia lo entienda y por qué lo traes acá, que una parte importante de las funciones en el proceso migren de los jueces a los fiscales.
1: Exactamente, entonces, ¿para qué querés tantos jueces en realidad si necesitas fortalecer todo, la, digamos, lo que es las fiscalías de los tribunales de Comodoro Pi. Entonces, al darle más fuerza, más poder, porque el fiscal es el que va a hacer todo, los jueces solamente van a ser garantes y van a ser los que firmen actos importantes, actos jurídicos importantes, como, por ejemplo, un allanamiento, una detención. Esas cuestiones sí quedan a cargo de los jueces, pero el resto, todo el proceso... Sí, lo van a llevar adelante los fiscales, que por eso en su momento los fiscales decían, bueno, pero necesitamos mejor internet, necesitamos más gente en las fiscalías, porque obviamente hoy los juzgados, como son los fuertes de dentro de este sistema mixto que tenemos actualmente, son los que más gente tienen. La fiscalía tenía menos gente porque no hacían toda la tarea, toda la investigación, hacían parte de la investigación. Así que... es un buen cambio que va a haber y que se supone que va a acelerar los procesos. Ya con la ley de flagrancia empezaron a acelerarse varios de los procesos judiciales en sede penal, pero bueno, ahora cuando se implemente el sistema acusatorio de lleno acá en Comodoro Pi, creo que va a empezar a acelerar todos los procesos judiciales y no vamos a tener, por ejemplo... una causa como Sueños Compartidos, que la semana que viene finalmente vamos a tener veredicto, te cuento, te lo anticipo, el día viernes 11 el Tribunal Oral Federal 5 convocó justamente para que los imputados den las últimas palabras y después se dé a conocer el veredicto de una causa que lleva 15 años en la justicia. Vos decís, ¿cómo puede tener tantos años en la justicia? Y bueno, porque los procesos son lentos, porque los tiempos políticos muchas veces hacen que las causas sean más lentas, más rápidas, depende, ¿viste? La idea justamente de el gobierno nacional es que esto no ocurra, o sea, que los jueces avancen en lo que haya que avanzar y que los fiscales avancen en lo que haya que avanzar y que los procesos sean más rápidos. Pues no podés tener una causa que esté durmiendo los laureles durante 15, 20, 25 años. Tandanor estuvo más de 20 años. Recién ahora, después de casi 30 años, el tribunal dictó el decomiso de lo que fue Tandanor. O sea, vos fíjate la cantidad de años que pasaron y vos decís, ¿para qué? O sea, ¿justicia para quién es? Después de 30 años, o sea, es imposible. Entonces, bueno, la idea que hay ahora es llenar todas las vacantes posibles. La verdad que la gestión de Juan Bautista Manrique fue muy buena porque en poco tiempo ha completado varios casilleros. Y no solamente hablamos de la justicia federal, porque siempre estamos hablando acá de Comodoro Pi, ¿no? Que es lo que más conocemos porque son los jueces que llevan las causas de corrupción o de narcotráfico, de lavado de activos, pero... está la justicia de a pie, ¿no? La que yo digo justicia de a pie, que es la justicia civil, la de familia, la justicia comercial, donde están los concursos y quiebras. Y esos casilleros también hay que llenarlos, porque son los importantes, son los que, por ejemplo, en la justicia de familia, en la justicia civil, las familias necesitan una respuesta. Un niño necesita una respuesta en cuanto a una causa por alimentos. Entonces, si no hay jueces, es muy difícil que eso avance. Así
0: totalmente.
1: Que,
0: además está buenísimo, Lourdes. Porque pues, si Dios quiere, lo charlaremos desde otra perspectiva. Cubierta la vacancia, ¿no? Ya no existirá esta...
1: No hay excusa.
0: No sabemos cuánto tiene de razón o cuánto de excusa, lo descubriremos, ¿no? Pero bueno, lo primero que hay que hacer es cubrir la vacancia.
1: Una vez que cubrís la vacante, después ya verás cómo actúa cada uno de los jueces.
0: Totalmente, ¿no? Totalmente. Lourdes, muchísimas gracias.
1: Abrazo enorme, nos vemos.
0: Beso grandote, Lourdes Marchese, corresponsal de Radio Nacional en Tribunales.
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3: 9 de la mañana en la República Argentina. Continúan las reuniones por la visita del Papa León XIV. La delegación del Vaticano llega a Luján para recorrer los lugares donde estará en noviembre el pontífice. Por Radio Nacional, el vocero del Arzobispado de Córdoba, Munir Braco, dijo que el viaje del jefe de la Iglesia Católica será histórico para el país y la provincia.
4: Lo de la avanzada fue impresionante, no tuvieron contacto con la prensa, vinieron en un avión de la Fuerza Aérea, pero fue, digamos, yo creo que fue la noticia del día aquí en Córdoba. y es por todo lo que va generando, digamos, va a ser un día histórico, ¿no? Mucha gente está recordando aquí en Córdoba y en Buenos Aires hace casi 40 años cuando vino Juan Pablo II, y eso ha quedado grabado en el corazón, en la retina de muchísima gente, que yo lo que veo es como que toda esta expectativa previa a la llegada de León ha despertado esos recuerdos en muchísima gente que tiene más de 50 años.
3: Preparativos por los Juegos Suramericanos en Santa Fe. Desde Radio Nacional en esa provincia nos informa Gabriela Bruno.
5: Los trabajos se realizarán el próximo sábado y contemplan la limpieza, forestación, señalética y puesta en valor del espacio público. Es una iniciativa articulada entre el municipio santafesino y miembros de la Iglesia de Jesucristo de los Santos de los Últimos Días. Los Juegos Suramericanos se desarrollarán en la provincia entre el 12 y el 26 de septiembre. Al respecto, la palabra del coordinador de gabinete, Víctor Haddad.
6: Porque creemos que es la mejor manera de que la ciudad mejore, es cuando lo decimos auténticamente, de buen corazón, de sana inteligencia, y hacen algo gratuito para la ciudad. Lo que vamos a hacer en concreto ahora es un trabajo que se va a realizar el 5 de septiembre en la zona, en el entorno del Bajo Doño.
3: La información del deporte con Rubén Santos.
7: Esta noche hay fútbol en Córdoba, en el estadio Mario Alberto Kempes. Boca y Vélez se van a estar enfrentando por la Copa Argentina con arbitraje de Sebastián Zunino, partido que se va a poder vivir por Radio Nacional a partir de las 21. El partido 21-15 en cuartos de final, ya hay rival confirmado. El que pase esta noche tendrá que verse las caras con Racing en los cuartos de final.
3: El estado del tránsito con Romina Wiener.
8: Atentos en la provincia de Catamarca, continúa cerrado el paso internacional San Francisco, situado en la ruta nacional 60. Se debe a acumulación de nieve en el sector chileno. Además, a la altura de la quebrada de la Sévila, en la ruta 60, se debe transitar con precaución y a baja velocidad. En diferentes sectores hay obras y se circula por un desvío. Acatar las indicaciones de señalización. En Jujuy, el paso Jama, ubicado en la ruta nacional 52, también se cerrado por nieve.
3: En Bariloche, Río Negro, donde nos escuchás por AM590, la temperatura es de 2 grados 8 décimas, rige una alerta por nevadas. En Buenos Aires, la marca actual, 12 grados 7, la humedad 94%, el cielo está cubierto.
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0: 5 minutos nos separan ahora de las 9 de la mañana en la República Argentina de este día, miércoles 12 de septiembre de 2026, en todo el mundo.
1: Bueno, y tenemos el centro de Córdoba, en Santa Fe, en Entre Ríos, una mañana con neblina, con cielo parcialmente nublado. La tarde estará con mayor nubosidad. Y en el centro y sur de la provincia de Buenos Aires y en el extremo sudeste de La Pampa, alerta amarilla por tormentas fuertes con posible granizo, ráfagas intensas y acumulados de lluvia importante hacia la noche. Y hablando de tormentas, les preguntamos a los oyentes a través de nuestro WhatsApp en el 1138707485.
0: La tormenta de Santa Rosa.
1: Sobre la tormenta de Santa Rosa. Sí. ¿Hubo alguien? Ahora voy a buscar quién para decir el nombre. Que dice, la tormenta de Santa Rosa es un invento. Y de la nada dijo, como Mastantuono. Así que de la nada recibió Mastantuono.
2: Salió Mastantuono con Santa Rosa. Sí.
1: Claro, pobrecito,
2: ¿no? Nada, no, bueno. A ver, un jugador que le costó o le dejó a River la plata que le dejó, no me parece que sea un invento. Pero bueno, está bien, es la opinión del hincha.
1: Claro. Otra de las preguntas que hicimos a través de nuestro WhatsApp, y la gente está contestando, tenemos un montón de mensajes, es la flor, ¿no?
0: Porque la planta es plástico. ¿Usted es planta plástico?
3: No,
1: ni de plástico, no, soy de natural. Tuve un momento que compraba mucha planta.
0: ¿En serio?
1: Sí, cuando regalaba, cuando era romántico.
0: Ah, mire.
1: Regalaba muchas fresias.
0: Mira.
1: Sí, ya estamos en época de fresias,
0: ¿eh? Pero de poco. Mucho, ¿no?
3: Ya hay.
1: Fresias amarillas.
0: Son lindas las
1: fresias amarillas.
0: Sí.
3: Amarillas.
0: ¿Las fresias son caras?
1: Porque no me daba para las rosas amarillas.
3: No son caras.
1: No me daba el presupuesto.
0: Porque no era para Susana.
1: No era corcho, claro. Soy corcho, pero no era el corcho.
0: Era otra cosa.
1: Y totalmente. Bueno, y regalaba fresas. Mirá
0: vos. Así que no es de la planta. Las plantas, mire, les tiro un dato. La pandurata, por ejemplo, que es preciosa, se cuida sola. Yo decía a Rosita que me ayuda en casa. Me dice, Nico, qué hermoso tenés el balcón. Y que las plantas me cuidan a mí, no yo a las plantas. Está clarísimo, se cuidan solas. Así que ese es el dato. Y para adentro, la nunca bien ponderada lengua de suegra.
3: Sí, ¿no? Bueno,
0: ¿cierto? También llamada espada de San Jorge o San Severia. San Severia, algo así.
3: Sí.
0: Esa nada de suegra, dicen acá, ¿no? Pero esa lengua punzante.
3: Aleja las malas ondas, te trae buenas vibraciones.
0: No necesita ni luz ni agua, chicos.
3: Aparte
0: es
3: bonita. Y la oreja de elefante tampoco.
0: Pero esa para afuera también tengo cuidado. Y se cuidan solitas.
4: La iris tampoco necesita mucho.
0: ¿Ah, sí?
3: Lazos de amor.
0: Voy a ver. Lazo de amor también. Sí.
4: A las madres.
0: Que se usaba, se combinaba con una violeta, ¿te acordás? Con una de hojas violetas. Yo veía los jardines en San Andrés de Giles, una de lacito de amor.
3: Sí,
0: una
3: ya
0: violeta,
3: sé cuál decís. Ya me voy a acordar. Sí, una redonda.
0: Sí, ahora que nos cuenten los oyentes. Sí.
1: Después por acá, un oyente de Mendoza.
0: No digas, ¿para qué lo trajiste?
1: Lo perdí.
0: ¿Para qué lo trajiste?
1: Un oyente de Mendoza dice, a mí la única flor es flor de ceibo. No. Y era una marca de un vino que se hacía en Mendoza y me pone la foto de la Juana.
3: Ah, claro.
1: Es muy temprano para ver esas cosas.
0: Flor de toro,
1: señor.
0: No era así.
1: ¿Eh? ¿Qué? ¿Puedo pelear con los oyentes? No sé, ¿puedo ser el...?
3: Sí,
1: ser el camorrero.
0: Ay, es porque se lo quiere llevar para clase. Para clásica, para así, para
1: Flor del Prado, acá está. Gustavo, no, de Cipolletti. Y manda.
0: Está muy bien. La única flor que
1: Luis de Montero, fue el que mandó de Mastantuono, Milinda Montero.
0: Qué lindo, sí, de Milinda Montero. Claro. Esperá después, Milinda Montero, que es hermosa la canción.
1: Por acá...
0: Hacen ahí un desfile, que nos cuentan. Hay un desfile anual, ¿no es cierto?
4: Zambita Carpena, hermosa.
0: Porque es la capital de la zafra. Hay que nos cuenten después de Montero.
1: Mauricio de Calafate dice, al Papa Móvil lo vi pasar por Rivadavia a la altura de Ramos Mejía. Nos dice Mauricio.
0: Pero
1: de Calafate.
0: Iba a buscar al Papa con el Papa adentro. Siempre que nos cuenten si es con el Papa adentro,
1: claro,
0: o con el
1: porque,
0: Papa fuera.
1: Sí. No, vi el Papa Móvil.
0: El Papa Móvil también sin el Papa.
1: En un lavadero.
0: Yo lo vi en el Museo de Luján, pero ya sin el Papa, ¿o no? Bueno, que nos cuenten eso.
1: La flor de ceibo, dicen por acá, desde Olavarría, desde José Olavarría. Bueno, la flor
3: nacional,
0: es...
3: Sí, claro.
0: Tal cual. Es más nacional que linda, pero es, ¿no es cierto?
3: Ah, el ceibo
0: es
3: bonita.
0: Sí. Es
3: el árbol, además.
0: Puede ser.
3: Verlo dispuesto así en la costa, allá en mis pagos.
0: Ah, bueno, eso está muy bien. El arbolito es eso hermoso. Está muy bien. Así que esos son los mensajes.
1: Sí, son algunos, ¿eh? Tenemos un montón, realmente. No de abasto, Nicolás.
0: No das abasto.
1: Tenemos que renegociar mi contrato.
0: Váyase otra vez a clase. Claro, claro. Bueno, yo estoy acostumbrado que hice la novena sinfonía de Beethoven y toma una hora y media y volvés a aparecer.
1: No, escuchen. No, estoy harto. Todo el mundo me dice, escuchen la radio. Yo voy a dar.
0: ¿Qué te escucha la
1: radio? A partir de este momento, la AM870 está tomada. Ya tomada.
0: Escuchame una cosa con lo que vas a decir. ¿Que está escuchando Carbonell?
1: Está tomada.
0: ¿Estamos en una apuesta de 70-30? 70 música, 30 palabras, así que no estés diciendo cuánto hablo en clásica porque se te arma por otro lado. Esto es un equilibrio muy complejo.
3: Son horas.
0: Muy complejo.

0: Buenísimo.
1: ¿Con porristas y todo?
0: Claro,
2: sí,
0: algo
2: sí,
0: así.
2: Sí.
3: Yo le metería algo de cancha.
0: Bueno,
3: ¿o
0: nos
3: no?
0: van a retar.
2: Puede ser, puede
3: olé,
2: ser.
3: Olé, olé, olé.
0: Algo así.
3: Llegó Leo.
0: Bueno,
3: llegó
0: eso me gusta.
3: Leo.
0: Una cosa así está bien. No, ahora, grabala para la promo. 11 minutos de las 9 de la mañana, ¿qué hay que saber hoy, miércoles 12 de septiembre, a esta hora? El presidente Javier Milei cierra esta tarde la cumbre de la Fundación Libertad y Progreso en Buenos Aires. Se llama Vientos de Libertad del Encuentro. Está ocurriendo desde ayer en el hotel Sheraton de esta capital. A las 6 de la tarde aproximadamente estará cerrando el evento el presidente de la Nación, Javier Milei. La delegación del Vaticano visita en este momento, se encuentra rumbo a ella, la Basílica de Luján y también el Cotolengo Don Orione, que son dos paradas que se presume hará en su visita al país el Papa León XIV. Charlábamos recién con el vocero del Arzobispo de Córdoba. Se avanza entonces en la concreción de los detalles de esta histórica visita prevista para entre el 8 y el 11 de noviembre. Y respecto de la política institucional, el Senado busca lograr hoy mismo el dictamen por el conocido como Super Rigi. Lo tratará en un plenario de comisiones que debatirá el régimen para grandes inversiones y podría dejarlo habilitado para el tratamiento en el recinto de la Cámara Alta prontamente. Hernán Mundo, muy buen día, bienvenido, ¿cómo le va?
4: Nicolás, buen día. Desde hace algunos minutos habla el canciller Pablo Kirchner aquí en el evento Vientos de Cambio, como vos decías, en el Hotel Sheraton de la Ciudad de Buenos Aires, con una expresión muy breve al ingresar aquí a este hotel, en donde dijo: siempre estamos más cerca de recuperar las Islas Malvinas. Escuchamos un tramo de su exposición.
5: Los principios se prueban en los momentos decisivos. En Bolivia, los bloqueos amenazaron con convertir el abastecimiento de alimentos y medicamentos en un instrumento de presión política. Durante más de 40 días, la Argentina sostuvo el puente aéreo entre La Paz y Santa Cruz de la Sierra. Con esa decisión, defendimos el orden democrático y acompañamos al pueblo boliviano cuando su vida cotidiana quedó atrapada en la disputa. La libertad política requiere instituciones dispuestas a sostenerla. El mandato de las urnas exige voluntad estatal para defenderlo. Esa convicción orienta nuestra acción regional. El crimen organizado constituye una amenaza directa contra ese orden democrático. Disputa territorios, corrompe instituciones y convierte las fronteras en corredores para sus economías ilegales. Las redes criminales actúan con escala regional. Los estados deben responder con el mismo volumen y una determinación superior.
4: Hasta allí un tramo de la palabra de Pablo Kirchner, ahora refiriéndose al plano internacional y al vínculo con otros países, y previamente hubo expresiones respecto de Mercosur y también, bueno, el relacionamiento con otros bloques a nivel mundial, la Unión Europea, por ejemplo. Esperamos en algún pasaje que haya alguna mención al tema Malvinas. De cualquier manera, por lo breve que fue el contacto en el ingreso aquí a este hotel de retiro, bueno, interpretamos que se guarda de alguna manera la expectativa respecto de lo que dirá mañana efectivamente el presidente cuando hable en cadena nacional a la hora 21.
0: Seguro, Hernán, nos vas avisando, dale.
4: Por supuesto.
0: Abrazo grandote, Hernán Mundo, corresponsal de Radio Nacional en Casa de Gobierno, en este momento en el Sheraton, donde se encuentra desarrollando esta cumbre. Habla ahora el canciller Kirchner, Vientos de Libertad. Claro, hay mucha expectativa respecto de lo que será la cadena nacional que fue anunciada para mañana a las 9 de la noche.
3: Exactamente.
0: Es una cadena nacional donde el presidente de la Nación se referirá a la cuestión Malvinas. Por supuesto, no podemos dejar de vincular esto con el tema que nos ocupó tanto ayer, que es la expresión del presidente norteamericano Donald Trump a propósito de que, así como revisa todas las posturas de la diplomacia norteamericana, también está dispuesto a revisar la postura de apoyo al Reino Unido y Gran Bretaña en la cuestión Malvinas. Por lo que uno puede intuir en función de la poca información que se ha dejado filtrar, lo que hará el presidente de la Nación es un raconto de los pasos que ha hecho su gobierno, o que está haciendo su gobierno, para la gestión, ¿no es cierto?, de esta causa que siempre tiene, por supuesto, y su mandato constitucional, como mira la recuperación de las islas Malvinas. ¿Sabías de este

0: Detalle, Ale, la reforma constitucional del 94 constitucionaliza la cuestión Malvinas.
1: No, no lo sabía.
0: Sí, y mirá, la constitucionaliza, pero es muy interesante porque la constitucionaliza no en el cuerpo de la Carta Magna, sino como cláusula transitoria. La Carta Magna tiene algunas cláusulas transitorias que están destinadas a... básicamente regular algún detalle, ¿no es cierto?, que es transitoria porque regula ese detalle, ajusta, precisa la ejecución de determinada norma a un escenario particular y deja de tener vigencia. Claro, como aspiramos a recuperarlas, ¿sí?, el mandato constitucional es la cláusula transitoria número uno, que está perfecto. Es decir, en algún momento quedará como cuestión histórica. La verdad que está muy bien, y eso, en términos de expectativa, esperar lo que yo creo va a ser un raconto por parte del propio presidente de la Nación de la estrategia de recuperación de las Islas Malvinas y de lo que está haciendo. Un espacio que creo que está bien que el gobierno tenga porque... se ha dicho mucho sobre Malvinas respecto de algunos sectores, ¿no es cierto?, de la política que se han como adueñado de la bandera, y uno puede legítimamente poner sobre la mesa la cuestión sobre si fue atinada la estrategia que esos gobiernos ejecutaron, o si, es decir, si nos hizo, ¿no es cierto?, mover algún pasito, acercar un pasito a la recuperación de las islas, o al contrario fue más decir que hacer, ¿no es cierto?, más ruido que nueces. Yo creo esto último, y que el gobierno tiene una visión distinta. Dice menos, pero hace más. O sea, hace donde decir tiene consecuencias, ¿sí? Los foros internacionales, los países relevantes. Por eso son pequeños pasos, pero los son reales. Y hace en el sentido de poner a la Argentina en un lugar relevante económica y políticamente, porque ustedes saben, las pretensiones que se abren camino en el concierto internacional son las pretensiones de quienes tienen autoridad en ese concierto. Y la autoridad la lográs con coherencia, con espalda económica. Primero tenemos que recuperar nuestro rol para después poder exigir el cumplimiento de nuestras posiciones. Yo creo que viene por ahí, pero lo escucharemos mañana a las 9 de la noche.
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0: Bueno, muy bien, el señor Rubén Santa.
1: Bueno, Nico, esta semana, bueno, tuvimos la noticia más relevante del deporte, si se quiere, que fue la decisión de Messi de despedirse de la selección argentina. Y yo decía en ese momento, que fue el lunes, y esto puede tener un efecto cajada, ¿no? Sí. Primero y principal es el técnico, que a fin de año va a definir si continúa, digamos, si hace un nuevo contrato o termina.
0: Yo ayer me quedé con algo para decir sobre eso, porque se me ocurrió justo en el momento en que vos sostenías esto mismo. No es cuando el técnico más tiene que estar, porque digo, la continuidad, ¿dónde la busca? Si es el dirigente, está bien, puede renegociar su contrato, irse. Pero ¿cuándo necesitamos al piloto? ¿Cuando hay tormenta?
1: No, totalmente.
0: El tema, si se va a ir él también.
1: A mí lo que me genera dudas ahora, Nico, es que hay detalles que...
0: Ahí no sí se... me pongo un poco duro. Como digo, mirá, ahí se ven los pincos, ¿no? Cuando...
1: Yo algo voy, que hay detalles que nosotros no conocemos y no vamos a conocer nunca. Si Scaloni no sabía de antemano esta decisión de Messi.
0: Es que seguro que sí.
1: No, digo, para él después de decir lo que dijo. Sí. No sé si va a seguir, pero bueno, habrá que ver, porque él hasta fin de año dijo que iba a estar, el presidente de la AFA quiere sostenerlo, dice que es su plan A, plan B, plan C, vamos a ver si esto es así. Ya apareció el Dibu Martínez diciendo que, poniendo en duda su continuidad, lo mismo que Tagliafico, lo valoré mucho, quizá porque fue el último. Y después dijo algo así como, uno tiene que empezar a analizar si te vas en el mejor momento, porque por ahí después no te vas, te sacan. Entonces, son varios. Y está Leandro Paredes. Boca juega esta noche por la Copa Argentina, ayer Boca llevó a Córdoba, y le preguntaron sobre la posibilidad de continuar o no, porque, atento a la sanción que él tiene de 10 partidos, junto a otros jugadores como Nahuel Molina y Thiago Almada, se pueden cumplir en partidos amistosos, y Argentina va a tener 4 partidos de acá a fin de año.
0: Ajá.
1: Con el pedido de reducción más estos 4, quizás se achique la cuestión a Paredes, pero Paredes puso en duda cuándo llegó a la Argentina y ayer en Córdoba. Escúchalo.
2: Vos lo pensaste, tomaste una decisión, la idea justamente es una continuidad en una nueva selección, porque que se vaya él va a cambiar.
3: Sí, va a ser difícil que hablo de mí, ¿no? Porque va a ser difícil que siga por todo, por lo que dije también en ese momento, por la suspensión también, por la decisión de Leo, creo que también el que no esté él va a ser difícil que todo siga funcionando igual, entonces seguramente sea una decisión difícil.
2: O sea, pero va a ser difícil que siga, dijiste.
3: Sí, va a ser difícil que siga, lo dije ya hace un tiempo, obviamente no lo hablé con el entrenador, lo hablaré seguramente con él y veremos la decisión que tome, pero sí va a ser difícil.
4: ¿Pero eso, Leo, tiene que ver también con tu sanción, que son tantas fechas, todo eso, o viene por otro lado?
3: Un poco todo. Yo creo que, como dije en aquel momento, la vara está muy alta, dejamos la vara muy alta y seguir compitiendo de esa manera, seguir logrando cosas importantes, va a ser difícil. Creo que hemos, en estos años, en este proceso, hemos conseguido formar un grupo de jugadores y de personas increíbles y en ese grupo de jugadores y personas teníamos a nuestro líder, que era Leo, él no está tan bien, entonces va a ser muy difícil. Como dije recién, hablaré con el entrenador, veremos qué decisión tomar, pero va a ser difícil.
0: Bueno, raro, ¿no? Esto de dejamos la vara muy alta, pero...
5: Pero me voy.
0: ¿Qué? Pero me voy, ¿no? ¿No es cierto? Vos podés seguirte quedando, o sea, tengo miedo a sostener la vara tan alta como supe dejarla o participé en dejarla. Ahí hay algo, ¿no?
1: Sí.
5: En la cresta de la ola, sí, se quiere ir, sí. Y no descender esa
1: sí,
5: barra.
1: Yo, pues, yo estoy a favor un poco del hecho de decir, saber cuándo te llegó, porque también faltan 4
0: años. ¿Cuántos años tiene él?
1: Ya te lo confirmo, okay. Pero no es un pibe, pero quiero decir...
5: Tiene menos de 30.
1: Faltan 4 años para la próxima Copa del Mundo. También es un tema ese, ¿no?
0: Medio rápidos para... No me jodan. No,
1: pero ojo, Nico, yo no les obliga... Él lo dijo cuando bajó del avión después del Mundial.
0: Sí.
1: Difícilmente que yo siga la selección, dijo. Y todavía sí, no estaba la sanción.
0: Lo que no te podés ir es sancionado. Tenés que jugar. Ahí por una cuestión de karma o no, tenés que... purgar la sanción y después irte o no.
1: Y yo creo que sería lo ideal.
0: Energéticamente, mira que se me ocurre, pero...
1: Pero, insisto, a mí, yo lo que valoro que de alguna manera, él ya anunció, ni bien bajó del avión, dijo, difícil que yo siga la selección argentina.
5: Yo lo que les quiero pedir, por favor, es que no se vayan todos juntos.
0: Claro, ahora hay como eso.
1: 32 tiene, 32.
0: O sea, Cristian, ¿qué tiene que hacer este próximo partido? Porque ya que viene de pantalón deportivo, lo vamos a tener que empezar a...
6: Mira, a mí me llamaron de San Lorenzo.
0: ¿Enlistar o alistar?
1: Para técnicos.
6: Para técnicos, sí, ya estoy.
0: Para ser la voz del estadio.
6: ¿Eh? No, bueno, para técnicos.
0: ¿En serio?
6: Sí, sí, total.
5: Vamos a ver cuál es el amor verdadero por la selección.
6: Desde luego.
0: Claro. Bueno, es cierto, eso hay un poco del amor, ¿no?
1: Sí, yo creo que hay un olor grande a fin de ciclo para muchos. Para muchos.
6: ¿Quién tiene que llevar la 10, Rubén?
1: Vos sabés que hay un tema.
6: Es un vacío. Es un vacío.
5: Mira lo que
6: me tiró, lo que
0: te fuiste de rol.
1: ¿Sabés que
0: eso no lo hacen clásica?
1: Sabés que hay un tema con eso, porque en algún momento, ahora no es nada oficial, es a través de las redes sociales, que la gente pide que se saque la camiseta número 10. De la selección.
0: No,
1: Maradona lo intentó, la FIFA no lo dejó. Para mí no corre, es un pedido de la gente. Para mí
0: por
1: no
0: favor.
1: No,
0: Miriam Mariotto.
7: Bueno, aquí estamos frente a los tribunales orales en lo criminal. Esto es en la calle Paraguay, al 1500, donde continúan las audiencias en el juicio que se le sigue a Cristian Pitti Álvarez por homicidio. Hoy es una jornada importante para la defensa porque, bueno, cuando ya se cayeron los planteos de nulidad que habían hecho ante el tribunal, en la última audiencia el tribunal dijo que no había nulidad y que tampoco había posibilidad de juicio por jurados, que era la segunda carta que tenía la defensa, que está a cargo de el doctor Sebastián Queijeiro y el doctor Javier Baños. Hoy van a plantear, luego de escuchar a cuatro testigos que ellos traen, que son peritos de parte, van a plantear la posibilidad de ahondar en el tema de la legítima defensa. Ellos dicen, si los peritos indican que fue el primer disparo el que mató a Cristian Maximiliano Díaz, esto podría enmarcarse en legítima defensa. Si el disparo que mató a este hombre fueron los subsiguientes, fueron cuatro en total, ahí ya podríamos estar hablando de un exceso de legítima defensa. Este va
0: pero
7: a ser
0: los
7: el
0: tiró
7: planteo
0: igual, o sea, ¿cuál enganchaste?
5: Eva, porque no este es de proporcionalidad del arma empleada, no hay... No.
0: Uy, ¿te acordás eso? Que
5: bueno,
0: es 74,
5: que es
0: 35,
5: ni siquiera
0: ¿qué?
5: Había
0: Código
5: un arma
0: penal.
5: Blanca en posesión de la víctima.
0: Necesidad racional del medio empleado para impedirlo o repelerla, dice el código, ¿no?
5: Sí, señor.
0: Sí.
7: Bueno, este va a ser el planteo que va a ser la defensa de Pitti Álvarez, esta tercera carta, podríamos decir, al caerse la nulidad y lo del juicio por jurado. Así que, bueno, vamos a ver cómo lo argumentan. Seguramente ahora, cuando ingresen los abogados, vamos a tratar de que nos cuenten un poco de cuál sería la
0: argumentación. Manotazo de abogado, dice acá, no, de ahogado.
5: De ahogado.
0: Ah, de ahogado.
5: Manotazo de abogado no
0: era. Sí, claro.
7: Así que bueno, ese es el planteo por ahora. Vamos a ver qué es lo que pasa en la audiencia de hoy, ¿no? Si estos peritos, bueno, son peritos de parte, ¿no? Ya obviamente van a plantear esto, de que seguramente dirán que fue el primer disparo, pero bueno, hay que ver el tribunal cómo recibe esta nueva argumentación, que obviamente, bueno, se va a traslucir en cuando pidan...
0: Totalmente.
7: Cuando hagan los alegatos, ¿no?
0: El tanquecito de reserva cognitiva, así se dice, ¿no es cierto?
5: El tanquecito de reserva, a ver si no se vuelve a dormir.
0: Porque uno también, digo, con todo respeto, una persona que no está perfectamente bien, esa es una realidad, pero después te actúan un dormirse, ¿no es cierto?
5: Sí,
0: y todo
5: sí.
0: Eso para...
5: Pero bueno,
0: es parte de la defensa.
5: Ya se sabe.
0: Mira, Mariotto, muchísimas gracias.
7: Hasta luego.
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9: 9 de la mañana, 30 minutos en la República Argentina.
10: Nuevo salario mínimo vital y móvil.
9: Desde septiembre llegará a 383.800 pesos.
10: La resolución del gobierno estableció además aumentos escalonados hasta llegar a los 437.000 pesos en abril del año que viene.
9: Entró en el tramo final el juicio por sueños compartidos.
10: El informe de Lourdes Marchese.
11: El Tribunal Oral Federal número 5 convocó para el próximo viernes 11 de septiembre a los imputados de la causa Sueños Compartidos, a fin de que puedan decir las últimas palabras previo a dar a conocer el veredicto. La Fiscalía y la Unidad de Información Financiera pidieron 6 años para Devido, López Fatal y los hermanos Jocklender. En tanto, las defensas solicitaron las absoluciones, en su mayoría por prescripción.
10: Acuerdo entre Estados Unidos y Venezuela.
9: El secretario de Energía de Donald Trump llegó a Caracas para firmar el histórico entendimiento petrolero.
10: El contacto cede la explotación de una quinta parte de las reservas venezolanas al país norteamericano.
9: En Buenos Aires la temperatura 12 grados 9 décimas, la humedad 90%, cielo mayormente nublado.
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0: bien, 32 minutos ahora de las 9 de la mañana. Hernán Mundo.
1: Nicolás, bueno, llegó el momento en donde, después de la exposición de Pablo Kirchner de aproximadamente 13 minutos y en donde no hubo mención al tema Malvinas, bueno, ya en el panel y las preguntas que trasladan aquí los participantes de este evento Vientos de Cambio, segundo día, como señalábamos, y esperando al presidente Milei por la tarde, en el que el canciller Pablo Kirchner habló, efectivamente, sobre la postura del gobierno argentino, y atención con una frase que quizás marca un indicio de lo que tendremos mañana en la voz del presidente en cadena nacional. Hay cosas que repudiamos y que no nos gustan sobre decisiones unilaterales que toma Gran Bretaña en Malvinas. Esto decía Pablo Kirchner recién.
2: No hay, las Malvinas son argentinas, tenemos una obligación y una responsabilidad de defender nuestros intereses allí. Es un trabajo diplomático de larga data y que tiene que tener también, más allá del aspecto declamatorio y de declaraciones y resoluciones, actividades muy concretas, porque hoy están sucediendo cosas en Malvinas que son decisiones unilaterales del Reino Unido, las cuales nosotros no solo rechazamos, sino que repudiamos muy claramente. Y en ese sentido, Argentina tiene que tener todas las herramientas posibles para defender de la mejor manera nuestros intereses y para poder llegar al objetivo de todos los argentinos, que es tener la soberanía de las Malvinas argentinas.
3: Muy bien, bueno, ahí fueron como 7 preguntas acerca de las Malvinas que nos responde el ministro. Bueno, otra pregunta que nos comparten aquí,
1: bueno,
3: es
1: hasta allí la palabra del canciller Pablo Kirchner, entonces, Nicolás, respecto de lo que señalaba sobre Malvinas. Tenemos que tener las herramientas para defender la soberanía y sobre todo para defender los intereses de nuestro país en el territorio malvinense. Hay cosas que no gustan, que rechazamos y que repudiamos sobre decisiones unilaterales de Gran Bretaña.
0: Es un gran aporte el que estás haciendo, Hernán, porque en tren de empezar de alguna manera, ¿no es cierto?, a atisbar lo que va a ser la cadena nacional de mañana, y decíamos el dato que tenemos por lo propio que ha dicho el presidente de la Nación, es un raconto de lo ejecutado por el gobierno en esta materia. Aparece esta precisión, probablemente algún repudio. Nos van a contar cómo se repudió a nivel internacional, donde corresponde alguna medida unilateral de Gran Bretaña.
1: Sí, y entendemos que va por la vía también de los recursos naturales.
0: Eso,
1: ¿no? Exactamente, sobre la explotación de los recursos naturales y alguna especulación que está dando vuelta respecto de la posibilidad de algún tipo de explotación conjunta, ¿no?
0: Eso
1: lo dicen los analistas que hemos escuchado por estas horas, así que veremos si va en ese sentido. Bueno, condensaron de alguna manera, había varios de los integrantes aquí, de los participantes que querían preguntar sobre Malvinas, bueno, fueron todas en una misma pregunta, y esta fue entonces fue el tramo que esperábamos del canciller refiriéndose a la cuestión Malvinas y a lo que esperamos para el día de mañana.
0: Hernán, misión cumplida, salvo porque tenés que quedarte ahí hasta las 6 de la tarde. Que
1: nos quedamos por aquí un ratito más, ¿no? Después por la tarde vendrá el señor Cristian Valls.
0: Hacen posta, está bien.
1: Va a cubrir por la tarde.
0: Entonces no nos cruzamos, yo ahora en un rato me ando por ahí.
1: Y tenemos, a ver, lo que no tengo todavía definido, confirmado, es efectivamente al ministro de Economía, Luis Caputo, 14:30,
0: claro.
1: Lo tendremos aquí con una exposición virtual o presencial, pero sí está confirmado que...
0: O sea, recién llegado a la Argentina, si fuera el caso.
1: Exactamente, habrá, por supuesto, este panel está confirmado, y antes de la palabra de José Luis Daza, hablará Luis Caputo aquí en Vientos del Cambio, en el Hotel Sheraton.
0: Hernán Mundo, muchísimas, pórtese bien, que son todos amigos los que están ahí, ¿eh?
1: Nos portamos bien. Hay café, así que nos quedamos tranquilos.
0: Hernán, abrazo grande, muchas gracias. Es Hernán Mundo, corresponsal de Radio Nacional en Casa de Gobierno, cubriendo, como les decíamos ahora, este encuentro de ayer y hoy en el Sheraton, a instancias de la Fundación Libertad y Progreso y otras como ArcReach, y que ha sido llamado Vientos de Libertad. Tenemos llamado de los oyentes que desde tempranísimo están, entre otras cosas, charlando sobre la tormenta de Santa Rosa.
4: Así es, ¿no? En el 11-3870-7485, algunos dicen
0: que
4: es un invento.
0: Que si existe o no existe, un invento, pero...
4: Y bueno, hubo un oyente de Tucumán que dijo eso, otro por acá dice, yo recreo en Santa Rosa, guarda que se viene, vaya, medio apocalíptico.
5: Porque todavía no vino.
0: No vino.
4: Claro.
0: Bueno, ¿Qué les dijimos?
4: Viene mañana.
0: ¿Qué les dijimos? Que la que iba a venir es María José Dique, que es nuestra agroclimatóloga de cabecera. Habla los martes, pero le pedimos un mensajito sobre la tormenta de Santa Rosa. No tenemos a Teddy.
5: Hola, Nico, ¿cómo están? Estaba escuchando que estaban hablando sobre la tormenta de Santa Rosa. Y bueno, sí, todos los años, para esta misma época, nos preguntamos qué pasa con la tormenta de Santa Rosa, cuándo llega y qué es. Bueno, en sí, lo que nosotros hablamos de la tormenta de Santa Rosa es por la festividad religiosa que se conmemora por la Virgen de Santa Rosa de Lima. Ya tiene su origen esta fecha en 1815 aproximadamente en esta ciudad peruana. Y bueno, y lo venimos manteniendo a través del tiempo. Y bueno, ¿y qué hay de esta tormenta que siempre decimos, bueno, son del día de Santa Rosa, pueden ser 15 días antes, 15 días después de tormentas? Y bueno, y sí, es un periodo normal en la época que estamos transitando de que tengamos mayor inestabilidad atmosférica y con eso tengamos tormentas, porque estamos saliendo del invierno e ingresando a la primavera y son más favorables estas condiciones de inestabilidad y que produzcan tormentas de distinta intensidad.
0: Claro. Está bien, o sea, iba a haber tormentas.
6: Coincide,
0: 15 días antes, 15 después, 20, 25.
6: Pero coincide con una fiesta parroquial, que ¿seguro? Es la Santa Rosa.
0: Por supuesto.
6: Por eso se dice la tormenta de Santa Rosa, porque suele arruinar esas peregrinaciones.
0: Y entonces le lleva Santa huevos Rosa a las clarisas y deja, o eso es otra cosa.
6: Eso es otra
0: eso
6: cosa.
0: Es otra cosa.
6: Harina de otro costal, pero sí. Bueno.
0: Que le lleva huevos a las monjas tormenta clarisas y no llueve
7: están
0: en tu casamiento, por ejemplo. No.
7: La verdad que sí, ¿eh?
6: Están haciendo una mezcla.
4: Yo si soy el Papa, los excomulgo a todos.
0: Está bien. Bueno.
4: Tengo un último momento.
0: Por suerte no lo es.
4: Tengo un último momento. Es el día de los profesores de inglés.
0: Ah, mira qué bien. Oh. No,
4: sí. Así
0: very
4: que
0: difficult, como decía. Necesito congratulaciones.
4: Claro, en honor a Carlos Tevez. No, en honor a María Adela Agudo, quien nacía justamente el 2 de septiembre, pero de 1896, en La Banda, en la provincia de Santiago del Estero.
0: Ah,
4: fue una pionera en la enseñanza del inglés en nuestro país.
0: Mira qué
6: feliz día.
0: Qué interesante eso. Bueno, Alejandra Gallo, ¿tiene algo antes del saldo? No tiene nada antes del saldo. Ya esta hora es cuando empezamos a.
7: No, por supuesto, tengo todo. 2.750 millones de dólares. 2.750 millones de dólares, el dato que te debía de todo el capítulo agroindustrial sin la soja. Si sumamos la soja sería muchísimo más, porque viene la soja superando récord tras récord en Chicago, que es donde se cotizan estos commodities. ¿Cuánto cotizó ayer? $484.20. Sigo con los números, te prometo que es el último. Ayer el Banco Central volvió a comprar 15 millones de dólares. ¿Y las reservas entonces qué pasan? Que yo te vengo taladrando con
0: suben.
7: Eso. Te voy a decir, con los barriles todos los días te hago el conteo. Sí, y con las reservas
0: bien
7: internacionales también. 50.205 millones de dólares. Porque digo.
0: Insisto, aún con el tarro agujereado por las deudas que se recibieron, no es lo mismo. Hay que juntar plata en un tarro sin fondo.
7: No, por supuesto. Y aparte, porque digo. Antes se naturalizaba que no había nada. Ahora superamos los 50.000, naturalizamos que superamos los 90.000.
0: No, claro, es un esfuerzo de todos. Un esfuerzo de todos, claro. Sí, lo que los naturalizan después se lo gastarían. Ese es el punto. No nos dejemos correr con eso.
7: Cuidemos estas reservas.
0: Yo tengo un número también.
7: Día.
0: El 1, de Fórmula 1. Tenemos en línea a Juan Locatelli, periodista deportivo, especialista en Fórmula 1. Hola, Juan, Nico Yacoy, equipo nacional. Buen día, gracias por atendernos.
8: ¿Qué tal, Nico? Muy buenos días. El placer de saludarte a vos, a todo el equipo, pero especialmente a alguien que quiero y respeto mucho como Rubén Santos.
0: Pero justo hoy no lo creo. Acá está. Hablen entre ustedes, entonces.
8: No, por favor.
9: Bueno, Juancito, yo contaba el otro día que están avanzando las obras en el autódromo por el MotoGP, que ya tiene hasta el 2030 contratado a la Argentina. ¿Cuáles son los fundamentales trabajos que faltan para que llegue la Fórmula 1, que ayer nos bajó un poco la ansiedad el presidente de la FIA, habló de 2029-2030.
0: Ah.
8: Exactamente, bueno, en el marco del Congreso Americano de la FIA Buenos Aires 2026, bueno, el Congreso lo abrió el presidente Javier Milei, donde impetuosamente dijo que Argentina tiene todo para la vuelta de las categorías más importantes del automovilismo, incluyendo la Fórmula 1 internacional. Nosotros decimos que nunca mejor utilizado el dicho, hay razones que el corazón tiene que la razón no tiene. Hay razones como el corazón y la pasión argentina por la rica historia que tiene nuestro país con el automovilismo deportivo y con la Fórmula 1, que vienen de los tiempos de que comenzó la Fórmula 1 en 1950 con Juan Manuel Fangio y 5 títulos mundiales, José Froilán González y en la historia Carlos Alberto Reutemann. Pero la razón dice otra cosa. La razón dice que hay que llevarlo de a poco, no ser tan ansiosos y hay que esperar, porque no se puede pedir la Fórmula 1 si todavía el autódromo Oscar y Juan Gálvez, porque no va a cambiar de nombre, si el circuito que va a utilizar la Fórmula 1 en su vuelta a Argentina va a llamarse en buen homenaje Juan Manuel Fangio. Y muy bien, hay que esperar a que en diciembre se presente, y eso sí, vi las obras que se están realizando, vi la maqueta, vi todo, y vamos a tener un autódromo top, realmente, donde si piensan en un autódromo y en un lugar donde la Fórmula 1 tiene que recalar, es la República Argentina. Le contamos que no es tan fácil a la audiencia, porque cada competencia de Fórmula 1 sale 90 millones de dólares anuales. Por el momento hay que, si se quiere, se pide el permiso, y cuando está el ok, primero la homologación de la pista, y después cuando te dan el ok, te dice, bueno, Argentina está en condiciones. Bueno, vos tenés que desembolsar 270 millones de dólares que son depositados y que la FIA, y en este caso Liberty Media, no te saca un dólar hasta que haya pasado la primera competencia. Y de ahí se van cobrando competencia por competencia. Pero es todo un hecho económico también. El regreso de la Fórmula 1 a la República Argentina es muy esperado. La última vez que corrió aquí fue hace 28 años, en 1998, y 23 años tuvimos que responder la pregunta lógica. ¿Por qué Argentina, teniendo tanta historia, teniendo tanta pasión y una rica historia de la Fórmula 1 y grandes pilotos, no tenía un piloto? 23 años tardamos en responder esto. Ahora tenemos un piloto.
0: Eso, Juan, te iba a preguntar eso mismo. ¿Cuánto significa Colapinto y no sé si la fiebre, pero el fanatismo, el interés que genera como ventana de oportunidad para recuperar la Fórmula 1?
8: Les voy a dar un dato que es fundamental. Los estaba escuchando con atención anteriormente y estaban dando muy buena información sobre la visita del Papa. Stefano Dominicali es el CEO de Liberty Media, que son los dueños de la Fórmula 1 Internacional. Él vive en Italia. Antes de irse a una carrera, creo que fue en Canadá, tenía una audiencia en el Vaticano con León XIV.
0: Ah, mira.
8: Le entrega un libro de la historia de la Fórmula 1 y el Papa le dice, lindísimo el libro, pero les quiero agradecer porque desde que Liberty Media se hizo cargo de la Fórmula 1, acercaron a la juventud al deporte y también se hicieron más terrenales. ¿Qué hizo Stefano Dominicali? Lo que haría cualquier mortal en estos momentos, sacó el celular y le mostró imágenes de la exhibición de Franco Colapinto en abril 2026 en las calles de Palermo.
0: Lo tengo, el papamóvil lo tiene que manejar Colapinto. No estaría nada, despacito, que vaya despacito, pero no estaría mal.
8: El Papa le
0: sería dijo, buenísimo,
8: muy bien,
0: ¿sí?
8: Mucha pasión, pero Argentina no tiene Fórmula 1. A lo que Stefano Dominicali le dijo, hay una agenda exclusiva de Liberty Media donde Sudáfrica, Tailandia y Argentina están en el próximo radar de la Fórmula 1 Internacional. Eso alistó la ansiedad y te puedo asegurar que está el 70% de las obras del autódromo Oscar y Juan Gálvez de Buenos Aires ya implementadas. Se viene un autódromo a todo trapo, pero primero tenemos que tener el autódromo. Y muy bien lo que hizo Mohamed Ben Sulayem, bajó la espuma y dijo, las cosas apuradas salen mal. Los milagros existen.
0: No, pero es tiempo propio ese, porque, me parece razonable, es una meta que alcanzar, sí. Hablando de automovilismo, no es ya. Un mundial se realiza, ¿cuántos años antes sabés que organizás un mundial? Esto tiene otra envergadura, pero lo mismo, no es de un año para otro, está bien.
8: Y aparte que no es solamente Argentina que está en la lista de espera, hay muchos países que tienen la lista. Lo que sí es que Argentina tiene el presupuesto lógico, porque lo que genera Franco Colapinto, que llegó para quedarse por muchos años y genera mucho en todo sentido y en lo económico también, bueno, la pasión también juega. Y hay carreras de Fórmula 1 que nosotros vemos y los autódromos y las tribunas están a medio llenar. Aquí en Argentina sería una fiebre. Y te doy un dato. en un fin de semana de Fórmula 1, la ganancia económica para el país no bajaría de 150 millones de dólares. Habla las claras de lo importante que sería.
0: De las ganas que te... tal cual.
8: Turístico, claro, tal cual. Claro, exactamente.
0: Juan, te agradezco un montonazo, que me quedo sin programa. Abrazo grande.
8: Abrazo enorme, muchísimas gracias, hasta cada momento.
0: Que estés bien. Juan Locatelli, periodista deportivo, especialista en Fórmula 1 y amigo de Rubén Santos.
10: Mesa de Saldos, lo último, pero no menos importante, ¿qué quedó por decir?
0: Nos atemos rapidito, que ahí llegó el Corol móvil y lo dejó Adrián, lo tenemos en la puerta pronto al pase. Alejandra Gallo.
7: Bueno, dos cosas a tener en cuenta, que lo vas a escuchar en Radio Nacional. De regreso de la cumbre del G20, el ministro Luis Caputo va a hablar hoy también en este encuentro de vientos de cambio y Superrí en el Senado.
0: Ahí vamos. Andrea China Valdivies.
6: Tengo que darle el paso a la palabra de Miguel Heredia, abuelo de Agostina Vea, 100 días de la comisión de su crimen.
11: El lunes a la noche empiezan a investigar. Después dicen, la buscamos como una hija, nos preocupamos.
12: Ponele que sea así.
11: ¿Qué pasó? El prejuicio, estaban distraídos con la final de Belgrano.
12: Acá tuvimos...
11: de semana largo.
12: Tuvimos la mala suerte para mi nieta. Porque yo no tuve mala suerte, la mala suerte la tuvo mi nieta, la desgracia de mi nieta. La única víctima fue mi nieta, es mi nieta, porque hasta ahora, después de 3 meses, le siguen faltando el respeto a mi nieta. Si tuvimos el domingo una final, el lunes feriado. Todo Córdoba abocado a eso. Toda la policía de Córdoba abocado a una caravana, incluyéndolo al ministro.
6: Que no tiene... Este es el registro, ¿no? También del ministro Quintero, justamente participando de la caravana del campeonato, ¿no? De Belgrano de Córdoba.
0: Y no puedo dejar de recordar que charlábamos con él en la previa, ¿no es cierto? El ministro de Seguridad de Córdoba salía en el primer round para contar sobre lo que iba a ser el operativo de seguridad para cubrir la final. Solo la final cubrieron porque descubrieron todo lo otro.
6: Y el autor del crimen lo sabía y se manejó impunemente en esa realidad con un feriado también el día lunes, que era el del 25 de mayo. Lo cierto es que se ha presentado un proyecto, mañana te cuento más, pero para evitar que las señales de alerta de la ausencia escolar de Agostina, que debió ser reportada 21 días sin llevarla a su mamá al colegio, la ponían en una situación de vulnerabilidad. El sistema integral Agostina, así se va a llamar, y es para detectar condiciones de vulnerabilidad en menores de edad. Okay. Lo presentó el papá de Agostina.
0: Rubén Santo, ¿por qué Miguel Santo? Rubén,
6: quedaste con Miguel Heredia. Sí.
9: Bueno, te decía al principio, Nico, que una venta récord, la de Enzo Fernández, sigue sumando ventas récord. Enzo Fernández, desde su salida de River, del Chelsea pasó al Manchester City en 146 millones de euros, que son algo así como 170 millones de dólares.
0: Que son algo así como mil y pico de miles de millones de pesos.
9: Qué bien. Bueno, la cuestión es que es la cuarta, es la más grande de la Premier.
0: Qué bárbaro.
9: Y es la cuarta a nivel mundial. En valores, van a llevar primero con 222
0: millones. No puedo creer que no muerda nada de eso, no puedo creer.
9: No, él va a tener su contrato, seguramente, sí, y va a ser un muy buen contrato.
0: No, pero algo del pase.
9: No, acá no corre, en el resto...
0: No me pasó nada, si no me dan algo no me pasó nada.
9: Bueno, decíamos, Neymar al Paris Saint-Germain, 222, Mbappé al PSG, 180, Dembélé al Barcelona, 148, cuarto, Enzo Fernández, 146, al Manchester City. Y acá, lo que pasa es que esta noche juega Boca con Vélez, Copa Argentina, al octavo de final, en cuartos espera a Racing.
0: ¿También se va de la selección? No.
9: Yo no creo, eso creo que no.
0: Eso está muy bien. Nosotros nos vamos casi que Adri, ahí. Bueno, Cristian Bello, ¿trajo algo o vuelve a clásica?
4: No,
0: clásica. Lo arrancamos de clásica para los que recién se suman, claro. por una indisposición de nuestra locutora. Arrancamos de clásica a Cristian Bello.
4: Como una flor.
0: Como una flor de plástico. Como estas que estamos.
4: Bueno, Guille.
0: Si tuviera que ser una flor, ¿qué flor sería? Flor de locutor.
4: Flor de locutor. Dale. Guille nos escribe y dice, la flor del lapacho. La lapacho rosado es muy linda, muy bonita rosado. Flor. Sí, sí. Hola, buen día. Por acá dice, hay tormenta de Santa Rosa sobre... sobre el volcán Payum. Saludos de Vaca Muerta.
0: Abrazo grandote. Abrazo. Que tenemos que darnos una vuelta por Vaca Muerta. En
7: cuando quieras, me encantaría. Sí. Sí. Ah, te lo llevas a la asignatura pendiente. Sí. Sí.
4: Buen día. Vamos. ¿Seis meses antes o seis meses después? Siempre hay una tormenta fuerte. No claro. Culpen al pobre Santa Rosa.
0: Ese es el tema, efectivamente, ese es el tema. Le damos una bienvenida, un beso grande a Marie que nos está escuchando ahí desde Infraestructura y a Miguel también, así que abrazándote. 52 minutos de las 9 de la mañana, nos vamos a buscar a Adri Corol y volvemos, Dios mediante, hacemos un pasecito, ¿sí? Y volvemos después como primer round, Dios mediante, mañana a las...
4: A las 7 de la mañana.
0: Muy bien, Cristian,
4: bello. Agarra así, por eso.
0: Muchísimas gracias.
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0: Adrián Corol, muy buen día, bienvenido. ¿Cómo
15: qué
0: le va?
15: Francia, de Francia.
0: Me sacás la ficha vos también, ¿no es cierto? Si se va a tal lugar a tal hora.
15: Yo
0: todo,
15: no veo, depende cómo alguien va. Por ejemplo, hay gente que la ve. Yo veo gente y digo, hoy no dormís la siesta en casa.
0: Claro. Hoy no dormís la siesta. Mira, totalmente. Sí, tengo una brillante idea, pero no sé si usted me va a aprobar. Sí, hablando del Papa y la visita y el Papamóvil, me gustaría que lo maneje con la Pinto.
15: Sí, además no es un circuito que conoce. Porque es un circuito que conoce, porque anduvo por ahí.
0: Que no lo lleve tan rápido, pero no que no estaría mal.
15: Yo creo que va. No, mejor con la Pinto.
0: O traen ellos un conductor.
15: Lo voy a decir en estos términos. Sí. Si hay una seguridad.
0: Sí.
15: Sobre todo se reforzó a partir de Mohamed Ali Akka.
0: Si hay no hay nada al azar, es eso.
15: Bueno, de hecho, yo, sin estar ahí, aventuro a decir que un gran porcentaje del tiempo tiene que ver con esto, de la organización, de los movimientos y más. Teniendo en cuenta además que todo lo que tiene que ver con la conexión local, con la iglesia aquí en la Argentina, está trabajando las 24 horas, ¿entendés? A mí me sorprendió siempre eso. Algunas estar hablando allá en un viaje, cuando uno va al Vaticano, y me encontré con un amigo que vive en el Vaticano.
0: Intramuros.
15: Claro, y digo, che. Y por ahí...
0: Entrás por la puerta de Santa Marta o por la otra.
15: Yo tengo sellado mi ingreso. Pero es genial. Y es muy, muy interesante, obviamente. Pero los argentinos que puede haber ahí, que estaban antes, hay que decirlo, de Bergoglio, Francisco, y siguen estando aún hoy, hay muchos.
0: Sí, hay muchos.
15: Saben todo. Por ahí, che, el semáforo de Pueyrredón, ¿son capaces de arreglarlo?
0: Bueno, es que sí, claro. Bueno, pero después no saben, cuando había interpretado a Francisco dirigido a los argentinos ciertos mensajes, porque él no sabe, no se mete.
15: Igual yo creo que mi aventura decir que el León 14 va a tratar de hacer como una saga, una secuela, a referir mucho a eso.
0: Bueno, hemos hecho alguna de las notas con la comisión organizadora,
15: Señor, excelente nota,
0: si Dios quiere seguiremos haciendo, pero es de suponer que algún espacio le va a dedicar a, este, a honrar a su predecesor, y yo creo que ahí mismo la parroquia,
15: desde la algo, sí, señor. Algo, yo creo que desde el arranque el mensaje va a ser, sí, vengo a cumplir el sueño.
0: Yo creo que sí, yo creo que...
15: ¿Qué es lo de eso? En parte, no, no, sí, nos vamos a...
0: Hay cosas que me están gustando y cosas que no tanto de la previa, espero
15: ser después tironeos. Es como lo mismo que nos pasaba en el Mundial, sí, acordate que cuando
0: la
15: venga...
0: la conferencia episcopal y no se prenda el Papa en eso, señor, ¿no? Pero bueno, señor, es que hay que decirlo, sabe, porque si no...
15: No, pero cuando sean esos actos multitudinarios... Claro. Va a ver a todo. Como a mí me pasa parecido a tres temas que son la selección, una visita a nivel Papa, que es jefe de Estado, además, jefe de Estado, y Malvinas, que va a ser un tema que totalmente, está siendo un tema súper interesante. Hay que ver hasta mañana, pero hoy vamos a tener un adelanto, ¿sabe de qué?
0: ¿De qué?
15: De un amigo mío que sabe dónde trabaja.
0: ¿Dónde?
15: Sí, en una radio allá, una radio chiquita. Que hay allá en Londres.
0: Ah, ¿sí?
15: Sí. Después vamos, mira, a hablar. Latinoamericano, que okay, conoce mucho a okay, nuestro país, porque en realidad es uruguayo, y era docente universitario, usted sabe lo que es eso, que por concurso, y dejó todo por la radio. Y se fue de Montevideo a Londres, hace muchísimos usted, años. Digamos. Más loco, ¿no? Más, pero además hizo toda su, claro, carrera allí, en la BBC. Y es muy, mira, interesante cómo cubren
0: siempre.
15: Para charlar
0: siempre un poquito de cómo está ahí pegando. Mira, parece que... caló en la opinión pública la bandera y alguna cosa.
15: Te voy a decir algo más. Más eso que esto.
0: Sí, más eso que esto. En la opinión pública, más eso que esto. Por lo que se está diciendo.
15: Le voy a preguntar a Roberto. Le voy a preguntar a Roberto.
0: Los pasó un poco a la defensiva en ese punto, ¿no es cierto? Trajo a la
15: le voy a preguntar tal cual
0: internacional una situación de injusticia.
15: Mira, ya te lo digo que algo de eso.
0: Y algo de eso me parece.
15: Vamos a hablar.
0: Así que me los quedo escuchando. Adri Coral, tenga usted un excelente programa. Este, nos quedamos, por supuesto, en la continuidad informativa y de todo lo otro.
15: Saludos
0: de Radio Nacional.
15: Por el evento.
0: Mando saludos por el evento de los Vientos de la Libertad y nos volvemos a encontrar, Dios mediante, mañana tempranito a las 7 de la mañana. Tengan un excelente día.

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1: De la mañana en la República Argentina. Pablo Quirno dijo que Argentina defenderá sus intereses en las Islas Malvinas.
2: Hernán Mundo.
3: Antes de lo que será mañana a las 21, el mensaje en cadena nacional por parte de Javier Milei, el canciller Pablo Quirno sostuvo que Argentina repudia y rechaza decisiones unilaterales que está tomando Gran Bretaña en las Islas Malvinas y agregó que debe avanzarse en herramientas que permitan defender los intereses de nuestro país en el Atlántico Sur.
4: Una obligación y una responsabilidad de defender nuestros intereses allí. Es un trabajo diplomático que tiene que tener actividades muy concretas porque hoy están sucediendo cosas en Malvinas que son decisiones unilaterales del Reino Unido, las cuales nosotros no solo rechazamos, sino que repudiamos muy claramente.
1: Avanzan las obras públicas en Jujuy.
2: Desde Radio Nacional en esa provincia nos informa Alejandra Bejarano.
5: Las actuales obras estratégicas del Plan Provincial Jujuy Construye avanzan sobre las rutas provinciales 43, 26 y 10. Se trata de la construcción de dos puentes y un guardaganado, obras financiadas con fondos propios y la Dirección Provincial de Vialidad de la provincia, que permitirán atender necesidades concretas de las comunidades, mejorar la seguridad vial y fortalecer la infraestructura necesaria para el trabajo de producción y la circulación ciudadana.
1: La información deportiva ahora con Santiago Lucía.
6: Después del despido de Néstor Gorosito en San Lorenzo, Walter Perazo será el entrenador interino en el partido del sábado a las 19. En el nuevo gasómetro frente a Talleres, el principal candidato para quedarse con el puesto de entrenador definitivo en San Lorenzo es Rubén Darío Insúa.
2: El estado del tránsito con Romina Wiener.
7: Atentos en la provincia de Neuquén, el paso internacional Pino Hachado continúa cerrado a la circulación por nieve en diferentes sectores. Están operativos los pasos Cardenal Zamorén, la ruta nacional 231, además del paso y calma. Recordamos que es obligatorio la aportación de cadenas físicas. Además, el camino de los Siete Lagos presenta buena circulación.
1: En la ciudad fueguina de Ushuaia, donde nos escuchás por AM780, la sensación térmica es de 1 grado 2 décimas bajo cero y se registran lluvias y nevadas.
2: En Buenos Aires la temperatura 12 grados 9 décimas, la humedad 90%, cielo mayormente nublado.
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Y con buena música llegamos a la mitad de semana en el equipo nacional. 2 de septiembre, día móvil para ser el segundo de un nuevo mes. En este mes de la primavera, tanto para contarles lo que ha quedado de ayer, lo que ya se está viviendo hoy, por supuesto, lo que vendrá en las próximas jornadas. Arrancamos con buena música, hay mucha info en la mañana del equipo nacional y como siempre vamos a estar hasta las 12 con ese combinado, con la técnica y musicalización de Mariano Coronel y con la edición de los audios de Rodri, del Rodri Carabajal, las voces de Mariano Carabajal, Juan Pablo Sosa y Florencia López González. Programón el que se viene porque también hay voces de protagonistas para estar destacando en este miércoles. ¿Miércoles bailable? No sé. ¿Miércoles con sol? Sí, ya desde tempranito. Mucho más agradable, la posibilidad de salir sin abrigo o sin abrigo pesado. La mínima de hoy fue 13 grados, en este momento estamos pisando los 16, el sol a pleno en el Jardín de la República y vamos a llegar a 28 grados en este miércoles. Mañana llegamos a 30, así que bueno, cada día más feliz, me siento energizada por este solcito a pleno en el Jardín de la República. Y les decía, mucha info, buenas nuevas, no tan buenas, paro universitario hoy, pasa de todo. No se descansa.

0: forestales.
1: El viento sonda se anunciaba para el jueves, ¿se confirma entonces?
0: Totalmente, la temperatura, como bien lo decía, podría alcanzar hasta los 33 grados, ¿eh? Atención a esto, mientras que el viento norte va a favorecer estas condiciones críticas, mientras que el viernes vamos a tener un día marcado por otra cuestión totalmente distinta, y es que va a haber un marcado descenso térmico. Estamos con estas cuestiones, ¿no? Que una semana tenemos una temperatura alta, otra semana tenemos temperaturas que no superan los 20 grados, y así nos vamos moviendo, y todavía no nos terminamos de acostumbrar a... Si salimos del frío y nos acostumbramos al calor, o nos acostumbramos al calor para dejar el frío totalmente atrás, bueno, no, me parece que estas semanas, por lo menos las primeras de septiembre, van a ser así, pero atención con esta cuestión que tiene que ver con esta máxima peligrosidad que advirtió el Servicio Meteorológico Nacional a través de su página. Así que este jueves vamos a tener que estar muy atentos a lo que pueda ocurrir en la provincia. Como te decía, para hoy, bueno, vos le estabas diciendo que la máxima puede llegar a trepar a los 31 grados, pero mañana jueves entre 32 y 33 grados, y la combinación de calor, sequedad y viento va a ser determinante para aumentar la posibilidad de que un foco de incendio se inicie y se propague rápidamente, como ya ha pasado en anteriores oportunidades.
1: Nunca tranquilos, entonces, se reconfirma con esto que estás diciendo, Juanpa, lo vamos a estar diciendo durante todo el programa, para que quienes suelen ser imprudentes con las medidas preventivas en este contexto, sí, bueno, les llegue el mensaje y no tengamos que dar malas noticias en la jornada de mañana. Hoy también día importante en cuanto a un nuevo paro nacional docente. Estamos hablando de ADIUN, que está adhiriéndose como gremio universitario. Ayer hubo reunión, hubo encuentro, claramente no fue bueno, por eso hoy estamos con este paro por 24 horas. Han sido los docentes universitarios de todo el país los que han determinado que hoy se lleve a cabo la medida de fuerza en el contexto del fracaso de la paritaria nacional entre los gremios universitarios y el gobierno, que terminó con una oferta de aumento del 3% para septiembre. El gobierno nacional convocó a la paritaria con las federaciones universitarias y el ofrecimiento fue 3% para el mes de septiembre, a cobrar en octubre. Esto ocurre en un contexto en el que, recordemos, el gobierno nacional estaría adeudando 31,2% correspondiente a la actualización establecida por la ley de financiamiento universitario, que esperan entra en vigencia ya desde hace varios meses. Así que en ese sentido y con ese descontento, los docentes de todo el país de las universidades nacionales han decidido realizar esta medida de fuerza. Una medida totalmente sorpresiva, porque una medida que se decidió segundos después de que terminara el encuentro paritario, una medida que, como decíamos, incluye a la provincia de Tucumán con los docentes de ADIUNT, y en este sentido hablamos de docentes de universidades y de escuelas experimentales. El pedido: recomposición salarial inmediata, pago del 31,2% correspondiente a la actualización salarial y de los salarios adeudados, y el cumplimiento de la ley de financiamiento universitario. Esto en Tucumán y en todo el país, a un día de las elecciones para rector en la provincia de Tucumán.
0: Lo hablamos ayer, que tras esta reunión íbamos a saber qué medidas de fuerza se iban a anunciar, si es que el gobierno de la nación no estaba dispuesto a aplicar el resto de la ley de financiamiento universitario. Bueno, no solamente que dejaron sentado que no lo van a hacer, porque aducen que ya lo cumplieron, o sea, cumplieron con ese pago del 21,3% del mes de junio, con este 3% que resta completar en octubre. Bueno, desde Capital Humano y representado por Alejandro Álvarez, que es subsecretario de Políticas Universitarias, aducen que esto se cumple ya con este 3% que se va a pagar, más este 3% que ofrecieron, en realidad, que bueno, otorgaron, porque se firma en disconformidad, y no hubo posibilidad, según lo que dicen los representantes de los distintos gremios y del Consejo Universitario que estuvieron en una reunión, que no hablaron, no negociaron, sino que fue una imposición y un monólogo de parte de Álvarez, que dijo que este era el ofrecimiento, que era lo que se iba a pagar y que no había nada más.
1: Pero ojo, no quiero echarle leña al fuego al asunto, pero atención, universitarios que les dieron un 3%, a los estatales les dieron 1,9 para septiembre.
0: Claro, pero lo que pasa es que está contemplado ahí agosto también y julio.
1: Julio. Listo, no dije nada,
0: Brancatelli. Julio, agosto,
1: no dije nada.
0: Por eso la disconformidad.
1: Ahora sí, no hubo mayores sumas.
0: Si a vos te dan 3%, que se estima que para septiembre la inflación puede llegar a trepar como máximo 1,7%, no lo sabemos todavía, lo vamos a saber la semana que viene. Vos

0: se está ganándole un punto y medio de la inflación.
1: Mirá vos.
0: Y no ocurre con el gobierno estas cuestiones, ¿no? O sea, desde que han otorgado incrementos salariales, han estado generalmente por debajo de los índices de inflación o a lo sumo empatándolo, pero son muy pocos los casos en los que, por lo menos del sector público, que han logrado subas superiores a lo que marca el índice de inflación mes a mes. Así que esa es la cuestión, o sea, ese 3% engloba los meses anteriores, sería 1-1-1. Entonces, ese fue el enojo, y por eso esta medida de fuerza. Claro, por eso esta medida de fuerza inmediata, porque no estaba previsto. O sea, lo que nosotros ayer pensábamos que iba a ocurrir es que tras esta reunión y el ofrecimiento, lo que salga, iban a después reunirse para evaluar qué pasos a seguir, claro, en el caso que estén disconformes. Bueno,
1: anunciaron a la semana que viene.
0: Inmediatamente anunciaron este paro, como a modo de advertencia.
1: Claro, respuesta inmediata.
0: Mañana va a haber reunión también del Consejo Interuniversitario, de los distintos gremios, y ahí me parece que van a elaborar un plan de lucha más a fondo, con nuevas movilizaciones en las calles y, por supuesto, paros sin asistencia a los lugares de trabajo. Pero esto fue una respuesta inmediata para dejar establecida la disconformidad por lo que pasó ayer. Evidentemente hubo mala predisposición, no hubo diálogo, entonces por eso esta medida de fuerza inmediata, porque generalmente
1: sorpresiva.
0: Sí, las medidas de fuerza se suelen llevar a cabo después de que fracasan las negociaciones, se reúnen y evalúan las posibilidades y los pasos a seguir. Bueno, esto fue inmediato, o sea, provocó mucho malestar, evidentemente.
1: Claramente.
0: Entonces, a este paro universitario que se cumple hoy, sorpresivamente, el miércoles 2 de septiembre, se le van a sumar medidas de fuerza probablemente la próxima semana. Y esto enmarcado en que el gobierno, a través del Ministerio de Capital Humano, pide que cesen con las medidas de fuerza porque convocaron a una nueva reunión para el 17 de septiembre. Es decir, la reunión que ayer fracasó, bueno, estiman que pueda llegar a buen puerto el 17 de septiembre, pero desde la parte de los representantes de gremios docentes, no docentes y el Consejo Interuniversitario, en el que están representados los rectores de todo el país, bueno, no quedaron para nada conforme con lo de ayer y no ven predisposición por parte del gobierno para hacer frente a los reclamos, porque recordemos que están reclamando esta paritaria sobre los índices de inflación que el propio INDEC reconoció fue de 1,9 en julio, se estima que va a ser 1,7 ahora en septiembre, y de julio que llegó a 2,1, creo, ¿no? O junio de 2,1, 1,9 y...
1: ¡Qué memoria que tenés! Sí, bueno, es impresionante.
0: Me hago lío con eso, pero me parece que va por ahí. La cuestión es que, como te decía, el 3% es inferior a todos esos índices, ¿no?
1: Bien.
0: Así que vamos a ver qué es lo que pasa. Lo cierto es que hay reunión de los distintos gremios y van a evaluar qué pasos a seguir, medidas de fuerza concretamente para la semana que viene. Mientras tanto, el gobierno convocó a una nueva reunión paritaria para el 17 de septiembre. No sé qué oferta distinta pueden llevar para esa fecha, ¿no?
1: Encima, 17 de septiembre es el día del profesor.
0: Ajá.
1: Entonces es una jornada súper sentida para los docentes universitarios. Es muy significativo. Estaría bueno que haya una buena propuesta para que no reaccionen de la misma manera, digamos.
0: Y ayer hablando, y también el último día de agosto, el lunes pasado, decíamos, bueno, que estamos en la parte, en el tramo del final del año, en el que todo es también mucho más sensible, ¿no? O sea,
1: estamos muy irascibles.
0: Al gobierno no le conviene tener una nueva manifestación masiva de las universidades en las calles, ¿no? Porque le jugó bastante en contra las tres anteriores que se realizaron, siempre fueron multitudinarias, despiertan más empatía por parte de la gente el tema de la educación y las universidades, así que no creo que el gobierno quiera nuevamente medida de fuerza de una semana sin clases o no sé qué más puede llegar a ser, y sobre todo gente en las calles protestando de cara y cercano a fin de año, ¿no? Y sobre todo además estamos en una cuestión que tiene que ver contra el reloj ya, con el tema de las elecciones, si bien son el año que viene, pero con esta posible eliminación de las pasos, se pueden adelantar los procesos electorales, así que todo eso juega también en el humor social, ¿no? Por eso digo, me parece que al gobierno le conviene garantizar la paz social de cara a fin de año. Lo hizo en un primer paso con estos aumentos que anunciaron a través del boletín oficial para el sector público y que involucra también a las fuerzas de seguridad y a las fuerzas armadas, pero en este ámbito particularmente, que fue el más combativo o el que más el que más ruido le hizo al gobierno desde que comenzó todo esto.
1: No, y el que ha conseguido también la adhesión de la ciudadanía, sí, porque sí, sí. Hablaste de discapacitados, de jubilados sí. y de universitarios, y la gente se plegó a los reclamos, a las medidas de fuerza, o si no se plegó, las entendió un poco más a las que podrían haber hecho los estatales, por ejemplo.
0: Claro. Bueno, y además todo, en algún momento todo puede llegar a ser un solo reclamo grande también, porque si los universitarios en definitiva empiezan a manifestar con los jubilados, con los discapacitados, bueno, la cosa se puede poner mucho más áspera para el gobierno de la nación, así que es un tema que va a hacer mucho ruido en los días que van a venir. Recordemos, como te decía recién, van a haber reuniones para definir los pasos a seguir en cuanto a medidas de fuerza, y no se descartan nuevas movilizaciones, más días de paro sin asistencia a los lugares de trabajo, y de cara a todo esto, a la reunión, a la nueva reunión a la que fue convocada, a las que fueron convocados los gremios y el SIN, que no dijeron todavía si van a estar presentes, porque consideran muchos de ellos, según las declaraciones que leí ayer, que son muy fuertes, que fueron manoseados ayer. Entonces no sé si tienen ánimos de sentarse a dialogar nuevamente con el gobierno, si el gobierno va a ir con una propuesta similar o no muy superadora de lo que ofreció ayer, ¿no? Porque en una de esas el gobierno barajaba esa posibilidad de decir, bueno, si nos rechazan en primera instancia esto que estamos ofreciendo, vamos por esta cifra, pero estiman también que no va a ser mucho mayor a lo que ofrecieron ayer. Y en el medio de todo esto, bueno, mañana hay un proceso electoral en el rectorado, así que vamos a conocer finalmente quiénes van a conducir los destinos de la Universidad Nacional de Tucumán por el periodo 2026-2030, después de tanto manoseo también, de tanta cosa desprolija.
1: No,
0: la verdad, sí.
1: Un proceso muy, muy, muy manchado, muy, muy engorroso, poco democrático, te diría, inclusive, con mucha letra chica o con las reglas del juego poco claras.
0: Sí, muy es que entiendo lo que quiero y no lo que es, no lo que corresponde al reglamento, ¿no? Porque después siempre todo está sujeto a interpretación de otras personas.
1: Claro,
0: ¿no?
1: Y con, o sea, mucha subjetividad dentro de un contexto.
0: Entonces, cada cosa le tenemos que hacer una interpretación de lo que dice la ley, o sea, nunca nos vamos a poner de acuerdo en nada. Bueno, lo cierto es que finalmente, bueno, van a haber elecciones, 161 consejeros están habilitados para votar mañana en el rectorado, así que vamos a conocer quién va a ser finalmente la fórmula ganadora, si es que el oficialismo, con otros nombres totalmente distintos a los que inicialmente conocimos, consigue seguir al frente del rectorado, o si finalmente la oposición con Miguel Cabrera y Virginia Abdala logran triunfar, la llevan remando desde atrás, lo que dicen los boca de unas, ¿no? Por decirlo de alguna manera. Sergio Mohamed y Madkur son los que llevan la delantera, pero bueno, es una elección y no sabemos qué puede pasar.
1: Exactamente.
0: Nadie tiene comprado nada al 100%.
1: Los argentinos lo saben mejor que nadie, bueno, tal vez lo vemos en el contexto de la UNT. Lo importante y lo que celebramos es que por fin se va a terminar con la historia de las elecciones, va a haber nuevas autoridades y se van a poder poner reglas claras para el nuevo rumbo, la nueva identidad de la Universidad Nacional de Tucumán, que tiene que recuperar su impronta, que tiene que, bueno, combatir sus ideales, buscar sus mejoras, seguir siendo de excelencia y dejar atrás este proceso que, como decíamos, se ha visto bastante manoseado, y no ayudó al prestigio de la Casa de Altos Estudios. A esto le sumamos, dentro de una semana titánica en materia de información,
0: estamos a mitad de semana,
1: recién es miércoles y 2 de septiembre, que el día de hoy es el Día de la Industria. Habrá distintas actividades en este sentido. En el caso de la provincia de Tucumán, las actividades ya han comenzado alrededor de las 9 de la mañana. Recordemos que el sector de la industria se encuentra nucleado dentro de lo que es la Federación Económica de la provincia de Tucumán, así que, bueno, desde la FED se ha organizado una actividad, un recorrido y hasta una rueda de prensa en una de las empresas históricas que tiene Tucumán, y que es Jabón La Mariposa.
0: Ajá.
1: En Rivadavia 1651, allí se están encontrando los industriales tucumanos para, bueno, reflexionar sobre la jornada, sobre cómo se encuentran en un contexto país, provincia, qué es lo que están necesitando como sector. Así que, bueno, también va a estar presente allí Jorge Garber, el secretario de Industria de la Federación Económica de Tucumán. Además, es un industrial de otro sector, ¿no? De los ladrillos,
0: de la construcción.
1: Claro, de los ladrillos, de levantar casas y sueños, así que también, como decíamos, vamos a estar con estas voces de protagonistas en el Día de la Industria. Y el 2 de septiembre también comienza el Septiembre Musical. Así que tenés por todos lados información en este día, un día muy muy sentido, un día muy movido. Vamos a estar con parte de la agenda de lo que nos depara este septiembre musical. Recordemos, es la edición número 66. Uh-huh. En el caso de el cierre del mismo, va a ser el 4 de octubre. Sí. En lo que respecta a este inicio, bueno, será la van premier para los medios de prensa de la Verbena de la Paloma el jueves, y finalmente el sábado estará subiendo a escena en el Teatro San Martín como una de las grandes apuestas de lo que va a ser este septiembre musical. Vamos a estar con algunos homenajes, va a haber mucha, mucha música, el ya conocido Festival Guitarras del Mundo también. Habrá actividades al aire libre, habrá actividades en teatros, habrá actividades en bares también. Va a estar con algunas puestas el ballet y la Orquesta Estable de la Provincia, con algunas acciones en conjunto. Bueno, vos lo decías y lo destacabas, y Hilda Lizarazu también va a estar junto a Lito Vitale, sí, acá en la provincia de Tucumán, rindiéndole un homenaje a Charlie García. Así que bueno, de todo, de todo. Va a haber un ciclo especial también en donde en el Teatro Orestes Caviglia se va a estar presentando el ballet contemporáneo, que va a presentar Paisajes Interiores. Y todavía cantamos. Es una obra basada en el legado artístico, cultural y humano de Mercedes Sosa. Uh-huh. Y además va a contar con un poco de jazz, teatro y propuestas de toda índole. Se suma también a las actividades el Centro Cultural Juan Veterán, que va a tener la mayoría de sus espectáculos con entrada libre y gratuita. Y atención, porque también va a haber un homenaje al Indio Solari. Así sí, que
0: acústico de parte de los guitarristas de los Fundamentalistas.
1: Es un montón.
0: Que es la banda que acompañaba al Indio Solari. Gaspar Venegas y Baltasar Comotto van a estar presentándose en la provincia, en lo que va a ser una previa del recital de los Fundamentalistas, que se van a presentar el 11 de octubre, creo que es el fin, no, el 10 de octubre, porque recordemos que el 12 de octubre, que es el feriado, cae uh-huh. justo lunes.
1: Uh-huh.
0: El 10 la banda de los Fundamentalistas en el Hipódromo, el 11 Fito Páez, creo que en el Palacio de Deportes, no recuerdo bien.
1: No, señor, no
0: en Central Córdoba, en Central Córdoba está. Y el 12 de octubre tenemos fin de semana largo, ha cambiado el día, la nominación ha vuelto a cambiar, ¿no?
1: Día de la Raza.
0: Día de la Raza por decreto. Así
1: exacto.
0: Que,
1: y después tenés el fin de siguiente, te lo avisamos con anticipación, al fin el Día de la Madre.
0: Al fin de siguiente de octubre, claro.
1: Tercer domingo. Tercer domingo. Sí. Estoy avisando con mucho tiempo.
0: No, serio, bastante golpeado.
1: Con mucho tiempo.
0: Bueno, yo no voy ni a Fito ni a los Fundamentalistas, así que.
1: Pero puede ser un regalo para Miriam.
0: Sí, por
1: pensalo.
0: Sí, sí, sí. Bueno, ahí me fui de todos modos la última vez que vino a Central Córdoba.
1: Muy bien.
0: Así que
1: bueno, ese fue el regalo del Día del Padre de Nicolás, así que ya está asegurada esa tarjeta. Vamos a estar hablando de muchos otros temas. Estamos cerquita de las noticias con Nacional Buenos Aires, con AM870. Vamos para allí y volvemos.
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3: 10 de la mañana, 30 minutos en la República Argentina. El embajador de Estados Unidos en Argentina elogió el plan económico del presidente Javier Milei. A través de las redes sociales, Peter Lamelas señaló: en el Día de la Industria reafirmo el compromiso de mi país de acompañar este nuevo rumbo de inversión, tecnología confiable y empleos de calidad. Agregó que el primer mandatario argentino toma decisiones valientes para devolverle previsibilidad a su nación. Juicio contra Cristian Pitti Álvarez.
4: El informe de Miriam Mariotto.
5: En el marco de la audiencia que se sigue contra Cristian Pitti Álvarez por homicidio, los abogados defensores del músico le pedirán a la justicia que asuma una curatela sobre el cantante.
6: Estamos evaluando también hacer una curatela, porque ya que no escucharon a un médico que queríamos presentar en el debate, que estaba afuera en la otra audiencia, vamos a hacer una curatela donde ya un juez va a decir con su firma seguramente que es incapaz y no un médico. Así que bueno, vamos a hacer todos los planteos posibles.
3: En Indonesia, más de 500 chicos se intoxicaron con viandas gratuitas.
7: Ocurrió en un internado de ese país donde al menos 200 niños siguen hospitalizados.
3: Los problemas ocurrieron tras la distribución de comida en mal estado en el marco de un programa escolar. En Buenos Aires la temperatura 14 grados 7 décimas, la humedad 80%, cielo parcialmente nublado.
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0: 17 minutos pasan de las 10 de la mañana. Me apuraste, coronel, me apuraste. Hicimos el juego de la silla y quedé ahí, que no llegaba. Bueno, tenemos mucha más información en la mañana de la radio pública. Deseamos una semana movidísima y un 2 de septiembre con muchísima información. Bueno, hemos hablado un poco de los paros, de las cuestiones de índole político, del Día de la Industria, también del septiembre musical, y vamos a sumar un título policial, judicial, si se quiere, también para esta mañana. Dentro de lo que es una causa que conmociona a Tucumán, de la que muchos están hablando todavía, vamos a plantear esto que, bueno, también lo empezábamos a hablar en la jornada de ayer, Juan, para que lo plantearas vos específicamente, ¿no? El juicio por la muerte de Federico Toledo. Hoy se va a conocer la sentencia. Estamos hablando de un hecho ocurrido durante la madrugada del 20 de septiembre del año pasado frente al local bailable Howard's, ubicado en Sarmiento al 1200. Recordemos que por este hecho, bien lo contabas, estaba acusado Santiago Leonel Budini, quien debe responder por el homicidio del estudiante de educación física y las lesiones provocadas a su amigo, con quien también se había enfrentado en esa noche. En lo que respecta a la condena, el Ministerio Fiscal solicitó una pena de 10 años de prisión y las querellas adhirieron a la teoría del caso de la Fiscalía, pero solicitaron una pena de 15 años. Uh-huh. Así que esto está ocurriendo por estas horas dentro de lo que son los tribunales penales en la provincia de Tucumán. Sí. Y vamos a estar con mayores confirmaciones con el correr de las horas. De todos modos, se destaca la celeridad con la justicia. Estamos hablando de una causa y de un hecho ocurrido en septiembre del año pasado, o sea, a un año. Sí. Ahí vemos la importancia de los nombramientos de los jueces, de los concursos, de los nuevos tribunales, de las nuevas salas también que se arman dentro del ámbito de la justicia local y más específicamente del Ministerio Público Fiscal. Pero reiteramos, es un día clave porque de este caso también se ha hablado muchísimo en Tucumán y finalmente hoy se va a poder tener mayores detalles.
1: Sí, recordamos que nos remitía al caso de Báez Sosa, ¿no? Por esta muerte producida en ámbito de a la salida de un boliche, si bien no actuó una patota acá en contra de la víctima, pero el agravante precisamente del agresor es que tiene conocimientos de boxeo, por lo que la querella y la parte acusatoria decía que aplicó golpes certeros para causar este tipo de daño en la zona del hígado y en la zona de la cabeza. Recordemos que la víctima Toledo cayó y pegó con su cabeza sin posibilidad de poder poner sus manos porque le había causado un impacto para dejarlo inconsciente Budini, y cayó y dio contra su cabeza de lleno contra un bloque de cemento. Y en el caso de su amigo Martí, bueno, se conoció también en una de las últimas audiencias un video en el que muestra un video de una cámara de seguridad de una de las de los locales que están ubicados en esa acera en la que se produjo este asesinato, que lo muestra agrediéndolo, corriéndolo y agrediéndolo al amigo de la víctima. Así que son cuestiones determinantes, más el testimonio de algunos ocasionales testigos que estaban en el lugar, que son contundentes para lo que va a ocurrir hoy en el fallo que van a dictar, como bien decías. Así que bueno, un caso que afortunadamente llegó a juicio sin que tenga que demandar tanto tiempo como suele ocurrir en otras oportunidades. Bueno, esto va a cumplir un año el 20 de septiembre, este trágico fallecimiento de este joven, y hoy vamos a tener el conocimiento del fallo, así que veremos si lo conocemos durante la mañana, y si no, mañana estaremos hablando de este caso.
0: Bueno, lo cierto, Juanpa, es que es otra de las noticias de este 2 de septiembre, como si no estuvieran pasando cosas. Uh-huh. Y también tenemos voces de protagonistas para seguir sumando durante la jornada de hoy, que tienen que ver justamente con cuestiones de agenda, ¿no? Sí. Ayer hablábamos un poco sobre la situación epidemiológica de la provincia, la situación sanitaria de la provincia, qué es lo que está ocurriendo en materia de dengue, qué está pasando con los casos de gripe, qué es lo que está ocurriendo también en cuanto a los controles epidemiológicos, porque hay epidemias en países limítrofes. Bueno, lo cierto es que se está trabajando en este sentido, hubo una nueva reunión por parte de los referentes de salud y vamos a escuchar entonces qué es lo que se sabe al respecto.
2: Nueva sala de situación donde observamos lo que ocurre en el mundo, en la región, en la Argentina y en Tucumán, y una situación estable. Hay casos de gripe aviar en la región, sobre todo en América, no en Tucumán. Estamos hablando de gripe aviar en animales, no en humanos. Por otro lado, el sarampión está presente, sigue estando presente en Estados Unidos, en México, Canadá, Perú, con una alerta importante en caso de viajar a estos países. Es muy importante completar el esquema de vacunación a todo el que vaya a viajar y, por supuesto, estar atentos cuando alguien regresa de estos países, si hay fiebre alta o dolor de cuerpo o exantema, hacer una consulta rápida. Con respecto a las enfermedades de infecto contagiosas en Tucumán, específicamente sin dengue y sin chikungunya, desde hace ya dengue más de un año, chikungunya hace varios meses. Con respecto a COVID, muy pocos casos. Con respecto a gripe, pocos casos también, pero con estos cambios de tiempo hemos notado que el virus sigue circulando, sobre todo el H3N2, y con respecto a bronquiolitis, en menos de 200 casos. Es muy importante, y esto sí hay que resaltar, que los niños que tienen cuadros respiratorios a repetición tienen que hacer un tratamiento preventivo. Hemos notado que bronquiolitis, que es el primer episodio en niños menores de 2 años, está controlada la situación, pero hay niños que tienen bronquitis obstructiva a repetición, con requerimiento de internación muchas veces, y estos chicos tienen un tratamiento preventivo que es gratuito totalmente, con corticoides inhalatorios, con broncodilatadores, y eso evita que el niño tenga que ir a una guardia o que eventualmente se agrave y que requiera internación. Por eso es muy importante, sobre todo este mensaje para las mamás, los papás, si tiene un niño que frecuentemente hace cuadros respiratorios, hay tratamientos preventivos, es muy importante que vaya al CAPS o al hospital más cercano y ahí se le hace el diagnóstico y se le ofrece toda la medicación en forma gratuita.
0: Bueno, lo cierto es que hay recomendaciones, no solo números, en materia de lo que debemos saber y cómo debemos transitar esta época del año. Les contaba que me había tocado pasear por algunas guardias el fin de semana y hay mucha cantidad de casos de influenza, de gripe. Siempre están atentos a las recomendaciones y también con esa lectura de lo que está pasando en otras provincias, de lo que está pasando en el resto del país, para tener en cuenta. Así que por allí, lo que ha sido esta primera sala de situación dentro de lo que es el Ministerio de Salud de la provincia de Tucumán. Más información, recuerden que si hablamos de servicios, en el Complejo Belgrano se están otorgando los boletitos para los jubilados, un operativo que ha comenzado en la jornada del día lunes, un operativo que se lleva a cabo desde las 7:30 de la mañana y hasta las 2 de la tarde. En este caso hablamos de los beneficiarios de Capital. Vamos a ver cómo se viene realizando hasta la fecha este operativo.
3: Estamos en un nuevo operativo de entrega de boletos gratuitos a jubilados de Tucumán, en este caso a los jubilados de San Miguel de Tucumán, en el Complejo Belgrano. Hemos comenzado ayer, el día lunes 31, con los DNI terminados en 0 y 1, Hoy estamos atendiendo a los que tienen DNI terminados en 2 y 3. Mañana continuaremos con 4 y 5, 6 y 7 el jueves y terminaremos el viernes con los DNI terminados en 8 y 9. Entregamos los boletos correspondientes a 3 meses. En estos casos son septiembre, octubre y noviembre, que van a tener vigencia hasta el próximo 10 de diciembre. En el caso de los boletos de los jubilados del interior, los mismos ya a partir de mañana se van a estar distribuyendo a través del Ministerio del Interior en los distintos municipios y comunas a donde tienen que dirigirse de acuerdo al domicilio que hayan registrado en su momento. Queremos recordar también que es absolutamente necesario para los jubilados, para que puedan retirar su boleto, que porten su DNI físico. Si por alguna razón no pueden venir, por el motivo que fuere, pueden gestionarlo a través de una tercera persona, siempre que esta tercera persona traiga su propio DNI físico más el DNI del jubilado.
4: Estamos en el horario de 7 de la mañana a 1 de la tarde. Los esperamos a todos los beneficiarios que ya cuenten con la inscripción a este beneficio, que se acerquen acá al complejo a poder retirar sus boletos.
5: quiero agradecerle al gobierno por los boletos que nos dan, que sirven para visitar a Murinza, para ir al médico.
6: Agradecerle al señor gobernador porque los boletos son algo muy necesario para nosotros cuando vamos a retirar los medicamentos, cuando vamos al médico, vamos a pasear también, ¿no? Así que muy agradecida y estamos muy bien atendidos todos.
0: Bueno, hasta acá una de las voces de los protagonistas. Recuerden, hasta el viernes se pueden llegar los jubilados de la capital, ya beneficiarios de este beneficio, para retirar los troqueles y poder viajar durante septiembre, octubre, noviembre y parte de diciembre. También pueden estar vacunándose contra la gripe, está el operativo allí, montado por parte del Ministerio de Salud. Escuchamos un poco de música, ¿te parece, Juanpa?
1: Dale.
0: Y estamos de vuelta con más info.

0: en la primera de sus 22 minutos abrimos la página del deporte en el equipo nacional, porque hoy hay actividad en la Copa Argentina. Juegan Vélez Sarsfield y Boca Juniors para definir al último de la llave de los cuartos final de este torneo. Se enfrentan hoy y hay posible formación para ambos equipos. Boca iría con Álvaro Montero, Leandro Lozano, Lautaro Dilolo, Facundo Herrera, Lautaro Blanco en la defensa, mientras que en el mediocampo Leandro Paredes, que, atención a esto, deslizó la posibilidad también de retirarse de la selección argentina luego de que se conoció la noticia del alejamiento de Lionel Messi, que nos sorprendió a todos. Bueno, hay una camada de jugadores que viene desde hace rato vistiendo la camiseta albiceleste, que también le pondría punto final a su carrera en la selección argentina.
1: Sí,
0: es tiempo de cambio, se termina una generación, lamentablemente.
1: Pero siempre son jóvenes, ¿cómo se la van a sacar?
0: Bueno, es que lo ven para dentro de 4 años, están midiendo eso más que nada, y además me parece también una actitud que habla
1: de acompañar a Messi.
0: Sí, pero y no solamente de acompañar a Messi, sino generación. Que también no son egoístas, porque tienen que darle lugar a las generaciones que vienen por detrás. Viene una camada joven que ya tiene roce incluso con la selección en campeonato del mundo, en Copa América, así que bueno, es lo que nos toca vivir, así como se retiró en su momento Kempes, Pasarela, toda la camada de los ganadores del Mundial 78, después ocurrió en el 86 con Diego y los demás. Bueno, llega el momento de poner el punto final a esta camada también tan exitosa, que nos devolvió tantas alegrías, Copa América, finalísima, Mundial. Llega el momento del punto final, lamentablemente.
1: Bueno, no lo acepto, me cuesta decir adiós.
0: No. Sí, duele sinceramente, pero bueno, o sea, llega el momento en que uno ve las edades de los jugadores y de repente, bueno, van a llegar con una edad bastante justa para el
1: Paredes
0: jugador. Paredes creo que tiene 32 años.
1: No, mira, te lo voy a
0: para, bueno, mientras vos lo googleaste, sigo comentando la formación de Boca para hoy. Leandro Paredes en el medio campo, junto a Tomás Belmonte, Santiago Ascacíbar y Alan Velasco o Leonel Flores, la duda, mientras que arriba, te dije, ¿ves? Sebastián Villa y Miguel Merentiel son los que maneja Rodolfo Arruabarrena, DT de Boca, para enfrentar a Vélez esta noche, mientras que Guillermo Barros Schelotto pondría en cancha a Tomás Marchori en el arco, Joaquín García, Thiago Silvero, Lisandro Magallán, Elías Gómez en la defensa, Rodrigo Aliendro, Lucas Robertone, Matías Pellegrini y Manuel Lanzini en el mediocampo, y Alex Verón y Dylan Godoy en la delantera para enfrentar a Boca hoy a las 21:15. El árbitro será Sebastián Zunino y se juega en el estadio Mario Alberto Kempes en Córdoba, así que atención a esto, un partido que nos va a dar a conocer quién es el último que ingresa a los cuartos de final de la Copa Argentina, partido por demás atractivo. Recordemos que Atlético Tucumán por esta instancia ya tiene rival, será Independiente Rivadavia de Mendoza el próximo 16 de septiembre. Resta definir dónde va a ser el escenario en el que va a jugar el decano frente al equipo mendocino. Se estima, se habla que puede llegar a ser en provincia de Buenos Aires, y que de paso Atlético Tucumán haga estadía, haga base allí, porque al fin de semana siguiente va a enfrentar a los Chile como visitante en Mar del Plata, una seguidilla de partidos bastante importante para Atlético Tucumán, porque va a enfrentar este fin de semana, este domingo, a Racing como visitante en Avellaneda, después será local de River el 12 de septiembre, sábado 12 de septiembre a las 17:30 en el Monumental, mientras que el 16 de septiembre va a buscar el pasaje a la semifinal de la Copa Argentina, y después un duelo clave, porque Aldo Civi es uno de los equipos que está peleando por no descender, en Mar del Plata frente al Tiburón. Bueno, te decía esto de Leandro Paredes, ¿no? Que junto a Rodrigo de Paul están evaluando, y otros jugadores más, Nicolás Tagliafico, bueno, ya lo dijo Otamendi, que están evaluando la posibilidad de abandonar la selección argentina. No solamente obedece esto a la decisión de Lionel Messi, ¿no? Sino que también son jugadores que tienen una edad que dentro de 4 años no les permitiría llegar en tan plena forma física para lo que demanda una competencia de tan alto nivel. Recordemos que Lionel Messi, que incluso había dicho cuando terminó el Mundial de Qatar que no iba a llegar al próximo Mundial, que fue el que pasó, bueno, su talento, sus cuidados extremos, su condición física, le permitieron a Messi llegar a este Mundial con 39 años e incluso brillar, ¿no? Pero es un caso aislado, sí. O sea, no ocurre, no es la media con la que nos solemos encontrar. Por eso me parece que todos estos jugadores de la selección argentina de muy buena manera están evaluando esta decisión de dar un paso al costado y permitir que otras generaciones, bueno, empiecen a tomar las riendas de la selección argentina. De todos modos queda un referente, porque va a seguir Enzo Fernández, que va a llegar también con una edad óptima para el próximo Mundial, Cuti Romero, si hablamos también de Julián Álvarez, y después los que vienen desde atrás ya, como Nico Paz, que no tuvo muchos minutos en este Mundial, pero que bueno, está llamado a ser uno de los talentos de la selección argentina, y después de ahí una camada importante. De hecho, en esto tendrá mucho que ver Lionel Scaloni, el DT, porque hay que ver también si él va a continuar, y si continúa, lo hace con esta nueva camada de jugadores que le van a tener que dar otro aire a la selección argentina. Bueno, sobre sus espaldas hay mucha responsabilidad, porque después de un ciclo tan exitoso es difícil continuar en la senda de la victoria. Esto hay que entenderlo también, nosotros lo tenemos que entender, que no es la media la de ganar siempre, ¿no?, sino que siempre cuesta. Así que vamos a ver qué es lo que va a pasar con la selección argentina. Lo cierto es que, recordemos, hoy Boca se enfrenta a Vélez por la Copa Argentina, 21:30 el horario, 21:15, perdón, va a transmitir TC Sport. El árbitro será Sebastián Zunino y el estadio Mario Alberto Kempes, el escenario de este partido tan importante. Nos quedan 2 minutitos para las noticias, así que escuchamos un poquito de música y seguimos con más del equipo nacional.

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1: 11 de la mañana en la República Argentina. Pablo Quirno dijo que Venezuela tardará para regresar al sistema democrático. El informe de Hernán Mundo.
2: El canciller Pablo Quirno dijo que la Argentina desea que Venezuela regrese a carriles democráticos, aunque indicó que no puede esperarse que esto suceda de un momento a otro.
3: Procesos democráticos se establezcan lo antes posible. Muchas veces nos olvidamos que procesos tan desoladores como los que vivió Venezuela en sus últimas décadas llevan a una destrucción del tejido social muy importante. Y reconstruir ese tejido social lleva tiempo. En las instituciones lleva tiempo. Sé que hay interés de que el proceso sea muy rápido, pero a veces lo rápido es contrario a lo que puede llegar a ser productivo.
1: En Mendoza desarrollaron un sistema antisísmico. Desde una de las emisoras de Radio Nacional en la capital de la provincia nos informa Rolando Brizuela.
4: La Universidad Tecnológica Nacional Regional Mendoza desarrolló dispositivos de aislación sísmica fabricados en Argentina para proteger a las casas y edificios de los superterremotos como los que ocurrieron en Venezuela, Colombia y Perú. Miguel Tornelo, vicedecano de la UTN y docente investigador, explica en qué consisten estos aisladores elastoméricos que son como amortiguadores antisísmicos.
5: Estos se colocan entre la estructura donde va apoyado el edificio y el edificio propiamente dicho. Queda separado del suelo, intercalándole estos dispositivos para que estos dispositivos puedan tomar la energía que entrega el terremoto y la puedan disipar.
1: La información del deporte con Damián Zárate.
6: Fútbol de ascenso, hoy tenemos un partido por la primera nacional, la primera categoría del ascenso en la Argentina, pendiente de la 21ª fecha. A las 20, por la zona B, Colegiales recibirá a Midland.
1: Actualizamos ahora el estado del tránsito con Romina Wiener.
7: Atentos, transitar con suma precaución en la provincia de Río Negro, en la ruta nacional 40 entre Bariloche y El Bolsón. Calzada húmeda en todo el trayecto, además de agua nieve en zonas altas, bancos de niebla en diferentes sectores. Llevar luces bajas encendidas, aumentar la distancia de seguridad y ser precavido al desplazarse. En la provincia de Salta, el paso internacional Sico, ubicado en la ruta nacional 51, sigue cerrado por acumulación de nieve en el sector Chile.
1: En Santa Fe, donde nos escuchas por AM540, la temperatura es de 18 grados 9 décimas y el cielo está parcialmente nublado.
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0: escuchar esta buena música, pero bueno, la información nos requiere y por supuesto hay que seguir escuchando las voces de los protagonistas, seguir planteando cuáles son los temas importantes de estas jornadas. Ayer mencionábamos que podría haber novedades en torno a Malvinas. Lo dejó entrever el presidente de la Nación, Javier Milei, quien ha confirmado una cadena nacional para este jueves, en donde brindará mayores detalles sobre el tema Malvinas. Quien también estuvo reflexionando al respecto fue el gobernador Osvaldo Jaldo. ¿Qué fue lo que dijo? Bueno, respaldó la vía diplomática para avanzar en la recuperación de Malvinas. Escuchemos lo que decía.
1: A todos los argentinos, los dichos de Donald Trump, aunque evaluemos con una posibilidad, creo que es algo que nos puso muy contento. Yo lo que creo que si el presidente de la nación puede seguir este mensaje que dio el presidente de los Estados Unidos, profundizarlo y podemos tener un avance siempre a través del diálogo y de las negociaciones. Nunca más es error de mandar jóvenes, que muchos de ellos todavía no estaban preparados, a una guerra en las Islas Malvinas, como ese error que han cometido los gobiernos de facto. Mi homenaje y mi respeto a todos los excombatientes de Malvinas, a los que dieron la vida y a los que hoy todavía no se pueden recuperar. Por eso todos los argentinos vamos a estar encolumnados detrás de lo que haga el presidente y de las gestiones que se puedan hacer para recuperar la soberanía argentina, que no es otra cosa que recuperar nuestras queridas Islas Malvinas. No va a haber colores políticos que valgan, no va a haber diferencias personales que valgan.
0: Bueno, acá lo dijo Osvaldo Jaldo en torno a esto que se había confirmado en lo que respecta a la situación de Malvinas y los posibles anuncios que estaría dando el presidente de la Nación. Según comunicaron desde Presidencia, durante las reuniones de esta semana, Quirno hizo un análisis sobre los avances diplomáticos que se llevan adelante desde la Cancillería en defensa de la soberanía de las Islas Malvinas. Y de esta manera, y con el envión de los dichos de Donald Trump, el gobierno determinó que mañana jueves por la noche el presidente encabece una cadena nacional para brindar mayores detalles a la población sobre este tema. El presidente ya había planteado a principios de agosto su expectativa de que había un cambio de estrategia de Estados Unidos en materia internacional y que pudiera esto favorecer el reclamo argentino sobre la soberanía de las islas. Según su análisis, la preocupación de Washington por la seguridad del Atlántico Sur podría generar un escenario favorable para Argentina. Y finalmente, con estas últimas buenas nuevas, lo que se ha confirmado es que mañana por la noche el presidente de la Nación va a estar brindando una cadena nacional con mayores detalles al respecto. A lo que veníamos planteando desde ayer, Juanpa, bueno, se ha confirmado lo de la cadena nacional y ya hay distintos mandatarios, como, bueno, ha sido Osvaldo Jaldo, que han confirmado que están totalmente de acuerdo y que esperan que se esclarezca.

0: Maduro, presidente de ese país, y al día de hoy, que cada vez que habla en conferencia de prensa, Donald Trump se jacta de quedarse, de haberse quedado con el petróleo de Venezuela de manera gratuita, ¿no? O sea,
1: ¿vos pensás que va por el petróleo?
0: Me parece que va por el petróleo, va por una cuestión también de defensa.
1: Eso te iba a decir, según lo que dijo Kirchner, puede ser una cuestión más de índole estratégica en cuanto a, es un lugar clave en materia de defensa,
0: de acceso a la Antártida
1: para
0: también
1: sentar base norteamericana, no sabemos.
0: Bueno, se decía con en Tierra del Fuego íbamos a tener una base militar de Estados Unidos. Entonces, esto habla que en un momento en el que hay cada vez más tensiones en el mundo, bueno, Estados Unidos con una base ya fija militar en esta parte del sur del continente, y algo trae aparejado, ¿no? Este apoyo no es para nada gratuito, o sea, no sé en qué puede resultar, pero bueno, obviamente que recuperar la soberanía de las islas es algo que decíamos todos desde siempre, ¿no? O sea,
1: y suena hasta irreal, inclusive, como lo pensamos.
0: Se manifestó nuevamente este deseo con el partido de Argentina contra Inglaterra en el Mundial pasado, hace poquitito, que puso de nuevo, no solamente en Argentina en discusión este tema, sino a nivel mundial, ¿no? O sea, con esa simple bandera que sacaron jugadores que con un fibrón y una sábana de un hotel de unos hinchas argentinos que después de supimos que tenían que ver con Thiago Almada, con gente que había viajado desde su barrio, bueno, puso en discusión nuevamente todo esto, pero obviamente que trae aparejado otras cuestiones que tienen que ver con lo económico, con lo geopolítico, con lo social, con muchísimas cuestiones que escapan a una simple declaración de apoyo de Estados Unidos al reclamo de Argentina, ¿no? Tienen que ver con una cuestión económica, con una cuestión política, hay algo muy grande detrás de todo esto y después lo vamos a saber con el tiempo, pero lo cierto es que es algo positivo, obviamente no le podés encontrar algo negativo a un reclamo que mantenemos desde que, no sé, nosotros por lo menos desde que nacimos venimos con este reclamo, algunos han nacido durante la época de la guerra, otros antes, otros después, pero lo cierto es que es un tema que atraviesa a cualquier argentino y sin duda es algo muy importante.
1: Tenemos más información para destacar de la jornada de hoy, pero también del mes. Recién hablábamos de lo que nos depara septiembre, sí, en cuanto al septiembre musical en su edición número 66. ¿Y sabes qué más va a pasar en septiembre también?
0: ¿Acá en la provincia?
1: Sí.
0: A ver.
1: Bueno, en septiembre, o septiembre es considerado el mes del turismo.
0: Sí.
1: Y más abocado en la provincia de Tucumán, se lo viene bancando desde el año pasado con mayor fuerza, con un personaje, también con mejor y mayor difusión, sí, con algunas actividades en la puerta del ente de turismo, con algunas carpas e inclusive con mayor visualización en lo que es la Plaza Independencia. Bueno, atención porque se viene el mes del turismo y hay toda una agenda para este mes en la provincia.
2: Septiembre en Tucumán no es un mes más, es el septiembre musical, es cultura. Tenemos una gran cantidad de actividades, estamos trabajando a nivel nacional y también a nivel internacional con campañas que queremos que Tucumán tenga más receptivos. Queremos recuperar el Tucumán de los 80. Entre todos, como bien dijo el gobernador Eduardo Haldo, trabajemos articuladamente entre el sector privado y público, que es la única forma que crezca y desarrolle nuestra provincia.
3: El tercer año consecutivo en el cual hemos convertido a septiembre en el mes del turismo. Y la idea es arrancar a partir de este fin de semana hasta el día 2 de octubre, que vamos a hacer un gran cierre. Y esto tiene que ver justamente, recién les decía, de poder mostrar las distintas alternativas. Primero, el efecto sorpresa. Se van a encontrar con algunos flash movies, como le dicen, en las calles para poder sorprender a la gente y poder mostrar y contar, por ejemplo, los mitos y leyendas. Va a haber una excursión, la cual se va a hacer toda una salida programada a todo lo que es para poder conocer el circuito norte de Tucumán, el poder mostrar todo esto del turismo religioso, porque viene creciendo con tanta fuerza y que la gente descubra esa ruta de la fe. Vamos a tener salidas a museos, vamos a tener concursos de fotografía, así que bueno, realmente muy contentos con este mes que se viene.
4: Nosotros del sector privado, digamos, salimos con descuentos, con promociones realmente importantes para los tucumanos que quieran vacacionar, pasear por Tucumán, tanto en hotelería como en gastronomía, y lo mismo, por supuesto, para los turistas. En esta semana salimos fuertemente con promociones en las provincias aledañas y, por supuesto, dentro del mismo Tucumán. Se van a encontrar con experiencias muy parecidas a los países que están en punta dentro de materia turística, ¿no?
5: Hoy Tucumán está en la góndola nacional. Eso era lo que aspirábamos. Recientemente terminó el Travel Show, que fue del 24 al 30, dentro de la región norte, de acuerdo a los datos.

0: es la que más ha crecido como destino es Tucumán. Esto nos muestra el crecimiento y fundamentalmente la decisión política del gobierno a través del ente de turismo de llevar adelante este proyecto de ponerlo a Tucumán, como dije anteriormente, en la góndola de la nación.
1: Negocios de protagonistas, sí. Un septiembre que da para sacar vacaciones.
2: Turismo religioso,
1: No, es que somos muy fuertes en turismo religioso nosotros. Sí. Entre la obra de Cristo que se hace todos los años en Tafí del Valle para la Pascua, también en el lago San Miguel, la fiesta de Lourdes en San Pedro de Colorado, hay mucho movimiento, inclusive dentro de lo que es el ámbito de San Miguel de Tucumán, tenés todo un recorrido en la capital tucumana por las distintas iglesias del casco céntrico que son históricas y que forman parte del patrimonio, así que imagínate, hay un montón materia de turismo.
2: Lo puedo notar a través de diferentes reels de gente que viene desde afuera y destaca eso, ¿no? Las iglesias de acá de la ciudad les llama muchísimo la atención la cuestión arquitectónica, así que bueno, celebramos que se ponga en valor y obviamente y sea algo que se convierta en un atractivo para que Tucumán no sea solamente sinónimo de Tafí del Valle, ¿no? Porque en definitiva en un momento parecía que solamente el atractivo que teníamos para ofrecer a los turistas era nada más que Tafí del Valle, bueno, hay mucho más, incluso hay turismo arqueológico también, hay turismo de aventura, que en un momento también fueron circuitos muy explotados y me parece que debería haber una revalorización en cuanto a esto, porque como te decía recién, hay mucho para ofrecer de la provincia que va mucho más allá de Tafí del Valle, independientemente que sea, no sé, nuestra vedette Tafí del Valle, ¿no? Pero hay mucho más para ofrecer. Bueno, hablábamos del tema salarial con esta cuestión que ayer nos llegaron a un acuerdo los representantes de las universidades y el gobierno, bueno, atención porque también hubo una reunión bastante importante y se definió cuáles van a ser los aumentos de salario mínimo vital y móvil y cómo se va a actualizar mes a mes. Bueno, hubo una falta de acuerdo entre sindicatos y empresarios, actuó el gobierno nacional que oficializó esta nueva actualización del salario mínimo vital y móvil. El aumento del piso salarial comenzó a regir desde el 1 de septiembre y además se establecieron cuáles serán las subas que experimentarán hasta abril de 2027. Por medio de la publicación de la resolución 4/2026, publicada este miércoles a la madrugada en el boletín oficial, el nuevo esquema llevará el piso salarial, atención a esto, de 383.800 pesos en septiembre a 437.000 pesos en abril. En el caso del valor por hora para trabajadores jornalizados, va a pasar de 1.919 pesos a 2.185 pesos durante el mismo periodo, es decir, hasta abril de 2027. La medida fue firmada por Claudia Silvana Testa en su carácter de presidenta alterna del Consejo Nacional del Empleo, la productividad y el salario mínimo vital y móvil y alcanza a los trabajadores comprendidos en la ley de contrato de trabajo 20.744, el régimen de trabajo agrario, la administración pública nacional y los organismos y entidades del Estado Nacional que actúen como empleadores. Es decir que hasta abril de 2027 nadie va a poder ganar menos de 437.000 pesos en manos en esto que se refiere a estos distintos ámbitos, ¿no? A partir del 1 de septiembre de 2026, en pesos 383.800, se deja estipulado este salario mínimo vital y móvil para todos los trabajadores mensualizados que cumplan la jornada legal completa de trabajo, establecieron en el texto oficial que se conoció a través del boletín. En lo que respecta a los meses restantes de este año, las autoridades fijaron que el monto ascenderá a 391.200 pesos desde octubre, 398.800 pesos desde noviembre y 406.400 pesos desde diciembre. Asimismo, remarcaron que las cifras
1: suena poquito, ¿no?
2: Sí, porque no sé quién puede vivir con 400.000 pesos hoy en día si tenés que pagar alquiler, tenés que pagar luz, tenés que pagar
1: gas. Tenés hijos,
2: tenés que comer, o sea, tenés que movilizarte. Asimismo, remarcaron que las cifras fueron producto de no haberse llegado a un acuerdo, lo que obligó al gobierno a subsanar la cuestión. De esta manera, la escala continuará en 2027 con nuevos tramos. A partir de enero, 414.200 pesos, 422.000 pesos desde febrero, 429.600 pesos desde marzo y 437.000 pesos desde abril. No obstante, aclararon que quedaron excluidas las asignaciones familiares y que en los casos previstos por la normativa laboral para jornadas reducidas o contratos parciales, la percepción va a ser proporcional. En el caso de los trabajadores jornalizados, la actualización también quedó escalonada. Para este año, el valor de la hora se estableció en 1.919 pesos en septiembre, 1.956 pesos en octubre, 1.994 pesos en noviembre, llegamos a 2.032 pesos en diciembre, mientras que pasará de ser 2.071 pesos en enero a 2.110 pesos en febrero, 2.148 pesos en marzo y 2.185 pesos en abril. Así que esto tiene que ver con los trabajadores que están jornalizados. Además de todo esto, se fijó un criterio para la prestación por desempleo prevista en el artículo 118 de la ley 24.013. Según el artículo 2, esa prestación será equivalente al 75% del importe neto de la mejor remuneración mensual, normal y habitual del trabajador en los 6 meses anteriores al cese del contrato que originó la situación de desempleo. Así que bueno, recuerden entonces a abril del año que viene, el salario mínimo vital y móvil va a pasar a ser de 437 mil pesos para los trabajadores que cumplan con las horas requeridas de una jornada laboral. Suena poquito en medio de una cuestión en que, por ejemplo, no sé,
1: un kilo de pan cuesta 3.200.
2: Un kilo de milanesa cuesta 20 mil pesos, de acuerdo a la carnicería. Bueno, es bastante complejo. Y lo que hablábamos ayer, ¿no? Esta cuestión que el gobierno necesita garantizar la paz social de cara a fin de año, de cara a un año que en el que van a haber elecciones. Es muy importante el tema de la cuestión de cómo llegan las familias argentinas a fin de mes, que está costando cada vez más. Bueno, va a ser bastante complicado, así que veremos qué es lo que sucede en los meses venideros. Lo cierto es que hay mucha discusión. Incluso Patricia Bullrich llevó a la reunión política una cuestión que tiene que ver con la morosidad de las familias, porque sí, es un tema que está dividiendo un poco al gobierno, ¿no? Independientemente que
1: es un tema del que están muy atentos.
2: El presidente de la Nación, Javier Milei, tiene una postura muy firme respecto a esto, pero las personas que están a su alrededor están tratando de llevar este tema que preocupa tanto a todos los argentinos y de que el gobierno de alguna manera tenga alguna respuesta, ¿no? Que no solamente quede en esa cuestión de que es una cuestión de privados y nadie obligó a nadie a tomar un crédito con alguien. Están viendo que es una problemática y que esperan que no se haga una bola de nieve, y a su vez las entidades financieras también quieren cobrar la plata que prestaron, ¿no? Porque independientemente que tienen, bueno, el seguro, si después pueden venderle la deuda a estudios jurídicos por un monto menor, pero lo cierto es que quieren cobrar plata y ven que no hay un contexto que pueda favorecer en ese sentido que las entidades puedan recaudar lo que han prestado a los argentinos y a las argentinas, independientemente de las tasas abusivas.
1: 22 grados la temperatura en San Miguel de Tucumán. Son temas que nos atraviesan, que nos interpelan, que tienen que ver con la cotidianidad, que tienen que ver con este 2 de septiembre. Son temas de los que nos seguimos ocupando en el día a día de la radio pública. Recuerden que hay una alerta para la provincia de Tucumán en materia climatológica. Es una alerta roja por el peligro de incendios. Hay alto riesgo de incendio en la provincia de Tucumán. En un contexto en el que mientras hoy va a llegar a 28 grados, mañana la máxima va a llegar a 30 y en algunos casos puede llegar inclusive a 32 o 33 grados, más un viento sonda que está siendo anunciado para la provincia de Tucumán. Lo que alerta el Servicio Meteorológico Nacional es que Tucumán está en peligro de incendio por ese viento sonda y por esas temperaturas. No es la única provincia del país, sino que hay todo un tramo de la República Argentina que se encuentra en esta zona de máxima peligrosidad por incendios forestales, según los datos que se han brindado en cuanto al Servicio Meteorológico Nacional. Reiteramos, una máxima que puede llegar a los 32, 33 grados en la jornada del día jueves y que puede alertar a la población. Viento sonda presente. El descenso de temperatura se estaría produciendo hacia el día viernes, para que lo tengan en cuenta, pero bueno, habiendo encendido esta señal de alarma, ténganlo en cuenta, ténganlo presente, traten, estamos en época de zafra, estamos en época donde solemos encontrar una que otra cortina de humo en las rutas tucumanas debido a la quema de pastizales y de cañaverales, bueno, no sería el mejor de los contextos si tenemos en cuenta esto que nos da a conocer el Servicio Meteorológico Nacional.
2: Bueno, una cortita antes de cerrar y ir a las noticias con Buenos Aires. Ayer conocíamos la noticia, ayer por la noche, del fallecimiento de Carlos Horacio Loco Salinas, jugador tucumano, uno de los jugadores tucumanos que más brillaron en la historia del fútbol. Particularmente tuvo un gran paso por Boca con equipo con el que conquistó la Copa Libertadores del 78 y la Copa Intercontinental de ese mismo año, ganándole a Borussia Mönchengladbach y convirtiendo el tercer gol en esa oportunidad. Salinas, que jugó en River también, en las inferiores de San Martín, jugó en Argentinos Juniors, después en Chacarita también. Bueno, un paso destacado por el fútbol, un personaje que comentó alguna vez en alguna entrevista que se había patinado toda la plata que ganó en su paso por el fútbol, que supo tener muchísimos departamentos, autos, pero que en un momento el juego y otras cuestiones lo llevaron a perder la plata. En un momento vivió en Barrio Victoria y fue famosa una foto que le hizo la revista El Gráfico, en el que veía que no tenía absolutamente nada en su casa y había metido un caballo, o sea, estaba él y el caballo en su casa. Bueno, así vivió durante gran parte de su vida, porque como decía recién, perdió casi toda su fortuna. Tiene dos hijas y algunas nietas más, así que lo último que supo es que estaba viviendo en Buenos Aires, en Caballito, y que finalmente perdió la vida ayer a los 70 años de edad. Todo un personaje. Lo recomiendo algunas entrevistas que hay, sobre todo hechas por tucumanos, en el que dan, bueno, a tipo de crónica, un repaso de lo que fue su vida, su testimonio, ¿no?, en primera persona, de lo que hizo. La verdad que bastante interesante. Me tocó una vez conocerlo mano a mano, porque jugaba a la pelota con mi viejo en el equipo de veteranos de Barrio Echeverría, así que también tuve la oportunidad de hablar con él de chico. Bueno, como decía, todo un personaje, así que una gran pérdida para el fútbol tucumano y el mundo Boca, que bueno, hoy va a jugar seguramente con brazalete negro Boca en su presentación frente a Vélez Sarsfield por Copa Argentina.

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1: 11 de la mañana, 30 minutos en la República Argentina. El gobierno ratifica a más jueces tras la aprobación de pliegos en el Congreso.
2: Lourdes Marchese.
3: Además de los nombramientos de Pablo Bartuzzi y Pablo Yadarola, que jurarán mañana a las 12 en la sala auditorio de Comodoro Py para integrar la sala 1 de la Cámara Federal, el gobierno ratificó por 5 años más en el cargo a la jueza de la Cámara Comercial, Matilde Valerini, que comenzará a regir desde el 6 de septiembre próximo. La magistrada llegó a los 75 años, por lo que necesitó el acuerdo para poder mantenerse en su vocalía.
1: Fernando Burlando aseguró que está garantizada la continuidad del juicio contra Cristian Pitti Álvarez.
4: Miriam Mariotto.
5: El abogado creyente en el juicio que se sigue contra Cristian Pitti Álvarez por homicidio, el doctor Fernando Burlando, aclaró que, a pesar de los planteos de la defensa, el juicio avanza hacia la continuidad.
6: Hoy lo que se ve es que esto, pues, digamos, se abraza la continuidad. No hay ningún argumento más allá de estas manifestaciones como para superar el juicio. Por eso el tribunal ha decidido de esta manera la continuidad.
1: En Brasil piden la renuncia de un juez de la Corte Suprema.
4: Se trata de Alexandre de Moraes, quien fue acusado por un caso de corrupción en el que está implicado un directivo de bancos que cayó preso por fraude.
1: El magistrado es quien condenó a Jair Bolsonaro tiempo atrás.
4: En Buenos Aires la temperatura 16 grados 4 décimas, la humedad 75%, cielo algo nublado.
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1: La quebrada de Humahuaca se ubica al noroeste de Argentina, en la provincia de Jujuy. El valle andino, de 155 kilómetros de extensión, flanqueado por altas cadenas montañosas y cavado laboriosamente por el Río Grande, ubicado a más de 2.000 metros de altura, constituye un itinerario cultural de 10.000 años. Por sus senderos caminaron aborígenes de distintas etnias y aún hoy conservan creencias religiosas, ritos, fiestas, arte, música y técnicas agrícolas que son un patrimonio viviente.
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0: 11 de la mañana, 39 minutos, parte final del equipo nacional de este día, miércoles 2 de septiembre, y lo que escuchábamos de fondo recién es Parado en Medio de la Vida, canción de Celo Girán, incluida en el disco Peperina. Esto es de hace unos días atrás, porque se publicó el 31 de agosto de 1981. Estamos hablando de el cuarto disco de estudio de Celo Girán, en esa serie de discos, bueno, que salían uno tras de otro en años consecutivos, porque recordemos que venían de Gran Disco Bicicleta en el año 1980, después iba a llegar No Llores por Mi Argentina de 1982, pero acá ya con un cambio en cuanto a la forma de grabar también, porque había algunos avances tecnológicos ya en el país, y esto les permitía mejorar su sonido y mejorar la calidad del disco, y obviamente con las composiciones que ya sabíamos de un supergrupo que tal vez fue para muchos la banda más grande de nuestro país.
1: Sí, totalmente coincido, porque por ejemplo para el Flaco Spinetta una vez le preguntaron cuál era la mejor banda que había en el rock nacional, y no dudó en mencionar que era Celo Girán, algo que coincide mucha gente, que siempre el grupo con un talento increíble de cada uno de sus integrantes, pero que se amoldaban y se unían para lograr una propuesta que no tiene igual, ¿no? Y que hoy por hoy está siendo recreada en este revival que están haciendo juntos David Lebón y Pedro Aznar. Bueno, este disco deja clásicos muy importantes dentro de la carrera del grupo y de cada uno de los músicos, con composiciones variadas con las cuales participa cada uno de los integrantes. Hay una canción como Peperina que se volvió todo un clásico, que fue después una especie de un poco el guión del regreso de Celo Girán con la película del año 1992, con la participación de Andrea Del Boca. Después hay canciones instrumentales muy buenas también, de gran virtuosismo, pero sobre todo hay una participación de Lebón con un par de temazos como Parado en Medio de la Vida, que era el que estábamos escuchando, y también el tema Esperando Nacer, que es una coautoría junto a Charly García. También hay un instrumental de Lebón llamado Cara de Velocidad, muy bueno, que nos remonta un poco también al sonido de Polifemo, la banda anterior que tenía David. Bueno, y por supuesto no puede faltar el aporte de Pedro Aznar en el tema instrumental Lo Que Dice la Lluvia, con toques más jazzísticos, por supuesto, como era la influencia que él le aportaba a la banda.
0: Escuchamos entonces un poquito más de este disco Peperina, el cuarto disco de estudio de Celo Girán.

0: Ahora estimula sus
1: manos. Como una canción de larga duración, como acostumbraba a escribir García también en esa época, Cinema Verité. Sí, Cinema Verité es una de las mejores canciones de Serú Girán, que solamente tiene a Charlie y a Pedro Aznar en esta canción. Los créditos aparecen descritos a la par de cada canción, en este caso Charlie García, además de las voces, toca el piano eléctrico de cola Yamaha y un piano eléctrico Bullitzeitzer. Y se suma Pedro Aznar con el sintetizador periférico Obreheim. Quedan afuera, bueno, Oscar Moro y David León de esta interpretación, pero de muy buena manera de Charlie García. Un disco además con una cuestión bastante polémica en torno a la canción y al título del disco, porque se trata de la corresponsal y córdoba de la revista Expreso Imaginario, una de las revistas más famosas que hacían alusión a la música rock en ese país, llamada Patricia Perea. Siempre que Serú Girán tocaba en esa ciudad, ella calificaba la presentación como bochornosa. Se dice que cuando escuchó su tema por primera vez, o sea, Pepperina, acotó que Serú Girán seguía sin gustarle, pero que García era un buen sociólogo.
2: Bueno, una historia de dedicación de la canción por parte de Charly García que no trascendió más allá de la gente que profundiza sobre las anécdotas del rock nacional, porque está tan buena la canción que generaliza de una manera muy especial y cuenta una historia con un aporte musical increíble, que quedó como de lado la dedicatoria,
1: sí,
2: y las metáforas, y te capta y te atrapa en sí la canción misma, ¿no?
1: Sí, totalmente, totalmente.
2: Bueno, y había otro contexto que vale la pena contar, que fue en el año 1980, que Serú Girán había presentado su show en un concierto trascendental para el grupo, porque tocaron en el Monterrey Jazz Festival en Río de Janeiro junto a la banda Weather Report y a John McLaughlin, que eran estrellas del género de la fusión del jazz rock. Tocaron ante 65.000 personas en la Rural y tocaron además en un acontecimiento histórico junto a Spinetta Jade en el Estadio de Obras Sanitarias, momento en el que decíamos que el flaco Spinetta hablaba de la admiración que tenía hacia el supergrupo de Charly García.
1: Así es. Bueno, dejamos entonces esta efeméride relacionada con el lanzamiento de Pepperina y nos vamos a otro disco. Todas son efemérides nacionales las que tenemos en este día, y tiene que ver con el día de ayer, porque un 1 de septiembre del año 2009 salió a la venta Fuerza Natural, el quinto y último disco de Gustavo Cerati como solista. Bueno, un disco muy esperado que tiene muchísimas sonoridades por ahí. Para mí el sonido más psicodélico de la carrera de Cerati lo alcanzó en este disco, con arreglos que si le prestás bien atención, sobre todo cuando escuchás con los auriculares, vas descubriendo distintas cositas en cada canción.
2: Sí, muchas capas sonoras, mucho ambiente, mucho trabajo por parte de Gustavo Cerati para conseguir lo que mencionaba Juan Pablo. Hay muchas guitarras acústicas, mandolinas, sampler y efectos que van acompañando el rol creativo que le pone Gustavo a cada una de las canciones. Un disco de vanguardia en el sentido de que, salido un día como hoy, pero del año 2009, el disco en ese momento no había un furor de la vuelta del formato del vinilo todavía instalado, sino que era un momento donde el formato estaba dejado de lado. Casi nadie fabricaba vinilos, la gente no se podía hacer de las bandejas para reproducirlo, y Gustavo Cerati decidió sacar Fuerza Natural en vinilo, lo que habla también del éxito que tenía y la espalda para bancar una cuestión de estas y jugársela solo. En aquel entonces yo recuerdo que solamente había dos bandas que editaron en vinilo por aquellos tiempos, y uno fue Fuerza Natural de Gustavo Cerati y Amapola del 66 de Divididos, que justamente después vamos a tratar en el Little Rock del día de hoy.

0: Más que lo que son al fondo, es uno de los tres sencillos de este disco Fuerza Natural. El primero fue Deja Vu, publicado el 20 de julio del año 2009 a manera de difusión del disco. Raptor le siguió el 5 de noviembre de 2009 y 22 de abril de 2010 la publicación de Magia como último sencillo, que por ahí tenía mucho más sencillos este disco, son 14 canciones en total, pero la verdad que es una mejor que otra. Cuando hablaba de estos arreglos que tenía y esta cuestión que acompaña estos tintes psicodélicos a este disco, esta canción que acaba de pasar, Magia, es una de ellas, con esa guitarrita que simula como un galope de un caballo, ¿no?
1: Sí, todo el tiempo. Sí, sí, y mucha influencia de la música indie también, uh-huh, ahí se puede percibir en cada una de las canciones, mucho pop también, menos guitarras eléctricas y riffs, sí, como había sido el disco anterior. Ahí vamos, Fuerza Natural ganó las 7 categorías en las que estaba nominado en los premios Carlos Gardel del año 2010. Mejor álbum artista de rock, mejor diseño de portada, mejor videoclip por el tema Deja Vu, ingeniería de grabación, producción del año, canción del año por Deja Vu y álbum del año. Impresionante.
0: Tremendo. Sí,
1: las repercusiones del disco.
0: Y después, cuando hablamos, bueno, de que podrían haber muchas más canciones que se podrían haber utilizado como sencillo, está Deja Vu también,
1: sí,
0: la verdad que son muchos las canciones de este disco, que después Gustavo incluso en el tour de la presentación del disco lo tocó, a pesar que bueno, no pudo hacerlo mucho más porque después ya vino lo que le pasó, lo que conocimos ya, el accidente cerebrovascular que le iba a dejar en coma, pero tocaba muchas de las canciones de este disco cuando lo comenzó a presentar.
1: Bueno, y este álbum tiene una joyita donde Gustavo hace un acercamiento al folclore de una manera psicodélica con toques andinos y que después fue realzada y recreada por Abel Pintos en lo que fue en su trabajo en La Ruina de Quilmes, haciendo una gran versión. Bueno, el tema que vamos a escuchar es ese, Cactus.

0: una gran canción, y como decía Rodrigo, esta experimentación que hace Gustavo acercándose a otro tipo de sonoridades a las que no nos tenías acostumbrado, más raíces folclóricas, y como siempre lo hizo desde que grabó su primer disco, con varios samples que utilizó en algunas canciones, como por ejemplo en esta de Cactus, utilizó el sample de Tiger Mountain Pacing Song de Fleet Foxes.
1: Bueno, y pasamos rápidamente a la última efeméride del día. Tiene que ver con un cumpleaños que quedó pendiente de ayer. Valía la pena repasar Divididos. Habíamos mencionado ya también cuando estábamos escuchando y arrancando con Cerati de que íbamos a tener algo de La Planadora, porque cumplió 47 años su baterista actual, Catriel Ciavarella, Juan Pablo.
0: Así es. Lo que llama la atención es que apenas con 14 años, es decir, en el año 1994, Ricardo Mollo trató de sumarlo a Divididos en ese momento a Catriel Ciavarella, pero bueno, no pudo por chocar con esta cuestión fundamental, y es que en ese momento Catriel estaba en la secundaria y era menor de edad, pero ya habla del talento que tenía Catriel.
1: Había sido impactado por la manera de tocar de Federico Gil Solá y se sabía todas las baterías del grupo, pero era una muy corta edad para salir de gira y cumplir con las obligaciones profesionales de una banda de rock como Divididos. En ese momento se decidieron por Jorge Araujo, pero después tuvo revancha, una vida dedicada a la banda, podemos decir, ¿no? Porque ya de una corta edad se sabía las canciones, por una cuestión que no le cerraban los números para poder formar parte. No lo hizo desde los 14 años, pero después sí, cuando llegó su momento, hasta la actualidad, es una persona que nació para tocar en ese trío.
0: Totalmente. El primer disco que grabó con Man fue en el año 1999, Opción, y además muy ligado siempre al círculo de Ricardo Mollo, porque también
1: es como que lo mandaron a la filial, al equipo de la liga. Sí. En el caso de Tucumán sería andar a jugar en el Atlético, en San Martín de la Liga, así. Claro. Que fogueás y llegás a jugar en el equipo de primera. Bueno, tocó en Man junto a Omar Mollo, el hermano. Sí. De Ricardo. Ricardo era el productor del disco Opción, donde grabó Catriel. Y llama la atención también que el bajista, de apellido Villegas, es el bajista de Federico Gil Solá hoy por hoy.
0: Y bueno, tocó con Alejandro Sokol también y con Erika García, que fue pareja de Ricardo Mollo, así que es como que quedó todo ahí en el ambiente.
1: Lo iban moldeando, sí. Lo iban preparando a fuego lento, lo iban preparando para Divididos.
0: Y finalmente, 10 años después del primer intento que hizo Ricardo por sumarlo al grupo, lo consiguió en abril del 2004, ya con 24 años y con muchísimo rodaje, a pesar de que era muy joven todavía, ¿no?
1: Sí.
0: Así que bueno,
1: hizo todas las inferiores hasta que llegó a Divididos.
0: Un sueño cumplido de Catriel, que lo dijo, ¿no? Él se sabía todas las canciones y bueno.
1: Bueno, ¿recordás el video de cuando invitaron después de muchos años a Federico Gil Solá a tocar en un show de Divididos? Él se corrió desde el escenario hasta la platea del frente para poder vivirlo desde el público como era cuando era niño, un fanático más, para poder vivirlo de esa manera. Y bueno, la emoción de su cara al escuchar a Federico tocar nuevamente en Divididos.
0: Bueno, su primer disco con Divididos fue Amapola de 66, y después regrabó Haciendo Cosas Raras, o sea, 40 dibujos ahí en el piso, que pasó a llamarse Haciendo Cosas Raras. Las 12 del mediodía, llegamos al final del equipo nacional este día miércoles, rapidito, nos tenemos que encontrar con las noticias con Buenos Aires, pero nos despedimos escuchando un poquito de Divididos, y nos encontramos mañana a partir de las 10 de la mañana. Chao.

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0: 12 del mediodía, 4 minutos, estamos con 16 grados en Buenos Aires. Una mañana no como la de ayer, que la de ayer fue óptima realmente, sí, en lo que se refiere al tiempo. Ya todos estábamos sacando remeras, guardando pullover, viste el acolchado que te pesa en los pies de la cama, pero no nos hagamos ilusiones, estas cosas suelen pasar fines de agosto, principios de septiembre, y yo tengo a alguien que aquí me va a cantar la posta de si llegó o no llegó Santa Rosa la semana pasada, o si está por llegar Santa Rosa.
1: Bueno, mira, Fer, el Servicio Meteorológico Nacional anticipa...
0: Estás deslindando responsabilidad.
1: Para hoy, porque después manda mensaje, te equivocaste vos.
2: Vos le pones el cuerpo a eso, Cristian.
1: Claro. Hoy le puse el cuerpo. Fernanda, todo.
0: No quiero enterarme de más cosas, por favor.
1: Fernanda. Bueno, para esta noche, sí. Fer, se anticipa tormentas, ¿eh? Nos están anticipando tormentas fuertes para la madrugada. Sí, no. Así que para ustedes que son seres nocturnos, que les gusta la noche, que al día le ponen toldo, atención, salgan con el toldo y salgan con el paraguas, ¿eh? A aquellos que les gusta la noche, porque tendremos tormentas fuertes para la madrugada ya del día de
0: hoy. Es Santa Rosa, esa es Santa Rosa.
1: Para mí es Santa Rosa.
0: Y sí.
1: Hay gente que la niega, hay gente que dice que es una fake news, que Santa Rosa, que esta lluvia no existe, como tal jugador de fútbol, tal o cual.
2: Hubo una tormenta hace una semana, un poquito más, y vendieron.
0: No, pero es esta, porque hace mucho calor. Claro,
2: Era Santa Rosa.
0: No, no. Claro. Esta noche parece ser que va a ser Santa Rosa. Bueno, ojalá que nada se inunde, que no pase de ahí, bueno.
1: Claro.
0: Pero va a bajar mucho la temperatura, entonces.
1: Va a bajar mucho el fin de semana, Fer. Sí. Atención, a no guardar, no ponerle las bolsitas con naftalina dentro del armario. Hay que sacar
2: los
1: todo de nuevo.
2: Los acolchados.
0: El domingo, no, pero escúchame, yo diría que el sábado,
1: sí.
0: A la noche te vayas a dormir con 4 frazadas.
1: Sí, mira, el sábado ya arrancamos el sábado con una mínima de 8 grados. Ya la mañana del sábado va a estar fresca.
0: Sí.
1: Pero el domingo, abrigate bien, ponete las medias de lana. Si te gusta la bolsa de agua caliente, como en el siglo pasado. Hay gente que todavía hoy duerme con bolsa de agua caliente.
0: Sí,
1: no voy a decir nombres. Estoy mirando personas.
0: He padecido eso.
1: Pero. ¿Sí?
0: Sí.
1: Mira.
0: Sí, lo he padecido.
1: Y,
0: porque, ¿cuál es mi fantasía con...?
1: Es un peligro, ¿eh? Atención con
0: ese
1: eso.
0: Ese es el punto. El miedo de que se abra y me queme.
1: Claro.
0: Y se moje todo el acolchado, que es lo peor, con lo que sale el colchón.
1: Y te quemás.
0: El colchón sale fortuna.
1: Terminás en el instituto de quemado.
0: Sí, tal cual, todo.
1: Así que hay que tener mucha precaución con eso. La verdad, mejor evitarlo.
0: 2 grados de mínima va a ser.
1: Sí. 2 de mínima, 13 de máxima para el domingo.
0: ¿Qué hago? ¿Planes para cuándo? ¿Para el viernes? ¿Para el sábado? ¿Qué hago?
1: Hay que salir igual, hay que salir a divertirse, hay que abrigarse un poco y salir, desde luego. No, que el frío no te opaque las ganas de divertirte, de pasarlo lindo con tu familia, con tus amigos, con tu pareja, novia, amante, que durante el comienzo del programa hablábamos de eso. Así que bueno, tener en cuenta eso, simplemente que hace frío.
0: Ya estás abriendo el paraguas, pero no por la tormenta.
1: No.
0: Porque te gustó eso de los amantes y qué sé yo.
1: No. No tengo el temple primero. No tengo el temple ni el tiempo. Pero aquellas personas que le gustan y disfrutan del poliamor, bueno, hasta ahora no es delito, creo yo. ¿O sí? Bueno, sí, si estás casado, sí.
0: No, porque vos no podés decir, quiero divorciarme porque me cuerneo. Ya no existe más esa figura.
1: ¿No está? ¿No existe más?
0: Fidelidad, no, ya está.
1: Bueno.
0: ¿Te separás, te divorciás o aceptás que sos alguien más de la tribu?
1: Ah, ¿de qué tribu?
0: Hubo varios de poliamor, escúchame.
1: Ah, ¿sí?
0: Y como le pasó a Lennington, que lo pasamos el otro día.
1: Ah, claro.
0: Bueno,
1: fue
0: ayer, vos no estabas.
1: Eran dos novias.
0: Claro, él vivía con 3 novias en una época.
1: ¿A la vez? Bajo el mismo techo.
2: En la casa convivían todos.
0: Sí, convivían todos.
1: Bueno.
0: No sé si tenemos por ahí otra vez el audio, lo podemos volver a pasar, pero claro, uno dice, ¿cómo...? Teníamos acá a Santito haciendo deportes y dijo, yo no me aguanto una, ¿cómo me voy a aguantar 3 mujeres?
1: Claro,
0: ¿no?
1: Estoy con Rubén.
0: Estás con Rubén, bueno, pero además no sé cómo era la parte económica, que ellos dicen que iban a cenar juntos, iban a comer afuera todos juntos, festejaban el aniversario, ¿viste?
1: Es un tema, es un temón.
0: Era un jeque árabe, Joaquín Levin.
1: Claro, hay claro. Hay que tener, ¿no? Hay que tener la billulla.
2: No hay tantos casos como el de Joaquín, ¿no? Por lo menos yo no había escuchado.
1: Así, además tan consensuado. Claro. No, conozco señores que han tenido varias familias a la par.
2: A la vez.
1: Sí.
2: Pero no todos conviviendo en el mismo lugar.
1: No, pero todos con un denominador que tenían dinero, tenían filo, ¿no? Como decía el tío Alberto, hay que tener filo para esas cosas, ¿no?
0: Sí,
1: como uno.
0: Hay que tener de todo, claro. De todo hay que tener. Bueno, a ver, declararon los, estamos con el tema de Luan, ¿no? Estamos siguiendo el juicio acá desde Radio Nacional. Están declarando los agentes que custodiaron el hotel y vamos a comunicarnos ahora con Nerina Álvarez desde Corrientes para que nos diga todas las novedades que hay con respecto al juicio de Loan. Nerina, ¿cómo te va? Buen día.
3: Buenos días a todo el equipo que se encuentra en el piso, a toda la Audiencia Nacional. Una audiencia, como ya nos tiene acostumbrado esta audiencia por la causa Loan, fuertísima nuevamente. Ustedes sabrán y los que no saben, lo vamos a contar a la audiencia, que han pedido en la semana la recusación del presidente del Tribunal Oral Federal. Hablamos de Ferdín, no me sale el apellido. Bueno, ¿qué pasó? En la jornada de hoy empezó fuerte porque contestó Cerolemi acerca de esta recusación en su contra, que fue presentado por el abogado defensor oficial. Hablamos de Ditela, el abogado de Antonio Benítez, quien ya viene desde larga data con este cruzamiento entre la fiscalía, entre la defensa, con el tribunal, con sus demás colegas de la defensa y demás, entre muchas situaciones, como él lo plantea en esta recusación, que tiene 26 páginas, y en cada uno de los puntos puso en conocimiento todas estas situaciones que él entiende de que es en contra de su persona, o bien que el tribunal tiene como un especial trato con la fiscalía y no así con la defensa. Uh-huh. Entonces, en la jornada de hoy, por supuesto que esto ya se resolvió, que fue rechazado categóricamente, y Fermín lo primero que dijo al iniciar el juicio es que el tribunal está presente para juzgar, no para caerle bien a nadie, y empezó así la jornada de hoy, bastante fuerte, bastante categórico, y además que el apoyo al presidente del tribunal

0: confirmó ante el tribunal de que el próximo jueves, no mañana, el próximo jueves romperá el silencio finalmente Maciel y va a declarar, va a dar su versión. Es una de las declaraciones, por supuesto, que las más esperadas ante el juicio. Creemos que va a aportar no solamente su versión, sino por lo menos dar un poco de claridad a qué lo que ocurrió aquel 13 de junio.
1: Porque hay muchas dudas con respecto a cómo se desempeñó él, ¿no?
0: Exactamente, las dudas surgen acerca de la ventana que le dieron a Pérez y Callaba para poder retirarse del Naranjal cuando había un niño desaparecido, y no solamente eso, que se fueron supuestamente a ver un partido cuando no había luz en el pueblo, que supuestamente se fueron directamente a su casa cuando ya está comprobado, porque así también lo dijo en su declaración testimonial el investigador de la federal, que está comprobado de que ellos fueron directamente a la casa de Bertón Hijo, que Bertón Hijo, lo venimos diciendo desde el inicio de las audiencias, no está sentado dentro de los banquillos de los acusados, pese a que se encontraron bastantes contradicciones en sus distintas declaraciones, tanto en la instrucción como en las declaraciones posteriores. Ahora bien, ¿por qué no es uno de los primeros que viene a declarar? Es algo de que lo seguimos planteando, lo seguimos preguntando, incluso lo hemos preguntado también al fiscal Schaffer, y le preguntamos también a la querella por qué no han pedido la detención de Bertón Hijo.
1: ¿Qué te dijeron?
0: Sabiendo. Lo que nos dijo la querella fue específicamente que ellos habían pedido en la instrucción la detención de Bertón Hijo y que habían sido rechazados por la jueza Oser Penzo.
1: Bueno, Nerina,
0: en este momento sigue la audiencia hasta las 18 horas aproximadamente, porque están declarando 4 efectivos de la Prefectura Naval Argentina, como empezaste diciendo, es así, pero ¿por qué es importante las declaraciones de ellos para los 10 imputados por presunta entorpecimiento de la causa? Hablamos de los 10 imputados de la Fundación Dupuy.
1: Sí, que a ver, si hay algo que es muy oscuro es todo lo que ocurrió ahí en ese, creo que era un hotel, ¿no? Con toda esa
0: Exactamente,
1: gente.
0: Exactamente, ¿no? El hotel de 9 de julio, que era todo vidriado y que ellos taparon todo con banner, con papeles y demás para que no tengan contacto con los menores que estaban ahí adentro, y también con Camila y Macarena, que también se encontraban bajo supuestamente el resguardo de estas personas que decían ser de la Fundación Dupuy y decían ser abogados y demás profesionales.
1: Bueno, Nerina, muchas gracias. Entonces, durante el día nos vamos a seguir comunicando para que nos adelantes de todas las novedades que sabemos del caso Loan. Dale.
0: Muchísimas gracias. Bueno, que sean bien.
1: Igualmente. Hasta Nerina luego. Álvarez, desde Corrientes.
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0: Hace unos días nos decía Caro Valverde que entre los eventos que nos esperan en este hermoso septiembre hay uno muy lindo y muy interesante vinculado al mundo del café.
1: Sí, se viene. Exigí Buen Café, es una feria que se viene haciendo hace 13 años, esta va a ser la edición 13ª, y es una oportunidad para intercambiar conocimiento, técnicas con baristas, con productores de café, tostadores. Recordemos que acá en Argentina todavía no se produce café a nivel masivo como para dar, como abastecer todo el mercado interno, pero sí hay muchos tostadores, y bueno, creo que tenés una nota, ¿no? Para seguir sobre el tema.
0: Aquel día, cuando estuvimos hablando de café, que el tostado, que el torrado, que la cápsula, o sea, toda una serie de herejías, valga, nos quedó como dando vueltas por ahí el famoso café batido. El famoso, como el punto máximo.
1: Mirá,
0: de la energía.
1: Me hace como,
0: exactamente.
1: Me empieza a titilar el ojo.
0: Pero a veces uno en casa, o en el medio de la nada, lo único que hay entre la nada y un café batido, la nada.
1: Y bueno, yo lo particular
2: dando vuelta por ahí porque
0: estoy hablando de un café batido la mañana,
2: hablo
0: de infusiones, de infusiones, no de las 6 de la mañana en esos lugares que van ustedes.
1: Sí, a ver, creo que entre la nada misma y eso, y yo me tomo un mate, ¿entendés? Es otro tipo de infusión,
0: nada,
1: lo mismo.
0: No,
1: ahora
0: bueno.
1: Se puso de moda, ¿la sabías esta? Sí. Se puso de moda mousse de café.
0: Me encanta.
1: Que se hace con toda la espuma, resulta
0: de. ¿Con la espuma de qué? ¿La espuma de qué?
1: ¿La
0: espuma de qué?
1: La espuma del café.
0: Ah, la crema, dice usted.
2: Sí, porque hay muchos reels en Instagram donde te dicen, ¿con dos ingredientes?
1: Exacto. Porque si no es con ese mismo tono de voz.
2: Con dos ingredientes. Mirá el postre que hice. Postre de café.
0: Y con dos ingredientes. Y con dos ingredientes me hice millonario. Gracias a los amigos de la plantación.
2: Café y azúcar. Y lo batí.
0: Hay alguien que se puso a investigar y muy de una manera muy profunda, desde la etiqueta hasta la cucharita, el tema del café batido, y que diría que hizo una prueba, ¿no?, de autenticidad. Estamos hablando de Matías Jurich, que es, cantinero, fotógrafo amateur, productor en bebidas artesanales, pero es un curioso. Es un curioso vinculado al mundo de la gastronomía hace unos cuantos años.
1: Gran vermut,
0: sí, es verdad, exactamente. Y bueno, y es un tipo que, bueno, sabe de ese mundo, pero a mí me llama la atención esto de los cafés, sobre todo de los instantáneos, sobre todo los batidos, lo cual, si bien, insisto, el que tiene la suerte o la posibilidad o le gusta, como en nuestro caso, la máquina, spray, es divino, pero hay millones que hasta le encanta y prefieren. Yo de pibe le da el batido, ¿sabe cómo? ¿No? ¿Qué me importa? Bueno, Matías, perdón por la herejía. Buenos días, bienvenido a Radio Nacional. Aquí estamos con todo el equipo. Adrián Corol te saluda, ¿cómo va?
3: Buenos días, Adrián. Buenos días, equipo. Gracias por la presentación. Y sí, cuando uno se trata de gusto, no estamos en condiciones de decirle a nadie que lo que le gusta está mal. Simplemente analizamos los productos y a partir de ahí, bueno, cada cual tomará sus conclusiones, ¿no?
0: Bueno, y uno va y busca. Vamos a tratar de ser piadosos con las marcas, pero encuentra café de distintas marcas. Algunas marcas tienen mucho que ver entre sí, por lo que vi, ¿no?
3: No te escuché lo que dijiste.
0: ¿Que
3: algunas marcas tienen?
0: Tienen que ver entre sí, o sea, vienen de un mismo origen, pero marcas distintas, ¿puede ser?
3: Sí, mira, bueno, primero déjame comentar, digamos, que este trabajo lo hacemos con Gise Jaime, que es mi esposa, con quien llevamos adelante el canal de YouTube, donde tratamos de analizar, digamos, los productos que consumimos en nuestra Argentina. Sí. Dentro de ese consumo, lo que suele pasar es que antes, a lo mejor por ignorancia, hoy por la vorágine que nos lleva la vida cotidiana, la gente ha dejado de leer las etiquetas. Y tenemos una ley de etiquetado frontal, justamente tiene que ver con esto. Y después uno, cuando llega a la casa, viste, empieza con las quejas diciendo, uy, no, esta empresa me cagó, porque en realidad no es eso, sino es... Bueno, en general, si uno se toma el tiempo de leer las etiquetas, te vas a encontrar con que la mayoría de las cosas que te venden no son exactamente lo que pretende la foto que ilustra el producto. Y en el caso de estos productos particularmente, que probamos cuatro, hay uno que directamente ni siquiera tiene base de café, Y los otros tres tienen base de café con agregados de azúcar, y dos, bueno, se elaboran en la misma planta de producción que tiene origen acá en la ciudad de Rosario, que es donde somos nosotros, pero bueno, son dos proyectos distintos, uno de la marca tradicional de toda la vida de Rosario, y otra empresa que se dedica a tener, digamos, productos que van de la mano con consumos muy populares.
0: ¿Sabes qué? Perdón, Matías, que te interrumpa, ahora que me acuerdo, porque arranca, creo, el video en distintos momentos, me gusta, va al Código Alimentario Argentino.
3: Sí, es parte de lo que nos gusta hacer, digamos, con esto, porque si algo tenemos de bueno en la Argentina es que tenemos un código alimentario, y además de tener un código alimentario, que se ejecuta. Y esto lo digo con conocimiento de causa, porque yo soy productor artesanal de bebidas, tengo una fábrica habilitada para tal, y tengo dos inspecciones como mínimo en el año, donde me obligan a mantener, digamos, los estándares que propone el código alimentario. Esto, más allá de que a veces es un dolor de cabeza para nosotros los productores, es una tranquilidad absoluta para el consumidor, porque lo que sale etiquetado para la venta directa del público estuvo de alguna manera con algún control entre medio. Entonces yo no estoy en contra de los controles y me gusta tomar siempre referencia del Código Alimentario, que, vuelvo a insistir, además Argentina es uno de los pocos países que lo tiene publicado en su web oficial, argentina.gov.ar, desde hace muchos años, y que es de libre acceso a cualquier persona. No es información, ¿cómo te puedo decir?, privada o secreta que manejan los gobiernos y algunas empresas. Esto es de libre, o sea, vos como consumidor en Argentina, sin tener ningún tipo de vínculo con la producción, podés acceder y podés ver para saber si lo que se está produciendo es correcto o no.
0: ¿Vamos a café batido?
3: Vamos
0: a café batido. Que más allá de que, justamente lo que decías, ¿no? Con lo que uno está encontrando ahí, había uno que era polvo con sabor a café y cosas así, digamos, en las fórmulas. ¿El café batido en sí, es una herejía o lo aprobamos?
3: No, mira, yo creo que, a ver, tiene que ver con cuestiones más desde el punto de vista de la rapidez del consumo y en cierta situación. Hoy, tal vez con el advenimiento de la tercera ola del café de especialidad, tercera o cuarta, sí. Hoy se podría mencionar como una herejía, pero la realidad es que si uno tiene un café liofilizado, tostado correctamente, con un grano de calidad relativamente bueno, y que sin agregado de azúcar, estaríamos en proceso de un paso adelantado para poder tomarte una taza de café, como dije al final del video, si estás en el medio de la nada, en el medio de la estepa patagónica y tenés un café instantáneo, no torrado, un café instantáneo, bueno, es salvable. Ahora, a mí lo que me surge la duda, porque algunos me hacían el comentario, me dicen, no lo batiste demasiado. Y mi pregunta es, si es café instantáneo, ¿por qué voy a pasar 10 minutos batiendo? Para eso me hago una prensa francesa, para eso me hago algún otro medio. Salvo que no los tenga, que en ese caso me parece que es la base. Son productos que están pensados para el consumo rápido y para solucionarle la vida a la gente ahí. Por esa razón, tal vez en algunos casos no se considera la calidad, porque lo que se busca es funcionalidad a sabor.
1: Claro, ¿qué tal, Matías? Acá Caro Valverde te saluda. Yo iba, o sea, esto, sin criticar, por supuesto, consumos ni gustos ajenos, pero es verdad que a veces uno en el café instantáneo pierde, ¿no?, las cualidades organolépticas típicas de algún estilo, de algún tipo de café. También es verdad, por otro lado, que un buen café instantáneo está igual o mucho más caro que un buen café que uno puede hacer en su casa con una prensa francesa, digamos, con una moca, con métodos de filtrado mucho más simples. Entonces, digamos, el éxito del café instantáneo, por lo menos en nuestro país, ¿radica únicamente en en el hecho de que es rápido? Porque digo, de precio no. De rápido, como vos decís, si uno pasa 10 minutos batiendo el café, no me parece tanto. Entonces, ¿cuál es, como a tu criterio, las cosas que decís, che, me tomo un café instantáneo por sobre otro tipo de café?
3: No, yo creo que la distancia del café instantáneo es, solo tengo una taza y nada más. Es la única razón, al menos desde mi punto de vista, que lo utilizaría. Ahora, si me pongo a leer los comentarios, que de hecho no llegué a leer todos porque fueron un montón, hay muchas madres, hay muchas abuelas que lo tienen ya incorporado, te diría como una especie de ritual de terminar la comida y poder preparárselo. Y en ese sentido me parece que tiene que ver más con una instancia de un ritual que en sí de un beneficio del producto o una diferencia. Hubo un comentario que me decía que no me podía quejar de algo que en realidad podía acceder a que gente tomara café. Y yo le hice, digamos, le puse dos links de dos productos, que es, uno es un café tostado y el otro es el café de especialidad. El café instantáneo, y no solo era más barato el café normal tostado, sino que además tenés alternativas mucho más económicas que yo las prefiero, como por ejemplo la malta. Entiendo que ya no estamos hablando de café, estamos hablando de una infusión que puede tener un perfil similar al café, pero digo, no se trata en ese caso de dinero, sino yo creo de elección. Y tal vez, evidentemente, por cómo viralizó este video, hay mucho argentino que lo consume. Yo siempre me preguntaba, claro, digamos, pero... vos llegás a la góndola del supermercado y decís, ¿quién te lleva un café?
2: Bueno, vamos a ese punto, Matías, ¿cómo te va? Soy Fer Carbonell.
3: Hola.
2: ¿Cómo te va? Vamos al llano, ¿no? Hay una señora que va al supermercado, tiene tanta guita para gastar, va a la góndola donde están todos los cafés, dice, no, el de saquito ya no es mucho, ¿no? Pero quiero algo, las cápsulas no llego, porque las cápsulas se fueron al diablo, tengo la cafetera ahí mirándome y sonriéndome, pero bueno, me voy a llevar un frasco para el, qué sé yo, para el café con leche, para todos los días, para los chicos, o veré cómo hago. ¿Qué se tienen que fijar para saber que ese café es más sano que otro?
3: La primera diferencia de todas es que lo que declare sea solamente café. Es tan simple como eso. Que diga café tostado, nada más.
2: Café tostado.
4: Si torrado, dice, nada.
2: Claro, si dice café torrado, ahí ya...
4: Es azúcar.
3: Tiene azúcar.
2: Bueno, ¿sabes con qué pasa lo mismo? Porque me ocurría con el polvo para la chocolatada. No quiero dar marcas.
3: Correcto.
2: Te hacen exactamente lo mismo. Cuando,
0: ¿con las tónicas? ¿No hay algo con las tónicas también?
2: No lo sé con la agua tónica, pero con el chocolate también. Está la marca más conocida, la del conejito, ¿no? Sí. Que, claro, después yo llegaba a casa y mis pibes empezaron, me compraste algo trucho, mamá, ¿no? Porque se daban cuenta que estaba muy dulce, porque no le habían... Sí, porque primero que te dicen los pibes, es trucho. Pero la diferencia, claro, era abismal. Pero te lo hacen lo mismo con que te hacen con el café, con el chocolate.
3: Mira, la mayoría de lo que es el consumo hoy de supermercados, lo que se busca, y esto lo pienso como productor, es darle una solución al público. Lo ideal, si fueras a hacerle una chocolatada, lo ideal sería comprar cacao semiamargo o cacao amargo y vos agregarle la cantidad de azúcar que quieras y te va a quedar más o menos en la misma proporción que si lo compraras.
2: Un
3: pero
2: submarino.
3: Como lo que te está buscando el productor de la bebida es decirte, bueno, ya no necesitas más nada, le pones una cucharada con esto,
2: claro.
3: ya se terminó. Y con esto pasa más o menos lo mismo. Lo loco es que con el café torrado te hace necesario agregarle más azúcar porque lo tuestan tanto y también se quema tanto el azúcar que pone, que el azúcar puede ser muy dulce, puede ser muy amargo. Si te pasaste el punto de tueste, de tueste no sería ahí, de caramelización sería creo la expresión correcta, estás hablando de que es algo que es recontra amargo, entonces vas a necesitar azúcar. Digo, yo hice este video y siempre la peleaba a mi mamá diciéndole que cuando me ofrecía un cafecito yo le decía, no quiero bebida misteriosa, porque justamente tomaba la marca que dice polvo para no sé qué tanto.
2: Viste.
3: Y yo por momentos, a ver, le acepto un café porque es el momento que comparto con mi mamá, no me pongo en...
2: Pibes no eran los únicos que hablaban de trucho.
3: Claro, y en este caso, digamos, cuando vos lo probás, sí, claro, es totalmente distinto. ¿Por qué? Claro. Porque están acostumbrados, por una cucharadita de café de té le ponen una de sopera de azúcar. Y entonces, sí, bueno, ahí estás tomando, en realidad, una azucarada con gusto, retrogusto final de café.
1: Claro. Hay que tener mucho cuidado cuando son productos también a base de, ¿no? Que es un poco lo que está pasando mucho ahora, a base de, y en realidad no termina siendo... Claro, por ejemplo, miel a base de jarabe de maíz, esto, cacao en polvo a base de no sabemos qué, pero que nunca termina siendo el producto original.
3: Pero bueno, yo creo que ahí tiene que ver con la cuestión de que en los últimos tiempos mucho desconocimiento de parte del consumidor, una cuestión de que estás acostumbrado a que estás todo resuelto en la góndola. Entonces, bueno, vas y elegís eso. A ver, sin ir más lejos y quedándonos en el mundo del café, hay muchas versiones que vienen en cápsulas que tampoco son café.
0: Exactamente.
3: Pero bueno, a mí, yo no, en lo personal sí, soy un raro detractor absoluto de la cápsula, me parece un espanto el sabor que genera, no he encontrado una cápsula que me parezca algo rica, y prefiero siempre, si tomo un café, hacer la extracción yo. Tal vez somos demasiado estúpidos, Inés, y tenemos los distintos métodos de extracción para, de acuerdo a la molienda y todas esas cosas, ahora, pero creo que...
2: Escúchame, Matías, hay otro tema también, porque dijiste la palabra por ahí, me quedó haciendo ruido. El café quemado... ¿Por qué sí. me pasa mucho que voy a tomar un café? No voy a los cafés de especialidad porque me pone muy mal que yo les diga quiero un cortado y me miran como si yo hubiese pedido quién sabe qué cosa, o me lo dan tibio y yo quiero el café caliente. Sí. Pero o me lo dan en unas tazas que parecen pelelas. Pero yo digo lo siguiente, ¿por qué cuando me voy a un bar cualunque casi siempre está quemado? ¿Qué es lo que les pasa?
3: Ah, mira, eso fue una discusión eterna que tuve. Antes de la pandemia tuve una cafetería y discutía con una de las grandes empresas de acá de Rosario que me abastecía la máquina para hacerlo, que me bajara la temperatura, porque me reventaba el grano.
2: Claro.
3: Y era su café, Yo lograba con el mismo café que la gente sacaba, un café quemado en cualquier otro lado, sacar un café que no tuviera defectos. No te digo que era el mejor café del mundo, pero por lo menos no necesitaba agregarle azúcar para tapar un sabor quemado. Y en ese caso tiene que ver con una historia y que tiene que ver con el consumo del café en la Argentina, que es, en general, la mayoría que va a tomar un café, en realidad va a charlar con alguien. Es raro que, si bien puede haber gente que se siente sola hoy con su computadora a trabajar o simplemente vaya a tomarse un café, en general era la charla. Entonces, se tenían el café y que lo volvían a probar recién a los 6, 7 minutos, 10 o 12 de cuando estaban charlando. Entonces, el producto tenía que llegar más o menos caliente. Y eso quedó como histórico. De hecho, pensando en como cuando se daba clases, yo di mucho tiempo clases de coctelería, cuando dabas la parte café, siempre indicabas que la temperatura tenía que ser alta, que la leche tenía que ser alta. Después descubrimos que si la pasás de más de 65 grados a la leche, claro, la reventás. Ahora, hay una diferencia, creo que estamos en el momento clave en el que por ahí hay muchos cafés de especialidad que te sirven el café a 40 grados, que yo ahí sí me enojo bastante.
2: Sí, yo también.
3: Y no a 60. Digo, a 60 está caliente, no se quema el café, me queda bien texturizada la leche, pero para eso, digamos, no tenemos que ser talibanes del café y tratar de llegar a que la gente se arrime. Tengo una persona que trabaja conmigo que tiene 66 años y me dijo, no voy nunca a un café especialidad porque no me lo sirve nunca caliente.
2: Quiero hacerme amigo de ese señor. Sí, porque yo no voy tampoco. O me lo dan, si pido un café con leche en esos lugares, me lo dan en un tazón enorme, con grueso, que fuera de broma parece una escupidera. No es así.
3: Mira, una cafetería en Mendoza, sobre la Aristides, no me acuerdo ahora el nombre de la cafetería.
0: Qué linda calle, ahí hay tantas
1: hermosa.
0: Cosas.
3: Cuando nos sentamos y pedimos un desayuno, un brunch, y nos pidieron el café, la moza nos dijo, ¿temperatura barista o no? Claro. Y me pareció fantástico,
2: claro.
3: Porque te da a elegir. Entonces yo le dije, no, temperatura barista no. Y no vino caliente, quemado. Pero digamos, es como que hoy estamos, el otro día publiqué un tweet que decía que necesitaba que deje de haber un abismo entre el café frío de una cafetería especialidad, que no es el cold brew, y el súper recontra quemado que parece que le hubieran puesto caliente dentro de la taza.
2: Tan difícil es.
3: Nada más. ¿Entendés? Pero sí, evidentemente.
2: Tan difícil. No es tan difícil. Pero bueno, yo lo que noto es que pululan por todos lados esos cafés de especialidad y es muy difícil sentarse a tomar un café. Sobre todo porque yo creo que, mis viejos tuvieron cafetería, tuvieron un bar. Y claro, no te conviene que se tomen el café y que se queden 5 horas ahí charlando.
0: No,
2: pero acá me obligan a tomármelo así. ¿Viste? Y a irme.
0: Allá, Matías, en el Kairos, ¿cómo estará el café? ¿Para irte o para quedarte charlando?
3: Mira, yo soy muy fanático de Rosario, no soy nativo de acá de Rosario, pero sí soy adoptivo y estoy muy enamorado de la ciudad. Y siempre digo que si uno quiere vivir la experiencia rosarina, tiene que irse al Kairos, tomarse una lágrima, porque supuestamente es un invento rosarino, con un Carlitos. Y la lágrima probablemente...
0: El Carlitos, aclaremos
1: bueno
0: lo que
1: Carlitos.
0: Es, ¿no?
1: Traducción. Claro.
3: El Carlitos es un tostado con ketchup, básicamente, para resumirlo brevemente. Y bueno, en ese caso lo único que te recomiendo es que no te metas la tacita rápido en la boca, que lo esperes 5 minutos, porque probablemente llegue a punto de ebullición bastante caliente, pero bueno, yo hace rato que no voy al Cairo a tomar, he ido, pero en formatos donde no consumí café, con lo cual no sé cómo está.
0: Y bueno, con lo cual nos deja picando la esperanza de formar parte de la mesa de los galanes.
3: Ojalá que sí, todos soñamos en algún momento.
0: Qué lindo. La verdad, es muy interesante el tema, ¿no?, del café, esta charla nace a propósito del cierre de una información que estaba dando Carolina acá en el programa y salió el tema café batido. Después, viste estas cosas, el algoritmo que apareció el video.
1: Te estaban escuchando para mí, por eso te lo mandaron.
0: No hace falta.
2: Es muy interesante también el saber qué es lo que comes. porque ocurre también con las especies.
0: ¿Somos lo que comemos?
2: No, no, pero con las especies. ¿Con qué te diluyen el orégano? Sí. Es muy jodido eso. Las mermeladas. Las mermeladas.
1: Las mermeladas, olvídate. Digamos, las más baratas van a tener 2% de fruta y el resto es mucha pectina y otras cosas.
0: Matías, ¿cómo te conectamos la gente en el canal de YouTube, en redes? ¿Dónde te encontramos?
3: Mira, estoy en arroba Matías Juricic en todas las redes sociales, incluso ahora en Bilibili, que es una...
0: ¡Ah, la china! ¡El YouTube chino!
3: Sí.
0: ¿Está bueno?
3: Pero estoy experimentando un poco. Es medio raro porque la traducción viene media lenta, pero sí. No sé. Es interesante.
0: Sí. Bueno, ojo cuando tengas que monetizar, ¿eh?
3: Eso es lo que estamos intentando saber, si se puede monetizar también como el otro.
0: Bueno, un banco tiene. Bueno, escúcheme, señor, y ahí en el Bilibili, no sé, pero en YouTube está el canal.
3: En YouTube tenemos el canal, tenemos ya más de 500 y pico de videos donde analizamos, arrancamos con bebidas alcohólicas, que es a lo que nos dedicamos, pero después nos fuimos metiendo un poco más en todo lo que es análisis sensorial, porque entendíamos que por ahí el público en general no tiene acceso fácil a ese tipo de información, por eso probamos estas cosas. Hoy hicimos cata de café, pero hemos hecho cata de yerba mate, agua mineral, que fue la más difícil de todas. ¿Qué más? Estamos trabajando en una dulce leche pronto.
0: Por favor.
3: Bueno, básicamente como para, incluso vinos en tetra, vino en damajuana, un montón de cosas como para entender qué está. Y vuelvo a insistir, porque por ahí hay algún comentario hate que no entiende qué es lo que nosotros buscamos, es que nosotros no es que estamos criticando lo que uno puede gastar en el bolsillo, sino que sino tratamos de sembrar esa semillita de duda, de decir, che, voy a leer la etiqueta a ver si lo que yo estoy gastando, mis pocos pesitos, va en algo mejor a mi cuerpo.
0: Bueno, Matías, muchas gracias. Nos vamos a ir con una canción que conozco al autor. La hizo leyendo las etiquetas, lo que decían las etiquetas de los productos que encontró en la cocina. Ricky Musso, que fue integrante del Cuarteto de Nos, que es un fenómeno. La canción se llama Nuestro Aporte, y a ver qué tienen las cosas que comemos según esta canción, que simplemente las leyó. Gracias, Matías.
3: Fantástico. Un abrazo grande.
0: Escuchala, gracias, chao.

0: al final no lo vi. Cristian, ¿usted viene mañana? No sabe.
1: Sí, sí, sí, mañana. Mañana yo estoy.
0: Porque le voy a pedir algo a Cristian Mello. ¿Puede buscar a este hombre? Porque tanto hablábamos de este presunto país y no apareció.
1: Sí, no apareció.
0: Yo salí en un momento,
1: sí,
0: pensé
1: sí,
0: que
1: sí.
0: era él. Porque
2: sí,
0: me dio una,
2: campaña.
0: Me dio una cajita
2: con... Las campañas son intensas.
0: Una cajita con medicación, pero bueno, está con... ¿sí?
1: Regala
0: zapatillas, ¿no?
1: Hablé con... Sí, está regando...
0: Que se cuelgan. De los cables.
1: Sí, sí, sí, tiene, es como un nuevo tiquitaca.
0: El tiquitaca.
1: Es el tiquitaca de las zapatillas.
0: El TikTok tiene un tiquitaca.
1: Claro.
0: Se dieron cuenta, ¿no? Que Cristian Mello no se sabe la edad, porque uno lo ve, es un muchacho joven que es yo, y habla de cosas como el tiquitaca, además que hacen pensar que presumiblemente esté llegando ya a los 80.
1: Más o menos. Sí, sí, sí, más o menos.
0: 7-4.
1: Me extendieron para.
0: 7-4.
1: Sí, 7-4. Es
3: como que ese costado de la mesa hay algo que lo rejuvenece, ¿no?
0: Sí,
3: porque
0: sí.
3: Santi Lucía también, ¿no?
0: Sí. Baja el promedio, dice, de
3: baja
0: edad.
3: El promedio. Sí.
0: Señoras, señores, ¿por qué no lactántricos para seguir en esto de la edad? Nos volvemos a encontrar mañana. Pero por supuesto que sí, y aquí nos quedamos porque hoy hay mucho más aquí en Nacional. Panorama informativo, Pasión Nacional, viene en hora. Sí, el panorama, hay segundo round, no, claro, hay segundo round. Y hoy juega Boca.
2: A las 21 empieza la transmisión.
0: Hasta mañana.

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1: 12 del mediodía, 45 minutos en la República Argentina. La temperatura en Buenos Aires, 18 grados 7 décimas. La humedad, 72%, cielo algo nublado. Y comenzamos con el desarrollo de la información, lo más importante, en 15 minutos. El canciller Pablo Kirno afirmó que Argentina defenderá sus intereses en Malvinas. Así lo sostuvo antes de participar en un encuentro organizado por la Fundación Libertad y Progreso bajo el lema Vientos de Cambio. La información con Hernán Mundo.
2: Antes de lo que será mañana a las 21, el mensaje en cadena nacional por parte de Javier Milei, el canciller Pablo Kirno sostuvo que Argentina repudia y rechaza decisiones unilaterales que está tomando Gran Bretaña en las Islas Malvinas y agregó que debe avanzarse en herramientas que permitan defender los intereses de nuestro país en el Atlántico Sur.
3: Es una obligación y una responsabilidad de defender nuestros intereses allí. Es un trabajo diplomático que tiene que tener actividades muy concretas porque hoy están sucediendo cosas en Malvinas que son decisiones unilaterales del Reino Unido, las cuales nosotros no solo rechazamos, sino que repudiamos claramente.
1: El presidente Javier Milei será el encargado de cerrar esta tarde el evento que se lleva a cabo en el Hotel Sheraton. El embajador de Estados Unidos en Argentina elogió el plan económico del presidente Javier Milei. Peter Lamelas dijo que en el Día de la Industria reafirma el compromiso de su país de acompañar este nuevo rumbo de inversión, tecnología confiable y empleos de calidad. A través de las redes sociales, agregó que el primer mandatario argentino toma decisiones valientes para devolverle previsibilidad a su nación. La delegación del Vaticano visita la Basílica de Luján y el Cotolengo Don Orione. Los enviados de la Santa Sede recorrerán los dos puntos de la provincia de Buenos Aires que visitará el Papa León XIV entre el 8 y el 11 de noviembre. Por Radio Nacional, el vocero del Arzobispado de Córdoba, Munir Braco, dijo que el viaje del jefe de la Iglesia Católica será histórico para el país y la provincia.
4: Lo de la avanzada fue impresionante, no tuvieron contacto con la prensa, vinieron en un avión de la Fuerza Aérea, pero fue, digamos, yo creo que fue la noticia del día aquí en Córdoba, y es por todo lo que va generando, digamos, va a ser un día histórico, ¿no? Mucha gente está recordando aquí en Córdoba y en Buenos Aires hace casi 40 años cuando vino Juan Pablo II, y eso ha quedado grabado en el corazón, en la retina de muchísima gente, que yo lo que veo es como que toda esta expectativa previa a la llegada de León ha despertado esos recuerdos en muchísima gente que tiene más de 50 años.
1: Nuevo salario mínimo vital y móvil desde septiembre llegará a 383.800 pesos. El gobierno estableció además aumentos escalonados hasta llegar a los 437.000 pesos en abril del próximo año. AIS dio detalles sobre la detención del exnovio de la modelo argentina asesinada en México. El comunicado aportó nuevos datos sobre la situación de Juan Manuel Reverter, acusado de matar a Agostina Jalabert en Playa del Carmen. El Servicio de Control de Inmigración y Aduanas lo arrestó el pasado 23 de julio, luego de más de 3 años de permanecer prófugo en los Estados Unidos. Juicio a Pity Álvarez, el informe de Miriam Mariotto.
5: En el marco de la audiencia que se sigue contra Cristian Pity Álvarez por homicidio, los abogados defensores del músico le pedirán a la justicia que asuma una curatela sobre el cantante.
6: Estamos evaluando también hacer una curatela, porque ya que no escucharon a un médico que queríamos presentar en el debate, que estaba afuera en la otra audiencia, vamos a hacer una curatela donde ya un juez va a decir con su firma seguramente que es incapaz y no un médico. Así que bueno, vamos a hacer todos los planteos posibles.
1: Un campeón de patín artístico hacía una coreografía en el subte cuando un pasajero le puso el pie y lo tiró al piso. Lucas Benítez, 5 veces campeón de patinaje y atleta del seleccionado nacional, fue agredido en la línea B mientras realizaba una de sus habituales rutinas. Varios pasajeros intervinieron y enfrentaron al atacante. El episodio quedó registrado en un video que luego se viralizó en las redes sociales. Un nene durmió en el jardín por una disputa judicial entre sus padres. El menor de 6 años estuvo más de un día encerrado en el establecimiento al que asiste en Neuquén por orden de la justicia. Finalmente pudo salir de la institución con su madre, quien lo esperó en la puerta hasta que los jueces le permitieron tener contacto con su hijo. Por Radio Nacional, Sara Barney, abogada de Alexandra Savio, madre del menor, afirmó que se trata de un caso de violencia de género a través del niño.
7: Él terminó ese calvario después de haber estado 24 horas en el colegio. Y en realidad este es un caso de violencia de género ejercido por un funcionario público, que es Clau Staikos, contra la mamá. Y toda esta persecución que se hizo durante varios años desemboca en la persecución judicial que se ejerce para sacarle el niño a la mamá.
1: Los Pumas juegan en Mendoza, el informe de Esteban Rodríguez, desde la emisora de Radio Nacional en la capital de la provincia.
8: Este sábado habrá un gran operativo de seguridad en la provincia debido al test match de los Pumas ante Australia a partir de las 18 en Malvinas Argentinas y Boca visitando a Gimnasia y Grima de Mendoza en el Víctor Antonio Legrotaglia desde las 16 por la octava fecha del torneo clausura de Primera División. Hernán Amat, director de Relaciones con la Comunidad de la provincia, brindó detalles al respecto.
9: Es cierto que salga obviamente todo bien, que sea una fiesta para todos los mendocinos, teniendo en cuenta de que son dos eventos de gran magnitud, pero uno que tiene trascendencia internacional, que vamos a estar recibiendo mucha gente de afuera seguramente, poniendo mucho el foco en la prevención y en el cuidado del tránsito.
0: Deportes.
1: Noche de Copa Argentina, el informe de Damián Zárate.
10: Hoy tenemos fútbol por Nacional, se juega el último partido de los octavos de final de la Copa Argentina en Córdoba, 21-15, Boca contra Vélez. El vencedor en cuartos irá a disputar el partido contra Racing. Por el equipo del Vasco, Rodolfo Arrobarrena, Montero, Lozano, Dilolo, Jagger, Herrera, Lautaro Blanco, Paredes, Belmonte, Ascacíbar. La duda entre Flores o Velasco, Villa y Merentiel. Por Vélez, Marchori, Joaquín García, Silvero Magallán, Elías Gómez, Aliendro, Robertone, Pellegrini, Lanzini, Alex Verón y Dylan Godoy, los elegidos de la dupla Barros Schelotto, transmisión de Nacional. Hoy además tenemos un partido de la Primera Nacional pendiente de la fecha 21, Midland contra Colegiales, y tenemos también US Open en minutos, Tommy Echeverri contra el británico Fenaley y Navone por la tarde contra el italiano Matteo Berrettini.
0: Internacionales.
1: Recrudecieron los enfrentamientos militares en Medio Oriente. El comando de Estados Unidos atacó la ciudad de Teherán y calificó de exitosas a sus operaciones. Por su parte, Irán lanzó misiles contra bases militares que tiene el país norteamericano en la región. Alertas meteorológicas por precipitaciones, una rige para la cordillera de Neuquén y Chubut, donde se esperan nevadas persistentes de variada intensidad y no se descarta precipitación en forma de lluvia en las zonas más bajas. La segunda abarca al sudeste de la provincia de Buenos Aires, donde se prevén tormentas, algunas fuertes, con abundantes precipitaciones y ráfagas intensas de viento.
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1: 12 del mediodía, 53 minutos, la temperatura en Buenos Aires, 18 grados 7 décimas, la humedad 72%, cielo algo nublado. Luis Caputo dijo que Argentina se transformó en un ejemplo para el mundo. El ministro de Economía destacó los apoyos del secretario del Tesoro norteamericano Scott Bessent y de la directora del FMI, Cristalina Georgieva. Así lo sostuvo desde Estados Unidos, donde participó de la cumbre del G20. Caputo afirmó que los líderes internacionales elogiaron el plan del gobierno y el liderazgo político del presidente Javier Milei. El Senado debate la implementación del nuevo régimen penal juvenil. El informe de Amanda Alma desde el Congreso de la Nación.
11: Con la presencia de funcionarios en el Senado de la Nación comienza a debatirse la transferencia en materia criminal y correccional de menores del ámbito nacional a la justicia de la Ciudad Autónoma de Buenos Aires, con la presencia del jefe de gabinete de la Subsecretaría de Políticas Criminales del Ministerio de Justicia de la Nación, así como también el asesor de la Subsecretaría de Políticas Criminales del Ministerio de Justicia. Además estará el presidente de la Cámara Nacional de Apelaciones, integrantes de asociaciones de magistrados y funcionarios judiciales.
1: Asamblea de Inundados de La Plata reclama un plan de contingencia ante la llegada del fenómeno del Niño. El informe de Fernanda Germanier desde la capital bonaerense.
12: Asambleas de Inundados de La Plata reclaman un plan de contingencia ante la llegada de El Niño y el riesgo de nuevas inundaciones por este fenómeno climático que traería lluvias por encima de los valores habituales. Las distintas organizaciones de la ciudad se reúnen esta tarde frente al Palacio Municipal y luego irán a la Gobernación bonaerense. Radio Nacional habló con Eva, integrante de la Asamblea de Inundados.
13: Nosotros estamos pidiendo un plan de contingencia. La universidad ha hecho uno y fue guardado en los cajones en la municipalidad y nunca se dio a conocer a la población. Salimos a la calle a preguntarle a cualquiera que se nos cruce si saben qué hacer ante una inundación. Nadie sabe nada. Nadie. Pregunta a los ciudadanos qué le van a contestar.
1: Nombramientos de jueces en el Fuero Federal. El informe de Lourdes Marchese.
14: A través de los decretos 847 y 848, con la firma del presidente Javier Milei y el ministro de Justicia Juan Bautista Maíquez, salieron los nombramientos de los jueces Pablo Bertuzzi y Pablo Yadarola para la Cámara Federal. De este modo, la Sala 1 quedará conformada por ellos dos y el doctor Llorens. Leopoldo Bruglia volverá al Tribunal Federal número 4, desde donde había sido trasladado durante el gobierno de Macri. Se espera que la jura de los magistrados se realice este jueves a las 12 del mediodía en el Salón Auditorio de Comodoro Pi.
1: Cuarta audiencia en el juicio Aníbal Lotoqui. Declaran 5 testigos vinculados a las ambulancias que asistieron al centro médico tras la descompensación de Cristian Zárate. El médico está acusado de homicidio simple con dolo eventual de un paciente tras una operación estética realizada en abril de 2021. Juicio por la desaparición de Loan Peña. El informe de Nerina Álvarez desde Radio Nacional Santo Tomé.
15: En medio de la audiencia por la presunta sustracción de Loan Danilo Peña de este miércoles, el abogado defensor del excomisario Walter Maciel, Richard Vallejo, confirmó ante el tribunal, las demás defensas y la fiscalía que su defendido prestará declaración la próxima semana. Según precisó el letrado, Maciel declarará el próximo jueves, convirtiéndose en uno de los testimonios más esperados de la etapa del juicio. El excomisario, uno de los imputados por la causa por la presunta sustracción de Loan Danilo Peña, tendrá así la posibilidad de brindar su versión de los hechos.
1: Premian a científicos argentinos por contribuir al desarrollo de dispositivos para la salud. El informe de Diana Costanzo.
16: 3 científicos argentinos fueron galardonados por sus trabajos en química. El jurado otorgó el premio de la Fundación Bunge y Born 2026 a Omar Azzaroni y el estímulo a Dayana Capdevila y Marcos Tascón. Serán entregados el 14 de septiembre. Azzaroni dio precisiones sobre su trabajo.
17: Tratamos de utilizar todo ese conocimiento que generamos con la idea de aplicarlo para resolver problemas concretos. Nosotros le prestamos mucha atención a la implementación de materia blanda para el área de salud y en particular para todo lo que tiene que ver el desarrollo de dispositivos que me ayudan a detectar tempranamente diferentes tipos de enfermedades.
1: Un alumno llevó una réplica de arma a la escuela y amenazó a sus compañeros. Sucedió en la ciudad de Córdoba, donde la policía secuestró una réplica de arma, 3 balines y la mochila en el establecimiento luego de la denuncia de otros estudiantes. Es el segundo caso en la provincia, uno solo en la semana, donde días atrás, en otro operativo, se secuestró la de un revólver de balines, un cuchillo y una manopla. Son 20 los detenidos en una causa por narcomenudeo. El informe de Gabriela Bruno desde Radio Nacional Santa Fe.
18: El fiscal jefe de la unidad fiscal especializada en microtráfico, Franco Carbone, informó luego de la audiencia en la ciudad de Rafaela que las 20 personas detenidas quedaron en prisión preventiva y fueron imputadas en la causa Peine Blanco, que investiga la venta de drogas al menudeo en la ciudad de Rafaela a través de una red de bunkers. Al respecto, la palabra del fiscal Franco Carbone.
19: Aceptó nuestro pedido de que para los jefes y organizadores de esta asociación ilícita correspondan las medidas restrictivas del artículo 220 bis como medidas cautelares. Nosotros pedimos para esas personas que están detenidas.
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0: this coming June. Buenas tardes, ¿cómo les va? Bienvenidos a Pasión Nacional este miércoles 2 de septiembre del 2026. Septiembre con P, ¿eh? Septiembre. No como algunos que le dicen septiembre. Por supuesto. Pero
1: septiembre, digo yo.
0: Queda mejor decir septiembre. Bueno, ahí estamos. Vamos a estar hoy a la noche con la transmisión de Fútbol Show Nacional de la Copa Argentina, octavo de final del torneo más federal que tiene nuestro país, Vélez Boca, en Córdoba. Yo creo que es un reducto extraordinario el Estadio Mario Kempes de la ciudad de Córdoba para albergar un partido tan importante. Una final anticipada podría establecerse, ¿no? Por la importancia de los equipos. Vélez con el potencial que tiene el conjunto de Barros Echeloto y este Boca que perdió a Aranda. Dice nuestro amigo Horacio Pagani que Boca perdió al futbolista más importante. Yo discrepo con Horacio. Para mí el jugador más importante que tiene Boca es justamente Leandro Paredes. Ya contamos ayer con sus ganas de no seguir en la selección argentina. Bueno, se supo lo que habíamos adelantado en la edición del martes, que Pipo Gorosito fue despedido de San Lorenzo de Almagro. Le costó 24 años volver, duró apenas 2 meses, 8 partidos, y a mí me apena mucho esta decisión que toma la comisión directiva de San Lorenzo de Almagro, porque ahora va a fracasar exitosamente Walter Perazo, le va a ir mal, o si bien en Orsi Gómez también les va a ir mal, porque el problema es el flojo plantel que tiene San Lorenzo. El problema no es Pipo Grosito, y el problema es institucional, económico, y todo tiene un causal en lo deportivo. No será Pipo Grosito, por supuesto, ni Mourinho ni Guardiola, seguramente que no. Pero para hacerlo responsable y el único culpable y haber tomado la decisión de echarlo como un perro, la verdad, estamos hablando de la pobreza franciscana que es el fútbol argentino, que queda para algunos por la selección argentina, por los logros deportivos que ha tenido el equipo de Scaloni. Entonces no se ven las miserias del fútbol argentino, un campeonato muy mal organizado, el peor momento de los árbitros en los últimos 50 años, un torneo que yo digo siempre que es de la primera B nacional jerarquizado por los 5 grandes. Cada vez hay una diferencia mayor entre Boca, River y el resto, ¿no? Racing extrañando muchísimo a Víctor Blanco con este desastre que es Diego Milito como presidente, Independiente que se asemeja a un club de la B nacional por la escasa jerarquía de los dirigentes, y San Lorenzo con esta decisión tan equivocada. Lo Mónaco se va al Elche, se viene el clásico de Rosario entre Central y Newell's. Apareció en escena Juan Román Riquelme, el presidente de Boca, en la previa de este partido frente a Vélez por la Copa Argentina, y dejó títulos como siempre. Yo lo quisiera escuchar a Riquelme hablar de la remodelación del estadio, más allá de que él ama Boca, con el cuentito de siempre. Ya todos sabemos que él ama Boca, siempre con la misma cantinela. Riquelme, la verdad que cansa el presidente de Boca, por lo menos a mí. Me canse bastante, siempre con el mismo discurso, apareciendo en escena cuando él quiere, a la hora que a él le queda cómodo. Nunca es cuando un medio de comunicación o cuando un periodista, siempre es cuando él quiere. Bueno, alguna vez los medios de comunicación y los periodistas tendremos que tener un acto de grandeza y decir, no, hoy no tenemos ganas de hablar con Riquelme, vamos a hablar con Riquelme cuando nosotros tengamos ganas, no cuando él tenga ganas. Lo quería decir. Bueno, ahí estamos con toda la mesa. La saludo a nuestra locutora Erika Sotomayor y ya me voy a Córdoba para saludar al Negro Romero. Hola, Erika.
2: Muy buenas tardes. 18 grados 7 décimas, la actual temperatura en la ciudad de Buenos Aires. El cielo algo nublado. Invitamos a nuestros oyentes para que se comuniquen con nosotros a través de nuestro WhatsApp, el 11-3870-7485, y también, si gustan, lo pueden hacer a través de nuestro canal de YouTube. Nos encuentran como Radio Nacional AM 870.
0: Muy bien, los saludo al Negro Romero. ¿Cómo está Córdoba esperando el gran partido entre Vélez y Boca por la Copa Argentina, Negrito?
3: Hola, Nico, ¿cómo te va? Muy buenas tardes para vos, los compañeros, la audiencia en todo el país. Para el Vélez Boca de hoy, un clima de verano, 25 grados 3 décimas la temperatura, hay sol, 41% la humedad, hay mucho movimiento, camiseta de Boca, de Vélez, por la capital cordobesa. Falta rato todavía, pero se nota que habrá un gran marco en el Kempes para este partido, que sí, obviamente, por la chapa, por los laureles, puede ser, como decía vos, una final anticipada, porque claro, uno mira los otros cruces y viste, no le da mucha mucho crédito, porque quizás Riestra Banfield, bueno, Vélez Boca, después Racing, bueno, es una llave fuerte, Independiente Rivadavia, Atlético Tucumán, y no sé, viste, y Platense, bueno, Estudiantes de La Plata, bueno, en fin, digo, Nico, respecto de lo que decías hace un rato, sí. Ayer con en la segunda edición con el radio, decía, ¿cuándo será el día que en un estadio del fútbol argentino griten, es culpa nuestra, y después el insulto?
0: No, nunca, eso no ocurre, nunca, olvídate.
3: A ver, porque le echamos la culpa a la comisión directiva, le echamos la culpa a los jugadores, le echamos la culpa al técnico, por más identidad, por más pertinencia. Digo, a ver, antes vos ibas un domingo, estabas en familia, te juntas, che, ¿crees que vamos a la cancha? Vale, iba a la cancha, iba a la boletería, compraba la entrada y veías el partido. Hoy en día no, son todos socios, son todas socias. Es decir, y está bien que los clubes se reaseguren o se garanticen un ingreso mensual de dinero, pero a ver, la mayoría de esa gente es la que vota a estas conducciones, a estas dirigencias. Es decir, puede ir Álvarez, podemos ir todos nosotros con muy buenas ideas, pero no tenemos plata, ¿viste? Entonces no nos vota ni la familia a nosotros. Van a votar al otro, al que es conductor de televisión, al empresario, al sindicalista, al que dice que va a traer capitales cataríes. Bueno, ahí está. Y después se la agarran con el técnico, con los jugadores, con la comisión directiva. Que se hagan cargo y empiecen a cantar. Es culpa nuestra y el insulto.
0: Bien, ahí está el editorial del Negro Romero en la apertura del programa. Yo creo, y ya lo saludo a Santiago, yo creo que Marcelo Culotta dilapidó el escaso caudal político que tenían tan solo 2 o 3 meses. Primero con la ida de Gustavo Álvarez y ahora con este despido por parte de Pipo Gorosito. No va a salir San Lorenzo de la crisis porque lo hayan echado a Pipo. Lo saludo a Santiago Lucía.
1: ¿Cómo te va, Nico? Escuchaba al Negro, tengo una a favor y una en contra de Negro Romero, la que estoy muy de acuerdo con lo que acaba de decir José Luis desde Córdoba, es la responsabilidad de los socios en los clubes. Para entender el momento de Racing, también el socio de Racing deberá hacerse cargo porque decidió cambiar algo que evidentemente, desde el punto de vista institucional y deportivo, estaba funcionando muy bien. Y decidieron, por una cuestión de ilusiones, de líder y demás, cambiar. En algún momento en Independiente, hace poco tiempo, decidieron votar a un conductor de televisión que no tenía la menor idea de qué se trataba culturalmente el fútbol de Independiente, porque él propio lo dijo, que no conocía las calles de Avellaneda, y lo pusieron de presidente. Entonces, también en un punto, creo que es importante lo que trae el Negro, y coincido absolutamente, en un punto, los socios son responsables, y muchas veces por algo peor que esa elección, que es no participar, porque bien lo marca el Negro, que para ir a la cancha de casi todos los clubes hoy tiene que ser socio. Y la masa societaria de la mayoría de los clubes importantes pasa los 60.000. Y después van a votar 5.000 tipos.
0: Sí, pero me parece que en el último tiempo hay mayor compromiso. Yo pensaba, ya saludo a Damián, a Javier, pensaba, el caudal de votos que sacó Riquelme en Boca por parte de los socios, que fue muy importante, y el de Estefano Di Carlo. Saludo a mi amigo Damián Zárate. ¿Cómo estamos?
4: Y yo le respondo a usted, ¿y se hacen cargo los socios?
1: Sí.
4: ¿Y se hacen cargo?
1: ¿Cómo se hace cargo?
4: Se hacen cargo. Y los socios de Racing, por ejemplo, no ven Copa Libertadores este año. Y el año que viene, tampoco.
1: No, bueno,
4: y se hace cargo. El Negro Romero y vos 40.000... son altruistas y quieren que los hinchas... Primero eso, hay muchos que van a la cancha, cada vez menos, que son hinchas y que no son socios.
1: Pocos.
4: Que ni siquiera se hacen socios
1: en
4: de club.
1: En estos clubes no pueden entrar. Casi que no pueden entrar quienes no son socios.
4: Pero si después algunas canchas no están llenas, ¿eh?
1: No, bueno,
4: después,
1: pero yo te digo lo que pasa para entrar a una cancha.
4: No, obvio.
1: Yo voy como socio a la cancha.
4: Sucede.
1: Y si no sos socio no puedes ir.
4: No, eso es verdad. Salvo que en algunos partidos sí hay alguna venta, por lo menos en La Plata algún partido hay. Pero ustedes pretenden que los hinchas se culpen por los desaguisados.
1: Bueno, pero no, que se culpen no, que se hagan responsables de a quienes ellos eligen.
0: En algún lugar tienen razón José Luis y Santiago. Di Carlo es el presidente más votado de la historia de River. Ahí están que trinan los socios y los hinchas de River contra la actual comisión directiva. Y Riquelme sacó un caudal de votos muy importante, ganó por el casi el 65% sí. de votos, y hoy los hinchas de Boca están que trinan con Riquelme.
4: Después de malecemos, una cosa es que le vaya mal a una institución futbolísticamente, aunque es lo más importante,
5: sí.
4: y otra cosa es que le vaya mal institucionalmente.
5: También,
4: separemos sí. a River. River sí. tiene, o tuvo hasta hace un rato, una crisis futbolística. Sí. Lo mismo con Boca.
0: La sigue teniendo River.
4: Futbolística, sí. no institucional, porque River y Boca sí. económicamente están muy bien.
0: La está institucional bien. La tiene Independiente y San Lorenzo de Almagro.
4: Separemos eso, porque los hinchas de River que insultan porque no la mete tal o cual delantero, no porque está mal institucionalmente.
0: No, eso es verdad. Lo saludo a Javier Vicente. Javo.
6: Muy buen mediodía para todos. Bueno, coincido bastante con el Negro Romero, el planteo que hacía. Y me permito disentir contigo, Nicolás, en el sentido de que el campeonato...
0: Yo no te permito.
6: No lo prestigian los equipos grandes, todo lo contrario. Lo están prestigiando los equipos que hacen las cosas bien. Porque si vos ves la tabla general, Independiente Rivadavia, que viene haciendo las cosas bien, Argentino Junior, que viene haciendo las cosas bien, Lanús en su momento, hay equipos y hay clubes que están haciendo las cosas sí, bien y por eso les va bien.
0: Pero nadie lo discute eso.
6: A los grandes le está yendo mal, porque sí. están haciendo las cosas mal.
0: Vos hablas de Argentino Junior, yo no tengo ejemplos para poner ahora, pero Argentino Junior, para mí, todos los partidos importantes los pierde.
4: Está bien, pero está primero, ¿sabes qué? Este año se da un título que
6: está
4: más
6: peleando la
0: cuando tiene un partido definitorio, lo pierde. Entonces digo...
6: Algunos lo van a ganar.
0: Está bien, ojalá que lo gane porque tenemos un respeto y un cariño muy grande por la gente argentina.
4: Pero eso es injusto, además, porque Boca y River hace 4 años que no son campeones y vos mirá lo que hace Argentinos Juniors.
6: Pero además argentinos...
0: No argentinos solamente.
6: Argentinos,
0: a Boca y a River uno le exige
6: en
0: más.
6: En su estilo futbolístico...

0: Yo igual tengo mis prevenciones con el instituto, ¿eh?
1: ¿Por qué?
0: Porque tiene cierto favoritismo en algunos
1: años. El otro día lo marcó Arregui, espera,
2: sí.
1: De negro, ¿crees que el instituto fue favorecido por los árbitros en este campeonato?
3: No, de ninguna manera. Es decir, yo no soy hincha de instituto, es decir, todo con el equipo de Córdoba, si le va bien a los hinchas de a los clubes de Córdoba, y nos va bien a nosotros también, porque participamos de transmisiones, podemos ganar una moneda, entonces obviamente que queremos que le vaya bien, más allá que seamos hinchas o no. También nos va a nosotros en el bolsillo de los periodistas, no es lo mismo que el equipo ande mal o esté en el Federal A que estar en primera. Es decir, también vender el producto para la radio, para la audiencia, en fin, también nosotros en ese sentido hinchamos en ese aspecto por los equipos de Córdoba. Es decir, lo han perjudicado, pero ¿saben lo que tienen? A ver, esos dirigentes que están identificados con la conducción de AFA, con el Chiqui Tapia, ellos saben que hoy, sin querer, te van a dar una mano. Y si mañana te perjudican porque quieren favorecer a otro, la virtud, entre comillas, es que se callan la boca. No dicen absolutamente nada, porque es como que ya saben cómo viene la mano, ¿me entendés? Entonces, hoy al instituto lo favorecen, gracias, le dirá Cavagliata a Chiqui Tapia, y mañana le expulsan a uno, lo perjudicaron, chito la boca, no dice nada, porque sabe que es así la historia.
0: ¿Sabés que tenés razón, Romero? Yo todavía estoy esperando que Di Carlo diga que el domingo lo favorecieron.
1: Vas a seguir esperando. Vas a seguir esperando.
0: Pero entonces cuando arriba lo perjudican, salen a gritar, la AFA lo persigue. Ahora cuando arriba lo favorecen, como lo favorecieron con Banfield, que fue un escándalo el arbitraje contra Banfield a favor de River, Di Carlo no habla.
1: ¿Quién fue el árbitro el último domingo?
0: Ahora no me acuerdo.
4: Bueno. No, le quiero decir, en esto también, que iniciaste vos y la tomó Leo Romero, y en esto coinciden. Voy a tomar una frase de Santiago Lucía, que está en esta mesa.
5: Es la que vas a decirme sin saberlo, de las que estaba en contra de lo que dijo Leo.
4: Por supuesto que estamos en contra. Esto de muy suelto de cuerpo. Ustedes dicen una final anticipada, un octavos de final.
1: Pero, cuando en pero el cuadro, digo, pero en el cuadro están
4: Estudiantes y Racing y otros equipos como Independiente de Rivadavia. También. Ustedes sueltos de cuerpo dicen Boca Vélez, Boca. Hace 4 años que no es campeón.
1: Está bien, pero Boca, se armó bien. Boca se armó bien. A lo mejor termina ganando la Copa Argentina de Estudiantes de La Plata. Pero yo digo que es una final.
4: Que la gana más seguido que Boca.
1: Está bien, por supuesto que la Copa Argentina, decís.
4: Y la Copa Argentina la ganó hace un par de años.
1: Está bien.
0: Con el Barba Dominga.
1: Sí, la perdió Racing, pero no importa.
4: No, esa fue la final.
1: Bueno, está bien. Él me entendió el ejemplo. Yo a lo que voy es que final anticipada por la jerarquía de los equipos. Boca se armó bien y Vélez con Guillermo Grosso viene jugando bien hace tiempo.
4: La frase de Santiago que lo voy a citar acá, no.
1: Gracias.
4: Tenemos que ir a Sófocles.
1: Gracias.
4: Está acá el señor.
5: Gracias por
4: la final es cuando juegan dos equipos y el que gana es campeón. Y acá están en octavo. Exacto. De final. Tiene que ganar también 4 partidos.
1: Bueno, pero
4: Vélez y Boca para ser campeón.
0: En un momento del domingo fue Rey Hilfer, que es de los mejores considerados.
1: Menos mal. Una vez me dijo Julio Ricardo, me permito disentir con lo que decía Julio. Me decía, a los campeones no se los discute. Yo creo que sí que se los discute. Y el que sale campeón no necesariamente es el mejor. Porque el fútbol, como la vida, tiene accidentes. Y a veces ganan los equipos que no lo merecen. Y ganan por cierta coyuntura. Para mí el que sale campeón no siempre es el mejor.
4: Yo en eso voy a estar más cerca de Julio.
1: Bueno, sí.
4: A los campeones no se
0: si
4: los discute.
0: Si vos haces un balance, en general. Tendría el 70-80%
4: de los campeones. En general el campeón
0: son los mejores.
4: Hizo algún mérito para conseguir lo que estaba en disputa.
1: No en todos los casos.
0: Pero Belgrano fue un digno campeón.
4: Sí, muy bueno.
0: Y le ganó una gran final a River. Y se la ganó bien.
1: Tenemos la pausa.

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0: Muy bien, 1:20 PM, estamos en Pasión Nacional para todo el país y estamos con nuestra locutora Erika Sotomayor. Para nosotros es un gusto, Erika, que estés aquí.
1: Muchas gracias. 11-3-870-7485, ese es nuestro WhatsApp y ya estamos recibiendo muchos mensajes. Aquí Nico de Embalse, hola gente, la AFA desde su génesis es centralista, River y Boca los más favorecidos por lejos de la historia, el Negro Romero un señor.
2: Aquí, estoy muy de acuerdo con todo lo que dice.
1: Nico de Embalse.
2: Grande, Nico.
1: Por aquí, buenas tardes. Los estamos viendo desde Tucumán. Tito Monteros, abrazo grande muy a bien. Todos.
3: Anoche, ayer gracias falleció un gran tucumano.
0: Sí, Carlos Salinas.
3: Carlitos Horacio Salinas, el loco Salinas, que hizo aquel famoso gol en Alemania frente al Borussia en la final de la Intercontinental, que Boca ganó 3-0, y que tuvo la particularidad de jugar en River y en Boca. Y en River, la anécdota cuenta que él jugaba con la camiseta de Boca, porque era fanático de Boca, debajo de la camiseta de River. Y era, ¿por qué le decían el loco? Porque era loco.
0: Claro.
3: Un día lo agarró a Abel Nieco, le pegó una piña jugando para River y le dieron como 20 partidos de suspensión al loco Carlitos Horacio Salinas, que además fue ídolo de San Martín.
0: Lo que pasa es que eso era lo que generaba Nieco, bien por Salinas en ese caso.
3: Un crack, ¿eh?
0: Bueno, un
3: crack,
0: respeto Carlitos. Y un saludo solidario a los familiares y amigos del loco Salinas. ¿Qué dice Zarratea? ¿Cómo anda? ¿Cómo le va? ¿Qué cuenta esta jornada de miércoles por la tarde?
4: ¿Qué tal? ¿Cómo le va la comunión que tuvo la mañana? Bien, ¿no?
0: Sí, muy bien, muy bien. Al mediodía en este caso.
4: Ah, está bien linda la camisa.
0: Sí, de exportación, for export.
4: Sí. Ah, bueno, compré otra más moderna. Sí. ¿Todo bien?
0: Bien, ¿usted? Bien, ¿es cierto aquí que Culota lo llamó para ser a usted el técnico de San Lorenzo?
4: Sí, pero le dije que no podía asumir hasta la semana que viene y me dijo, bueno, será en otra oportunidad.
0: Claro. Ahora digo, cuando dentro de un mes estemos hablando del despido del nuevo técnico de San Lorenzo, ¿qué va a decir Culota?
4: Ahí me va a llamar a mí para que sea el técnico.
0: Bueno, hablemos en serio, Sergio, ahora.
4: A ver, se está esperando que Rubén Darío Insúa llegue a la Argentina esta noche. Insúa no va a llegar esta noche.
0: ¿Dónde está?
4: Está en Miami. Todo se va a demorar hasta mañana. Rubén Darío Insúa va a llegar a la Argentina mañana por la mañana. En este momento es el único candidato arriba de la mesa que tiene la dirigencia de San Lorenzo. Pero yo no sé si esto está bien o está mal, lo dejo a consideración de la mesa. En San Lorenzo votan un montón de personas. Le estoy hablando de 7 u 8 terminan votando quién va a ser el técnico de San Lorenzo. Como pasó con Gorosito, que en aquel momento estuvo Insúa arriba de la mesa y la mayoría dijo Insúa no. Y por descarte terminó siendo Pipo Gorosito.
0: Pero aquellos que pensaban que Insúa no hace 2 meses, ¿por qué ahora dirían Insúa sí?
4: Porque no tienen otra opción. Porque Romagnoli estuvo arriba de la mesa y para ellos el Pipi no es el momento para que asuma como técnico de San Lorenzo. Porque alguien ayer quiso traer a la dupla Orsi Gómez y rápidamente la descartaron. Entonces no tienen nombres y no se le ocurren nombres, porque aparte la situación, como hemos contado, económica de San Lorenzo, no da para ir a buscar algún nombre rutilante, y tampoco van a aceptar porque San Lorenzo no tiene plantel para pelear absolutamente por nada.
0: Claro, y además si llegara Insúa, me parece que tiene mucho menos plantel San Lorenzo ahora que cuando estuvo la vez pasada.
4: No tenga ninguna duda, más yo no sé si tiene plantel para armar el mismo esquema que tenía en aquella época, con 5 en el fondo, y tratar después de soltar los volantes. Yo no sé cuántas variantes tiene.
0: ¿A Pipo lo echaron por los malos resultados o por aquella primera declaración? Eso es lo que no me termina de cerrar.
4: Por las dos cosas. O sea, Pipo vino por descarte, porque fue la opción que tenían arriba de la mesa, la opción lógica en el momento de San Lorenzo, porque buscan a alguien de San Lorenzo también como paraguas protector. Pero Pipo llegó, hizo esa declaración, no gustó, y después los resultados fueron muy malos. Y hay una diferencia, por ejemplo, Gustavo Álvarez no era, si bien no lo trajo esta dirigencia, no era del riñón de San Lorenzo, no tenía nada que ver con San Lorenzo.
0: Es verdad.
4: Pero ¿qué pasaba? Por más que haya quedado eliminado con Recoleta de la Copa Sudamericana, y por ahí empató más de lo que ganó, el equipo de Álvarez mostraba otra cosa. Álvarez mostraba otra cuestión desde la seriedad, invocaba otro respeto. Y Pipo Gorosito, en muy poco tiempo, en menos de 2 meses, no mostró nada. El equipo cada día jugaba peor. Ese era el tema.
0: Sí, a mí lo que me sorprende para mal es que si no le tuvieron paciencia a Pipo, bueno, ¿por qué se le habrían de tener a Rubén Darío?
4: Es una buena pregunta.
2: Yo creo que no tiene... La paciencia igual, Sarra, la paciencia. Sí. Te llame Gorosito, Insúa, Pep Guardiola, o el negro Marchetta, es lo mismo. Para Gorosito fueron 8 partidos, y si no se llamaba Gorosito, eran 6. Esto de los proyectos, de las ansiedades, de las espaldas más anchas, no existe más. Vino el entrenador, Gustavo Álvarez, o Guardiola, son 5 partidos.
0: Perdóname, yo creo que sí existe. En River Gallardo perdió 20 partidos seguidos y seguía así. Bueno,
2: haces trampa, porque
4: no hay otra diferencia.
2: Pero es la excepción y no la regla. No, pero, Gallardo ganó 700 títulos en River.
0: Pero vale el ejemplo, vale.
2: No, claro que no vale el ejemplo, porque es un tipo nada más, uno solo.
0: No, y Bianchi en Boca también.
2: Ahí tenés, pero son las excepciones en los clubes.
0: Sí, Sergio.
4: Hay una diferencia. Si a Insúa le va igual que Pipo Gorosito, terminó el campeonato.
0: Claro.
4: Y San Lorenzo no vuelve a jugar 4 meses después. O sea, se olvidaron de todo. ¿Entendés? Ahí está la diferencia.
0: Bueno, pero el tema es que hay una crisis institucional, económica, que deriva en lo deportivo, lamentablemente para San Lorenzo de Almagro.
4: Sí, sí, a ver, todo no es porque solamente el técnico se equivoca o los jugadores no están a la altura. A San Lorenzo le pasa en la cancha todo el desastre institucional que lo está afectando. No hay ninguna duda de eso. A tal punto que el capitán de San Lorenzo, Tripiquio, le pidió en estas horas a la dirigencia que abra negociaciones con el Santos Laguna, que tuvo un contacto con su representante, que dijeron que estaban interesados en incorporarlo, y Tripiquio, cansado porque en el último tiempo como capitán, como referente, es apuntado por el hincha de San Lorenzo, bueno, Tripiquio dijo, hasta acá llegué, negocien y si puedo me voy.
5: Y decime una cosa, Sergio, si en su momento... intentaron, quisieron que Iker Muniain fuese el técnico.
4: Sí.
5: No lo fue porque no tenía los papeles en regla. Ahora entiendo que sí los tiene en regla. No haría...
4: No, yo tengo que... Ajá. No, tengo que no. Tengo que no, que esa situación están tratando de destrabarlo, buscarle alguna vuelta, algún permiso, pero por ahora no.
0: Bien, vamos a ver cómo sigue la situación. Te mandamos un gran abrazo, Sergio. Te escuchamos esta noche relatando Vélez Boca. Ojo, ¿eh?
4: Los quiero a todos escuchando la radio.
0: Muy bien, ahí estaremos hoy con la gente de Fútbol Yo Nacional. Vuelvo a Córdoba antes del informativo de la 1:30 de la tarde con el Negro Romero. Negrito.
6: Por ahí debió quedarse Ayuso, de no tuvieron paciencia. Alguien que conocía la disponibilidad, la materia prima. Si los jugadores que hay, es muy probable que los vendan porque necesitan guita y tapar agujeros por todos lados. Y si por ahí es Perazo, que sea Perazo. Es decir, pero a ver, como hacían algunos gobiernos hace algunos años en nuestro país, convocar a un acuerdo nacional, un pacto de gobernabilidad, de paz social. Es decir, ¿qué? ¿No existe más? ¿O nunca existió eso de que los dirigentes debían responder con su propio patrimonio? Digo, porque si no asumen estos, y lejos de traer y armar su proyecto, tienen que levantar todas las deudas y divisiones de los otros. Y pasan, alegremente pasan, y hablamos y los criticamos nosotros, y bueno, y entonces nunca van a salir adelante.
0: Bueno, ahí seguimos. El equipo de Boca, Damián, para jugar hoy frente a Vélez por Copa Argentina.
2: Montero, Lozano, va a jugar en la saga central. Dilolo, Jagger, Herrera, Blanco, Paredes... va a jugar en la mitad de la cancha con Ascacíbar y con Belmonte. La duda entre Flores o Velasco, Merentiel y Villa.
0: Bien, le dio el ok a Riquelme a Velasco. Él siempre lo pondera como futbolista. Yo creo que, más allá de algún buen partido que ha tenido Velasco con la camiseta de Boca, creo que es un futbolista que nunca terminó de explotar y de confirmar los 10 millones de dólares que pagó Boca por su...
2: Si se lo compara con el dinero, no. Después, futbolísticamente, todavía tiene mucho por dar. Hay que ver si el tiempo se lo permite.
0: Muy bien, nos queda 1:30 de programa. Llegan las noticias a Radio Nacional. 1:30.
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8: 1:30 de la tarde en la República Argentina. El riesgo país cae por debajo de los 500 puntos
9: El indicador del JP Morgan llega a 496 puntos básicos y alcanza el nivel más bajo en dos semanas. La baja se da luego de un nuevo respaldo del secretario del Tesoro estadounidense, Scott Bessent, quien sostuvo que Argentina está liderando una oportunidad histórica en el hemisferio occidental. Denuncian desbordes cloacales en cercanías de una escuela de La Plata. El informe de Fernanda Germanier desde la capital bonaerense.
10: Advierten por desbordes cloacales y olores nauseabundos en inmediaciones de instituciones educativas del norte platense. Las aguas residuales rodean al jardín de infantes número 55 y a la escuela primaria número 81 del barrio de Villa Castells. Radio Nacional recorrió la zona y habló con los vecinos.
11: Nuestras cloacas de toda la cuadra están todo tapadas. Esto hace más de un mes. Acá se rompió un caño de gas. Cuando vinieron a arreglarlo, taparon el desagüe que estaba bajo la tierra. No se imaginan el olor. No se puede caminar frente a la escuela y al jardín y dentro de nuestras casas, tenemos todos los baños tapados.
9: Acuerdo entre Estados Unidos y Venezuela. Una delegación estadounidense viajó a Caracas para firmar el entendimiento petrolero. El contrato cede la explotación de una quinta parte de las reservas venezolanas al país norteamericano. En la ciudad de Buenos Aires, temperatura 20 grados una décima, humedad 69%, cielo algo nublado.
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0: Muy bien, estamos en la continuidad de Pasión Nacional, 1:33 con la grata compañía de Santiago Lucía, Damián Zárate, Javier Vicente, nuestra locutora Erika Sotomayor y mi nombre es Nicolás Álvarez. Vamos a saludar, y José Luis Romero en Córdoba, por supuesto, un bastión fundamental del programa. Vamos a saludar al Tano Leandro Gracián, que jugó en Vélez y en Boca. Leandro, soy Nicolás Álvarez, qué gusto saludarte.
1: Hola, Nicolás. Un placer saludarte también y ahí a todos.
0: Bueno, el placer es nuestro, te he visto tantas veces en la cancha de Boca en uno de los palcos, sé que tenés amistad con Román de tanto tiempo y bueno, ligado futbolísticamente a Boca y a Vélez, fuiste un 10 exquisito.
1: Bueno, nací en Vélez, tuve los 12 años y bueno, después fui profesional, fui a México, me compró Boca, pasé en Boca como futbolista 2 años y medio, después volví ahora como asistente técnico, así que bueno, nada, y en ese recorrido de toda la carrera uno va haciendo relaciones, amistades, pero nada, son dos clubes que quiero mucho y que he vivido distintos momentos y etapas de mi vida.
0: Viste que el 10 lamentablemente está en extinción en el fútbol argentino, en el fútbol en general. ¿Qué pierde Boca con la lesión de Aranda?
1: Y me escuchás ahí, ¿no?
0: Sí, perfecto.
1: Ahí te volví a escuchar. Que escuché hasta la... que pierde Boca con Aranda, nada más.
0: Claro, que pierde Boca con la lesión de Aranda porque está marginado lamentablemente durante todo este semestre.
1: Sí, un futbolista extraordinario, con una proyección increíble. Nada, pierde mucho porque un chico donde venía creciendo, teniendo minutos, mostrando toda su capacidad dentro del campo de juego... Y sin duda se había convertido en el esquema de la institución y del entrenador, un futbolista determinante. Y bueno, no salen todo el tiempo esta clase de jugador, así que está claro que es una baja importante para Boca.
0: Estamos hablando en Pasión Nacional con Leandro Gracián, lo sumo a la charla a José Luis Romero desde Córdoba.
2: Hola Leandro, qué gusto que estés con nosotros aquí en el programa. Vos que tanto conocés Vélez de antaño, de tu paso por la institución de Liniers, por el mismísimo Boca. Digo, en Vélez seguramente has visto, has vivenciado cómo Vélez le da oportunidades, más allá de lo declamativo que siempre hay que darle... oportunidades a los pibes, a los chicos. Vélez no solamente los utiliza, los usufructa, los disfruta, sino que también es una fuente de ingreso importante para el club. Pero también yo no sé si es por una política, un giro en la política de Boca. Uno ve en escena ahora a Gorosito, a Jagger Herrera, al lesionado Aranda, a Flores. ¿Qué te parece, digo, que Boca, que siempre ha tenido con qué traer figuras, ahora le esté dando oportunidades a los pibes?
1: Bueno, primero un placer saludarte. Yo creo que son dos modelos distintos en ese aspecto. Vélez tiene como política en el club que sus futbolistas de división inferiores jueguen mucho en el plantel profesional, se nutre mucho de sus inferiores con una capacidad enorme de trabajo y tiene muy buenos futbolistas en todas las generales, siempre está ahí arriba, tiene muy buena inferior, entonces se nutre todo el tiempo y después busca algunos futbolistas de refuerzo que potencien. Y bueno, y Boca también, pero no lo veo como política, sino que van apareciendo futbolistas que tienen una gran capacidad y demuestran que puede estar en la primera de Boca, y bueno, y algunos se pueden ir consolidando, ¿no? Se te hace más difícil porque Boca sí contrata todo el tiempo futbolistas en el cual algunos jugadores se pueden ir tapando. Pero bueno, si vos sos bueno, llegás... Y lo importante no solo llegar y mantenerse. Pero en todo este tiempo creo que el proceso de Román han ido, porque han aparecido un Medina, ha aparecido un X Fernández, ha aparecido un Varela, ahora sale, bueno, Gorosito, Aranda, siempre han aparecido algunos juveniles que son muy buenos y bueno, y se mantienen en el plantel como otros no.
3: Tano, me gustaría aprovecharte también como un tipo del fútbol, porque fuiste número 10 y porque estamos en la semana donde el mundo habla de Leo Messi. Te quiero preguntar cómo te pegó a vos haberte enterado de la partida de Messi de la selección, del punto final.
1: Durísimo, como a todos los futbolistas argentinos. Pero durísimo en el aspecto de no poder ver más a... No tiene calificativo, Messi, nuestro jugador de todos los tiempos. Encima cuando le ve la estadística, a veces no dimensionamos. Más de 100 goles impresionante, todo lo que ganó. Y lo que no ganó también, a dónde llegó, un futbolista que a la selección ha potenciado desde todo punto de vista. Y bueno, nada. Pero es como que, en este caso, mucha tristeza, pero agradecimiento de poder ser contemporáneo y de ver un futbolista como Messi en la selección argentina. Después el proceso lógico tiene ya una edad bastante grande y se entiende en su comunicado que lo dio todo. Y bueno, ya después el fútbol de liga, como cualquier deporte a nivel profesional, va teniendo un desgaste grande desde lo físico que a veces la alta competencia ya te cansa. Pero fue duro, pero un agradecimiento de ser contemporáneo, de ver un futbolista como Messi, y en eso nos encontramos todos los argentinos. No encontramos alguna palabra exacta, sino que lo hemos disfrutado y nos dio todo. Hemos tenido a Maradona y después a Messi, ¿no? Somos uno como país privilegiado.
4: El mejor gol que le vi al Tanito fue jugando para Independiente, desde la mitad de la cancha en cancha de Banfield. Qué golazo que metiste ese día, Tano. Decime, tus equipos tienen una marca registrada, juegan muy bien el fútbol, con enganche generalmente, ¿no es cierto? ¿Te gustan los equipos que tienen enganche, que juegan con un número 10 clásico?
1: Sí, me gusta. Yo creo que hay futbolistas, número 10 un montón. Lescano es un 10... nada más que se han vuelto más completos para mí. Se han vuelto más completos en esta dinámica que ha crecido el juego. Yo creo que el juego creció mucho en todos los aspectos, físico, técnico, táctico, ha evolucionado. Como evoluciona el mundo en todo aspecto, también el fútbol evolucionó y hay muchos futbolistas, número 10 o muy técnico, volante ofensivo, que cumple más funciones que la que cumplía yo. Yo cumplía ofensivamente, me decían los entrenadores, jugar atrás de la espalda del 5, moverte ahí, y defensivamente marcar el 5, y si no lo marcaba no pasaba nada. Hoy en el estudio tanto, donde a veces dejás espacio libre, cualquier rival te daña, pero hay muy buenos futbolistas y hay jugadores número 10.
5: Tano, recién te preguntaba, Javier, por tus equipos y qué nos contás de la categoría en general, muy compleja. Creo que lo charlábamos contigo hace un año y pico, en porcentaje es la categoría que menos ascensos da, porque son muchos los que compiten y pocos los premiados que suben de categoría, y estuviste hasta hace poco en Quilmes. ¿Qué evaluación haces de la categoría?
1: El 5% el porcentaje, exacto, 5 o 6 de que tienen posibilidad de ascender. Nada. Es dificilísimo. Nada.
6: Super competitivo. Sí.
1: El 5, real, en estudio, porque se hizo comparativa con el ascenso de Brasil, con varios de Sudamérica, y es el más bajo. ¿Por qué? La cantidad de equipos y dos ascensos. Uno, imagínate que vos salís... Ahora son 36 fechas, el año pasado fueron 34, y el anterior yo ya voy 3 años en la categoría, 2 años en Madrid, este tiempo en Quilmes, va consecutivo, y el primer año fueron 38 fechas, el segundo el 20, 25, 34 y ahora 36. No solo que salís primero de la 36, que tenés que jugar una final.
4: Claro. O sea, ¿te quedó, si te quedó la espina de esa final con Gimnasia de Mendoza? ¿Te quedó ahí?
1: Me dolió en el alma, sí, me dolió en el alma. Me dolió en el alma, pero por una...
4: Me la perdieron sobre la final.
1: sobre el final y por una ambición deportiva de que uno es ganador y si, en ese aspecto, pero dámelo llegar siempre a las finales, ¿viste?
0: No, la verdad que sí. Yo te quiero, seguro, yo te quiero agradecer una charla bien futbolera. En el final de la nota con Leandro Gracián, ¿cómo la ves hoy entre Vélez y Boca en Córdoba?
1: Vos en partidazo, mira, yo ya me levanté pensando en el partido. Siento que un partido, aparte, no es como el del torneo, que bueno, empata, ya está, es un partido definitorio de Copa Argentina. Y bueno, nada, un partido hermoso para ver en el estadio encima de Córdoba, que maravilloso, lindo. Yo creo que va a ser un partido recontra parejo, porque Boca para mí tiene grandes futbolistas individualmente, todavía no se puede ensamblar desde lo colectivo, y Vélez también tiene un mix de futbolistas, algunos con experiencia, otros jugadores del club, pero lo veo mucho más ensamblado desde lo colectivo. Entonces, a ver, en ese aspecto, en esa diferencia, qué va a preponderar más en el partido. Entonces va a ser bueno, con dos entrenadores que se conocen, de experiencia, y bueno, y dos equipos importantes de fútbol argentino. Así que, nada, es para que lo disfrutemos.
0: Leandro Gracián, te agradecemos muchísimo esta charla con Radio Nacional.
1: Bueno, una gracias y saludo para todos. Gracias.
0: Muy bien, ahí está la muy buena charla con el Tano Gracián, justamente por todo lo que sabe de fútbol. Estaba pensando, y ya vamos a la pausa, salvo excepciones como pueden ser en el mundo del fútbol de Jorge Valdano por un lado y de Santiago Solari por el otro, que tienen otro tipo de inquietudes que tienen que ver con la literatura, con el teatro, con el cine. Vos te encontrás con futboleros, me pasó con el Loco Gatti hace muchos años, en la actualidad con el Mono Navarro Montoya, alguna vez que me encontré con Daniel Bertoni, Carlitos Babington, que le gusta mucho el tango, pero los que jugaron al fútbol aman tanto el fútbol que no tienen otro tema de conversación. Aunque hace 20 años se hayan retirado, no tienen otro tema de conversación. Vos vas a comer un asado, de lo único que se habla de fútbol, no se habla de política, de religión, de nada, solamente de fútbol.
5: Sí, tal vez tenga que ver con que vos te los encontrás una vez cada tanto, entonces el único tema que los encuentra, en el cual abrevan, es el fútbol. Si vos tenés un cotidiano capaz que con Navarro Montoya de verlo periódicamente 3 veces por semana, seguramente que ahí se amplíen los tópicos. Si lo ves cada tanto...
0: Bueno. Tenemos la pausa. Está Natalia Lyubarov con nosotros y la verdad que es un placer.
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4: Para Aldea Epulef y sus parajes, el puesto sanitario le informa a su población que mañana jueves hay atención médica. Estará atendiendo el equipo de residentes del Hospital Zonal Esquel.
5: Para Sierras de Gualjaina, a Nelly y Diego, comunicarse con Adriana urgente. Firma Adrián.
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0: Muy bien, 1:49 PM. Vamos a escuchar a Juan Román Riquelme, que habló con un canal de televisión en la previa del partido frente a Vélez por Copa Argentina. Habló primero sobre Lionel Messi.
1: Hay que agradecerle mucho más. ¿Qué vamos a pedir con todo lo que ha hecho? Ha cumplido con todo, creo, ¿no? Con todo lo que él soñaba. Y creo que ha cumplido con todo lo que nosotros soñábamos. Sin duda, no sé si será el mejor de todos los tiempos, pero está ahí nomás, ¿no? Sí, nunca un jugador de fútbol pudo ser el mejor durante tantos años. Es increíble. Se merece todo el amor que le están dando todos los argentinos porque se rompió el lomo, sufrió mucho, al comienzo le costó ganar y al final lo consiguió todo. Al final el de arriba fue justo con él y eso es maravilloso. Así que ahora te da darle cariño, darle amor, que es lo que se merece. Y agradecerle por todo lo que ha hecho por el fútbol argentino y por el fútbol en sí, ¿no? Porque en todo el planeta lo aman, lo tiene merecido.
0: Bueno, tiene razón Román lo que dice sobre Lionel Messi, sí. Palabras de agradecimiento, y el agradecimiento es eterno, ¿eh?
2: Sí, y en relación a esto también después amplió, estamos escuchando obviamente un recorte de la nota, porque también trajo algo que por ahí el futbolero no lo tenía del todo masticado como Riquelme, lo de el sueño de la probable vuelta, de que por lo menos tenga un tránsito por el fútbol argentino. Y Riquelme dijo, no, que se quede en Estados Unidos. Así todos los futboleros argentinos lo siguen queriendo, porque si bien acá
0: no, enseguida no empiezan a... Viste, porque apareció en escena el gobernador Pujaro diciendo que estaban dadas las condiciones para que vaya a Santa Fe. Boca juega mejor, según Riquelme.
1: Boca está jugando bien para mí, sacando el partido con Lanús, viene jugando bien. Pasa que se juega cada 3 días, sí puedo dar mi opinión, es que se está viendo el fútbol con mucho nervio. Si uno ve un partido y el equipo que no está ganando lo pasa con mucho nervio, se le hace largo el partido. Pero la realidad es que a mí me gusta mucho el fútbol, yo estoy contento como está jugando Boca. Sabemos que el otro día contra Lanús por ahí nos costó bastante, pero después del partido que tuvimos con Riestra, yo creo que el equipo ha ido creciendo, ha jugado cada vez mejor, ha errado muchos goles y al final eso es importante, ¿no? Estamos contentos, tenemos que seguir de esta manera, sabemos que, como vos decís, tenemos varios muchachos lesionados, que algunos se van recuperando, pero bueno, son cosas que pasan, creo que no solamente a Boca, sino que a todos los equipos le está pasando algo parecido, así que bueno, mañana el entrenador armará el equipo que él crea necesario para enfrentar a un buen equipo como es Vélez y ojalá que lo podamos ganar.
0: Bien, y lo último, desde algunos medios de comunicación a veces lo acusan a Riquelme de tantas cuestiones que tienen que ver con determinadas situaciones que pasan dentro del mundo Boca. Y él mencionó a la madre y dijo lo siguiente.
1: La María lo único que tiene claro es que tiene un hijo que no es ni chorro ni corrupto. Después yo te puedo caer bien, te puedo caer mal. Yo me rompí el lomo de chiquito para ser futbolista y que la plata que me gané jugando a la pelota me alcanza para vivir bien, para que mi familia viva bien. Y no me pone contento las barbaridades que dicen. Pero bueno, después la María puede vivir tranquila porque después sale el fiscal o el juez, llámale como vos quieras, decir que su hijo no tiene nada que ver. Así que sabemos que durante 20 años han dicho barbaridades. Variedades de mí, no van a parar, que van a seguir inventando cosas, pero que la María vive tranquila, que es lo más sagrado que tengo y que ella vive feliz.
0: Bien, hasta ahí Riquelme, negro, vuelvo con el negro Romero a Córdoba. ¿Yo qué querés que te diga? A mí no me gusta la gestión de Riquelme en Boca, no me gusta su personalismo, su manera de manejar el club, su individualismo. Más allá del estadio, que está más lindo que nunca, y del predio de Seiza, Boca ha echado a varios técnicos. No me gusta el fútbol, que durante la gestión de Riquelme Boca no haya salido campeón, creo que roza el escándalo, los 2 años ausente de la Copa Libertadores de América. Sigo pensando que la mejor versión de Riquelme en Boca fue con los pantalones cortos, ahí fue excepcional.
3: Román ha sido tan hábil, qué jugador Riquelme, es tan hábil como futbolista, como también ahora, con el traje de político, de máxima autoridad de la institución. Es un hábil declarante, es un provocador, es un interpelador de los periodistas. Y eso a veces, viste, medio que nos hace corcovear. Es decir, él elige cuándo, quién, con dónde, con quién va a hacer declaraciones. Obviamente, es el Riquelme que antes, hace 2 o 3 meses atrás, o la última vez que habló, creo que por ahí estaba Úbeda también, hablaba bien de que el equipo le gustaba. Es decir, iba a decir, no, Román, me está chamullando, no juega bien. Bueno, ahora se nota que tiene una mejoría Boca. Es decir, se advierte, bueno, pero porque está Paredes y le solucionó todos los problemas. Bueno, pero también él siempre ha dicho y ha hablado de los chicos del club, bueno, ahora están jugando. Si se quiere, anotémosle un poroto a él también, porque él le permite a Ruabarrena disponer. Ahora, como le decía el Tano Gracián, ¿es un cambio, un giro en la política del club o es por la necesidad que tuvo que apelar a un Gorosito, a una Herrera? Porque también puede ser responsable y un halago para él que le dé la oportunidad a los pibes de la cantera. Pero también es el responsable de tenerlo a los Figal, insistir con Ayrton Costa, con Cavani. Y bueno,
0: no, Rolón, nos olvidemos de Rolón, que fue el 5 de Boca, por favor.
4: Pero en relación al presidente, trae los jugadores y los administra un entrenador. La responsabilidad en ese sentido es del entrenador.
5: Eso en lo futbolístico. En relación a Riquelme habla con quien quiere, que vos lo venís marcando hace bastante. ¿Te puedo hacer una pregunta? ¿Qué otro protagonista no habla con quien quiere? ¿Qué otro es tan amplio y generoso que habla con todos? ¿Dónde habla Grindetti?
0: ¿Dónde habla Culota? No, perdón, Grindetti ha hablado.
5: ¿Dónde habla Milito?
0: No, Grindetti y Culota han hablado con nosotros.
5: Pero que no hablan con nosotros.
0: No, la centralidad es con nosotros. Hablo en general. Tienen derecho a hablar con quien quieran y donde quieran.
5: Como todos los protagonistas, hablan donde quieren. Sí. Verón también. ¿Y cuando quieren?
0: Si
5: no tienen una obligación de hablar con la prensa.
0: Verón, no, por supuesto. Pero no,
2: compromiso
0: no,
2: con los socios con de los socios, esos clubes.
0: Sí. Con los socios, sí. Verón es más generoso que Riquelme a la hora de hablar.
4: No, y después están las conferencias pautadas y eso, y demás, pero bueno.
5: Sí, nosotros podemos querer ejercer, mediante entrevistas, hablar con determinados protagonistas. Ahora, no tienen obligación, ¿eh? Que haya sucedido mucho tiempo, no tienen obligación los protagonistas de hablar con nosotros, sí con los asociados. Sí. Que se deben a ese socio que los votó, y al que no los votó también, con todos los socios.
0: Bueno, ¿y Fassi en Talleres habla negro o cada tanto?
3: No, es locuaz, le sobra chamullo a Fassi. Ahora anda medio guardado, ahora sí.
0: Cuarteles de invierno. Pensaba en Luis Fartime, Luis fue un tipo generoso, lo vi, un tipo accesible, hablo del presidente de Belgrano, que fue goleador en su momento, y ahora un presidente al que nadie va a discutir.
5: Y pensaba campeón hace 15 minutos, claro. Es más fácil para Fartime hablar que para un presidente que no es campeón nunca.
0: Sí le valoro a Riquelme, que cuando Boca pierde o queda eliminado, el que pone la cara es él, eso se lo valoro.
2: Sí, y lo de las inferiores, que recién lo deslizó, dejó un retazo en negro, y evidentemente ahí creo que hay un diseño del club que quiere Riquelme, en la formación de futbolistas, porque yo no tengo recuerdos que en otro segmento en la historia de Boca hayan surgido a la primera división tantos jugadores surgidos de divisiones inferiores de Boca como en este periodo.
0: No, eso es verdad. Bueno, Negro, estamos en las puertas del informativo de las 2 de la tarde. ¿Cómo se prepara Córdoba un día? ¿Cómo está el tiempo? Esperando por Vélez Boca el partido de la Copa Argentina.
3: No, el clima está espectacular, ¿eh? No, después de días fríos, grises, con viento, calor ahora. Ya casi 26 grados la temperatura, va mediana la humedad 41%, así que no va a haber un buen marco de público hoy en el Kempes. Digo, recién mencionaste a Fassi, a Artime, lo que está pasando con los dirigentes, los clubes argentinos. Digo, ahora Belgrano está presentando la modernización del estatuto. Mirá, para el socio, para esto, es hermoso. A ver, todos sabemos que en el fondo es para la reelección, porque por ahora no le permite ir por un nuevo periodo a Artime. Y está bien, Artime gana caminando, salió campeón, está haciendo obra, una gran gestión. No hace mucho también la modernizó el estatuto, es fácil, ahora no sé. Pero digo, cuando modernizan el estatuto, si al cabo de un año y medio, mirá, el equipo es un desastre, pie con bola, cambiamos cada dos semanas técnico. Sí, podrían también, ya que lo modernizan, modernícenlo bien también por el bien del socio. Así, si no andamos bien, nos vamos.
0: Muy bien, y nos vamos, Negro, como dice la letra de la canción. Te mandamos un gran abrazo y te escuchamos en la edición de las 19 junto a Eladio Rey.
3: Va a ser un gusto, un cariño grande para todos. Gracias.
0: Muy bien, la participación especial del negro Romero de Córdoba. Sí, Erika, con los mensajes y el WhatsApp.
6: 1138-77485, ese es nuestro WhatsApp. Francisco, desde La Boca, dice, buenas tardes, Nicolás y equipo. Excelente la reflexión que hiciste de la actitud de Riquelme. No lo quiero como presidente de Boca, lo respeto como gran jugador que fue, nada más. Saludos de Francisco de La Boca.
0: Muy bien, ahí estamos. Después vamos a contar en la próxima hora la despedida de Messi de la selección argentina, Javier.
4: Exacto, cómo se prepara la AFA para hacerle la gran despedida a Lionel.
0: ¿En el Estadio Monumental?
4: Posiblemente, sí. Ya hay una fecha, sería el 22 de marzo.
0: Muy bien, el año que viene. Ahí estamos con el adelanto, después con Damián vamos a hablar de los equipos de La Plata. 2:00 p.m. en la Argentina vienen las noticias.
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8: Las 2:00 p.m. en la República Argentina. El diputado Berti Venegas Lynch defendió la batalla cultural. El informe de Hernán Mundo.
9: Y la continuidad de Vientos de Cambio, evento que se sigue desarrollando en un hotel del barrio de Retiro, que tendrá esta tarde la presencia del ministro Luis Caputo, del presidente Javier Milei, el diputado de la Libertad Avanza, Berti Venegas Lynch, defendió la llamada batalla cultural que dijo impulsa el gobierno de Javier Milei.
10: Nadie vota algo que no comprende, y para eso es importante el aspecto filosófico y sustancioso de hacia dónde vamos y por qué. Y eso es lo que también nos justifica la transición de sinceramiento de todos los ajustes que vivíamos, que es tener un buen diagnóstico y un buen plan hacia adelante, que tiene su punto de dolor, claramente tiene su punto de dolor por habernos, básicamente, el drogadicto pasar a un proceso de rehabilitación. Va a tener sus temblores, va a tener... Pero, digamos, el camino para la vida es ese. Y para hacer un reinicio, digamos, de la Argentina... Y volver a las instancias alberdianas.
8: Anulan la prisión perpetua de una mujer por la muerte de su beba. La justicia de Córdoba dejó sin efecto la sentencia contra Paola Verónica Ortiz por la muerte de su hija recién nacida y fijó una pena de casi 14 años, equivalente al tiempo que ya llevaba detenida. Si bien los jueces no la absolvieron, valoraron el contexto de vulnerabilidad en el que vivía en el momento del hecho y ordenaron su inmediata liberación. Premian a un vivero de niños de Chubut que colabora con los bosques afectados por los incendios. El informe de Andrés Campos desde Radio Nacional Esquel.
11: Se pone en marcha una nueva temporada de tulipanes en Chubut.
12: La Universidad Tecnológica Nacional Regional Mendoza.
13: El proyecto del vivero Niños del Lago de la Escuela 25 en el Parque Nacional Los Alerces participó del Seminario Internacional del Centro Latinoamericano de Aprendizaje y Servicio Solidario y fue aplaudido de pie por participantes de más de 25 países. Luis Almendra es el docente a cargo del vivero Niños del Lago.
14: Ya llevamos 20 años ayudando al bosque en la restauración del bosque quemado y hoy en día el vivero está produciendo alrededor de 3.500 a 5.000 arbolitos nativos. En estos 20 años se han plantado alrededor de 32.000 árboles. Maitén, Araucaria, Carafate, Michay, Laura, Radal, Alerces, Arrayanes, Coihue, Lenga.
8: Alerta meteorológica rige para la precordillera y centro de San Juan y Mendoza, donde se espera viento sonda con ráfagas que pueden superar los 70 kilómetros por hora. Actualizamos ahora el estado del tránsito con Ernesto Arriaga.
15: Recordemos que la ruta 8 de Pilar a Río Cuarto y a Villa Mercedes, San Luis, dentro de 8 días comienza el operativo de seguridad y de telepase y pago electrónicos en toda la zona de la ruta. Por favor, adherirse. Como así también la ruta 3 y 205 hacia Bahía Blanca y Saladillo. Los dos puentes de Zárate Brazo Largo totalmente habilitados. Por favor, máxima para camiones 80 kilómetros por hora sobre toda la traza.
8: En la ciudad chubutense de Alto Río Senguer, donde nos podés escuchar por AM740 y FM93.5, la sensación térmica 0.1 grado bajo cero, humedad 72%, cielo ligeramente nublado. En la ciudad de Buenos Aires, temperatura 20 grados una décima, humedad 69%, cielo algo nublado.
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0: Muy bien, en la segunda hora de Paseo Nacional para todo el país a través de la M870, a las 48 en toda la Argentina y el canal de YouTube, estamos con nuestra locutora Erika Sotomayor, recordando que hoy a la noche tenemos primero a las 19 la segunda edición de Paseo Nacional y luego a las 21 la transmisión de la Copa Argentina, justamente entre Vélez y Boca, con el relato de Sergio Zarratea y el comentario de Juan y Minotti. Sí, Erika.
1: Mensajes en nuestro WhatsApp. Turco de San Javier, Río Negro. Saludos a todo el equipo de Pasión Nacional. Apoyo total a lo dicho por Nico Álvarez. La soberbia de Riquelme ya es insoportable. Soy bostero, pero esto me da bronca. Espero un cambio en la dirigencia. Saludos y abrazo. Por aquí otro mensaje de Pablo. Dice, hola chicos, saludos a la mesa. Soy Pablo de Bariloche. ¿Qué manera de echar entrenadores en todos los clubes del fútbol argentino? Todo por no aguantar un proceso.
0: Bueno, ahí está la participación de los oyentes, la cual agradecemos. En muchos casos estamos de acuerdo. En otros no, pero en definitiva lo más importante es que ustedes se comprometan y opinen desde cualquier rincón de la República Argentina. Vamos al encuentro de Rodrigo Ruiz para hablar de Vélez, que hoy juega frente a Boca por Copa Argentina. Rodrigo.
2: ¿Qué haces, Nico? Un saludo grande para vos, para todos. Bueno, para el pueblo fortinero es un rival y un escenario especial, ya que la última vez que se han enfrentado en ese escenario, en el Mario Alberto Kempes, la verdad que fue un partido inolvidable en la semifinal de la edición 2024 de la Copa Argentina, el 4-3, y esos dos tantos sobre el final del Chiqui Agustín Bouzat. Así que, por supuesto que el acompañamiento, no sé si era el ideal, pero bueno, viajaron entre 5.000 y 6.000 hinchas de Vélez hacia la provincia de Córdoba, y el equipo de los mellizos que viene, recordamos, Nico, de un encuentro con polémica ante Riestra,
0: sí, es
2: igualdad 1-1, y en las últimas horas ha llegado el segundo refuerzo. Pero antes de meternos ahí, te quería contar una información que la tengo recontra chequeada, y es que no están bien las cosas entre Fabián Berlanga y Guillermo Barros Esqueloto. Porque Guillermo el otro día esperaba alguna respuesta del mandamás de Vélez, que nunca llegó, claro, en relación a lo que fue el escandaloso arbitraje.
0: Claro, recordémosle a la gente que cuando él habla en conferencia de prensa, que prácticamente no quiere contestar, muy molesto con el árbitro del partido, que indudablemente perjudicó a Vélez, lo que esperaba Guillermo del responsable máximo de Vélez, que es Fabián Berlanga, su presidente, un respaldo a lo que él había dicho en la conferencia.
2: Lo que pasa es que Berlanga tiene una muy buena relación con Chiqui, ¿sí? Y bueno, ahí está la respuesta a lo que te venía diciendo. Me parece que las cosas entre el entrenador y, por supuesto, el mandamás de Vélez no están del todo bien.
0: ¿Y esto podría derivar en un portazo por parte de Guillermo, crees?
2: Guillermo se le vence el contrato a fin de año. Y hay un equipo mexicano que se quedó sin entrenador. Bueno, y lo está buscando y lo va a esperar. No sé si lo va a venir a buscar ahora, porque Guillermo no es de irse o es de cumplir los contratos, pero me parece que el fútbol mexicano, si es que... a ver, lo que también te voy a decir es que Guillermo está re contento en Vélez, que le gusta laburar con las inferiores, con los chicos. De hecho, han venido pocos refuerzos. Vino Facu Sanguinetti, el arquero de Banfield, y el otro día llegó Ronaldo Martínez, el paraguayo.
0: Claro, que... yo coincido con vos, está cómodo de todas formas hasta cierto punto, porque él esperaba el acompañamiento de Berlanga en esta coyuntura.
2: Pero bueno, en la misma hay muchos dirigentes, te diría la gran mayoría del fútbol argentino, pero bueno, te digo que las cosas no están bien entre Guillermo y Fabián Berlanga, que el otro día ni siquiera hizo ningún posteo ni nada, cuando en otras ocasiones sí lo ha hecho, pero bueno, por supuesto, tiene que ver con su relación con el mandamás de la AFA. Y yendo a lo futbolístico, Nico, hoy yo tengo una duda en la delantera, si va a jugar Ronaldo Martínez, este nuevo incorporación, refuerzo que tiene Vélez, o va a jugar Dylan Godoy, que viene siendo el titular en la delantera. Te diría que hasta ahora están cabeza a cabeza, y después el resto del equipo para mí no va a tener muchas variantes. Marquiri va a ser el arquero, García, Silvero, Mamana y Elías Gómez, Robertone, Aliendro. Puede llegar a jugar Baeza en la mitad de cancha, se puede llegar a meter en ese centro neurálgico del equipo. Lanzini, Matías Pellegrini y, lo que te dije, la duda entre Ronaldo Martínez o Dylan Godoy. Ese sería el equipo para enfrentar esta noche 21:15 a Boca Juniors en el Mario Alberto Kempes, por supuesto con transmisión de nuestra radio.
0: Sí, por supuesto, y te vamos a estar escuchando hoy a la noche con el relato de Sergio Serratía y el comentario de Juan y Minotti. Rodrigo, lo mejor como siempre.
2: Un abrazo grande.
0: Muy bien, el panorama de Vélez, la mejor información y este tire y afloje que hay entre Guillermo Barros Schelotto y Berlanga. Bueno, Javier, la despedida de Messi, también vamos a hablar de Julián Álvarez.
3: Bueno, respecto de Messi, ¿qué se sabe hasta ahora sobre el partido de despedida que todo el mundo entiende le va a realizar la AFA al gran capitán de esta generación del fútbol argentino, ¿no es cierto? Se vienen ahora las fechas FIFA del mes de septiembre y octubre, donde Argentina tiene programada la gira por China. Al respecto, la semana próxima, en 10 días ya Scaloni va a tener que dar a conocer la lista de jugadores convocados precisamente para esa gira, ¿no es cierto? Donde además, ustedes recuerden, la AFA consiguió que se tomen estos partidos amistosos Serie A, como se le llaman en fecha FIFA, para empezar a cumplir las fechas de suspensión de los jugadores que están sancionados.
0: Entre ellos Leandro Paredes.
3: Luego, en noviembre, que es la otra fecha FIFA que queda en el año, la idea de la AFA es jugar partidos amistosos en la Argentina para cumplir con la sanción del 50% de aforo.
0: Claro.
3: Porque recordemos que Argentina tiene un partido de aforo al 50% y otro optativo de acuerdo a cómo se comporte el público en ese partido amistoso.
0: Es decir, que si el encuentro de la eliminatoria sudamericana se jugara en el Estadio de River, podría haber solamente 45.000 personas. 42.
3: La eliminatoria todavía no se sabe si va a haber.
0: Claro.
3: Estos son partidos amistosos fecha FIFA. En noviembre, entonces, la Argentina, la idea es jugar los dos partidos aquí para cumplir con esa sanción. Y entonces sí, en marzo, poder realizar, digamos, el gran partido de homenaje y despedida a Lionel Messi. En el mes de noviembre, la idea es que los partidos de la selección ya se jueguen en el nuevo estadio o en el remozado estadio Diego Armando Maradona, AFA 3 Estrellas, que es el estadio de la AFA. Recordemos el vínculo de la AFA con la provincia de Buenos Aires y la administración que la AFA realiza ahora de ese estadio, que va a ser la casa del fútbol argentino.
0: Bien, yo te quiero preguntar esto. La remodelación de ese estadio, que es bellísimo, el Diego Armando Maradona de La Plata, ¿la remodelación implica que va a tener más capacidad o va a seguir siendo la misma?
3: Creo que la capacidad va a ser similar. La remodelación...
0: Lo cual es una muy mala noticia porque es un estadio chico.
3: Bueno, pero si vos tenés en cuenta que ya no está Lionel, la convocatoria no va a ser la misma. Entonces, la idea de la AFA es potenciar este estadio, que va a ser la casa propia de la AFA, y jugar estos partidos amistosos, donde la Argentina va a tener un aforo reducido, por lo menos en el primer partido,
0: sí.
3: ¿No es cierto?

0: posibilidades que le brindaban otros clubes, sobre todo de Inglaterra, tanto el Arsenal como el Chelsea, y se queda en Atlético de Madrid. Tanto es así que el próximo sábado probablemente juegue frente al Málaga. Ahora, por supuesto, la tarea del Cholo Simeone es recuperarlo anímicamente, hacerlo importante en el equipo y que tenga el desenvolvimiento que todos esperamos.
1: Así bien, que bueno. Ojalá que pueda recuperarse
0: por Julián. Por lo pronto, Julián Álvarez sigue siendo colchonero y me parece que va a seguir siendo colchonero un tiempo bastante largo.
1: Bueno, por lo menos hasta el mercado de invierno en Europa.
0: Es que en el mercado de invierno el Barcelona no lo va a poder contratar.
1: Por el tema de Fair Play. ¿Puedo decir que va a haber que esperar hasta julio del año que viene?
0: Por lo menos.
1: Bueno,
0: y además, la consigna del Atlético de Madrid va a seguir siendo la misma.
1: Sí.
0: Al Barcelona no lo vendemos.
1: Claro. Bueno,
0: salvo que pague la cláusula de rescisión,
1: que es de 500 millones, que es algo que no va a ocurrir.
0: No va a ocurrir.
1: Voy al encuentro de Gerardo Murúa. Me da mucho gusto saludarte, Gerardo, en el centro del país, allí en Radio Nacional Córdoba.
2: Hola, Nico, el gusto también para mí de estar con ustedes al aire. El abrazo para vos, los compañeros y la audiencia. Jornada de 30 grados prácticamente en Córdoba, como les habrá contado el Negrito Romero. Esta hora se hacen sentir también en el tránsito, que ha sido muy bravo la jornada de hoy, la verdad, insoportable.
0: Está para ir al Cerro La Rosa.
2: Sí, sería lo mejor, por supuesto, de un lugar donde hay mucho para comer y tomar. Es un lugar que a Nico le gustaría mucho.
1: ¿Y qué te parece? Donde hay buena gastronomía, ahí estamos. Y además una jornada para la pileta, más allá de que estamos en invierno, pero 30 grados en Córdoba es una temperatura óptima.
2: Y se hacen sentir extraordinario, está Nico, por lo menos para sentarse en el patio al lado del agua. La verdad que un día maravilloso en la ciudad de Córdoba, ideal para el debut de Omar De Felipe, que en un ratito nada más va a dirigir su primera práctica como técnico de Talleres, luego va a tener contacto con la prensa allá por las 5:30 de la tarde aproximadamente, práctica abierta al público, algo que habitualmente no hace Talleres. Debe ser la primera vez que recuerde yo que André Fassi abre la práctica para la llegada de un nuevo técnico. Tiene que ver también con el momento actual y con un Talleres que necesita salir de una situación incómoda. Parece que ha ido el pase de Luis Miguel Angulo, Talleres lo iba a repescar de Peñarol, pero hay algunas diferencias económicas. Belgrano con la reforma del estatuto, la posibilidad de que Luis Fabián Artime siga por dos periodos más, además del que está cursando ahora, es lo que se va a discutir en una asamblea que será a fines de septiembre.
1: Muy bien, perfecto. Ya vuelvo contigo a Córdoba después de la pausa. Tenemos que contar que en el Abierto de Tenis de los Estados Unidos estamos esperando el partido del argentino Tomás Echeverry frente al inglés Jacob Fairley. Espero haberlo pronunciado bien. Recordamos el otro día la eliminación tempranera justamente del tenista, de uno de los tenistas más importantes de todos los tiempos, como el serbio Novak Djokovic, a manos del tenista argentino Mariano Navone. Otra pausa que tenemos en Pasión Nacional. Recuerden, por la noche transmitimos con los amigos de Fútbol Show Nacional Vélez y Boca por la Copa Argentina.
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0: qué lindo recuerdo para la figura, como siempre, de Diego Armando Maradona. 19 minutos después de las 2 de la tarde. Tenemos una jornada con un poco de sol, nublado, y se viene el agua, lamentablemente, en la ciudad autónoma.
1: Sí, 22 grados 9 décimas es la actual temperatura en la ciudad de Buenos Aires. El cielo ligeramente nublado. Para la tarde se va a mantener así, mayormente nublado, pero para la noche se anuncian tormentas.
0: Bueno, a sacar la soga de la ropa, entonces, para los que lavaron anoche, voy a la mañana. Voy al encuentro de Juan Ignacio Gijón para hablar de los equipos del sur. Hola, Juani.
2: ¿Qué tal, Nico? Un saludo grande a vos. Fueron dos equipos protagonistas el fin de semana, no tanto por resultados, sí por rivales. Por el lado de Banfield, que recibió a River Plate en un partido que tuvo muchas polémicas, que tuvo el enojo también de los hinchas de Banfield por la repetición de ese penal de Thiago Almada, pero también tuvo buenas noticias. Uno dirá, bueno, ¿cómo buenas noticias cuando su equipo pierde 3-2? Es que han encontrado un negocio importante Banfield en la venta de entradas para los equipos visitantes. En total, neto, quitando todos los gastos de operativo de seguridad, sonido, catering, lo que uno se puede imaginar por abrir un estadio de fútbol para recibir un equipo de primera, a Banfield le entraron neto 590.
0: Aguardame un segundo, lo escuchamos al Changuito Ceballos, que se va al fútbol italiano.
3: La gente que ha trabajado en el club, a los dirigentes, al presidente que me está dando esta oportunidad y para él, bueno, agradecerle más que nada.
4: ¿Es un sueño? ¿Es lo que siempre buscaste?
3: Sí, obvio, es un sueño y nada. Siempre tuvimos la oportunidad, pero siempre Román y Diego, que mi representante, tuvieron, siempre buscaron lo mejor para mí entre los dos, entonces llegar a esta instancia para mí es lo mejor.
5: Chango, estuviste mucho tiempo. Si yo te pido un momento que tenés que elegir de tu carrera en Boca, aquel superclásico tal vez, o elegilo vos.
3: No, todos los momentos son importantes, tanto los momentos difíciles que he pasado, porque es lo que me ha formado para llegar hasta en este momento, y para mí todos los momentos de Boca fueron importantes, bueno, el clásico también.
5: También en el comunicado que Boca hizo oficial justamente para despedirte, y las imágenes también, hablaba de que sos el primer juvenil de esta gestión, con Miguel Ángel Russo en su momento. ¿Qué recuerdo, si se te viene a la memoria, obviamente, todo lo que aprendiste con él? Y también, ¿qué significa eso, de ser el primer juvenil que después dio camada a muchos más que se fueron?
3: Sí, soy el último de la camada, como
4: sí, de la 2002.
3: Sí, muy muy contento. Ya estoy grande ya, pero bueno, contento, como les decía recién, y nada, ahora tratar de seguir disfrutando, a seguir trabajando para estar mejor día a día.
6: Chajito, se vieron las imágenes del abrazo con Paredes, contamos un poquito qué hablaste con Leo, una liga que él conoce, pero bueno, un poquito la intimidad de lo que fue ese encuentro.
3: Nada, la charla me la guardo para mí. Igual Lea siempre me ha,
4: consejo, ¿no?
3: Desde el primer momento que ha llegado al club me ha dado consejo, y para mí es como un hermano mayor, y a desearle lo mejor para hoy, para todo el grupo, para mis compañeros, que voy a extrañar un montón, y nada, eso.
6: Dijiste que te tocó vivir momentos duros.
0: El Changuito Ceballos, sí. Sentí un pibe excepcional y excepción. Fue una aparición extraordinaria en el fútbol argentino.
7: Fulgurante, que después las dos
8: la lesión
7: lesiones,
8: lo perdió.
7: Las dos lesiones.
0: Las dos, claro.
7: Dos lesiones. ¿Sabes qué? Habla muy bien que se va agradeciéndole a los hinchas y a los dirigentes.
0: Y a los dirigentes.
7: Es un pibe que quiere al club y que él decidió no irse con el pase en su libertad.
0: Habla de él, ¿eh?
7: Habla muy bien de él. Pero hoy, ya con una situación resuelta, ayer habló también en el canal de Boca, se emocionó porque tranquilamente, después de salir, él podría dialécticamente tirarle bombas a la comisión directiva. Sí. No sucedió, sí pasó con otros,
0: sí.
7: Como Barco. Este es el antiejemplo.
0: Sí, es verdad. Te digo algo, yo no lo tuve posibilidad de tratarlo muy poco, pero muy buena gente, un pibe. Un pibe con un carisma total, oriundo de Santiago del Estero, allí de la
7: ojalá,
0: banda.
7: Ojalá que le vaya bien ahí en Monza.
0: Sí, ojalá que le vaya bárbaro, que pueda llegar a la selección argentina. Y no me cabe ninguna duda que en un futuro no tan lejano va a volver a ponerse la camiseta de Boca.
7: Tiene las cualidades como para. Hay que ver si el cuerpo se lo permite. Por esto que decía Javier, no es un dato como al pasar. El tema de las lesiones, las dos lesiones en la rodilla condicionaron mucho su crecimiento deportivo.
8: Y aquella patada de Leyendecker fue tremenda.
0: Sí, y aquel partido consagratorio frente a River con los dobles del Changuito. Completamos, Juan Ignacio, con la información de Lanús y de Banfield.
2: Sí, lo que fue la buena noticia dentro del fin de semana, sacando el resultado para Banfield, de la recaudación de 592 millones de pesos que le entraron netos al club, ya está casi definido, resta que sea de manera oficial, que Banfield va a jugar por Copa Argentina a los cuartos de final frente a Deportivo Riestra la próxima semana. Resta saber si va a ser en la cancha de Temperley o si va a ser en la cancha de Defensa y Justicia. El sábado va a tener un partido complicado frente al Docibe en Mar del Plata, un rival directo en lo que es la lucha por la permanencia. Si bien la permanencia está ya casi asegurada después de la condena que tienen casi segura Estudiantes de Río Cuarto y Aldo Civi, tiene que pensar en los promedios pensando el año que viene, Banfield. Y por el otro lado, cruzando la calle, por el lado Granate, que viene de una dura derrota frente a Boca en la Bombonera, un partido que quizás no debió perder, lleno de polémicas también. Habló Nicolás Russo con muchísima polémica.
0: Sí, habló aquí también, Habló aquí.
2: Habló contra Beligoy, muy duro con Beligoy, y dijo que la relación con la AFA no va a ser la misma después de ese partido. Que se rompe la relación con la AFA, él va a seguir estando en la AFA, pero no va a seguir siendo la misma relación que venía siendo. Delfino, quien estuvo en el VAR ese fin de semana, ese viernes, no va a estar dirigiendo esta fecha que viene, número 8 del fútbol argentino. Lo convocaron, lo apremiaron, y va a estar siendo el VAR de un partido de la Liga de Arabia Saudita. Muchísimo dinero que le entra, lógicamente, al cuerpo arbitral por dirigir ese estilo de partidos. ¿Por qué vino Mónaco? Venta de Independiente al fútbol español.
0: Sí, se va el Elche.
2: Exactamente, $340,000 netos por los derechos de formación, y todavía tiene que cobrar $600,000 de lo que fue el pase de Bragantino a Independiente, que todavía no lo han cobrado. El domingo a las 5 de la tarde va a tener que jugar en la Fortaleza Granate frente a Defensa y Justicia, pensando en lo que es meterse en los primeros 8 y en lo que es meterse entre los clasificados a la Copa Sudamericana del año que viene.
0: Muy bien, te mandamos un gran abrazo, Juan, y gracias.
2: Abrazo, Nico.
0: Juan y Gijón, sí.
8: Vos sabés que en Aldo Civi, donde se fue Damonte la semana pasada, que está peleando el descenso, lo habían tentado a Walter Zunino, el ex técnico platense, que dijo que no. Y en las últimas horas lo llamaron a Pipo Gorosito.
0: A Pipo, que se quedó sin trabajo ayer.
8: Se quedó sin trabajo en San Lorenzo. Vamos a ver qué dice Pipo. Yo creo que a Pipo, si bien es cierto, la situación de Aldo Civi no es la mejor, ir a Mar del Plata, el sol, lo tienta. ¿No?
0: Y además se viene el verano.
8: Claro, siempre, el último... siempre bien tostado, Pipo.
7: Sí. El último gran trabajo de Gorosito lo hizo en Gimnasia.
0: Sí, es verdad.
7: Muy, muy buen Gimnasia armó Gorosito. Del último lustro, no tengo ninguna duda que fue el mejor de los últimos años. Competitivo, pero fue, parece, la excepción y no la regla.
0: Sí,
7: los últimos
0: verdad.
7: Años de Gorosito no fueron buenos, salvo en Gimnasia.
0: Yo tuve mucho trato con él cuando era futbolista de San Lorenzo Almagro, y si hay un tipo, mira que no tengo amistad, no tengo relación, no hablo con él, pero si hay un tipo que me gustaría que le vaya bien, pues me gusta la propuesta que tiene futbolística, siempre sus equipos protagonistas buscando el arco de enfrente, es a Pipo. Y en términos generales, Santiago, creo que como técnico no le ha ido del todo
9: no,
0: bien.
9: No, lamentablemente no. Obviamente que hay una particularidad con algunas situaciones como esta de San Lorenzo, donde la evaluación no puede hacerse, creo que en términos normales, convencionales, para un entrenador, justamente por la crisis institucional.
8: Le ganó a Boca con Alianza Lima en la cancha de Boca.
0: Sí, sí, sí, es verdad. Lo sacó de la Copa Libertadores, claro.
7: Y qué buena memoria. Y estamos hablando de uno de los...
8: Te acuerdo esa noche.
7: Grandes,
8: claro. ¿Vos sabés que me acuerdo?
0: Sí,
8: de
0: sí, me imagino.
7: Grandes admiradores de Messi.
0: Sí.
7: El fanático. Un fanático de Messi. Sí. Lo ama Leo Messi.
8: Estaba la dupla.
7: Sí, estábamos ahí. La en la caseta número 5.
9: Cuando ¿cómo? Todavía estaba la caseta 5.
8: Sí. La caseta 5.
0: No.
8: La dupla.
0: ¿Cómo se extraña?
8: Después de ese partido se despidió la caseta.
7: Explotó la dupla. Se terminó.
0: Sí, sí.
7: Terminó.
0: Se extraña esa dupla y esa caseta, ¿viste?
7: Sí. La caseta, por sobre todo, ¿no?
0: Sí, la caseta.
7: Porque está fresco afuera.
0: Digámosle a la gente que la caseta, que en Colombia, a la cabina de transmisión de la radio se le dice caseta. Y era un término muy folclórico que utilizaba en otros tiempos en una radio colega de Córdoba.
8: Y Pipo, antes del partido dijo, la cancha de Boca.
7: El biribiri. Biribiri. Ahí instaló el término biribiri.
8: El biribiri.
7: Que lo ganan a la Bombonera, todo eso biribiri, dijo Pipo.
0: No le faltaba. Bueno, en realidad Pipo, le mandamos un abrazo a Pipo, si está, hizo el biribiri cuando declaró que dijo que tenían que volver la Mencitine. No eligió bien el momento, Pipo.
8: Lo echaron por él.
9: Perdió el clásico
8: y no le ganaba a nadie.
0: Claro, perder con Huracán en el nuevo Gasómetro, perder con
7: no
0: Presto,
7: pasado.
0: Claro. No, así no había pasado.
7: Sí, le había ganado una sola vez en la historia Huracán, claro, en el nuevo Gasómetro San Lorenzo. El otro día fue la segunda.
0: 2:30 de la tarde, noticias.
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11: 2:30 de la tarde en la República Argentina. Trasladaron a Piti Álvarez al Hospital Fernández. Fue luego de la descompensación que sufrió durante la audiencia del juicio oral en el que está acusado por el crimen de Cristian Díaz. El cantante fue trasladado por el SAME, por lo que se suspendió la audiencia hasta la próxima semana. Más vuelos entre Argentina y Uruguay. Los gobiernos de ambos países firmaron un acuerdo de cielos abiertos que amplía la conectividad aérea. Las aerolíneas tendrán mayor libertad para determinar las frecuencias y la capacidad de sus vuelos en función de sus criterios comerciales. Además, podrán contar con un esquema más flexible para establecer las rutas entre los dos países. Investigan 2 muertes en La Plata. El informe de Fernanda Germanier desde la capital bonaerense.
12: Investigan 2 muertes en La Plata. Los cuerpos sin vida fueron encontrados en distintos puntos de la ciudad. El primer hallazgo se produjo en pleno centro platense, en el patio interno de un edificio sobre la avenida 44. Horas más tarde, en la zona de Villa Elvira, reportaron el cuerpo de un hombre sin vida en el interior de un automóvil que estaba estacionado. En ambos casos intervino la policía científica para determinar qué fue lo que ocurrió y hasta el momento no existe ninguna evidencia que permita vincular los 2 episodios.
11: El cielo se encuentra ligeramente nublado en la ciudad de Buenos Aires, temperatura 22 grados 9 décimas, humedad 51%.
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0: Muy bien, en la continuidad de Pasión Nacional, el desastre de Independiente, la derrota del otro día frente a Gimnasia Esgrima de Mendoza, ya no lo tiene a lo Mónaco, que fue presentado en el Elche, y una crisis institucional con Néstor Grindetti como presidente y como, no digo máximo responsable, pero uno de los grandes responsables también junto al resto de la comisión directiva. En tantas oportunidades Jorge Godoy nos dijo que independientemente de quién sea el presidente, ahí está el grupo Champagne. Lo veo en cada uno de los partidos, allí en condición de local, en el Libertadores de América, que van los periodistas, que generalmente son los cronistas que están ahí en la zona de vestuarios, en la zona de las plateas, hablando con Gastón Gaudio, que aparentemente va a ser uno de los candidatos a presidente independiente. Y digo que lo preocupante es que va a haber varios candidatos a presidente. Cuando yo digo que en un club de la magnitud de Independiente, de la importancia de Independiente, debiera haber dos listas, a lo sumo tres con mucho, pero aparentemente va a haber más. Sí, estamos con los mensajes, Erika.
1: Sí, en nuestro canal de YouTube, Radio Nacional AM870, nos escribe Mauricio, muy buen programa, un saludo para la gente de Fortín Nuevo, Pilcomayo, en especial a mi padre, me encuentro en San Vicente, Buenos Aires, trabajando, lo rebanco a Poncio, dice, River debe traer un buen central y un buen 5 de jerarquía, y con eso pelear y clasificar las copas.
0: Bien, Javier, River sigue pensando en la búsqueda de un entrenador para enero del año que viene igualmente.
2: Sí, sí. Respecto al central, bueno, sigue insistiendo River con Francisco Álvarez, con el jugador de Argentinos Juniors.
0: Alguna vez había preguntado Boca también por
2: también
0: el central.
2: También por el sanjuanino, que juega realmente muy bien. Vamos a ver si en las próximas horas se puede concretar. Y River ya tiene apalabrado un entrenador para el año próximo. Por lo menos el presidente habló con ese entrenador que está en los Estados Unidos, de muy alto perfil, te diría que es un top, un alta gama. Dos veces le dijo que no a Boca.
0: Dirigió a la selección argentina.
2: Dirigió a la selección argentina, dirigió el Fútbol Club Barcelona, dirigió, salió campeón del fútbol argentino.
0: Bueno, ¿vos estás hablando del Tata Martino?
2: Sí, estoy hablando del Tata, que habló con Di Carlo y le dijo, sí, yo a fin de año termino en el Atlanta United y estoy en disponibilidad.
0: Es un gran entrenador para mí el Tata Martino, pero las últimas experiencias no han sido del todo satisfactorias.
2: ¿Cuáles, por ejemplo?
0: Bueno, el Barcelona no le fue bien, en México tampoco.
2: En la selección de México.
0: En la selección, sí.
2: Bueno, pues dirigió la selección.
0: Sí, sí, por supuesto. Pero en México no lo quieren al Tata. Bueno, en México no quieren a ningún argentino, ¿no?
2: Y es difícil dirigir la selección mexicana, aunque tal vez el que mejor la haya entrenado haya sido el Loco Lavolpe.
0: Sí, es cierto.
2: Pero, bueno, es un técnico de alta gama, y yo creo que, bueno, eso es lo que está buscando el presidente de River, ¿no?
0: Vuelvo a Córdoba con Gerardo Murúa. Gerardo.
3: Cómo no, Nico, lo más importante, claro, la asunción de Omar de Felipe, que llegó a un acuerdo rápidamente con Andrés Fassi a lo largo de estas últimas horas. Y ya fue anunciado oficialmente y va a ser presentado en un ratito nada más. A diferencia de otros momentos donde se ha quedado sin técnico, Fassi, entendiendo probablemente la situación, recurrió a un técnico serio, de esos que trabajan, sacadores de puntos, y no al paladar que suele tener a la hora de elegir técnico o el paladar que suele tener la gente de Talleres. De Felipe va a dirigir la práctica en un ratito nada más, después de la hora 15, con puertas abiertas, va a tener acceso al público y parte de la prensa. Después de la práctica va a estar dando sus primeras declaraciones como técnico de Talleres y, por supuesto, va a estar el sábado cuando el Albiazul visite a San Lorenzo desde las 19. Hasta ayer pensábamos que podían estar los interinos. Hoy, sin dudas, ya sabemos que De Felipe va a estar debutando el próximo fin de semana, Nico.
4: Hay una historia que es impresionante, Gerardo. Yo me enteré ayer, realmente no lo tenía presente, el dato que tiene que ver con los entrenadores de Belgrano y de Talleres, ¿no? Que fueron en un momento técnica, Zielinski y De Felipe, y hoy dirigen a los Gigantes de Córdoba.
3: Sí, tal cual. Hace 30 años en San Telmo, coincidiendo ambos como dupla técnica luego de haberse retirado como futbolistas. Muy particular la historia y se habla mucho aquí en Córdoba de que se van a juntar. De hecho, el clásico cordobés se va a jugar dentro de 3 fechas, por lo cual se van a cruzar, son conocidos, tienen una muy buena relación, son amigos. Entonces se habla muchísimo aquí en Córdoba de esta situación.
0: Muy bien, ya vuelvo. Voy a tomar contacto y saludar a Daniel Carranza, que está allí en Santiago del Estero. Hola, Daniel.
5: Nico, querido, ¿cómo estás? El placer de siempre saludarte a vos y a todos los compañeros. Un datito, Omar de Felipe, que estuvo en Central Córdoba, siempre le ganó a Zielinski, ¿no?
0: Bien, bueno el dato. Ah, y me quedé con ganas de decirle a Gerardo que gran entrenador para mí se lleva a Talleres. No tiene, no está en la marquesina, como le gusta decir a nuestro amigo Eladio Regui, de Ramón Díaz, de Bianchi, pero para mí es un gran entrenador Omar De Felipe. Ojalá que le vaya muy bien en Talleres de Córdoba. Daniel, allí en Santiago.
5: Así es, bueno, aquí en Santiago, esperando lo que va a ser el partido frente a Independiente Central Córdoba el próximo domingo a las 17 horas, están analizando para ver si habilitan la venta de entrada para hinchas neutrales, entre comillas, justamente para que los hinchas independientes puedan asistir el día domingo, 17 horas en el Estadio Único Madrid de Ciudades. Las novedades más sobresalientes es ver y esperar qué va a pasar con Michael Santos, si se recupera en esta semana, que en estos días que quedan previo a este partido, sería titular nuevamente, si no, prácticamente mantendría el mismo equipo que viene de empatar justamente ante Talleres de Córdoba, que jugó bien el equipo pero no pudo conseguir un triunfo. Bueno, ahora quiere aprovechar del mal momento que está atravesando Independiente y poder ganar de local, teniendo en cuenta que son dos partidos seguidos muy difíciles con dos grandes del fútbol argentino, Independiente este fin de semana y el próximo viernes, sería la otra semana, visitar a Boca nada más y nada menos que la Bombonera, y sabiendo la necesidad y la urgencia que tiene el equipo de Sebastián Domínguez de poder sumar para poder terminar un poco más tranquilo lo que tiene que ver con este campeonato, Nico, ¿no?
0: Bien, perfecto. ¿Algo más, Dani, desde Santiago?
5: Decirte que Güemes juega el fin de semana también en la Primera Nacional, va a recibir a Gimnasia y Tiro de Salta con poco margen de error, porque prácticamente tiene un pie en el torneo Federal A, y Mitre visita nada más y nada menos que a Ferrocarril Oeste el día viernes.
0: Muy bien, muchas gracias, Daniel.
5: Un abrazo grande.
0: Daniel Carranza de Santiago del Estero. Les quiero contar que ya está jugando Tomás Echeverry en el Abierto de Tenis de los Estados Unidos, allí en Nueva York, y hay una noticia importante que tiene que ver con el destino de un ex futbolista de River.
2: Claro, porque era uno de los jugadores que estaba en el container, y que mayor repercusión había alcanzado en los últimos tiempos porque jugó un gran mundial. Sí. Hablamos de Matías Galarza Fonda, que va a ser jugador del Inter Miami, compañero de Messi y de toda la muchachada que anda por allá.
6: Pulsió Estudiantes hasta último momento para quedarse con el Guaraní, ¿eh?
2: Ah, lo quería
6: sí, claro.
4: Bueno, da el perfil para jugar en Estudiantes de La Plata, absolutamente, de Matías Galarza.
2: Se va a préstamo con opción de compra al equipo que ahora dirige el Kili González. Son poquitos los que quedan en el container. Queda Fabián Bustos,
6: Fabricio Bustos.
2: Fabricio Bustos, ¿quién más está quedando ahí?
6: No, porque Petzela se fue a
2: Peñarol. Galopo, sí. Que todavía tampoco consiguió club. O sea que son dos o tres jugadores los que quedan.
6: Para lo que se morbieron en el mercado de pases los últimos
0: tremendo.
6: Dos días.
0: Tremendo, la verdad que sí. Bueno, tenemos los árbitros de la octava fecha del torneo clausura.
4: El viernes se va a abrir a las 16:45 con Estudiantes de Río Cuarto y Sarmiento de Junín. El árbitro va a ser Brian Ferreira. Ese mismo viernes a las 19 van a jugar Belgrano y Huracán. Luis Lobo Medina va a dirigir
6: algunos nombres nuevos,
4: en Córdoba. Platense Riestra, Álvaro Carranza, que el otro día dirigió Racing Independiente Rivadavia. Lo hizo muy bien Álvaro Carranza. El sábado, 13:30, Aldosivi Banfield, Sebastián Martínez.
2: Beligoy. Sebastián Martínez Beligoy. ¿Qué partido es encima de por el descenso?
4: Gimnasia Tigre, Daniel Zamora. 16:30 del sábado, Gimnasia de Mendoza Boca, Darío Herrera. San Lorenzo Talleres, a las 19 van a jugar, lo va a dirigir Fernando Echenique. Y Vélez con Estudiantes, a las 21:15, Pablo Dóvalo. Pasamos al domingo, 14:45, el partido de la fecha, Rosario Central Newell's. El árbitro va a ser Yael Falcón Pérez.
2: Dóvalo va a dirigir este fin de semana después de que pasó por alto.
6: Te dijo que sí.
2: La patada asesina del Chico Flores.
4: Contra Vélez Estudiantes, 21:15, el sábado dirige Dóvalo. A las 17 del domingo, Lanús Defensa y Justicia dirige Merlos. A las 17 también van a jugar en Santiago del Estero, Central Córdoba Independiente, con el arbitraje de Andrés Gariano. River Independiente Rivadavia de Mendoza, el domingo a las 19:15, con el arbitraje de Nicolás Ramírez. Pablo Echavarría será el árbitro en el cilindro de Avellaneda de Racing Atlético Tucumán. Y el lunes, Barraca Central Argentinos, Leandro Rey Hilfer, y Unión Instituto lo va a arbitrar Nicolás Lamolina.
6: Sigue sin dirigir, y creo que acá no lo dije, porque creo que la primera vez que lo voy a decir en la vida, me parece una exageración total que no dirija, más allá de que no es santo de mi devoción y que no me gusta su manera de conducir los partidos, Fernando Espinosa. Por lo que dijo con los capitanes, no me acuerdo de qué equipos, esto de farmear aura.
0: Una tontería.
6: Que no dirija, es una tontería. Porque ¿sabés qué? Vos tenés a un...
2: Y Doma lo dirige.
6: Vos tenés a un árbitro que está conectado con la realidad, que está conectado con su coyuntura, con su momento, con su contexto, con su país. Vos lo sacás porque hace una
0: no, lo grave es que lo grave es que lo saquen por eso. Lo tendrían que sacar por lo mal que dirige.
6: Es pésimo con la conducción.
2: Ahora, los árbitros de Vélez Riestra sí fueron sancionados. Claraza y estaba en el bar.
6: Pero esto que marco, porque es el segundo fin de semana que no dirige. Buzz Lightyear, le dicen.
0: ¿Cómo le dicen?
6: Buzz Lightyear. Sí. Uno de los héroes de Toy Story.
0: Ay, ay, ay. Se hacen los modernos con lo de farmear ahora. En otra época...
6: Pero no fue grave.
0: No, por supuesto. En otra época se le decía carisma.
2: Con más aura del fútbol, del mundo. Enzo Fernández. No para de facturar.
0: No, perdóname.
2: Lionel Messi. 145 palos.
0: Lionel Messi, tenemos la pausa.
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0: Muy bien, en el tramo final del programa buscamos la mejor información del Racing Club de Avellaneda, como siempre, con Fabián Codevila. Pomelo.
1: ¿Cómo anda? Qué lindo escuchar de fondo el tema de una mítica película como La Milla Verde, ¿no?
2: ¿Qué te parece?
1: Con Michael Clarke, con David Morse, una de las más grandiosas películas de los últimos 20 años, ¿no? Si no la vieron, se las... La Milla Verde de Green Mile, si no la vieron, se las recomiendo.
0: Está muy bien que hables del cinematógrafo, porque la verdad, si tenemos que hablar de Racing, viste, hay que pegarle a Milito hasta mañana.
3: Escúchame, Pomelo, ¿no hay ningún hincha de Racing que haya presentado una demanda ante la justicia por esa camiseta?
4: No, porque lo explicó Pomelo ayer, tiene que ver con la historia, es la tercera equipación, tampoco tanto.
3: Es como los hinchas de River que deberían presentarse en la justicia por esa camiseta impresentable
1: lo único que puedo decir al respecto es que no era el momento, pero que se venía retrasando justamente por los momentos que vive Racing permanentemente, y ya no podían alargarlo más por una cuestión de contrato. Ahora, después se verá si tiene el éxito que Nike cree que puede llegar a tener, y cómo han salido las ventas. Sé que se ha movido mucho la preventa y veremos qué es lo que pasa, porque en definitiva termina siendo una camiseta que condiciona a la victoria el poder seguir utilizándola o no. Claro. Y el contrato que lo vincula a Racing con esta empresa para saber cuántos partidos debe usar esta camiseta, que, insisto, se usó mucho entre el año 72 y el 73, no así en 1904, cuando se intentó poner a disposición de Racing e inmediatamente le bajaron el pulgar en aquel momento en una asociación amateur porque decían que era la camiseta muy similar a Peñarol, que por otra parte es una realidad. Pero en ese equipo del 72-73, con Filió, con Quique Wolf, con el Chango Cárdenas, con Carlos Esqueo, con Ángel Clemente Rojas, Danilo Nega, ese equipo, Carlos de la Savia, ese equipo la usó en varios partidos. Veremos qué pasa el domingo. Un Racing con una mañana ambigua, muchachos. Una mañana que arrancó con información, que después se frustró, que después se cayó, que después se... Bueno, todo así fue. Racing, el momento de Racing es realmente pisar el terreno fangoso por donde vayas. Esta mañana estaba hecha la operación de Santiago Solari a Newell's. De hecho, el jugador entrenó con la lepra y hace un rato se cayó la operación y el jugador está volviendo a Buenos Aires porque debe reintegrarse a Racing.
0: Qué desprolijo, ¿no?
1: ¿Escucharon esto?
0: Sí, claro. ¿Qué pasó? Racing, ¿y por qué se cayó la operación? ¿Y por qué se cayó la operación?
1: Porque aparentemente desde Rosario dicen que en Racing cambiaron alguna situación a la hora de la firma, y no están de acuerdo y le pidieron al jugador que vuelva, y de hecho me dicen que está volviendo a Buenos Aires. Racing anunciaba la contratación de Leandro Córdoba, este chico que llega procedente de su homónimo cordobés. Y la verdad que yo lo que hago siempre, ¿no? Hablar con nuestros queridos amigos de Córdoba, con, por ejemplo, Gerardo Murúa, que conoce muy bien al jugador, y yo le voy a dar una pequeña reseña de un jugador que hasta hace rato era jugador de Racing y que ahora no lo es.
3: ¿También se cayó?
1: Ahora le cuento. Es hábil, media punta o extremo izquierdo. Algo verde para un club grande. Viene de algunas lesiones. Jugó poco últimamente. Estuvo en el banco ante Colón el último fin de semana. Hace un año jugaba en el Federal A. Se adaptó rápido a la B, de arranque hizo algunos goles y una que otra asistencia. Es una apuesta gigante para un club tan grande como Racing. Reitero, información brindada por el señor Gerardo Murúa. ¿Qué es lo que pasó? Bueno, el jugador tenía todo arreglado. De hecho, vino a Buenos Aires y se hizo la revisión médica. Y salió de la revisión médica, pero aparentemente nadie lo autorizó desde Córdoba a que viaje a hacerse la revisión médica. Y el jugador entonces, que en principio era adquirido por Racing el 50% en alrededor de $600,000, hoy su llegada está estancada. ¿Por qué? Aunque algunos son optimistas y otros no, el presidente de Racing de Córdoba es muy difícil, un tipo muy difícil. A esta hora las principales trabas son: Racing de Córdoba quiere un poco más de dinero por el 50%, y además quiere que los impuestos los absorba el comprador, y pretende que haya una obligación de compra del 30% de los restantes 50 que le quedan al club cordobés si el jugador cumple ciertos objetivos. por lo que la llegada de este chico de 21 años, Leandro Córdoba, está estancada. Entonces, repasamos. Solari, que era jugador de Newell's, tiene que volver a ponerse la camiseta
0: increíble,
1: de Racing.
0: Increíble, ¿no?
1: Y Leandro Córdoba, que era jugador de Racing, por ahora stand-by, más allá de haberse hecho la revisión médica, tendrá que esperar cuál es la conclusión de esta negociación que arrancó tirada de los pelos. En tanto, Racing piensa en el próximo domingo enfrentar a Atlético Tucumán, por ahora con la vuelta de Marcos Rojo, seguramente con Tomás Pérez como primer marcador central, y habrá que ver si vuelve Lodico y si sigue apostando en esa dupla ofensiva junto al Maravilla por Konechny, o de qué manera llega Lautaro Díaz, aunque difícil pueda estar para el partido ante los tucumanos. La información de Racing, querido Álvarez, Santiago, Vicentico, compañeros y oyentes, en una mañana de esas típicas de este Racing, que últimamente parece ser el Racing de los 90. Recuerden, por ejemplo, que alguna vez Racing fichó como jugadores a Castillo y a Zaralegui.
0: Sí, es verdad.
1: Iban a jugar la Copa Libertadores por Racing.
0: Buen ejemplo ponés.
1: ¿Te acordás de
0: aquella negociación? Sí, claro, claro, claro.
1: Inclusive Racing los puso en la lista de buena fe de la Copa Libertadores. Y Castillo jamás se puso la camiseta de Racing, aquel número 9 que había surgido de Atlanta, que jugó en River y que la rompió en Colón de Santa Fe. Cosas que le pasaban a otro Racing y que parecen empezar a pasarle a este.
4: ¿Alguna vez se mencionó a Lothar Matthäus como
0: claro,
4: técnico?
0: Claro, te iba a decir.
1: No, lo presentaron, tengo la ficha.
4: Claro, por eso te digo.
1: Nos sentaron delante de un escritorio vacío y decían, acá va a estar el lunes el nuevo técnico de Racing, Lothar Matthäus, y nos dieron todo y nos dijeron, Molina, Cogorno, sí. Podestá, todos los que estaban en ese momento y que muchos son parte de este gobierno. Y Lothar Matthäus ni enterado estaba. Cuando le dijeron así que llegaste el domingo, ¿a dónde? Dijo.
0: Y tenía razón Lothar, ¿a dónde?
1: ¿A dónde quedaba la Argentina? Claro, imagínate. Claro.
0: Bueno, Pomelito, me hiciste reír, ¿eh?
1: Estamos acá para poder brindar la mejor información, ustedes saben. Y
0: mira que el León,
1: efectivamente,
0: sí, claro,
1: este programa y a sus componentes.
0: Mira que el León está más preocupado que nunca, ¿eh?
1: El León debe estar arrancando porque paró alguna vez con la inseminación, ¿no?
0: Sí, sí, sí. Listo, listo. Te mandamos un abrazo. Fabián Codevila con nosotros. Vuelvo a Córdoba, Gerard, salvame de este momento en el final.
2: Con muchísimo gusto, Nico, completamos y complementamos la excelente información de Fabián. El jugador viajó a Buenos Aires, hablemos de Leandro Córdoba, el refuerzo que no es refuerzo de Racing. Es muy complicado, Manuel Pérez, el presidente de Racing, es el que corrió técnicos y jugadores de un día para el otro cuando los ve mal o cuando no le gusta o cuando no le agrada alguna cuestión. Lo ha hecho varias veces, no es fácil negociar con él. Quiere por lo menos $100,000 más, entiende que Racing debe aceptar esa opción de 30% extra de compra a un futuro de acuerdo a objetivos. Y el tema de los impuestos para cerrar la operación. En una radio colega hace menos de una hora dijo que estaba caída la operación y que el jugador había ido a Buenos Aires sin permiso, tal cual lo dijo Fabián Codevila hace un minuto nada más, Nico.
0: Muy bien, y la noticia importante que comienza la práctica de talleres con Omar Di Felipe como nuevo técnico.
2: Práctica abierta en unos 10 minutos aproximadamente. Ya Omar Di Felipe va a estar al frente por primera vez del plantel profesional de talleres y se va a estar haciendo cargo. Práctica abierta al público, a la prensa, el sábado debuta ante San Lorenzo, Nico.
0: Muy bien, te mandamos un gran abrazo, disfrutar de la jornada. 30 grados, dijiste ahí en Córdoba.
2: Sí, señor, pisando los 30 grados en Córdoba, una jornada maravillosa, sol a pleno, por supuesto, casi nada de viento, una jornada casi veraniega en Córdoba.
0: Muy bien, gran saludo, gracias. Gerardo Muro, ahí se juega el partido de los octavos de final de la Copa Argentina que transmite Nacional entre Vélez y Boca con el relato de Sergio Zarratea y el comentario de Juan Minotti. Sí, Damián.
5: Vamos a repasar lo que decíamos en la primera hora, un equipo que por supuesto no tiene a Aranda, no lo tiene al 100%, ha jugado en cuentagotas Ener Valencia. Yo creo que cuando esté al 100% va a jugar Ener Valencia, pone cara Santiago, sí, es toda una gran incertidumbre.
4: No, pero sobre todo para saber con qué jugador nos vamos a terminar encontrando. Hasta ahora el puñado de minutos me parece que ni siquiera nos permite hacer un diagnóstico.
5: No, está claro. Montero, Lozano, Di Lolo, Jagger, Herrera, que se quedó con el puesto, parece, ahí de segundo marcador central con Lautaro Blanco, Paredes, Belmonte y Ascacíbar, ahí el ingreso de Toto, que además el otro día metió el gol, la duda entre Flores o Velasco, Merentiel de 9 y Sebastián Villa.
0: Bien, está viajando en este momento el Changuito Ceballos a Italia para incorporarse al Monza.
5: Lo escuchábamos hace un rato, le quedan a Boca $4 millones y una plusvalía del 40% del excedente.
0: Y Zenón, que fue en Boca, de mayor a menor, está cerca de ir al Atlas de México.
5: Sí, para ser dirigido por Hernán Crespo. Falta. Por eso decía, ¿cómo se mueve el mercado de pases en las últimas horas? Habrá que ver, porque Boca tampoco tiene tantas variantes, ¿eh? Y Zenón, de a ratitos, juega.
0: Sí, entra. Cuando llegó a Boca en el 2024, ¿no? La rompió. Fue tal el desempeño de Kevin que lo llamó Mascherano para la sub-20, creo, o la sub-23 en aquella oportunidad.
5: ¿O los Juegos Olímpicos?
0: O los Juegos Olímpicos, no recuerdo ahora. Lo malogró. Lo malogró como futbolista porque luego no encontró nunca ese nivel que supo tener cuando llegó a Boca.
5: Estoy pensando si alguna lesión también le ocurrió, ¿eh? Las lesiones, aunque son gajes del oficio de los futbolistas, terminan condicionándolos.
0: Siempre marqué que más zurdo que Fidel Castro, nunca entendí por qué lo pusieron por derecha, cuando me parece que la mejor versión de Kevin Zenón es por izquierda. Bueno, Erika, estamos en el final. Mensaje de los amigos que se comunican al 11-3870-7485.
6: Aquí Willy desde Tucumán. Impecables como siempre en sus análisis. Un gusto escucharlos. Espero que esta noche no pase nada raro y lo terminen perjudicando a Vélez, dice Willy. Por acá, Julio. Hola. Aguante Poncio y River. Saludos para todos. Y por aquí, Freddy desde Concepción del Uruguay. Ya lo dijo el flaco Menotti. Un equipo no se puede considerar que juega bien si no hace goles. Así que, muchachos, esto se juega por goles. Después te puede gustar o no te puede gustar, pero el que ganó fue el mejor.
0: Muy bien, gracias, Erika.
6: Por favor.
0: Hoy está cumpliendo años el Dibu Martínez, el gran arquero de la selección argentina. ¿Viste, Santiago, que puso también en duda en algún momento su continuidad?
4: Sí, bueno, es el gran interrogante que tiene la selección. Hay una mala noticia para Huracán. Se va a tener que operar de la mano izquierda Nacho Puceto. 2 meses de recuperación, así que lo que queda de 2026, muy ajustado para que vuelva a jugar el gol delantero.
5: Estamos sobre el cierre, esto que marca Nicolás, la salida de Messi, lo de Paredes, lo de Dibu y ahora qué pasa con
4: Tagliafico también.
5: Scaloni, la renovación va a ser obligatoria.
0: Sí, lo de Tagliafico yo lo esperaba por un jugador que tiene 35 años. Sí. Pero Paredes, que tiene 32, todavía puede darle, no sé si le da la nafta para llegar al próximo mundial, pero.
4: No, pero tampoco hay que mirar todo en ciclo mundialista.
0: No, por supuesto.
4: Hay estaciones también, intermedias.
0: También entiendo que después de la salida de Messi. Y es difícil seguir.
4: Es muy difícil. Bueno, habrá que ver qué pasa con el entrenador, ¿no? De ahí partirá todo lo que tiene que ver con la renovación, con la base del equipo, con las relaciones que tiene ese equipo también.
0: Sí.
4: Fundamental. Habrá que esperar a diciembre, unos días antes, que puedan anunciar lo que quiere la dirigencia del fútbol argentino.
0: Los conciertos de Messi en el fútbol, tan extraordinarios como los de Sinatra en cualquier lugar del planeta. Viene el informativo, viene en hora brioso y en el resto del país siguen con la programación habitual de Radio Nacional, las 3 de la tarde.
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8: Las 3 de la tarde en todo el país. José Luis Daza afirmó que todo el planeta está mirando a Argentina. El informe de Cristian Varela.
9: En el marco del Congreso Vientos de Cambio, Avanza la Libertad en Argentina y en las Américas, el viceministro de Economía, José Luis Daza, afirmó.
10: La transformación más importante que hay posiblemente en el mundo hoy, una transformación que se está constituyendo un ejemplo a nivel mundial. Todo el planeta nos está mirando. Venimos con todo llegando del G20. La admiración que hay por Argentina es absolutamente transversal y universal. La semana anterior estuve en Tokio. La admiración y el conocimiento que hay por Argentina en Tokio es sin precedentes. Y la verdad es que se da en prácticamente todos los lugares a donde vamos.
8: Chaco eliminó las elecciones PASO. La legislatura provincial suspendió las primarias abiertas, simultáneas y obligatorias en la provincia. El distrito gobernado por Leandro Deró es el primero en tomar esta decisión con vista a las elecciones nacionales y provinciales de 2027. Incentivos fiscales para el turismo en Entre Ríos. El informe de Eli Delmar Otman desde Radio Nacional Gualeguaychú.
11: Entre Ríos reduce un 20% los ingresos brutos para el sector turístico. La medida estará vigente hasta fin de año. Alcanza a hoteles, alojamientos, agencias de viaje, restaurantes, bares, turismo, aventura y otras actividades vinculadas al sector. También estarán incluidos los alquileres de salones para las fiestas, las convenciones y eventos, la organización de exposiciones, los espectáculos artísticos en museos o sitios históricos, además de restaurantes, cafés y bares.
8: Alerta meteorológica rige para el norte de la provincia de Buenos Aires, incluida la capital federal, donde se esperan tormentas aisladas, algunas localmente fuertes, con abundantes precipitaciones en cortos periodos e intensas ráfagas de viento. Actualizamos ahora el estado del tránsito con Ernesto Arriaga.
12: Totalmente habilitada la ruta 205 de la rotonda de Cañuelas hacia Saladillo. Por favor, en ese sector, máximo 80 kilómetros por hora. En la ruta, reitero, 205. En la ruta 3, totalmente habilitada hacia Monte y hacia Las Flores. Combis, máxima 90 kilómetros por hora. Respetar la velocidad máxima.
8: En San Fernando del Valle de Catamarca, donde nos podés escuchar por AM730 y FM103.3, temperatura 30 grados 6 décimas, humedad 26%, cielo despejado. En la ciudad de Buenos Aires, temperatura 22 grados 9 décimas, humedad 51%, cielo ligeramente nublado.
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0: Qué hermoso escuchar a Luciano Pereyra en Radio Nacional Tucumán en la otra mitad del día, en este miércoles 2 de septiembre de 2026, en esta edición PM de Noticias Locales de Radio Nacional en Tucumán. Somos la otra mitad del día. Somos Laura Barrionuevo, Mariano Carabajal, Guido Ferreira, Gustavo Yabra, dispuestos a compartir este día sándwich, miércoles. Hasta las 5 de la tarde, estamos en vivo en la FM 98.7, como todos los días, gracias a Dios, pudiendo juntarnos a compartir este maravilloso momento, esta tarde donde nadie duerme la siesta. Voy a saludar a mi compañera de todas las tardes aquí, esperando a Guido Ferreira. ¿Cómo estás, Laura?
1: Hola, Gus. Hola, audiencia de Radio Nacional, ¿cómo están? Feliz miércoles para todos. Feliz miércoles para todos, feliz septiembre para todos. Espero que sea en este mes amarillo, en donde tenemos todos que tratar de vestir un listoncito amarillo. Bueno, se viene el mes de las flores, el mes del amor, el mes de la amistad, así que acá estamos poniéndole toda la buena onda, la buena vibra a esta tarde de la otra mitad del día por Radio Nacional Tucumán, Mercedes Sosa. ¿Me querés llamar, Gus?
0: Por supuesto. ¿A dónde lo puedo hacer?
1: ¿A qué número? Me podés llamar al 431-0131, 422-6831, o bien me podés mandar un WhatsApp también, ¿eh?
0: Sí.
1: Ojo.
0: 381.
1: Q66 va a dar el mío.
0: No. Yo preguntaba si estás 81, no sé cómo es el prefijo en Villa Carmela, ¿no?
1: 381-6687-656. Aquellas personas, invitamos a todas esas personas que nos están escuchando con matecito, con alguna frutita, haciendo sobremesa. Se tiraron un ratito a descansar y están escuchando la FM 98.7. Si estás en el colectivo, si estás donde quiera que estés, ¿qué te parece si nos mandas un audio? Así nosotros te ponemos al aire, te presentamos, si querés comentar algo, si querés contarnos algo, si querés preguntarnos algo, nosotros estamos acá para eso, para ser tu compañía y vos la nuestra. Todas nuestras tardes la pasamos genial porque sabemos que del otro lado estás allí. ¡Ay! ¡Lo agarramos
0: tentando! ¡No, no!
1: ¡Pero no se duerme!
0: Nadie duerme la siesta gracias a esta otra mitad del día donde les contamos información. Antes de las noticias nacionales, vamos a ir al termómetro para ver cómo está el termómetro local. Una hermosa jornada. Me preguntaban los compañeros que estaban desde tempranito encerrados aquí en la radio, ¿qué tal está afuera? ¡Está hermoso! Uh-huh. Decía yo. Sí, no te voy a negar que está algo pesadito, sobre todo para los que venimos pedaleando a esta hora, pero no deja de estar hermoso, ¿eh? El invierno a veces es un poquito criminal. 26 grados es la temperatura en este momento en San Miguel de Tucumán y alrededores. La humedad es del 46%, con viento este a 14 kilómetros por hora. Laura, preste atención, porque sí, estamos todavía en plena tarde, el día ni siquiera ha promediado y se espera para hoy una máxima de 31 grados, así que a tomar mucha agüita, a hidratarse, los que estén más expuestos, a ponerse protector solar. Uh-huh. A veces me dicen metrosexual, pero chicos, hay que cuidarse la piel.
1: Ah, no, absolutamente.
0: Después se mancha. Es el órgano más grande que tenemos, la piel. ¿Ah? Así sí, que es importantísimo, importantísimo cuidarse y disfrutar. Quienes tengan cerquita una sombra, también.
1: También. Imagínate que con esta temperatura que está buenísima, ojo que está pelandito el sol, ¿no? O sea, camina, ¿viste? Lo sentí. Pero digamos, es una tarde súper agradable. Pensar que todavía no estamos en primavera, todavía estamos en invierno y ya estamos con estas temperaturas. Nos indica dos cosas, que vamos a tener un verano bastante heavy, o bien nos está regalando la naturaleza estos días. Porque, viste, después con el tema de la lluvia, estuvimos quejándonos hace unos días, ¡ay, qué bajó! ¿Cómo me la baja el frío? ¿Cómo me la baja la lluvia? ¿Cómo me la baja los días grises? Bueno, ahora nada, a florecer, porque es el mes que ya comenzamos a florecer, y sobre todo la energía, señoras y señores. ¡Florecemos la energía! Gusti, ¿sabes quién cumpleaños hoy?
0: ¿Quién cumple?
1: Número uno.
0: En este 2 de septiembre.
1: 2 de septiembre.
0: Un número uno que cumple el 2.
1: Virginiano él.
0: Ah, ah.
1: 34 años.
0: Bien.
1: Nuestro querido Dibu Martínez.
0: ¡Miguel!
1: 4 años.
0: ¡Olé! ¡Olé! ¡Olé! Dibu, no te vayas a querer ir vos también, ¿no?
1: No. El Dibu, el Dibu.
0: ¿Qué hacemos?
1: No. Aparte, el Dibu es el que farmea onda. Creo que no. Bueno, vamos a hablar un poquito también de la selección, porque hay información, pasaron muchas cosas, ¿viste?
0: Pasó
1: de todo. Te acostás a dormir, te despertás, ¡pum!
0: Sí.
1: Una nueva. ¡Pam! Otras.
0: Yo pensé que vamos a farmear.
1: Vamos a farmear ahora. Pero con nuestra selección, pensando que juegan ahora en septiembre, así que bueno, nada, después de la despedida, todavía estamos, viste, con la onda post-Messi. Despedida de post-Messi, estamos con, todavía estamos ahí duelándolo un poco, pero está permitido. Ay, todavía duele, ¿viste?
0: Así es.
1: Sí.
0: 15:29, y a la espera de las noticias locales, es verdad, lo de Messi, además de ser la pérdida concreta que es, también es generacional. Hoy escuchaba unos pibes de 25 que decían, yo lo amo. Lo banco, y si él se tiene que ir, va a descansar, pero claramente no conocemos el fútbol sin Messi. Somos la otra mitad del día, vamos en vivo hasta las 5 de la tarde. Ahora curioseamos un poquito, vamos a hojear el diario nacional y enseguida volvemos con más noticias locales. No se vayan.

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1: 15:31 minutos en la República Argentina. Santa Fe se prepara para los Juegos Sudamericanos. La información con Gabriela Bruno.
2: Los trabajos se realizarán el próximo sábado y contemplan la limpieza, forestación, señalética y puesta en valor del espacio público. Es una iniciativa articulada entre el municipio santafesino y miembros de la Iglesia de Jesucristo de los Santos de los Últimos Días. Los Juegos Sudamericanos se desarrollarán en la provincia entre el 12 y el 26 de septiembre. Al respecto, la palabra del coordinador de gabinete, Víctor Haddad.
3: La ciudad mejore, es cuando lo decimos auténticamente, de buen corazón, de sana inteligencia, piensen en algo gratuito para la ciudad. Lo que vamos a hacer en concreto ahora es un trabajo que se va a realizar el 5 de septiembre en la zona, en el entorno del Bajo Rodeo.
1: Desbarataron en Francia una banda que planeaba secuestrar a Kylian Mbappé. La figura del Real Madrid figuraba entre los objetivos de una organización criminal que tenía previsto llevar a cabo una serie de secuestros en una ciudad de las afueras de París. Según los investigadores, Mbappé había sido elegido como blanco de la banda por su elevado patrimonio. En la ciudad de Buenos Aires, cielo algo nublado, temperatura 24 grados, humedad 50%.
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0: A las 15:45 seguimos haciendo la otra mitad del día en Radio Nacional Tucumán, en este miércoles 2 de septiembre de 2026. Y escuchábamos a los Auténticos Decadentes con Raquel para homenajear a todas las Raqueles en su día. ¿Me vas a ampliar este titular? No, bueno, yo sí te voy a contar que hoy es el día de Santa Raquel, esposa de Jacob, una de las hijas más bellas de Labán. En el tiempo en el que trabajaba Jacob para Labán, se enamoró de ella. Gracias al amor que sentía por ella, aguantó 7 años de duro trabajo en casa de Labán. Pero el padre de Raquel le dijo que si quería casarse con Raquel, tenía que estar 7 años más trabajando, haciendo prosperar sus rebaños. Por Dios, este amor. Laura, ya no existen estos amores, ¿no? Ni suegro que tampoco pidan esta... Y el que, bueno, y al que lo piden, se le corta enseguida, ¿no? Porque tampoco ya hay yernos como Jacob. Te cuento, Laura, que a esta hora, yo te dije, iba a subir la temperatura. Se actualizó 29 grados en San Miguel de Tucumán y alrededores, con cielo despejado.
1: Wow.
0: Hermoso para seguir disfrutando esta tarde. ¿Cómo están los lapachos por Villa Carmela?
1: Hermosos, floreciendo. Desde la puerta de mi casa, ¡pum! Está floreciendo ya. Tengo un lapacho rosa en la puerta de mi casa.
0: Qué lindo, qué lindo.
1: ¿Sabes qué?
0: Sí, mándenos las fotos de todos los florecimientos en este mes de septiembre.
1: Es re lindo.
0: 3816-68-7656 para que nos envíen las fotos, decinos tu nombre, porque varios mandan acá directamente los mensajes. Bueno, contame, ¿cómo te llamás y desde qué zona estás recibiendo la 98.7 que llega impecable a cada rincón de Tucumán? Saludos también para todos los tucumanos distribuidos por el mundo que nos escuchan seleccionando Tucumán en www.radionacionaltucumán.com. No, perdón, radionacional.com.ar y a quienes tienen bajada la aplicación Radio Nacional Argentina, donde están las 50 emisoras, ya saben, queremos mucho de esos que eligen LRA15 Tucumán.
1: Bien.
0: ¿Qué pasó con ese relator?
1: Nada, estaba buscando información, porque hoy 2 de septiembre... Si bien, a ver, estamos con esta fiebre de Messi, que la tenemos ya hace 21 años instalada y ahora nos obligan a decir adiós en la selección argentina, por supuesto. Pero ¿sabes qué, Gus? ¿Qué fecha también se cumple hoy? 15 años Messi fue elegido capitán permanente de la selección argentina.
0: Increíble, increíble de bueno, ¿no?
1: Tal cual, un 2 de septiembre del 2011, Lionel Messi salió a la cancha en Calcuta para enfrentar a Venezuela con una responsabilidad inédita. Alejandro Sabella lo había designado capitán permanente de la selección. Argentina ganó 1-0 con un gol de Nicolás Otamendi tras un córner ejecutado por Messi. Pero aquel amistoso terminó trascendiendo por una decisión que marcó una nueva etapa para el seleccionado. Messi, con apenas 24 años, tomó la cinta que hasta entonces había llevado Javier Mascherano. El rosarino ya había sido capitán de manera circunstancial ante Grecia en el Mundial de Sudáfrica 2010. Pero desde el debut de Sabella, el liderazgo pasó definitivamente a sus manos. La decisión fue el comienzo de un recorrido que incluyó la final del Mundo de Brasil del 2014, las derrotas ante Chile en las Copas América 2015 y 2016, y años después los títulos de América, finalísima y mundial. El 18 de diciembre del 2022, en Qatar, Messi levantó como capitán la Copa del Mundo. ¡Ay, se me pone la piel de gallina! 15 años después de aquella noche en Calcuta, aquella decisión de Sabella quedó como uno de los grandes puntos de partida de la historia del rosarino con la selección, con la albiceleste, con la celeste y blanca, con nuestros colores. Hoy, un día como hoy, 15 años, asumía semejante responsabilidad siendo capitán de nuestra selección argentina.
0: Prepárate porque vamos a tener ahora permanentes efemérides, no lo vamos a dejar ir al capitán, y bueno, claramente hasta que sea reemplazado, pero bueno, siempre va a ser nuestro capitán como lo sigue siendo Maradona.
1: Sí, tal cual, tengo ganas de llorar, y dice Moria que se quiere llorar. Bueno, aparentemente habría fecha para la despedida de Leo Messi, ya se estaba armando todo eso, así que bueno, se cree, se decía en septiembre, era muy prematuro esto, pero aparentemente podría ser en el mes de marzo, o sea, el año próximo, el partido de despedida, digamos, del Leo Messi, y aparentemente sería en el Monumental, en el River, en River Plate, ¿sí? Así que bueno, ya veremos, seguramente se irá armando, se irá creando, digamos, toda esta gran fiesta, esta gran despedida para el capitán, el número 10. Y estaba leyendo también, tiene otro dato, aprovechando que Mariano no está.
0: Simbólica. Escucha, simbólica, no lo vamos a dejar ir.
1: No lo vamos a dejar ir, por supuesto, va a seguir siendo nuestro. Y aparentemente el número 10 la portaría en su espalda Nico Paz.
0: Ah.
1: Viste que hace unos días decíamos, che, ¿qué será de la 10? ¿Qué pasará con el número? ¿Qué pasará con esa camiseta? ¿Quién será? ¿Quién podría ser? Viste que estábamos especulando. Bueno, podría ser que la cargue, que la porte, mejor dicho,
0: sí,
1: el Nico Paz.
0: Ajá,
1: pero bien, también bien. Te comento, Gus, porque si bien, como decíamos, en el mes de septiembre hay una ventana abierta del partido de la selección argentina, que tiene que enfrentarse, Scaloni prepara la primera lista de la selección tras el retiro de Messi.
0: Bien.
1: La selección argentina comienza a transitar una nueva etapa después del retiro de Leo. Tras la derrota ante España en la final del Mundial 2026, Lionel Scaloni deberá reorganizar un equipo que durante años tuvo al rosarino como capitán, líder y principal referencia, como bien lo decíamos recién. El primer paso llegará rápidamente. El próximo domingo 6 de septiembre, o sea, este domingo que viene, el entrenador deberá presentar la lista para la siguiente ventana internacional que marcará la primera convocatoria de Argentina sin Messi.
0: Bien.
1: ¿Cómo suena? Argentina sin Messi. El propio capitán había hecho referencia al recambio generacional en su carta de despedida. Vienen chicos muy grandes atrás que merecen estar. Eso es lo que escribió Leo Messi a puño en su carta de despedida. ¿Cuándo vuelve a jugar la selección argentina?
0: ¿Cuándo?
1: La Argentina volverá a tener actividad internacional durante la ventana comprendida entre el 21 de septiembre y el 6 de octubre.
0: Bien.
1: Los 16 días disponibles permitirían disputar hasta 4 amistosos, aunque todavía no está definida la cantidad de encuentros que afrontará finalmente el equipo. La planificación inicial contemplaba un partido en Argentina y posteriormente una gira comercial por China. Pero esa alternativa quedó descartada, ¿ok? O sea, la selección argentina no viajaría a Chile, a China, perdón.
0: Perfecto.
1: Ahora la AFA analiza disputar 2 amistosos en territorio argentino, con seleccionados de CONMEBOL y CONCACAF.
0: Bien.
1: Como posibles adversarios. Por el momento, ni los rivales ni las sedes fueron confirmados todavía. La ventana servirá además para que Scaloni empiece a probar variantes y determine qué futbolistas pueden asumir un rol más importante en el nuevo ciclo. 3 jugadores suspendidos no podrán estar además del retiro de Messi. Scaloni tendrá que afrontar otras ausencias obligadas. Recordemos, Leandro Paredes, Nahuel Molina y Thiago Almada fueron sancionados por la FIFA después de los incidentes registrados tras la final del Mundial 2026 frente a España. Bueno, recordemos un poquito también sobre las sanciones. Leandro Paredes tiene 10 partidos de suspensión y una multa de $90,000. Nahuel Molina tiene 7 partidos de suspensión y una multa de $90,000. Thiago Almada tiene 1 partido de suspensión y multa de $30,000.
0: Bien.
1: También fue sancionado Roberto Ayala, integrante del cuerpo técnico de Scaloni, con 3 encuentros y una multa de $30,000.
0: Opa.
1: Así que bueno, entonces aparentemente Scaloni, Leo, tendría que presentar una lista el próximo domingo ya con los posibles, teniendo en cuenta las bajas que ya hay para este nuevo encuentro que realizaría la Argentina, que se abre esta ventana entre el 21 de septiembre y el 6 de octubre, pero con bajas. Aparte ya, ¿sí? ¿Viste cómo dijeron? Argentina sin Messi. O sea, ya sabemos que hay una selección argentina que estará sin Messi, pero bueno, también sin Almada, sin Otamendi, sin Paredes. Así que bueno, veremos cuáles son los haces de del Leo Scaloni para reorganizar, para rearmar una selección argentina. Lo que sí queda descartado es estos encuentros comerciales en China.
0: Qué desafío se viene, Laura, ¿no?
1: Tal cual.
0: Se van a venir muchos riesgos, si bien, bueno, teníamos fichas seguras. Messi, el Dibu, yo no sé después de Messi qué réplicas va a haber, ¿no? Hay que darle un poco de tiempo.
1: Hay que darle.
0: Aparte, pero hay muchas grandes promesas, ¿no? Para el fútbol, pero bueno, claramente que ahora se viene una cuestión de riesgo. No es lo mismo jugadores en determinados equipos, aunque sean de la A, que ponerlos en un partido internacional. Bueno, todas cosas que después seguramente Mariano Carvajal podrá ponernos luz, pero bueno, se vienen algunas temporadas de riesgo, pero con los talentos que también hay, creo que va a ser una buena temporada. Habrá que conseguir un muy buen técnico también. Veremos qué decisiones también tomará Scaloni.
1: Sí, tal cual.
0: Bueno, entramos
1: en temporada de tiempo de prueba y error ahora. Así que, bueno, a probar, a rearmar, a reorganizarse ellos como selección, como equipo, como conjunto. Mientras tanto, nosotros también emocionalmente, sentimentalmente, también tendremos que hacer. Porque, bueno, uno estaba acostumbrado cuando arrancó este Mundial, sin ir más lejos, prácticamente era el mismo seleccionado ganador en Qatar 2022. Entonces teníamos como una cierta tranquilidad. Estaba el líder, estaba el jefe, estaba el
0: guante.
1: Claro. Bueno, y a raíz de eso, Gus, también hay que ver quiénes son los que van a continuar. Leandro Paredes dijo, yo me tengo más chances, más posibilidades de irme que de quedarme. Hay un Rodrigo de Paul también que podría estar especulando con lo mismo. Y bueno, y veremos un lío Scaloni, así que veremos cómo continúa todo esto sin Messi, si realmente hay que rearmar todo un equipo de nuevo, claro, desde cero, con grandes figuras, sí, claro, apostamos nosotros que tenemos mucho talento acá en Argentina con nuestros jugadores, nada más que bueno, esto es una ventana, estas son posibilidades, esto es una vidriera para que ellos también comiencen a demostrar que esa camiseta 10 también estará a cargo de alguien muy responsable y que, ¿quién te dice?, se podría convertir en el nuevo líder. Hay que buscar todo eso, ¿viste? Hay que armar un nuevo equipo. Pero bueno, nada. Todavía calculo yo que como toda la audiencia también estará en tiempos de despedida, ¿viste? Cuando decimos, no estábamos preparados para la despedida de Leo Messi. Ayer me reía porque veía un video en TikTok de uno de estos influencers que decía, che, septiembre, ponete las pilas, fíjate con qué venís, cómo venís, qué sé yo, porque agosto fue de todo.
0: Claro.
1: Arrancamos con Torres Ruda, le metimos San Cayetano, pasó de todo, bueno, falleció el papá del lío.
0: Pasó de todo
1: en Eclipse, pasó agosto sin vino, día del niño, cargó con todo, así que, bueno, y ahí ya se fue Messi también, así que bueno, nada, esperamos por supuesto que este mes venga con mucha buena onda. Creo que todo lo que va a pasar siempre va a ser para mejor, tenemos partido de la selección argentina en este septiembre, así que septiembre ya arrancó con partido de la selección. O sea, ya tenemos primavera, viene bien septiembre, Día del profesor, día del estudiar,
0: maestro.
1: Viene bien septiembre, vamos a ponerle toda la.
0: Y todas esas efemérides que nos pasabas ayer, Laura, vamos a tener un septiembre. ¿Y cómo vamos a hacer a alcanzar las arcas, no? Porque ¿quién no tiene un maestro querido que quiere agasajar?
1: Ay, sí. Bueno, vamos a hablar de eso después también. Si recordamos nuestros maestros.
0: Vamos a tener que ser creativos.
1: Profes.
0: Salir a buscar ofertas para poder hacer esos presentes a nuestros queridos maestros. Que, bueno, van a estar teniendo también sus festejos. La verdad que merecido. Creo que es el día del año que más están esperando muchos de nuestros docentes para poder reunirse, festejar en esta hermosa profesión de la que luego, cerca de esos días, vamos a estar hablando mucho. Segundos faltan para las noticias nacionales en esta otra mitad del día y luego de ellas vamos a seguir compartiendo más información local. Quédense ahí en la 98.7, no se vayan.

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1: Las 4 de la tarde en la República Argentina. La visita del Papa León XIV a nuestro país, la comitiva de la Santa Sede evaluó distintos puntos de la provincia de Buenos Aires que serán parte del itinerario del Sumo Pontífice. La recorrida oficial incluyó paradas en la Basílica de Luján y en el Cotolengo Don Orión en Claypole. Además, la delegación mantuvo reuniones con autoridades locales para ultimar detalles de la visita del Papa prevista para principios de noviembre. Destacan el rumbo de la economía. El viceministro de Economía, José Luis Daza, hizo un balance de la participación argentina en la cumbre del G20 en Estados Unidos. La información con Cristian Varela.
2: Tras participar de la cumbre del G20, el viceministro de Economía, José Luis Daza, afirmó:
3: Argentina es el único país del G20 que está con superávit externo, superávit fiscal, creciendo más que el promedio del G20. Entonces estamos en una posición muy privilegiada. Hay una sensación de admiración generalizada, y lo dicen públicamente, lo dice Cristalina, lo dice Scott Bessel, pero lo dicen los demás países. Y el mensaje de los demás países es: mantengan la línea, ojalá puedan perseverar.
1: La información deportiva con Nicolás Álvarez.
4: En diálogo con Radio Nacional, el exfutbolista Leandro Gracián habló de lo que espera del partido entre Vélez y Boca hoy por la Copa Argentina.
5: Yo creo que va a ser un partido recontra parejo, porque Boca para mí tiene grandes futbolistas individualmente, todavía no se puede ensamblar desde lo colectivo, y Vélez también tiene un mix de futbolistas, algunos con experiencia, otros jugadores del club, pero lo veo mucho más ensamblado desde lo colectivo.
1: Actualizamos la información del tránsito con Ernesto Arriaga.
6: A esta hora totalmente liberada la General Paz tras un choque de dos autos. La ruta 8 habilitada de Pilar a Río Cuarto y toda la zona de Panamericana en ruta 9 a Rosario y Córdoba, máxima para micros 90. Aeroparque de Seiza operan con normalidad.
1: En Gualeguaychú, donde nos escuchás por AM 1310, temperatura 24 grados, humedad 57%, cielo ligeramente nublado. Y en la Ciudad Autónoma de Buenos Aires, cielo algo nublado, temperatura 24 grados, humedad 50%.
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Señoras, señores, amigas, amigos, y arrancamos este gran show con la Sole, la Delio Valdés, la Morelo, haciendo No me lastimes, vamos.

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1: 16:30 minutos en la República Argentina. El riesgo país de Argentina cae por debajo de los 500 puntos. El indicador del JP Morgan llega a 496 puntos básicos y alcanza el nivel más bajo en dos semanas. La baja se da luego de un nuevo respaldo del secretario del Tesoro estadounidense, Scott Bessent, quien sostuvo que Argentina está liderando una oportunidad histórica en el hemisferio occidental. Desde distintos ámbitos sigue el reconocimiento a Lionel Messi. La información con Gastón Fiorda.
2: La Cámara de Diputados evalúa reconocer a Lionel Messi como embajador ilustre e itinerante de la República Argentina. La iniciativa busca destacar la trayectoria deportiva del capitán de la selección y al mismo tiempo el impacto que su figura tiene en la proyección internacional. El reconocimiento apunta a valorar no solamente sus logros deportivos, sino también la dimensión simbólica que adquirió Messi como una de las personalidades argentinas con mayor reconocimiento a nivel mundial. El proyecto comenzará ahora su recorrido parlamentario y pone nuevamente en agenda la posibilidad de que una de las figuras deportivas más importantes de la historia argentina reciba un reconocimiento oficial por su aporte a la imagen del país.
1: Rige una alerta amarillo por tormentas fuertes para el AMBA. El Servicio Meteorológico Nacional adelantó que se esperan lluvias intensas para esta noche y la madrugada del jueves. Las tormentas pueden estar acompañadas por fuertes ráfagas de viento, granizo, lluvias abundantes en cortos periodos e intensa actividad eléctrica. Se esperan valores de precipitación acumulada de entre 30 y 50 milímetros. En la ciudad autónoma de Buenos Aires, cielo algo nublado, temperatura 24 grados 4 décimas, humedad 50%.
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0: Qué hermosa selección musical que estás haciendo. Hoy Laura agarró el control, agarró las palancas de la consola con esta hermosa selección musical. Tendrías que explorar allí tu costado DJ. Estalla el WhatsApp de la radio, estalla el termómetro porque hemos llegado a la máxima pronosticada para hoy. ¿Qué más? Estalla todo, ya también Laura, porque el WhatsApp hoy lo estamos leyendo desde la otra compu, ha estado pasando un largo listado de mensajes que iban llegando al 381-668-7656, que es la línea de Radio Nacional Tucumán de la otra mitad del día. A esta hora, San Miguel de Tucumán y alrededores, 30 grados una décima de temperatura, el cielo está despejado, la humedad es del 31%, el punto de rocío a 11 grados centígrados, la presión 954 decimal 6 en hectopascales, viento este a 16 kilómetros por hora. Es larga la lista de mensajes que van llegando, me parece que la vamos a tener que leer a duro. ¿Qué opina?
1: Dale, dale, Gus. Bueno, gracias antes que nada a la gente por comunicarse a la otra mitad del día aquí, Radio Nacional Tucumán, Mercedes Sosa. Hasta las 17 horas somos tu mejor compañía y vos la nuestra.
0: 3816-68-7656.
1: Bueno, nada, agradecerle primero a Alberto de Pasaje Díaz Vélez que se comunicó con nosotros, nos manda saludos, dice que siempre nos escucha, así que bueno, nada, agradecerte, Albert, por estar allí del otro lado.
0: Un gran abrazo entonces, gracias Alberto por estar ahí. Rosa del barrio Lomas de Tafí Viejo, un gran abrazo a nuestra querida amiga que siempre nos escribe. Creo que ese barrio es entrando por Avenida Constitución, ¿es así?
1: Sí, es por allí, es por allí.
0: Porque
1: Bueno,
0: después está el otro Lomas.
1: exactamente, este fue el comienzo, este es Tafí Viejo.
0: El original.
1: Exactamente, el number one. Bueno, allí un saludo para Rosa entonces que se comunicó al 431-0131, dejando sus saluditos. Bueno, queremos saludar también a Cecilia del barrio Feput, que también nos está escuchando, fiel oyente Cecilia. Así que bueno, nada, reiteró su saludo para con nosotros. Espera el regreso de Guido. Así que bueno, ya muy pronto Ceci estará Guido acompañándonos nuevamente aquí en la otra mitad del día.
0: Prontito, prontito, Guido, entonces, Micaela de Avenida Mate de Luna, gracias por comunicarte al 3816-687656. Seguimos pasando lista, todos con asistencia perfecta hoy.
1: Bueno, la que no deja de escuchar y siempre hay una fiel oyente es nuestra querida Mónica de San Andrés.
0: Escucha todos los programas.
1: Exactamente, ella ahí todos los días sintoniza la FM 98.7. Así que un saludo hacia San Andrés, un saludo a Mónica.
0: Bien, sigue esta lista interminable. Sonia del barrio Santo Cristo, allí en Banda del Río Salí, abarcamos todos los puntos cardinales, donde llegue impecable la 98.7 y que se han comunicado a nuestro WhatsApp. Queremos que de los diferentes puntos, porque es increíble a dónde llega esta señal, también nos cuenten desde dónde están escuchando y disfrutando esta música que estuvo programando. Hoy le tocó a Laura el poder y también vamos programando los pedidos que ustedes hacen a este WhatsApp.
1: Sí, recordemos que algunos de los temas que sonaron hoy en nuestro programa fueron a pedidos de nuestros oyentes. Bueno, Gus, faltan 12 minutitos para que concluya
0: Nada, no falta nada.
1: esta edición de hoy, de
0: Pasó
1: martes.
0: volando.
1: Martes, pará, no, miércoles 2 de septiembre, ya de este 2026. ¿Sabéis que ya está así? Ya está humeando, porque ya están así, ya están casi preparadas. Está humeando ese horno ya, y toda la gente de Famay ya están esperando, expectantes para recibir a los turistas y a los tucumanos que quieren acercarse a la fiesta nacional de la empanada.
0: Muy bien.
1: Así se hicieron presentes hoy referentes de Famaillá, al ente de Tucumán Turismo, donde hicieron la presentación de la fiesta nacional de la empanada en su edición número 47. El sabor más representativo de nuestra identidad vuelve a convocar a tucumanos y turistas de todo el país. Del 11 al 13 de septiembre, Famaillá vivirá la fiesta número 47 de la empanada, con tres jornadas a pura tradición, gastronomía y música, con entrada libre y gratuita. Atenti, entrada libre y gratuita. El lanzamiento oficial del evento se llevó a cabo en la sede del ente autárquico Tucumán Turismo. La conferencia estuvo encabezada por el presidente del ente de turismo, Domingo Amaya, junto al intendente de Famaillá, Enrique Orellana, el jefe del gabinete municipal, Pedro Pablo Orellana, y el director de turismo de la ciudad, David Acevedo. Durante el acto, el organismo provincial hizo entrega de la declaratoria oficial de interés turístico a la nueva edición de la fiesta. Con un impacto económico proyectado en más de 6 mil millones de pesos y una fuerte generación de empleo genuino, la fiesta contará con sus tradicionales ranchos típicos, cocineros tradicionales y una destacada grilla artística con... Escucha bien, Gus.
0: A ver.
1: Yo ya estoy yendo.
0: Yo ya yendo.
1: Los Tequis.
0: Ah, bueno, muy bien.
1: Sergio Galleguillo. Destino San Javier. Valentina Márquez. Norberto Alcalá. Y destacados talentos regionales, ¿ok? Parte de la grilla, ¿no? Te la tiré así. Se viene una gran final. El domingo al mediodía se llevará a cabo la histórica y esperada elección de la campeona o el campeón nacional de la empanada.
0: Muy bien, hemos abierto el juego, ¿eh?
1: Exactamente, vamos a tener una nueva campeón o campeón de la empanada, así como es, ya sucedió en una edición.
0: Mismo campeón, ¿no? El campeón.
1: En el 2024, si mal no recuerdo. Reconocida internacionalmente por prestigiosos rankings como la mejor del mundo, estamos hablando de la empanada, por supuesto, la empanada tucumana trasciende lo gastronómico para consolidarse como un emblema cultural y un producto turístico de jerarquía que llena de orgullo a toda la provincia. Así que, habemos fiesta nacional de la empanada.
0: Con próximo... la presencia de Laura Barrio Nuevo.
1: Ojalá. Arrancas... A ver, espera. Ay, ¿qué fecha dije? Del 11 al 13 de septiembre.
0: Ya no más. No queda nada.
1: Arranca del 11 al 13 de septiembre, entonces Famaillá nos espera.
0: Además el tiempo va a estar espectacular, ¿viste? Septiembre se presta para todo en el buen sentido de la palabra y Famaillá no va a ser ajeno a esto. Mis amigos de Famaillá me dicen, tenés que venir, porque acá todo es felicidad.
1: Qué lindo.
0: Vaya Famaillá.
1: Qué lindo.
0: Porque antes era que la gaseosa de etiqueta roja le daba la felicidad. No. Si usted está en Tucumán y quiere felicidad, tiene que ir a Famaillá.
1: A comer una buena empanada. La buena empanada la encontrás en todas las provincias. O sea, Famaillá obviamente está como se caracteriza, pero... La buena empanada es tucumana.
0: Es tucumana.
1: La buena empanada.
0: Yo ya pensaba que me iba a salir jugando, pateando por el arco para patear en contra.
1: No, para nada. No. Digo, Famaillá, digamos, es la capital de la empanada. Pero buenas empanadas encontrás en toda la provincia.
0: Ah, bien.
1: En toda la provincia.
0: En otras provincias, en el país. No.
1: Es más, y si nos está escuchando alguien que no es tucumano... Te tengo que decir cuáles son las comidas típicas que tenés que probar acá en Tucumán, porque eso sí se caracteriza a Tucumán. Hablando de las empanadas, ¿cuáles son las comidas tucumanas que tenés que probar sí o sí? Si venís a Tucumán, tenés que probar sí o sí.
0: No te puedo decir sin haber probado.
1: Por ejemplo, un sándwich de milanesa con manzana.
0: Ah, el combo. Gaseosa de manzana, tal cual.
1: Perfecto, con M manzana, ese no podés dejar.
0: A mí me gusta de cola. ¿Cómo?
1: ¿Vos tomás con
0: gaseosa cola?
1: ¿Con cola?
0: Sí.
1: Bueno, pero estás el sándwich de milanesa.
0: Claro.
1: No, claro. Comen el sándwich de milanesa. Bien. Un panchuque, por ejemplo.
0: Claro. Panchuque. No te podés ir sin comer un panchuque en la peatonal.
1: Exactamente.
0: Qué divino.
1: Haces un parate obligado unos minutitos y probá un panchuque tucumano, que es lo más rico. El locro, obviamente.
0: Claro.
1: En cabeza ahí.
0: Sí.
1: Tope de gama, el locro tucumano. Increíble. Bueno, obviamente acompañado con vinos tucumanos.
0: Así es, tal cual, de la zona de Colalao, de Amaicha, de Tafí del Valle.
1: Para las meriendas no te puede faltar la tortillita fina. ¿Viste las chatitas? Las finitas. Que eso nos caracteriza también.
0: Conocido.
1: Espectacular. Lo acompañas con dulce de leche, con manteca, con mermelada. ¡Wow! ¡Qué rico! Se me hace agua la boca. Otro de lo que no te puedes perder también si venís a Tucumán, quesillo con miel de caña.
0: ¡Ay, oh, qué rico! Para el postre.
1: Para el postre.
0: O colación de media tarde.
1: Infaltable. ¿Qué se hizo con miel de caña? Por favor, te lo pido. Te lo suplico. la empanada de carne, claramente, como ya lo habíamos dicho, a chilata.
0: Sí, sí, sí, el otro postre.
1: Claro, ahora que comienza el calorcito, la chilata, es infaltable, es infaltable, claro. La chilata. Bueno, chupar caña también. O sea, no podés venir a la provincia y no chupar caña.
0: Claro.
1: Eso también es, así que, bueno, no, ¿y el rosquete? ¿Qué me hablas de, qué me decís del rosquete?
0: No se puede ir a Tucumán sin comerse un buen rosquete.
1: Buen rosquete.
0: Pero no ese que venden en las panaderías con ese glacé seco, no, merengue húmedo.
1: O muy buen rosquete. Frutillas también que nos caracterizan.
0: Estamos
1: en temporada de frutillas.
0: Frutilla con crema.
1: Y coronamos con una humita.
0: Sí, sí, sí.
1: ¿Coincidís conmigo?
0: Humana, claro.
1: ¿Coincidís conmigo vos?
0: Pero por supuesto,
1: en
0: por supuesto.
1: 14, en estos 14 tope de gama de la gastronomía tucumana, ¿no?
0: Además, escúchame, la humita se ha vuelto un plato de todo el año.
1: Tal cual.
0: ¿Te acordás que antes era plato de invierno? No,
1: ahora... No, y ahora que frizamos, comes cualquier, cuando quieras.
0: Claro, exactamente, tal cual.
1: Ahora frizamos y lo comemos con 50, no importa.
0: Laura, antes de la despedida, sí. Quiero, bueno, que recordemos algunos servicios. ¿Tenías a mano lo de los boletos? Si no, lo tendrás por acá.
1: Segundo.
0: Avísame vos. Recordemos entonces, mañana se van a estar entregando los boletos a los jubilados en el Complejo Belgrano, allí en Avenida Sáenz Peña y General Paz, a documentos terminados en 6 y 7.
1: Exactamente.
0: 6 y 7 mañana jueves entonces, allí en el Complejo Belgrano. No se olviden de estar, y bueno, los que han quedado un poquito rezagados, que no han retirado días anteriores, mientras tanto se haya habilitado esa numeración, pueden igualmente retirar, aunque no hayan pasado ese día, quienes van a tener que esperar los del viernes, para que se habilite finalmente 8 y 9.
1: Exactamente, entonces continúa de 7 a 13 horas, Complejo Belgrano, y también recordemos que está el dispositivo sanitario, también funciona junto a la entrega del boleto gratuito en el Complejo Belgrano, y acerca salud preventiva a la tercera edad, ¿sí? La propuesta combina trámites y controles médicos en un mismo lugar. Mientras cientos de jubilados hacen fila para renovar su boleto de transporte, el Ministerio de Salud Pública decidió sumarse a la convocatoria con algo extra: un operativo de vacunación y controles clínicos básicos, como toma de presión y glucemia, pensando especialmente para los adultos mayores. La lógica detrás de la iniciativa es facilitar el acceso a la salud sin que nadie tenga que trasladarse a un centro médico, algo que muchas veces se convierte en una barrera para este sector. Desde la cartera sanitaria confirmaron que este tipo de operativos combinados va a repetirse en distintos puntos de la provincia durante las próximas semanas. Recordemos que la entrega va a ser para el mes de septiembre, octubre y noviembre.
0: Bien, chicos, después no digan que no les avisamos. Ojo con tener ese calendario de vacunas desactualizado, porque es importantísimo, sobre todo para estas edades. Bueno, a las 16:58 vamos a empezar a cerrar el telón con los datos del tiempo para tomar las previsiones para la próxima jornada. Decíamos, llegamos a la máxima, estamos en 30, a tomar mucha agua, a aprovechar las sombritas tucumanas, y mañana jueves 3 de septiembre, mínima de 16 grados, máxima que puede llegar a los 33, Laura, más arriba todavía. Cielo parcialmente nublado, día cálido a caluroso con poco cambio de temperatura. Mañana va a ser también un día histórico para la Universidad Nacional de Tucumán, porque se va a realizar la tan esperada asamblea para elección de rectores, así que todas las novedades también se las vamos a estar contando en la otra mitad del día. Laura, infinitas gracias por todo.
1: No, creo que no faltó nada.
0: ¿Cómo traes esa vibra acá? No sé nada. Así que bueno, muchísimas gracias.
1: Bueno, no, gracias Gus. Amamos hacer este programa, por supuesto, acompañarlos cada tarde con matecito. Hoy tenemos unos manicitos, un mix.
0: Mix salado.
1: Mix salado.
0: Este es el que le gusta a Guido, así que lo estamos recordando mientras masticamos.
1: Tal cual.
0: Bueno, el maíz, el que más trae, maíz, maní, tiene un snack de choclo, de granos de choclo.
1: No, una variedad increíble que en el paladar.
0: Más castañas. Riquísimo.
1: Una explosión de sabor, se
0: falta,
1: podría decir.
0: Falta cerveza.
1: Falta una birrita. Mañana tengo novedades sobre eso. Mañana se me acordar, arrancamos el programa con esa noticia. Las mujeres, atenti las mujeres. Bueno, gracias por acompañarnos. Fue un gusto compartir esta tarde con todos nuestros oyentes. Síganos acompañando porque nos encanta saber que están allá del otro lado. Bueno, nos va a dejar nuestro compañero, no nos va a dejar. Se despide él, como yo, hasta mañana, por supuesto, aquí, el reencuentro a las 15 horas, Radio Nacional Tucumán, Mercedes Sosa, sintoniza la 98.7 y acá estamos mañana, para la tarde de jueves, con toda la mejor música, la buena onda, información y la mejor compañía, por supuesto. Adiós. Buen resto de jornada, nos reencontramos mañana. Chao.

0: Rosario se prepara para una nueva edición del Clásico entre Central y Newell's. La información con Ivana Miskovsky.
1: El Clásico entre Central y Newell's se jugará este domingo en el Gigante de Arroyito por la octava jornada del torneo de clausura 2026. Habrá un operativo significativo de seguridad que incluirá alrededor de 540 efectivos policiales y más de 300 personas de seguridad privada. Los detalles fueron brindados en conferencia de prensa por el director de seguridad en eventos masivos, Fernando Peberengo.
2: Es un operativo importante para nosotros que va a contar con 580 policías. Las puertas del estadio, como en todo clásico, se abren con 3 horas de antelación, que vamos a contar en este partido con 300 personas de seguridad privada conformes por cómo se viene trabajando.
0: La información deportiva con Nicolás Álvarez.
3: La Asociación del Fútbol Argentino resolvió que, en agradecimiento y homenaje a la carrera de Lionel Messi en la selección argentina, los 10 minutos de juego de todos los partidos de la octava fecha del torneo clausura, los árbitros detendrán el juego y se llevará adelante un minuto de aplauso general.
0: Actualizamos la información del tránsito con Ernesto Arriaga.
4: Los dos puentes de Zárate Brazo Largo para Entre Ríos totalmente habilitados. Hay obras en el puente Mitre, mano a Zárate. Por favor, precaución, un carril, máxima 40 kilómetros por hora. Por otra parte, el puerto Rosario Victoria, con muchos camiones que llegan al puerto Rosario a descarga de cereales. Por favor, los conductores de camiones, estacionar en los lugares permitidos. Cinturón de seguridad colocado y luces bajas prendidas.
0: En Córdoba, donde nos escuchás por AM750 y FM100.1, temperatura 30 grados 4 décimas, humedad 32%, cielo despejado. Y en la ciudad de Buenos Aires, cielo algo nublado, temperatura 24 grados 4 décimas, humedad 50%.
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9: Buenas tardes a todo el equipo y la audiencia de Radio Nacional. La Bolsa de Cereales de Buenos Aires ha presentado su perspectiva agroclimática que va desde el 3 al 9 de septiembre de este 2026, donde destaca que el irregular comportamiento de la tormenta de Santa Rosa está indicando que la llegada de la primavera podría presentar algunas perturbaciones. Al inicio de la perspectiva van a continuar soplando los vientos del trópico que hicieron su entrada en los días previos, produciendo temperaturas máximas sobre lo normal en gran parte del área agrícola, salvo su extremo sudeste y el sur del Uruguay. A continuación se va a producir la entrada de aire marítimo frío y húmedo procedente del Atlántico Sur, haciendo descender la temperatura, pero sin producir lluvias en la mayor parte del área agrícola, salvo su extremo norte, que va a reducir registros moderados a abundantes con posibles focos de tormentas. Los vientos marinos procedentes del Atlántico Sur van a provocar un marcado descenso térmico en la mayor parte del área agrícola, aunque llegando con poca energía hasta el norte, con heladas generales sobre el oeste y heladas localizadas con focos de heladas generales sobre el sudeste de la región pampeana y el sudeste del Uruguay. César Tapia, Radio Nacional.

0: minutos pasaron de las 5 de la tarde. ¿Cómo están? Bienvenidos. Nosotros haciendo en este miércoles 2 de septiembre. Segundo round hasta las 18.45, campana de por medio, con toda la información hasta las 18.45, en una tarde primaveral, realmente aquí en la ciudad de Buenos Aires, con una temperatura que incluso ha superado la prevista al comienzo de la jornada, de acuerdo a las, indicaciones, previsiones o pronósticos por parte del Servicio Meteorológico. Aquí estamos en una ciudad de Buenos Aires con mucha gente caminando a esta hora y esperando, bueno, lo que va a ser un cambio en las condiciones meteorológicas. En un ratito estaremos hablando de ello cuando ya avance la noche y llegue la jornada del 3 de septiembre, ya el día jueves, con un comienzo del día que va a tener lluvias aquí en el área metropolitana. Vamos camino a lo que será la palabra de Javier Milei en el cierre de este evento Vientos de Cambio, un pensamiento liberal libertario allí con distintos exponentes de la Argentina y también de otros países de la región. Vamos a estar en un ratito más tomando contacto con el hotel del barrio de Retiro, en donde se está desarrollando este evento, por donde pasaron distintos funcionarios. Esta mañana el canciller Quirno, también hace un rato el ministro de Economía Luis Caputo, el viceministro de Economía José Luis Daza, y como decíamos en el cierre, la palabra de Javier Milei. Las novedades desde ya, de lo que tiene que ver con el deporte, también la actualidad en cuanto al tránsito y recorriendo las distintas provincias con hincapié en cosas que están sucediendo y que tienen que ver con la meteorología, pero también con, bueno, episodios que se van dando en este caso con incendios forestales. Vamos a estar un ratito más tomando contacto con la provincia de Jujuy de cara también a una primavera-verano que se prevé será compleja en esa materia, así que en un ratito más nos iremos con la comunicación al noroeste de la República Argentina. Saludo a esta hora de la tarde, Fernando Farías. ¿Cómo estamos, Fer?
1: ¿Qué tal, Hernán? Buenas tardes a todos. 24 grados, 4 décimas la temperatura, lo digo, no lo puedo creer, porque sí, me abrigué, mirá el abrigo que traje, y los propio de invierno.
0: Van quedando un costado, uno va, la gente que va con las cosas esto en la mano, sí, porque además teníamos la perspectiva de un día donde íbamos a tener una temperatura más alta, pero no de esta magnitud.
1: Sí, para nada, veo este número y me sorprende, claro. Pero bueno, esto va a cambiar porque, como vos decías, se esperan lluvias para esta noche y para mañana en el AMBA, y paulatinamente va a ir bajando la temperatura hasta llegar a una mínima el fin de semana de 8 el sábado y 5 el domingo. Así que no se acomoden, no guarden los abrigos, porque el invierno sigue hasta después del 21 de septiembre. Así que es un calor pasajero.
0: Totalmente, pero sin embargo, lo que veía hace un ratito caminando por calle Florida en distintas tiendas, en donde en general en los últimos días veíamos todavía instancia de liquidación.
1: Claro.
0: ¿No? Ropa todavía con ropa de invierno, claramente. Esas mismas tiendas, esos mismos locales, hoy tenían en la fachada
1: bermudas.
0: Como si ya hubiera llegado la primavera a pleno y estuviéramos de cara al verano.
1: Es más un deseo que una realidad, por lo menos aquí.
0: Totalmente.
1: En la zona del AMBA, porque es un calor pasajero como te estaba diciendo.
0: Muy bien, después estaremos recorriendo la República Argentina con temperaturas mínimas y máximas, y también para saber qué es lo que está pasando, como decíamos, en la amplia geografía de la República Argentina, nunca se dijo esto. Señor Eladio Arregui, con todo el deporte, ¿cómo estamos, Eladio?
2: Hola, Hernán, ¿qué tal? ¿Cómo estás vos? Fernando, muy bien, por suerte.
0: ¿Cómo anda eso?
2: Bien, bien, bien. Bueno, los títulos que tengo para darte, por ejemplo, que ya hay homenaje dispuesto por la AFA para Lionel Messi este fin de semana en todas las categorías del fútbol argentino y en diferentes lugares se va a realizar en los partidos que se jueguen. Al minuto 10 se va a parar el partido y se va a brindar un minuto de aplausos para Lionel Messi. Esto por un lado.
0: Buena idea.
2: Sí, buena idea. Así que sería una especie de pausa de hidratación, pero que era el minuto 22 en el Mundial. Acá lo adelantamos, pero es con una gesta, no es por sacar unos pesos como hacía la FIFA.
0: Totalmente. Será con un objetivo noble. Vamos a ver qué pasa en cada partido en el minuto 10 también.
2: Claro,
0: ¿no?
2: Exactamente.
0: En qué contexto se va dando ese parate, ¿no?
2: Exactamente. Viste que si fuese un poco más tarde estaría bueno para descansar, porque los técnicos den, ¿qué van a hacer? Van a aplaudir los jugadores y sigue el partido nada más. Totalmente. Van a recibir indicaciones, viste cómo somos enseguida tratando de sacar ventaja, tratando de sacar la ventajita. Eso por un lado. Por otro lado, es el partido de esta semana, el Vélez Boca, que se va a jugar a las 21:15, que transmite la radio con Zarratea y todo el equipo de Fútbol Show Nacional, para Vélez Boca en el estadio Kempes. entre otros temas más que vamos a ir charlando en la jornada de hoy.
0: Totalmente, con mucha gente que se ha acercado a la ciudad de Córdoba, con los micros que veíamos esta mañana eran requisados allí también por personal de la policía de Córdoba para que todo se desarrolle en condiciones. Bueno, de repente son
2: hinchas... Claro, porque son las dos hinchadas.
0: Claro, pero además son hinchas que por ahí habitualmente no ven a Boca y a Vélez. Sí, bueno, en el caso más de Boca, ¿no? Con una convocatoria mayor... y que en este caso tiene la posibilidad de verlo en la ciudad de Córdoba, más con todo lo que sucede aquí en la Bombonera, con lo difícil que es para el socio y para el hincha de Boca en general poder ver a Boca, ¿no?
2: Exactamente, recordamos que Boca tiene 30.000 entradas para el partido de hoy, fueron agotadas rápidamente. Lo que no tengo todavía es si se agotaron del lado de Vélez, porque también está que a lo mejor hay algunos infiltrados que van a comprar, son hinchas de Boca y se van al lado de Vélez, esperemos que se comporten también, porque viste cómo es el hincha, ¿no?
0: Que sea todo en paz, por supuesto. Esta noche, en este partido de Copa Argentina, cada uno de ellos, o sea, el rival, en caso de ganar, es Racing, que espera en la próxima instancia de Copa Argentina.
2: Exactamente, en cuartos de final. Este es el último partido, el partido que cierra el cuadro de octavos de final.
0: Muy bien, a las 5:12, antes de separar, vamos a escuchar voces de lo que fue esta mañana el paso del canciller Pablo Quirno sobre Malvinas y de alguna manera sirviendo de preludio a lo que va a ser mañana a la hora 21, recordemos la cadena nacional que va a estar brindando el presidente Javier Milei. Todavía no se sabe exactamente a qué obedece esta cadena, tiene que ver por supuesto con... Como ha dicho el gobierno, mostrar los avances en lo que es la defensa de la soberanía sobre las islas, pero hoy el canciller esta mañana señaló que hay posturas, hay decisiones por parte de Gran Bretaña que son rechazadas y repudiadas por unilaterales de parte del gobierno argentino, lo decía esta mañana Pablo Quirno.
3: Las Malvinas son argentinas, tenemos una obligación y una responsabilidad de defender nuestros intereses allí, es un trabajo diplomático de larga data y que tiene que tener actividades muy concretas porque hoy están sucediendo cosas en Malvinas que son decisiones unilaterales del Reino Unido, las cuales nosotros no solo rechazamos sino que repudiamos muy claramente. Argentina tiene que tener todas las herramientas posibles para defender de la mejor manera nuestros intereses y para poder llegar al objetivo de todos los argentinos, que es tener la soberanía de las Malvinas argentinas.
0: Pablo Quirno, canciller de la República Argentina, esta mañana refiriéndose a la situación en las Islas Malvinas. Después recordemos una semana muy particular, como veníamos señalando y comentábamos y charlamos ayer con el periodista y analista internacional Luis Rosales, tras las expresiones de Donald Trump respecto a la posibilidad de rever su apoyo a Gran Bretaña en lo que respecta, bueno, a la histórica posición de Estados Unidos que se materializó desde ya en el conflicto armado, en la guerra de 1982. En Malvinas. Nosotros separamos y después con más novedades, y atención porque hay una novedad de último momento que estaremos comentando respecto a la posición del gobierno sobre la medida de fuerza, lo planteado por el gremio ATE en aeropuertos de cara al día de mañana y al día viernes. Hay una decisión de última hora que vamos a dar a conocer en un ratito nada más. Separamos, seguimos con más Segundo Round.
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7: Escribí el libro Me Gusta Ser Ateo. ¿Y cómo va la venta? 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

0: 17, 18 minutos en la República Argentina, un clásico de Paulinho Mosca, por supuesto, uno de los temas que más nos gusta en portugués, en este caso cantado
1: por
0: Sol Gotuso, sí, una muy linda versión. Sol Gotuso se ha dedicado a cantar y a recorrer, por ejemplo, toda la obra de Roberto Carlos, y también, bueno, en este caso, Paulinho Mosca, que, bueno, permanentemente viene a la Argentina y tiene su público, ¿no?, en la República Argentina. Fernando nos reitera los datos del tiempo hasta ahora en esta tarde, bueno, que engaña, ¿no?, que nos lleva a pensar en la primavera cuando estamos todavía en invierno.
1: Sí, todavía falta. 2 de septiembre apenas, 23 grados 4 décimas, ligeramente nublado, 52% la humedad, pero reiteramos, pronóstico de tormentas para esta noche y también para mañana por la mañana, tormentas fuertes, de hecho, durante la madrugada, y después un paulatino descenso de la temperatura que llegará a una mínima de 5 el domingo.
0: Atención, a tenerlo muy en cuenta, no descuidarse de cara al fin de semana, por lo menos aquí en el ámbito metropolitano, zona central del país, después recorremos la República Argentina. Decíamos una novedad antes de ir al móvil, que tiene que ver con bueno, la exhortación por parte del gobierno, en este caso al gremio ATE, a que dentro de, bueno, las nuevas normas en materia laboral se cumpla con un 75% en cuanto a la actividad aerocomercial, los vuelos, de cara a mañana y al día viernes. Recordemos que hay medidas de fuerza planteadas que tienen que ver con ATEANAC, o sea, la Administración Nacional de Aviación Civil, por según señala el gremio, por incumplimiento salarial. Bueno, desde el gobierno han respondido que debe cumplirse con una actividad del 75%, o sea, garantizarlo, si no habrá las sanciones correspondientes en el ámbito de la justicia, por supuesto desde el punto de vista laboral y a partir de las nuevas normativas. Hablamos de la ley de modernización laboral. Medida que, de acuerdo al gremio, podría afectar la actividad en 27 aeropuertos de la República Argentina. Bueno, veremos qué sucede en próximas horas. Recordemos que la medida estaba planteada.

0: o está planteada, mejor dicho, para la franja horaria 9 a 12, tanto mañana y el viernes, como de 18 a 21, tanto jueves como viernes. Decíamos, en desarrollo, el evento Vientos de Cambio, de pensamiento liberal libertario, con la presencia de funcionarios del gobierno nacional, y esperando la palabra de Javier Milei. Cristian Varela, con toda la información desde Retiro. Cristian, ¿cómo estamos? Buenas tardes.
1: Y están aumentando los controles aquí en un hotel frente a la Plaza San Martín, frente a la estación de Retiro, porque se espera que a las 18:15 aproximadamente llegue el presidente Javier Milei para cerrar esta jornada que comenzó ayer sobre este Congreso Vientos de Cambio, donde hubo más de 30 expositores de toda la región, académicos, políticos, intelectuales, de concepción liberal, que han llegado aquí para exponer sus preocupaciones, sus las potencialidades que tiene la región en materia económica y política. Entre ellos, bueno, hoy estuvo el viceministro de Economía, José Luis Daza, y el ministro de Economía, Luis Toto Caputo. Llegaron luego de su participación en el G20, dijeron que allí fueron reconocidos el modelo argentino implementado por Javier Milei. Contaron una anécdota que cuando les explicaron a los funcionarios del Fondo Monetario Internacional los planes que tenían cuando recién habían asumido en la Casa Rosada, desde el fondo les decían que era imposible, y luego a dos años le dijeron han hecho lo que era imposible. Mostrando un poquito lo que fue la recepción que tuvieron en ese foro internacional en el G20. En lo que tiene que ver con la política local, sí. Caputo le respondió directamente a la conducción de la Unión Industrial Argentina, uh-huh. que hoy hizo un encuentro y allí criticó algunos aspectos del rumbo económico, uh-huh. Por la coyuntura por la que atraviesa el sector. Si te parece, escuchamos lo que decía Caputo sobre el tema.
0: Por favor.
2: Vemos que la industria, en esos 11 años, lejos de fortalecerse, cayó casi 10 puntos. Entonces, no hay ningún dato que soporte eso, y vuelvo a insistir, como ministro de Economía, yo tengo que tener empatía con todos los argentinos. Y hacer lo que es moralmente justo. Y la verdad que los argentinos tengan que estar pagando bienes de menor calidad a 2, 3, 4, 5, 10 veces su valor, me parece realmente inmoral e injusto.
1: Caputo dijo que recibe habitualmente a referentes industriales y que todos ellos le reconocen que es necesario un recambio de visión dentro del sector fabril, pero lo cierto es que criticó en duros términos el proceso económico anterior al de Javier Milei, dijo que la industria estaba subsidiada con servicios y también con el paraguas del tipo de cambio, y sin embargo los productos eran muchísimos más caras para el consumidor final. Sobre la gente que no llega a fin de mes, Caputo dijo que están trabajando para que cada vez sean menos y que las estadísticas del INDEC han mostrado una reducción constante de los indicadores de pobreza, y puntualizó Hernán sobre un boom de inversiones en lo que tiene que ver con los sectores de la energía y la minería. Si te parece, escuchamos ese fragmento.
0: Adelante.
2: Lo que hemos aprobado en el RIGI, que son estos 50.000 millones, pero hay 150.000 más en la lista de espera a ser aprobados. Entonces, imagínense el nivel de inversión que se viene en Argentina, es fenomenal.
1: La expectativa del gobierno es que justamente esa inversión se derrame en otros sectores productivos de la economía, principalmente en lo que históricamente se llamó el interior del país, y no en el Gran Buenos Aires, en la ciudad de Buenos Aires, sino en cada sector productivo de las economías regionales provinciales.
0: Cristian, en lo que respecta al primer corte que escuchábamos de audio, respuesta, como vos decías, a lo que fue la expresión de Martín Rapalini esta mañana en un acto en Los Polvorines, provincia de Buenos Aires, recordemos hoy 2 de septiembre, Día de la Industria, también con expresiones de Guillermo Moretti, uno de los vices de la Unión Industrial, quien dijo explícitamente apuntando al ministro de Economía Luis Caputo, estamos manejados por un trader que no sabe lo que es un torno, de ahí que se esperaba y era claro que iba a haber una respuesta de Luis Caputo en este evento, en donde justamente está programado que hable, y como vos decías, está programado que hablara y desde ya que lo hiciera después de su venida de los Estados Unidos. Bueno, en un hotel allí en el barrio de Retiro, en donde pasaron cosas, Cristian, esta mañana, y en donde entendemos que las cosas se han normalizado, ¿no?, de cara a la presencia de Javier Milei en un ratito más.
1: Sí, hubo una rotura de una cañería de agua en el primer piso, justo donde está el ingreso a la sala de prensa que está instalada aquí, en el lateral del auditorio. Pero bueno, finalmente, y con mucho trabajo, detrás de biombos están terminando de reparar esta situación.
0: Sí, claro, sí. Bueno, esta mañana me tocó estar por allí, cubriendo la primera parte de esta segunda jornada de Vientos de Camino. Fue sorpresivo, a uno le llamó la atención que no cortaran la energía eléctrica en ese sector, pero claro, empezó como una especie de torrente a partir de esa rotura de este caño, primer piso, y también todo el sector del lobby en el ingreso a este hotel que está ubicado allí frente, bueno, en la plaza del mismo nombre, la plaza de Retiro, allí la plaza San Martín. Bueno, y afortunadamente las cosas se fueron normalizando. Como decías, Cristian, entonces, la palabra de Javier Milei, 18:15.
1: 18:15, hasta ahora él viene cumpliendo los horarios pautados en cada una de las exposiciones. Está claro que va a depender de la agenda del presidente, pero en principio 18:15 es el horario para que el presidente Javier Milei cierre estas jornadas Vientos de Cambio, Libertad, que está organizado, entre otros, por la Fundación Libertad y Progreso.
0: Tal cual, y uno interpreta por el tipo de evento y por la forma que se expresa habitualmente el presidente en estas actividades, que puede ser un discurso extenso, ¿no? Esa es la información que tengo. El presidente está ahora en casa de gobierno, estamos esperando algún detalle sobre las actividades que está teniendo, pero está claro que se va a trasladar, no tiene una gran distancia desde casa de gobierno hasta Retiro, o bueno, seguramente unos minutos antes de tomar la palabra. Cristian, nos volvemos a comunicar en un ratito y actualizamos la información allí en el evento Vientos de Cambio. Un abrazo.
1: Hasta luego.
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6: 5:30 de la tarde en la República Argentina. Karina Milei recorrió la Feria Otelga 2026 en la Rural. La secretaria general de la Presidencia recorrió diferentes stands y conversó con empresarios y representantes del sector hotelero y gastronómico. Estuvieron presentes también el secretario de Turismo, Ambiente y Deporte, Daniel Scioli, el vicejefe de Gabinete de Ministros, Ignacio De Vit, y el secretario de Comunicación y Medios, Fabián Fernández. Se descompensó Pity Álvarez. La quinta audiencia del juicio terminó antes de lo previsto, ya que el músico tuvo que ser trasladado en una ambulancia al Hospital Fernández, en donde fue estabilizado debido a que sufrió un pico de presión. El acusado ya fue retirado del hospital. En la ciudad de Buenos Aires, la temperatura es de 24 grados 4 décimas, humedad 50%. El cielo está despejado.
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0: con Charlie García. 17:33 minutos, segundo round por Radio Nacional hasta las 7 menos cuarto de la tarde. Fernando Farías nos actualiza la situación meteorológica aquí en el área metropolitana.
1: 23 grados, 4 décimas la temperatura en Buenos Aires, 52 el porcentaje de la humedad. El cielo está ligeramente nublado y se anticipan tormentas para esta noche. Y muy fuertes las tormentas que se pronostican para la madrugada y para la mañana. Así que va a llover casi seguramente en las próximas horas en el AMBA y después va a bajar la temperatura.
0: Muy bien, recordemos que sigue lo que es el paso de esta comisión de funcionarios del Vaticano, de la Santa Sede, que están recorriendo distintos lugares de la República Argentina, particularmente los que serán visitados por el Papa León XIV del 8 al 11 de noviembre. Hablamos de la ciudad de Buenos Aires, hablamos de la ciudad de Córdoba, como charlábamos ayer con Eduardo Galfré, periodista de Radio Nacional Córdoba, ya con la confirmación del predio de FADEA, el predio de la fábrica de aviaciones, que vincula, que sale desde la ciudad de Córdoba, que está próximo en el camino desde la ciudad de Córdoba a Villa Carlos Paz, como el ámbito en donde tendrá lugar una misa que será multitudinaria, por cierto, allí en la ciudad de Córdoba. Y también se trabaja hoy con la Comisión del Vaticano, como decíamos, en Luján, para lo que será el cierre de las actividades con esta misa que tendrá lugar justamente allí en la provincia de Buenos Aires, uno de los lugares emblemáticos de la fe católica, con bueno, una celebración que también será multitudinaria, como decíamos, masiva. De hecho, también esta mañana autoridades del Arzobispado de Córdoba dialogaban aquí con Nicolás Jacobi en el programa Primer Round y señalaban que esperan una convocatoria muy importante, y de hecho decían que sea la mayor cantidad de personas posibles, de fieles y también de gente que quiera acercarse, la que participe cuando tengan lugar estas actividades en la ciudad de Córdoba. Fernando, me decías, tenemos mensajes, ¿verdad?
1: Tenemos mensajes que llegan a nuestro WhatsApp, el 11-3870-7485. Nos escribió Alejandro Romero, de Flores, y nos, bueno, dice: buenas tardes, Hernán, Fernando, Eladio y gran equipo de Segundo Round. Y pregunta: en octubre me dijeron que va a seguir haciendo frío y lluvioso, ¿es así? Yo he leído algo también al respecto, pero el principio de octubre siempre, siempre es fresco, no frío, fresco. Es el típico momento en el que hay que seguir utilizando esa ropa de media estación y no hay que confiar en que oficialmente en el calendario y en los papeles comenzó la primavera. Pero acá estoy tocando de oído.
0: Sí, no me animaría a ratificar o por lo menos a decir que serán temperaturas más frías, pero sí con perspectivas de ir hacia, y esto lo hemos escuchado en una y otra voz de meteorólogos, expertos. El otro día charlábamos también con un ingeniero agrónomo del INTA. Todo va camino a una primavera-verano que tendrá un régimen de lluvias y un nivel de precipitaciones mayor al de otros años. Y sobre todo en algunas zonas. Si uno recorre, y el otro día veía también lo que ya prevé el servicio meteorológico, sobre todo litoral argentino y también franjas de la zona central, con más lluvias de lo habitual, pero también hay zonas del noroeste de la República Argentina que van a tener menos lluvia de lo habitual. Entonces ahí se combinaban en ese mapa de la Argentina colores más azules con colores marrones anaranjados que tienen que ver con la falta de precipitaciones. Pero por ejemplo, seguramente Alejandro apunta aquí a lo que es la zona metropolitana, tendremos sí claramente más lluvias, y de hecho estamos viendo ya indicios claros del Niño, no solamente aquí en la República Argentina. Veíamos en las últimas horas lo que sucedía, por ejemplo, en todo el sur de Brasil, con lluvias muy intensas, con lluvias muy persistentes y con ríos muy crecidos. Todo eso, como venimos charlando con compañeros y colegas de las provincias mesopotámicas, repercute en todos los cursos de agua que, bueno, van hacia el Río de la Plata. Así que atención con todo eso que está sucediendo y que va a suceder.
1: También nos escribe Horacio desde Mendoza y dice: sí. Hola, muchachos de Nacional. No veo, y comenta, no veo el punto lógico y coherente en la idea de sacar la camiseta 10 de la selección en homenaje a Messi. Si eso hubiera pasado cuando se fue Diego, pregunta Horacio, ¿qué camiseta hubiera usado Messi? Saludos, y recuerdo que se había propuesto eso en su
2: sí,
1: momento.
2: Sí, y se la sacó unos meses, y después la FIFA obligó a volverla a usar, Así que no va a ocurrir eso. Yo creo que al contrario, tiene que estar más vigente que nunca la camiseta, porque de esta forma le das la posibilidad de que la gente recuerde no solamente a Messi, sino también a Maradona. Claro. Y a todos los grandes futbolistas que la usaron alguna vez, inclusive Kempes, cuando Argentina logró el campeonato del mundo en el 78.
1: Claro.
0: 17:38 minutos, nos vamos a la provincia de Jujuy. A San Salvador de Jujuy, Aníbal Cáceres, periodista y colega de Radio Nacional Jujuy. Aníbal, ¿cómo estamos? Buenas tardes.
3: Muy buenas tardes, Hernán querido, y el saludo a toda la mesa y el abrazo a la distancia, como siempre. Un gusto, un placer poder charlar unos minutitos con Segundo Round y por supuesto, ¿no?, con los temas que también son de actualidad aquí en la provincia de Jujuy y en todos los lugares de la región.
0: Claro que sí, Aníbal. Bueno, veníamos charlando de la meteorología y está combinado, ¿no?, con lo que vos vas a reportar desde Jujuy respecto de la situación que se viene dando en los últimos días y que se está registrando. Veremos si vos me contarás con qué novedades respecto de incendios forestales. Hablábamos justamente de condiciones de baja cantidad de lluvias, o sea, de un registro bajo de lluvias, y también con la perspectiva de que más hacia adelante, de cara a la primavera-verano, se acreciente esa tendencia, ¿verdad?
3: Tal cual. Bueno, los especialistas y quienes están al frente de toda esta temática han indicado, el propio director de incendios forestales de la provincia de Jujuy, Jorge Torrico, habló que estamos transitando, digamos, el momento más propicios a este tipo de incidentes que se dan y que se han registrado, por ejemplo, en la provincia de Jujuy. Hasta el momento se habla de más de 1.060 hectáreas justamente quemadas en lo que tiene que ver la provincia de Jujuy. Recientemente en la zona de La Quebrada, por ahí en la zona de lo que es la localidad de Volcán, en donde se ha registrado un incendio forestal, quedando muy próximo y muy cercano, digamos, el mismo de la zona habitable de lo que es esta localidad de La Quebrada Jujeña, lo cual enciende las alarmas de los distintos vecinos en cuanto a denuncias, en cuanto a sanciones por quema indiscriminada y no autorizada en distintos lugares. Obviamente, estas multas, por ejemplo, llegan a una cifra de 10 millones de pesos, y también incluyendo lo que son los costos operativos que se va a tener que hacer cargo la persona que ha provocado ese incendio. Por ejemplo, hoy por hoy poner en marcha un helicóptero o cualquier otro tipo de elemento para poder apagar el incendio demanda un dinero importante, el cual después de arduas investigaciones, y si se da con el responsable justamente del mismo, va a tener que pagar una sanción, como decíamos, de aproximadamente 10 millones. Por lo menos eso es lo que indicaba el director de incendios forestales de la provincia de Jujuy, Jorge Torrico, que también destacaba, ¿no?, que a comparación del año 2025 ha bajado considerablemente las hectáreas, digamos, que se han visto perjudicadas, como decíamos, de 1.060 hectáreas actualmente, y en el 2025 estábamos hablando casi el doble, de 3.900 hectáreas afectadas. Lo cual, bueno, creo que las sanciones y también otro tipo de jurisprudencia que se ha tomado de la provincia de Jujuy en cuanto al medio, digamos, a la al Ministerio del Medio Ambiente y otras dependencias de justicia han llevado, ¿no?, a que la gente tome conciencia.
0: Aníbal, recordemos entonces zonas, localidades con situaciones más complejas o que ameriten la atención respecto de lo que está sucediendo en materia de incendios.
3: Bueno, las zonas más afectadas hasta ahora, zona de Quebrada y zona de Valles. Uh-huh. Actualmente tenemos una temperatura de 26 grados, pero para mañana, por ejemplo, se esperan 32 grados de máxima en la zona de Valles, lo cual estamos hablando de una situación propicia, ¿no?, para que si es que hay una quema no autorizada pueda llegar a propiciar algún tipo de daño al ambiente. Es por eso de que, bien lo decía el director de incendios forestales de la provincia de Jujuy, estamos en una época del año realmente que hay que tener mucha atención ante este tipo de situaciones, y aquel que realice una quema tiene que hacer el procedimiento adecuado, informar incendios forestales, tener un protocolo, apagar bien, digamos, el mismo si es que se produce, bueno, una serie de situaciones que necesitan una autorización y también el permiso, ¿no?, de gente idónea en la materia. Pero estamos en un momento complicado, por eso se ha puesto de manifiesto, ¿no?, todo este tipo de recomendaciones.
0: Muy bien, estaremos atentos desde ya, Aníbal, a lo que vaya sucediendo y sobre todo también de cara a próximos días, a próximas semanas, para ir observando lo que va sucediendo, ¿no? Con las distintas miradas, ¿no? Con las distintas realidades. Hablamos desde ya con la preocupación de lo que va a ir sucediendo, de acuerdo a lo que van marcando los pronósticos para nuestro litoral, para nuestra Mesopotamia y también la zona central del país, con más lluvias, como decíamos, y también alertas a lo que vaya sucediendo en nuestro noroeste argentino. Reiteranos, Aníbal, allí en San Salvador de Jujuy, hasta ahora, ¿temperatura y qué perspectivas?
3: 26 grados tenemos en este momento, la humedad del 39%, una visibilidad de 15 kilómetros. Permítame la comparación y saliendo un poco de todo el ambiente que recién marcábamos, sí, en cuanto a las medidas, digamos, preventivas, ¿no? Uh-huh. El que está on fire es Ferrocarril Oeste.
0: ¡Epa, Aníbal! Se mete la discusión futbolística, Aníbal. Muy bien, claro que sí. Bueno, a ver, estamos hablando de una Primera Nacional, aquí se mete el señor, sí, Eladio Arregui en la charla. Todavía. Falta mucho todavía, estamos hablando de que faltan 9 fechas. Y desde ya hay animadores en la zona A y en la zona B. Y en la zona B está, por supuesto, Gimnasia de Jujuy.
3: Bueno, que venimos ahí más o menos con... empatamos el otro día en el último minuto con Agropecuario, 1-1. Bueno, el querido Eladio, que le tocó relatar mucho tiempo la campaña de Gimnasia de Grima.
0: Claro,
3: Jujuy.
0: Yo sé que tiene,
3: digamos, la 3/4 del corazón de
2: Gimnasia. Del lobo jujeño, claro. Sí. Tantos, sí, amigos ahí, por supuesto.
0: Claro que sí, allá en el 23 de agosto,
2: por supuesto. Ni hablar. Lamenté mucho que le haya empatado Agropecuario en el último minuto.
0: Bueno, ¿no? Además, Gimnasia Jujuy tiene uno de los, por lo menos en nombre, es uno de los mejores planteles de la categoría, ¿no? Y que están ahora en una lucha en la zona B con un Tristán Suárez, que viene muy encumbrado.
2: Y Temperley.
0: Y con Temperley, que se ha metido allí también con varios históricos. Bueno, con Nicolás Domingo en la dirección técnica y también con el señor Auche, ¿no?, que ha vuelto al gol en varias oportunidades. Y Temperley, que está ahí en la pelea. Bueno, y en la zona A, el Ferro, que ha tomado una distancia, pero que ahora se acortó con Morón, que se acercó a 4 puntos, pero de ya falta un montón, porque estamos hablando de 9 partidos, son 27 puntos.
2: Claro, sí, un montón.
0: Y le recordamos a la gente que el primer ascenso surge de la final.
2: Podría ser la final Ferro-Jujuy, tranquilamente.
0: Podría ser tranquilamente.
2: Ferro-Lobo, tranquilamente.
0: Exactamente, Ferro-Jujuy, que debería darse, porque es un partido.
2: Un partido.
0: Con lo cual uno tiende a pensar que podría ser Córdoba,
2: tranquilamente, el medio.
0: Claro que sí, habrá que ver los bueno, quienes llegan finalmente al primer puesto.
2: Y ahora puede llegar cualquiera, porque la cantidad de puntos que hay en juego puede llegar cualquiera.
0: Pero claro.
2: Aquel que tenga mejor plantel, que tenga la recta final, las 3 o 4 últimas fechas, ahí puede llegar a sacar diferencia.
0: En la zona A, Ferro primero, Morón segundo, y desde ya Colón de Santa Fe, que es otro de los equipos, bueno, que
2: tiene
0: siempre,
2: un buen plantel también.
0: Claro que sí, que tiene además la obligación de estar peleando también por cosas importantes.
2: Gran partido el sábado, ¿no? Colón-Morón a las 5 de la tarde.
0: Atención allí. Así que bueno, por supuesto, atentos, pero, tanto en Jujuy como aquí en Caballito y ya en otros lugares, ¿no?
3: Tal cual, pero Hernán, después de tanta sequía tendría que estar descorchando, por más que quede...
0: Tranquilo, descorchándonos, yo diría paso a paso.
2: ¿Quieres que te diga la frase que se dice en la calle?
0: A ver, ¿cuál?
2: No me quemé.
0: Aníbal Cáceres, con toda la información y metiéndose también en el debate de la gran categoría, en este caso de la Primera Nacional, la segunda del fútbol argentino, pero una categoría que seguimos
2: firma de equipo
0: por razones obvias. Claro que sí. Un abrazo grande, Aníbal.
3: Abrazo para toda la mesa.
0: Hasta la próxima.
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0: 17 y 50 minutos, hacemos segundo round por Radio Nacional, nos acercamos ya a las 6 de la tarde, recorro la mesa aquí con el señor Fernando Farías, que nos cuente, nos reitera la temperatura en el ámbito de la Ciudad de Buenos Aires, después estaremos yendo a nuestra sección, la del ranking, ¿no?, de las temperaturas
1: lo bajas. Tengo listo.
0: ¿Sí? ¿Ya estamos? ¿Listo? Sí, bueno, sí. Adelante, entonces vamos por eso, vamos por Buenos Aires y bueno, después recorremos.
1: Ahí está, 23 grados 4 décimas en Buenos Aires, 52 el porcentaje de la humedad, cielo ligeramente nublado, con pronóstico de tormentas para esta noche y la madrugada. La temperatura más alta, las más altas de esta jornada, de este miércoles 2 de septiembre, se registraron la más alta de todas. ¿En dónde, Hernán?
0: La más alta de todas. Bueno, veníamos, Aníbal nos hablaba de 26 grados en San Salvador de Jujuy, y bueno, nos iremos seguramente hacia el noreste. Ayer la temperatura máxima estaba por Misiones. Bueno, me inclino por Formosa hoy.
1: No. San Fernando del Valle de Catamarca.
0: Bueno, noroeste argentino entonces, ¿con?
1: 32 grados 4 décimas. Grados. Sí, sí, sí. Y Salta, en la provincia de Salta, en San Ramón de la Nueva Orán, 31 grados 4 décimas. Ahora vamos al otro extremo.
0: Sí.
1: Y ahí eso no cambia, es una fija siempre, Ushuaia, Río Grande, siempre...
0: Y algunos fija. Sectores de la provincia de Santa Cruz siempre están allí, sí, también, sí, las, sí, temperaturas, sí, más bajas. ¿En este caso Tierra del Fuego?
1: Ushuaia, la más baja, sí, eso siempre. ¿Cuánto? Pero la segunda, Chapelco.
0: En Neuquén. Ah, mirá, bien.
1: Ushuaia 3 grados 4 décimas, con una térmica de 9 décimas de grado, y Chapelco, en Neuquén, 7 grados 4 décimas, con una térmica de 2 grados 6 décimas. Después ya sigue la localidad de Perito Moreno, como vos decías, en la provincia de Santa Cruz, con 7 grados 6 décimas, térmica de 2 grados 7 décimas.
0: Fernando, ¿recordamos las vías de comunicación?
1: 113-870-7485 es nuestro número de WhatsApp para que envíen mensajes de texto o de audio. Y si prefieren, también pueden llamar por teléfono y dejar un mensaje en el contestador, a la vieja usanza. 0810-222-0870.
0: Antes de irnos a Corrientes, un apunte del deporte con el señor Eladio Arregui.
2: Bueno, hechos curiosos que pasan en la actividad deportiva. Sí. Gonzalo Plata, futbolista ecuatoriano que jugaba en Flamengo, fue transferido al Dinamo de Moscú. Cuando parecía que ya estaba todo hecho, no se realizó el pase porque aparentemente los rusos no quisieron y dijeron que era un problema que tiene que ver con la revisión médica. Entonces frustraron el pase y se terminó yendo Maximiliano Gutiérrez. Los del Flamengo estaban recontentos porque habían vendido a Plata y ya compraron al futbolista de River Freitas. Y como si esto fuera poco, el presidente del Flamengo dijo a sus pares de comisión directiva: menos mal que vendimos a Plata, que lo habían vendido en 12 millones de dólares, porque dice, ya estábamos cansados de ir a buscarlo a los diferentes bares de Río de Janeiro. Así que no sé cómo va a terminar la historia, porque ahora tiene que reinsertarse al equipo del Flamengo y veremos si esto ocurre o no. Pero bueno, pasan de todo.
0: Qué particularidades, ¿no? Qué cuestiones. 17:54 minutos, nos vamos y nos ponemos serios desde ya para seguir el detalle de lo que va aconteciendo con el juicio por la desaparición de Loan Danilo Peña en Corrientes. Nerina Álvarez cubre día a día la información, coordinadora ella del RA12 Radio Nacional Santo Tomé y también del ET12 Radio Nacional General Madariaga. Nerina, ¿cómo estamos? Buenas tardes.
3: Buenas tardes a todo el equipo que se encuentra en el piso, a toda la audiencia nacional. Como bien decías, nuevas audiencias esta semana en el juicio por la presunta sustracción de Loan. Y lo relevante de la jornada de hoy es que el abogado defensor de Maciel notificó ante el tribunal y ante la fiscalía y demás defensas que finalmente va a declarar, va a decir su verdad Maciel el próximo jueves, la próxima semana. Realmente vamos a estar todos expectantes de lo que pueda decir Maciel, tantos interrogantes en torno a la ventana que pudo haber creado para que puedan salir Pérez y Callada del Naranjal, que ya está comprobado luego el testimonio del investigador de la Federal, donde explicaba que tanto Pérez como Callada no fueron directamente a su domicilio a mirar el partido cuando no había luz en todo el pueblo, sino que fueron directamente a la casa de Bertón Hijo. Interrogantes que todavía siguen abiertos, ¿por qué? Porque tanto desde el inicio del juicio venimos diciendo por qué Bertón, hijo, no se encuentra dentro de los banquillos de los acusados. ¿Por qué Bertón, hijo de Callaba, habiendo tantas contradicciones en sus declaraciones en la primera instancia, hablamos de sus declaraciones en la instrucción, en el fuero federal, por qué no está detenido? Si hay contradicciones, si participó de alguna manera en el ocultamiento de Loan, ¿por qué no está dentro de los banquillos de los acusados? ¿Por qué ni siquiera fue llamado a declarar?
0: Merina.
3: Hola, ¿me escuchan?
0: Sí, ahí te escuchamos,
3: Perdón. Tendría que haber sido uno de los primeros testigos en declarar y eso así no pasó. Así que bueno, estamos todos expectantes a la semana próxima, fue lo más relevante de la jornada de hoy, además de que fueron fuertes las primeras palabras del tribunal, del presidente del tribunal, el doctor Cerulini, al expresarse luego la recusación que fue en su contra, el pedido de recusación fue de parte del doctor Di Tella, abogado defensor de Benítez, quien lo recusó por presunta parcialidad. Finalmente fue rechazado y las palabras del presidente al inicio de la jornada de hoy fueron contundentes, que ellos están ahí en el tribunal para juzgar, no para caerle bien a nadie.
0: Nerina, ¿y qué pudo haber motivado que este excomisario, hablabas de Maciel, Walter Adrián Maciel, rompa el silencio? ¿Que por dónde va la interpretación?
3: ¿Por qué va la interpretación de los medios y todos los que estamos presentes en las distintas audiencias de que hasta el momento todas las declaraciones testimoniales apuntan a un posible encubrimiento de Maciel en relación a Pérez y Callaba? Lo que dejó contundente hasta el momento, hasta el día de hoy, con las distintas declaraciones, venimos diciendo, y las pruebas que se van presentando a lo largo de las audiencias, es que él tuvo una participación de encubrimiento abriendo dos ventanas. La primera fue a las 14:30 cuando ellos se retiran del Naranjal, ¿sí? Y la segunda fue en el supuesto llamado de aparición de Loan, que fue a las 2 de la mañana. Entonces, al ya presentarse de forma contundente hasta el día de hoy de que de alguna manera abrieron dos ventanas en las que se sabe que Loan lo pudieron haber transportado en la Ford blanca y posteriormente transportado en el baúl del Ford Carrojo, que entendemos que nunca apareció en el Naranjal, y con ese auto ellos se trasladaron a la ciudad de Corrientes y posteriormente a Resistencia, en esas dos ventanas queda como posible encubridor de alguna maniobra para sacarlo a Loan, con vida o sin vida, del Naranjal.
0: Nerina, estamos ya próximas al informativo de las 6 de la tarde, pero contanos, más allá de esta declaración de importante de Walter Maciel para la semana próxima, ¿qué se espera para próximas audiencias?
3: Para mañana se esperan cuatro declaraciones más. Van a declarar Matías Agustín Fernández, que también es de la Prefectura Naval Argentina, Belén Nazareno, también de la Prefectura, Janina Soledad Escobar y María Isabel González. Pero, obviamente, como repetía al principio, para la semana próxima es lo que realmente están todas las expectativas.
0: Por supuesto, Nerina Álvarez, cubriendo la información respecto de este juicio largo, extenso, por la desaparición de Loan Danilo Peña. Siempre hacemos mención y recordamos, más allá de toda esta gran cantidad de nombres, que lo que importa efectivamente es saber qué pasó con Loan, del que no tenemos información y no se sabe absolutamente nada desde el 13 de junio de 2024. Nerina Álvarez es coordinadora del RA12, Radio Nacional Santo Tomé, y del ET12, Radio Nacional General Madariaga, en Paso de los Libres, Corrientes. Nerina, un abrazo grande, gracias por todo.
3: Gracias a ustedes.
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5: Las 6:00 p.m. en la República Argentina. El gobierno anunció obras en rutas nacionales. El informe de Cristian Varela.
10: El ministro de Economía, Luis Toto Caputo, anticipó que el gobierno impulsará la obra de mejoras de rutas nacionales sin impuestos para los adjudicatarios y espera contar con el apoyo de las provincias.
11: Todo lo que es infraestructura de acá a 2 años máximo va a lucir completamente diferente. Por ejemplo, todos los tramos de los corredores viales van a estar en construcción a partir de octubre, pero además vamos a estar licitando otros 12.000 kilómetros de rutas nacionales. Todo lo que sea a partir de ahora, esta inversión en todos estos próximos miles de kilómetros, vamos a proponer que sea a cero impuesto, nacional, provincial y municipal. De manera que se genere mucho más incentivo.
5: La información deportiva con Nicolás Álvarez.
12: En diálogo con Radio Nacional, Leandro Gracián habló de lo que pierde Boca con la lesión de Tomás Aranda.
13: Pierde mucho porque un chico donde venía creciendo, teniendo minutos, mostrando toda su capacidad dentro del campo de juego y sin duda se había convertido en el esquema de la institución y del entrenador, un futbolista determinante.
5: El tránsito con Ernesto Arriaga.
14: Mucho tránsito a esta hora en General Paz, desde Cantilo, Avenida Maipú, a la zona de Panamericana hacia Liniers, debido a que es la hora de egreso a la Ciudad de Buenos Aires. La ruta 8 totalmente habilitada, el ramal Pilar de la Panamericana, y luego desde Pilar hacia Río Cuarto. La ruta 7 habilitada, la Laguna La Picasa, y toda la ruta 5 desde Luján a 9 de julio, máximo 80 para camiones.
5: En Chosmalal, en donde nos escuchás por AM670, la temperatura es de 11 grados, con cielo despejado. Aquí en Buenos Aires, 23 grados, 4 décimas, humedad 42%. El cielo está despejado.
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1: Seis y tres minutos, reapertura de segundo round, esperando entonces la palabra de Javier Milei en lo que es el cierre del evento Vientos de Cambio. Recordemos que mañana el presidente parte rumbo a Santiago de Chile, tendrá participación en el Foro Madrid organizado por la Fundación Disenso. Esto será a las 10:20 de la mañana, un encuentro, atención esto, con la secretaria de Estado adjunta para la diplomacia de los Estados Unidos, Sarah Rogers. Esto va a suceder a media mañana en Santiago de Chile, y luego el encuentro en el Palacio de la Moneda, sede obviamente del Poder Ejecutivo de Chile, con José Antonio Kast. Regresa el presidente mañana por la tarde, aproximadamente 15:30, a la República Argentina, a Buenos Aires, graba el mensaje en cadena nacional, que estará siendo difundido a la hora 21. Con motivo, bueno, de lo que señalan oficialmente, son novedades respecto a Malvinas, la posición del gobierno de enfatizar los derechos en materia de soberanía sobre las islas del Atlántico Sur, y seguramente alguna referencia a algo novedoso que amerita justamente el mensaje del presidente, que todavía, es una incógnita respecto justamente del mensaje de mañana. Nos vamos al barrio de Retiro, allí nos agrega y nos actualiza información respecto de en qué momento y si ya está por allí el presidente de la Nación, Javier Milei. Cristian Varela, ¿cómo estamos, Cristian, nuevamente?
2: Hernán, llegó puntual el presidente Javier Milei, ya está en el estrado, en el escenario donde pasaron más de 30 académicos, intelectuales, empresarios, con una visión liberal de la economía y de la política. Se sumó también el ministro de Desregulación, Federico Stutzenegger, pero si te parece ya escuchamos al presidente Javier Milei.
1: Por favor.
3: Quiero agradecer a la Fundación Libertad y Progreso y en especial a Agustín Echevarne por invitarme a participar de este evento. La verdad que es interesante el título de estas jornadas, digo, de hablar de vientos de cambio, ¿no? Porque cuando uno... ¡Oh, profesor Krause! Placer verlo. La verdad es que cuando uno mira cómo ha mutado el color del mapa, uno, digamos, claramente se llena de esperanza. Yo me acuerdo que cuando me metí en política, y lo hice oficialmente el 22 de octubre del 2020, que hice mi festejo en Plaza Holanda, el continente estaba casi todo pintado rojo, y la realidad es que hoy, en términos de países, ya somos muchos países pintados de azul, y que si siguen evolucionando positivamente las cosas para la región, probablemente en octubre, digamos, sumemos un país más que ocupa mucho espacio en el continente. Ahora, al mismo tiempo, lo que tenemos que tener claro es que tampoco es que se trata solamente de ganar elecciones. Porque si uno gana las elecciones y lo que implementa como política no es consistente con lo que uno pregona en materia de ideas, y eso después no se va a plasmar en resultados, y eso también es un problema. Y por eso nosotros siempre decimos que el gobierno tiene tres, digamos, canales o tres vías por las cuales actúa. Hay una que es muy importante, que es de donde claramente vengo yo, y que es la de la batalla cultural, y que todos de alguna u otra manera lo vamos haciendo y vamos dando la batalla por todos los lugares que podemos, llevando las ideas de la libertad y explicando los beneficios de la libertad. Ahora, con las ideas solo no alcanza. Pues yo me acuerdo, antes de meterme en política, una vez fui a una cena con una persona, y en el medio de la cena me decía, sí, muy interesante, muy interesante. Llamó al hijo y le pidió que trajera una boleta política, la que se usan para votar. Y me dijo, ah, maravilloso, y me dice, me puso esa boleta ahí y me dijo, ¿dónde están las ideas de Milei? Entonces, digo, eso significa que si queremos cambiar la realidad, no solo tenemos que involucrarnos en la batalla cultural y en la difusión de las ideas, sino que también tenemos que involucrarnos en la arena política. Como suelo utilizar de ejemplo, ahora ya se volvió un ejemplo nostálgico, pero como hace pocos días todavía lo puedo usar, pero ustedes iban a un partido de Argentina, digo, las tribunas son hermosas, los cánticos son hermosos, el espectáculo que da la tribuna es hermoso, pero la pelota no se mueve. Para mover la pelota necesitábamos a Messi haciendo goles, con lo cual ahora tenemos un problema porque se retiró. Igual digamos gracias, Lionel, por tanto. Y entonces, si uno entiende que necesita la batalla cultural, necesita también el músculo político y también necesita que en el momento que uno llega al poder tener la gestión. Y porque si no tenemos resultados, también estamos en problemas. Si uno lleva tiempo haciendo la batalla cultural, una de las cosas o uno de los desafíos más grandes que uno se enfrenta siendo policy maker es que después tiene que ir llevar las ideas a las elecciones y tiene que lograr resultados, sabiendo que además nosotros no jugamos con todas la caja de herramientas. Y yo no reniego de eso. Justamente me siento orgulloso de no jugar con toda la caja de herramientas. Porque parte de las herramientas son moralmente despreciables. Nosotros no vamos a violentar el derecho a la vida, no vamos a violentar la libertad, no vamos a violentar la propiedad privada.

De hecho, si ustedes se fijan, en el debate reciente hay muchas personas que a la luz del año electoral que se viene, y lo hacen con buena intención, queriendo que se asegure la reelección y que podamos continuar con este rumbo, piden que flexibilicemos nuestra política monetaria y nuestra política fiscal. Y la respuesta es, nosotros no vamos a hacer eso. Nosotros no vamos a flexibilizar nuestra política fiscal, el resultado fiscal no se negocia y tampoco vamos a negociar la política monetaria, porque no vamos a parar hasta terminar de derrotar la inflación. Si lo tuviera que poner en una frase es, al populismo no se le gana haciendo populismo. Esto es, no hay sustituto para las buenas políticas. No hay sustituto a hacerlo moralmente correcto. No hay sustituto a llevar a cabo políticas que sean justas. Y lo que tenemos que hacer es mantenernos en ese rumbo y que elijan los argentinos. ¿Qué mejor que por primera vez los argentinos van a tener un verdadero menú de opciones donde se pueden mostrar ideas y resultados? Porque si hay algo que ha demostrado este gobierno es que cada una de las cosas que hemos prometido las hemos cumplido. Llegamos a la elección de medio término habiendo cumplido con todas las promesas de campaña. Y no solo eso, presentamos nuestro partido por primera vez en 24 distritos y ganamos en 16 de los distritos y le sacamos 17 puntos de diferencia al maldito kirchnerismo. Por lo tanto, las buenas políticas no se negocian. Y estará en manos de los argentinos si quieren volver al pasado, si quieren volver a abrazar el fracaso o si quieren continuar con esta transformación que hará grande a la Argentina nuevamente. Dicho esto, entonces hay un tema muy importante que tiene que ver con los resultados.

más grande de la historia de la humanidad en materia de la libertad, está narrada, digamos, en el segundo libro de la Torá o segundo libro del Pentateuco, el libro de Shemot o Éxodo, que cuenta, digamos, todo lo que es el Éxodo, lo que es toda la salida del pueblo hebreo de Egipto. Y la realidad es que, claro, cuando uno se lo imagina, dice, no, bueno, salieron todos. Y eso es todo un tema, porque no es así, solamente uno de cada cinco salieron. Tío, esto es importante. Hubo gente que prefirió quedarse en la esclavitud mientras que se aseguraba la casa y comida. Y solamente uno de cada cinco decidieron salir. Y además, cuando ya habían cruzado el Mar Rojo y caminaban hacia la Tierra Prometida, también se quejaban por lo duro que era el camino. Entonces, si nosotros no mostramos resultados, se hace difícil acompañar, porque en el fondo nosotros lo que estamos proponiendo es un escenario que tiene riesgo. Es decir, el otro tiene la seguridad, son esclavos, pero se aseguraron casa y comida. Y en el fondo es lo que hace el Estado, es un vendedor de seguros. Y lo que hace es proponer la idea de que puede asegurar todo. ¿O acaso que es, digamos, no es tan rudimentario para solamente ofrecer casa y comida? Digo, entonces ofrece salud, educación, defensa, ofrece un montón de cosas. Todo un montón de servicios que lo podría satisfacer el sector privado, digamos, si tuviéramos mercados de seguros completos y profundos, algo en lo que estamos trabajando con Federico, lo que llamamos la revolución de los seguros, porque si yo entiendo, digamos, al Estado como un proveedor de seguros, en la medida que yo desarrolle el mercado de seguros, digamos, que sea completo, que sean profundos, entonces la necesidad de contar con Estado es menor, y si necesito menos Estado, puedo bajar impuestos y puedo crecer más, y además seguramente esa prestación el sector privado lo hará mucho mejor. Hay un libro hermoso que escribió el doctor Martín Krause junto a nuestro prócer de la libertad, el profesor Alberto Venegas Lynch Hijo, que se llama En defensa de los más necesitados. Es interesante ver el capítulo de salud, cómo el sistema de salud en Argentina lo organizó el sector privado. Sin embargo, vean cómo nos han lavado el cerebro, que a las obras de infraestructuras le dicen obra pública. Entonces, pero el problema radica en que nosotros proponemos un modelo que tiene incertidumbre, que tiene riesgo. Bueno, digamos, también vamos a tener que explicar que el Sharp Ratio nuestro es mejor que el de los zurdos. Es decir, la relación renta-riesgo para los que no hacen finanzas. Pienso, nosotros lo solíamos explicar con las diferencias en términos de crecimiento, en términos de PBI per cápita, en términos de pobreza, comparando países más libres versus países menos libres. Pero eso le sigue resultando abstracto a la gente. Y es por eso que es tan importante la gestión. Y por eso también quiero mencionar el artículo maravilloso que publicó este domingo el coloso Federico Sturzenegger en La Nación sobre por qué no nos pueden entrar por ningún lado. No tienen forma de sostener el relato, porque con los datos les estamos ganando.

Por goleada, a pesar de la suciedad de los corruptos periodistas y medios de comunicación, digamos, que apuestan al fracaso permanente de la Argentina. Por lo tanto, yo tengo esperanzas y confío en los argentinos, porque no puede ser que un conjunto de delincuentes mentirosos tapen el sol con un dedo. Mientras que ellos sigan diciendo sus mentiras, nosotros vamos a seguir repitiendo la verdad, como decía Ludwig von Mises. Y es por eso que lo que voy a hacer, en línea con el artículo que escribió Federico el domingo, es mostrarle que hoy no solo somos los representantes de las mejores ideas, sino que además no solo somos promesas, somos un montón de resultados. Y eso quiero hacer un especial agradecimiento a cada uno de los miembros del equipo, a cada uno de los miembros del gabinete, personas brillantes, trabajadores y sobre todas las cosas, grandes personas, porque sin ellos no podríamos estar llevando a cabo este milagro que es el resurgimiento de Argentina. El primer gran desafío que tuvimos que enfrentar era el de bajar la inflación. Y en ese sentido, después de años y años batallar y pelear y tratar de explicar la naturaleza monetaria de la inflación, era el problema más acuciante de los argentinos. Y esto también es interesante porque cómo plantean, digamos, el debate, ¿no? Digamos, las fuerzas del mal, que vendrían a ser los que están del otro lado. Y tengo motivos para decir la fuerza del mal porque destruyeron un país, así es que entonces, fíjense que la tasa de inflación se fue acelerando. Cuando nosotros llegamos, la tasa de inflación ya directamente viajaba al 1,5 diario. Pero al margen de eso, y que íbamos camino a una hiperinflación, la demanda más importante de la sociedad era bajar la inflación. Y entonces, más allá, digamos, de lo que era la tendencia y que se iba o no a 15.000 o 17.000%, a eso que agarran y comparan el dato puntual sin describir de dónde venían, la respuesta es mostrarle cómo era la tendencia que hizo cada gobierno en Argentina desde que llegó el siniestro kirchnerismo. Entonces, por ejemplo, Néstor Kirchner llegó con una inflación del 3,7% anual y se fue con una del 8,5% anual. Es decir, que le incrementó en un 129,7%. Cuando llegó la presidiaria, llegó con 8,5% de inflación y se fue con el 26,9%. Es decir, que la aceleró un 216,5%. Por otra parte, cuando llegó Mauricio Macri, llegó con 26,9% y se fue con 53,8%, es decir, la duplicó. Y ahí también hay una lección muy importante que la señala Federico en el artículo del domingo. Dice, la economía ya se venía expandiendo al 5%, la inflación estaba en el 1,4%,
la pobreza había bajado al 26%, todo estaba funcionando bien, pero los medios se dedicaron a crear la idea de que era un caos y que todo iba a explotar. Y terminó explotando. Gracias, malditos periodistas del 95%, por habernos traído a Alberto Fernández. La parte buena es que después trajo un liberal libertario. Obviamente, un liberal libertario no iba a llegar a la presidencia en condiciones normales de presión y temperatura. A su vez, mi predecesor recibió la inflación en 53,8% y la dejó en 211,4%, es decir, que la incrementó en un 293%. Y nosotros la recibimos en 211,4% y al día de hoy viene viajando al ritmo del 30%, es decir, que la bajamos en un 85%. Vaya que hemos cumplido la promesa de bajar la inflación. El segundo punto, cuando yo me presentaba en los debates, me presentaba como economista, liberal libertario, especialista en crecimiento económico con y sin dinero. Por lo tanto, decía que sabía cómo hacer para bajar la inflación, cosa que estamos haciendo, que estamos cumpliendo, y además que también sabía cómo hacer crecer una economía. Esto no es un dato menor, porque cuando nosotros llegamos, Argentina hacía 12 años que no crecía. Y cuando nosotros miramos, por ejemplo, en el periodo 2011-2015, en todo ese periodo la Argentina creció 1,5%. La OCDE lo hizo al 7,8%. Es decir, que caímos en términos per cápita y caímos contra la OCDE. Es decir, cada vez estábamos más lejos del mundo. A su vez, en el gobierno de Mauricio Macri, entre el 2015 y el 2019, la economía cayó 3,9%, mientras que la OCDE lo hizo al 8,9%. Es decir, de vuelta, tuvimos un muy mal desempeño, no solo contra la OCDE, sino ya contra nosotros mismos y contra, en términos de PBI per cápita. Por otra parte, en el gobierno que me precedió, la tasa de crecimiento de todo el periodo fue 3,8%, pero lo único que hizo fue rebotar lo que había caído con Macri, mientras que la OCDE lo había hecho 5,4. Ahora lo interesante es qué estamos haciendo nosotros. Bueno, lo primero que yo les diría es que sería muy injusto que miráramos los datos promedios anuales, siendo que tenemos estimadores de frecuencia mensual y que pueden permitir medir de mejor manera qué es lo que pasó. Porque ¿qué es lo que ocurre? Nosotros cuando llegamos, la economía traía un arrastre estadístico de menos 3%. Es decir, ¿por qué? Porque la economía venía cayendo. Entonces, si la economía venía cayendo y ustedes computan el promedio que están observando de PBI es más grande que lo que verdaderamente dejaron. Entonces, si nosotros estamos sacando las cosas del pozo, evidentemente toda la primer parte, digamos, queda como subestimado el trabajo que hacemos. Entonces, nosotros, cuando miramos lo que pasó con el estimador mensual de la actividad económica, es decir, el proxy del PBI, es decir, y lo miramos el desestacionalizado diciembre contra diciembre, el primer año crecimos 6,7%. El segundo año lo hicimos 3,5%. Es decir, que en los dos primeros años generamos un crecimiento
de 10 puntos porcentuales, pero no solo eso, sino que además, suponiendo que se cumplen las hipótesis de mercado que hay tanto para este año como para el año que viene, durante nuestro gobierno o primer gobierno, estaríamos haciendo subir el PBI en un 17%. Es decir, no solo estaríamos subiendo en términos per cápita, sino que también estaríamos casi triplicando al crecimiento de la OCDE. Es decir, vengan a decirme que no sé hacer crecer una economía ahora. Pero eso no es todo, porque también es cierto que cuando nosotros llegamos los niveles de pobreza estaban en niveles absurdamente elevados y también es cierto que estaban profundamente subestimados. El INDEC mide la pobreza en términos semestrales. Consecuentemente, el 42% que dejó el gobierno anterior, en realidad, estaba muy subestimado. Porque, de vuelta, computa un promedio de una variable que estaba explotando hacia arriba. El mejor indicador que ustedes tienen es que el gobierno anterior controlaba precios. Entonces, muy lindo los precios que tenían, pero el problema es que cuando ustedes iban a las góndolas, esos productos no estaban. O tenían racionamiento de energía, nos quedábamos sin nafta, o teníamos que ir al supermercado y cuando comprábamos aceite no nos podíamos llevar más que, digamos, dos botellas. Es decir, que había detrás de todo esto, no solo ocultada la pobreza debajo de una frecuencia demasiado extendida para una variable que estaba creciendo tanto, sino que además no estaban sincerados los precios. Naturalmente, nosotros creemos en el sistema de precios y lo primero que hicimos fue sincerar los precios. Si nosotros tomamos en ese caso ya sincerada la pobreza y tomada en la frecuencia trimestral, la pobreza saltó al 53%. Si lo tomamos en la frecuencia mensual, saltó al 57%. Hoy ese número es 28%. Esto quiere decir que los desalmados liberales, los no empáticos liberales, los crueles liberales, sacaron a 14 millones de personas de la pobreza. Naturalmente, no solo mejoraron las condiciones en términos de pobreza, también mejoraron en términos de indigencia y de niveles del 20% pasaron al 6%, es decir, cayó en 2/3 la cantidad de indigentes y los chicos pobres pasaron del 70% al 42%. La verdad es que la foto todavía sigue siendo mala. Pero la película es la mejor película de la historia. ¿Ustedes se imaginan lo que estarían diciendo si estos logros en materia social lo hubiera hecho el peronismo? Hoy por lo menos el 50% de las calles de Argentina llevarían mi nombre. Pero claro, no soy peronista.

Ustedes se dan cuenta, ¿no? El esfuerzo que hacen esas basuras con micrófonos, los sicarios, digamos, por tapar todo esto. No, porque yo días atrás recuerdo que hice un posteo, porque están todo el tiempo con que el consumo no arranca, el consumo no arranca. Y el tema era, miren muchachos, están los datos de cuentas nacionales y el consumo privado está en récord histórico. Y entonces salió una periodista, una ignorante, una bruta, ¿sí? Una analfabestia. Salió a torearme por X a decirme que yo deliraba y que mis ministros me vendían el diario de Irigoyen. Y sí. ¿Y cuál era su prueba argumentativa frente al dato de cuentas nacionales? Una encuesta pedorra de un enemigo de 1000 casos, hecha telefónicamente. Verdaderamente, el trabajo que hacen los periodistas, digamos, por que se mantenga el status quo corrupto, decadente argentino, es enorme. Entiendo que les duele que les saque la pauta. Entiendo que el kirchnerismo generó un desastre con la pauta, y otros gobiernos también, que los hizo adictos a la pauta y ese sector se expandió más de lo que debía a condiciones de mercado. Entonces ahora, digamos, están muy enojados porque les corté la pauta. Además, también hay que reconocer, son de izquierda, odian nuestras ideas. Desean que nos vaya mal porque significa que si nos va bien, ellos estuvieron equivocados toda su vida. Y prefieren que nos vaya mal, además de los negocios de ellos, porque si no tienen que dedicarse a otra cosa. Digo eso al margen del odio que pueden tener hacia mi persona, que le digo algo, lo puedo entender, hasta les puedo dar argumentos adicionales para que me odien más. La otra mentira flagrante de estos delincuentes, que son socios además de los políticos que nos hundieron, ¿no? Porque ahí no son solo los periodistas. El que llena el sobre también es un corrupto. Y en algunos casos, muchos de ellos son políticos. Y no son solo políticos. También hay empresarios. Si no, vean el conjunto de delincuentes que salieron a pegarme cuando yo hablé de don Chatarrín de los tubitos caros. Muchos periodistas de un medio que se jacta de ser liberal, que verdaderamente cuando uno escribe parece página 12 más que ser liberal, digo, muchos salieron a defender a lo que ahora se sabe que, digamos, pagaban coimas a los kirchneristas. Sin embargo, no salieron a pedir disculpas por todas las cosas que me dijeron por lo que dije de don Chatarrín. Dentro de estas cosas están con esto de que el modelo no genera trabajo. Bueno, una de las cosas maravillosas que muestra el artículo de Federico es que, primero, bueno, ¿cuánto es la tasa de desempleo? Bueno, la tasa de desempleo hoy es 7,8%. Ahora, en el primer trimestre, digamos, o sea, el comparable del 2023, era 7%. Con lo cual, no hay mucha diferencia que digamos, en especial porque también hubo un fuerte aumento de la PEA, detalle no menor. Y además el promedio histórico de la serie de Argentina de desempleo es 9%. Así es que difícilmente uno podría decir que este modelo no genera trabajo. Y de hecho, este modelo sí generó trabajo y generó 500.000 puestos de trabajo en el sector privado.
les guste o no les guste. Y además a eso se le tienen que sumar que echamos a más de 70.000 empleados públicos. Entonces, cuando se ponen a fijarse bien, el sector privado generó en lo que va a este gobierno 600.000 puestos de trabajo. Ahora, claro, pero ¿qué es lo que hacen? Porque son brutalmente deshonestos intelectualmente. Mire, que el 50% del mercado laboral estaba en la informalidad, no fue algo que inventamos nosotros, fue algo que nosotros recibimos. Por eso, habiendo tenido el respaldo que tuvimos en las elecciones en octubre del año pasado, nos mandamos por las reformas imposibles. Una de las reformas imposibles, ¿cuál era? La modernización laboral. Y a pesar de que no tenemos mayoría en las dos cámaras, o sea, porque no la tenemos ni en diputados ni la tenemos en senadores, a pesar de ello, logramos pasar una ley laboral, una ley de modernización laboral que ni siquiera se pudo lograr durante gobiernos militares. Vaya que nosotros hemos estado haciendo posible lo que todo el mundo consideraba imposible. Entonces, eso lo que está haciendo es dejar las puertas abiertas para la formalización. Entonces, una de las cosas que dicen es, no, bueno, pero los salarios no crecen. Es mentira eso. Si yo tomo el salario real del sector privado formal, podría decir que está empatado. Y si miro los del sector público, ¿están bajando? ¿Acaso eso no era algo que estábamos buscando? Pero la parte deshonesta es que están dejando la mitad del mercado laboral afuera. Y que cuando ustedes toman el sector informal, los salarios en el sector informal están literalmente volando. Le han ganado a la inflación más de 60%. Entonces, no es que los salarios no suben. Hacen una cuenta deshonesta. Omiten la variable que da bien. Lo que hace esta gente es brutal, hacen cherry picking, es decir, buscan esa variable. ¿Sí? Por ejemplo, yo tomo el EMAE. En el EMAE tengo 16 rubros, por decirlo de alguna manera. Hay una parte que es sector público, ese da para abajo. Ese queremos que dé para abajo. Ahora, después, digamos, yo tengo, de los 15 sectores que me quedan, tengo 13 expandiéndose. Entonces, ¿qué van? A los que no se están expandiendo, por ejemplo, industria, que está empatado, ¿y qué es lo que hacen? Miran dentro de industria el que le va peor, llámese textil. Y a partir de ese cherry picking, hacen la falacia del todo por la parte, ¿qué hacen? Generalizan. Bueno, digamos, no puede ser que nos traguemos todas las mentiras de este conjunto de delincuentes. Digo, no porque afecten a mi persona. Miren, yo les digo algo, yo voy a seguir haciendo lo que me comprometí. Yo ya tengo mi futuro asegurado. Es decir, yo haciendo lo que corresponde, estoy asegurando mi futuro. Voy a vivir de dar conferencias. Ya no es un problema mío, lo estoy diciendo por los propios argentinos. ¿Quieren volver al modelo del pasado? Ok. Digamos, lo bueno que esta vez no es como el capítulo de los Simpsons donde ustedes tienen dos candidatos y que cuando le sacan la máscara es el mismo. Es decir, que era el Partido del Estado contra el Partido del Estado. Nada más que uno era con buena forma y el otro con malos modales. Esta vez ustedes van a tener las ideas
de la libertad, las ideas del progreso, las ideas de la prosperidad. Del otro lado van a tener el modelo decadente. Y esta vez no solo les vamos a tirar las ideas por la cabeza, sino que además le vamos a tirar los datos. Si no ganamos, es porque como sociedad estamos decidiendo suicidarnos. Ahora, todo lo que estaba a mi alcance y de mi equipo lo estamos haciendo. Es decir, por lo tanto, a veces parece como un poco injusto, eso se lo escuchaba decir a Agustín con mucha sabiduría. Están todos pendientes de la reformita que él, que está hablando, quiere que se haga, y que si no se hace esa, está todo mal. Y no se fijan todas las cosas que se hizo. ¿O acaso, digamos, es interesante el caso, ¿no?, de la mujer adúltera, ¿no? Digamos, cuando todos lo quieren apedrear y Jesucristo dice, el que esté libre de pecado, que levante la primera piedra. La pregunta es, todos los que pasaron antes, mucho para criticar no tienen porque fracasaron todos. Y los que vivieron de la tribuna y nunca hicieron nada, yo les cuento algo, y es que cuando ustedes están en la tribuna, todas las jugadas terminan en gol. Porque si la hace bien, termina en gol. ¿Se hace bien según quién? ¿O vos estás ahí adentro pateando? O sea, ¿vos la hacés mejor que Messi? Pero al margen de eso, la pregunta es, ¿a quién de ustedes en el mejor de sus sueños se le hubiera ocurrido que en 2 años y medio de gobierno hubiéramos hecho 17.000 desregulaciones como las que hizo Federico? Con lo cual, cuando vengan a decirme lo que falta, que alguien venga y me recite las 17.000 desregulaciones de Federico y ahí empezamos a hablar. Vamos a ver. Porque es tan fácil hablar. Lo otro que también es un tema sumamente importante es haber alcanzado el equilibrio fiscal. Es decir, nosotros cuando llegamos teníamos un déficit fiscal en el Tesoro de 5 puntos del PBI. Nosotros hicimos campaña con una motosierra y yo decía que íbamos a llegar a déficit cero. No déficit cero de mentira en el primario, déficit cero en la línea financiera. Y decían que era imposible, que no íbamos a llegar, que con suerte lo íbamos a poder llevar a un punto del PBI negativo al final del mandato. Bueno, como lo definieron como imposible, que hicimos nosotros, dijimos, lo vamos a hacer posible. Planeábamos hacerlo en un año, gracias a ese gigante que es nuestro ministro de Economía, Luis Toto Caputo, lo logramos en el primer mes de gestión. No solo eso, aniquilamos el déficit cuasi fiscal de 10 puntos del PBI en 6 meses. Y eso lo hicimos sin expropiar. Es decir, no hicimos un plan Bonex, no hicimos ni un corralito, ni un corralón, ni un Alcatraz. Digamos, no apretamos a nadie para que nos renegociaran la deuda. Lo hicimos todo a mercado, lo hicimos respetando los derechos de propiedad. Por lo tanto, cuando vienen otros a hablar de velocidades comparadas, Dios, es bastante injusto, ¿no? Porque si vos expropiaste, si vos tuviste corralito, corralón, digamos, atrapaste a todo el sistema, bueno, mire, nosotros lo hicimos respetando el derecho de propiedad. Eso no es una diferencia menor. Lo hicimos sin tener la hiperinflación antes, que licuara hiciera todo el trabajo sucio antes.
Claro, y lo hicimos así porque de esa manera evitamos que la pobreza llegara a niveles del 90%. Es decir, lo cual los verdaderamente empáticos hemos sido nosotros. Y claramente esto tiene consecuencias, porque la contracara de haber alcanzado el equilibrio fiscal, que yo no sé si se recuerdan, pero decían que era ese superávit era mentiroso, y los que no decían que era mentiroso decían que teníamos partidas subejecutadas o que estábamos acumulando deudas o que reconocían el logro pero decían que no era sostenible. Bueno, vamos para el tercer año y seguimos teniendo equilibrio fiscal y vamos a seguir teniendo equilibrio fiscal. Y mientras que yo sea presidente de la Nación, va a seguir habiendo equilibrio fiscal. Y eso tiene consecuencias. Porque eso significa que la relación deuda-producto es no creciente. Y cuando tomamos la neta entre el sector público, cuando asumimos estaba en torno a 100 y hoy está debajo del 40%. El riesgo país, que estaba en torno a 3.000 puntos básicos, está en 500 puntos básicos. Pero si ustedes toman el riesgo de esta gestión, es de 80 puntos básicos el riesgo país. Con lo cual, con esos niveles de riesgo país, si nosotros logramos la reelección y logramos dejar a los orcos detrás, vamos a empezar a crecer a tasa del 7 u 8% por año y en 30 años nos vamos a convertir en una de las grandes potencias del mundo.

0: Voy a hacer una nota al pie de página sobre las críticas al resultado fiscal porque hay cosas que son increíbles. Mire, yo desde que tengo conciencia y que hago el trabajo de economista, bueno, ahora no voy a decir que soy economista porque sería insultarlo a Adam Smith y a todos los que vinieron atrás y han hecho un trabajo tan noble. Pero siempre, cuando vi los números fiscales, siempre se hizo en base caja. Digo, porque hay algunos imbéciles que ahora hacen todo un punto de que el déficit no es ese, porque en realidad hay que medirlo devengado. O sea, hay que cambiar la metodología que se usó regularmente. ¿Y por qué hacen eso? Porque son deshonestos intelectualmente. Hay mucha deuda de la que nosotros tenemos que es cero cupón. Entonces, la deuda que es cero cupón, claramente, si ustedes quieren imputar los intereses no están por la naturaleza del instrumento. Entonces, estos impresentables, mentirosos, que nunca en su vida hicieron nada, además, nada, solo hablaron. Digo, y si hubieran conseguido el resultado hubiera sido buenísimo. Pero, digamos, por ejemplo, los que están dentro de nuestro barrio, por decirlo de alguna manera, o nuestros amigos, son los mismos que llevaron al liberalismo a reuniones que sobraba gente en un ascensor, ¿no? Pero al margen de eso, es interesante porque cuando ustedes tienen un cero cupón, cuando ustedes anotan la deuda, como la anotan a face value, los intereses están incluidos ahí. Es decir, lo que están pidiendo esas personas que reclaman eso, están pidiendo que hagan doble contabilidad. Y cuando yo miro la deuda sigue cayendo. De hecho, la deuda está creciendo en dólares, si ustedes quieren, digo, de 550 mil millones, cayó a 500 mil y ahora está subiendo. Ese efecto que están viendo que suba es porque se está apreciando la moneda, porque es deuda en pesos, que está emitida con CER. Entonces, en la medida que la moneda se vaya apreciando, porque el modelo es exitoso, digo, van a tener un efecto sobre la deuda. Pero no se puede ser tan bruto. Es decir, me sorprende, no sé si es mezcla, no sé si es por bruto, por malas intenciones o la mezcla. Pero, de vuelta, aún así el número está nominalmente menor al que había antes. La otra cosa que suelen cuestionar es la sustentabilidad del sector externo. Y eso también es impresionante, porque hoy es la primera vez que Argentina tiene una situación en la cual las exportaciones crecen entre 5 y 6 veces más que lo que crece el PBI. Y en realidad, digamos, crece en todos los sectores, porque si yo miro, a ver si lo encuentro. Bueno, ahora no lo encuentro, cosa que pasa. Pero si ustedes se fijan, estamos creciendo en todos los aspectos, por ejemplo, en lo que son las exportaciones primarias, energía, minería, pymes, industriales, digamos, tenemos un buen exportador por todos lados. Digo, economía del conocimiento, digo, miren donde ustedes miren, hay un buen exportador. Sería el atraso cambiario más loco del mundo con las exportaciones creciendo tanto. Es decir, verdaderamente cuesta entender que en 2 años y medio, entiendo que le hayan errado, pero que no puedan salir de repetir los mismos errores desde que hemos asumido. Es decir, la verdad es que cuesta creer que puedan ser tan toscos que no puedan entender. Además, yo les hago una pregunta. ¿Qué es eso de estar mirando la estupidez del tipo de cambio real, la serie del tipo de cambio real? Digamos, a ver, primero, esa serie tiene mucha volatilidad, porque cuando ustedes tienen gobiernos populistas, tienen salida de capitales, tienen un montón de problemas, obviamente que el tipo de cambio real se va a las nubes. Y cuando ustedes tienen un gobierno que hace bien las cosas, obviamente la moneda se aprecia. Digo, lo primero que tendrían que entender que hay un problema de volatilidad y que con tanta volatilidad tomar el promedio es bastante tonto. Es más, ustedes para que ese tipo de cambio real, supongan que por alguna... Porque para conocer ese número tendrían que saber las preferencias, con lo cual tendrían que saber la población, cómo evoluciona en el mundo, tendrían que saber la tecnología, el progreso tecnológico, las dotaciones y cómo evolucionan las dotaciones, porque de esa manera ustedes podrían determinar el conjunto de precios relativos y a partir de ahí hacer un juicio de valor si ese precio es correcto o no. Me temo que no conocen toda esa información para hacerlo. Creo que un señor que se llamaba Friedrich von Hayek me estaría apoyando en esta moción. Yo creo que le dieron el premio Nobel de Economía en 1974 por estas ideas. Pero al margen de eso, digo, en el libro La Fatal Arrogancia justamente explica esta situación, porque la verdad es que para poder sacar ese número habría que ser omnisciente, omnipresente y omnipotente. O sea, ser Dios. Y claramente que eso es algo que nos escapa como humanos y mucho más lejos está todavía si son políticos. Dicho esto, el punto es, ahora supongamos que algunos de nuestros colegas es un iluminado, un bendecido por el Señor extiende la mano y le dice a ese consultor, el tipo de cambio real es el del año, no sé, 2007, por decir algo. Ahora la pregunta es, ok, ese era el tipo de cambio real, pero el problema es que las condiciones de oferta y demanda de todos los bienes de la economía para todo el mundo, para cada uno de los individuos del mundo, son las mismas. ¿Qué pasaría si yo les digo que me cambien el celular que tienen ustedes ahora por uno del 2007? Digo, por lo menos me pegarían una patada en la cabeza por estafador. Entonces, ¿cómo se les ocurre creer que pueden extender eso? Pero hago una pregunta más obvia. Si hemos bajado 30% el gasto público en términos reales, ¿cómo no van a esperar que la moneda se aprecie? Es un resultado de manual. Digamos, entonces, eso es lo que veo, es la precariedad. Y si en el medio, además, hicimos modificaciones en materias regulatorias, por ejemplo, en la ley base sacamos el barril criollo, y ahora dice, ¿cómo se expande el sector petrolero? Y claro, sacamos el barril criollo del medio. O cómo se expande todo el sector energético. Cambiamos la ley de glaciares y ahora, claro, se expande el sector minero. Bueno, digamos, eso es equivalente a como si ustedes hubieran descubierto recursos naturales. ¿Qué cree que va a pasar con la moneda? Se va a apreciar, va a haber reasignación de recursos, van a tener ganancia de productividad. Obvio. Y obvio que la economía va a crecer a velocidades distintas, porque ustedes le habían puesto el freno de mano y ahora la liberaron. Y además, cuando ustedes abren la economía, fomentan la competencia y todos los corruptos que vivían del subsidio, lamentablemente, o se reconvierten o quiebran. Pueden elegir ser Luminagro, reconvertirse y volver a competir, o pueden decidir ser Gomita Lumínica. Y dicen, no, bueno, si yo no puedo cobrar los neumáticos 4 veces más caro y joder a los 47 millones de argentinos, no juego. Y además, el día que se va a votar la ley de modernización laboral, el día anterior te tiro 920 trabajadores a la calle a ver si te rompo el gobierno. Digo, esto se trata de poder y de dinero. Por eso es tan importante y tan interesante el libro de Albert Hirschman, que se llama Voz, Salida o Lealtad. O sea, o putean, hacen ruido, digamos, se van, o se la bancan y siguen desde adentro. Bueno, eso va en cada uno. Lupilagro decidió reconvertirse y hoy es una empresa exitosa. Gomita Lumínica decidió querer romper. No le salió bien, nosotros seguimos adelante. La otra estupidez casi irritante es: la economía viaja a dos velocidades. Mire, hay un libro hermoso. El otro día tuve reunión con diputados y senadores el día previo a la sesión en la cual metimos la ley para reformar la Carta Orgánica del Banco Central, metimos Inocencia Fiscal 2, metimos el Tratado sobre Patentes y el Tratado con Singapur. Menos mal que somos un gobierno que no hace poco y que está inmóvil. En la previa de eso, hablé con nuestros legisladores y una de las cosas que hicimos, les regalamos a cada uno de ellos un ejemplar de La economía en una elección de Henry Hazlitt. Y esto es interesante porque ¿qué es lo que dice? ¿Cuál es la diferencia entre el buen economista y el mal economista? El mal economista mira solo un mercado y un periodo, mientras que el buen economista hace equilibrio general, no solo mira un mercado, sino que mira todos los mercados, y no solo en un periodo, sino que lo hace intertemporalmente, es decir, varios periodos. Es decir, ustedes no miran los efectos hacia los costados y hacia adelante. Entonces, cuando ustedes, si yo les digo, bueno, va a haber progreso tecnológico, va a haber un shock tecnológico, y ustedes lo ponen adentro del modelo de equilibrio general, bueno, mire, el día que Edison inventó la lamparita, bueno, los productores de vela tienen que ir a la quiebra. Y estamos bastante contentos con las lamparitas, por decirlo de alguna manera. Entonces, es obvio que van a tener reasignación de recursos. De hecho, Schumpeter, ¿de qué hablaba? De destrucción creativa. El día que ustedes generan un progreso tecnológico, donde genera un producto de mejor calidad o mejor precio, y hay alguien que va a ir a la quiebra. ¿Y entonces qué quieren? ¿Prohibir el progreso tecnológico? Digo, va a estar complicado si hacemos eso. Pero bueno, acá, digamos, tenemos una fauna ludita abundante. Pero no solo eso. No solo estamos, entonces, potenciando el progreso tecnológico, que dicho sea de paso, si logramos reformar la ley de sociedades y logramos... ¿Qué haces, Pablo? Qué política internacional estamos llevando, ¿no? Y si logramos llevar los cambios en materia societaria que para la inteligencia artificial que está promoviendo Federico, puede ser que podamos replicar el caso de Irlanda y podamos hacer saltar solamente en un año nuestro PBI en un 26%. ¡Vamos! ¡Vamos! ¡Abracemos las ideas de la libertad! Pero no solo eso. Tenemos descubrimiento de recursos naturales, porque es básicamente lo que estaría pasando. Eso va a cambiar la asignación de recursos. También va a cambiar la asignación de recursos si yo desregulo. Va a cambiar la asignación de recursos si yo genero baja de impuestos. Voy a tener cambio en la asignación de recursos si bajo el riesgo país, baja la tasa de interés. Entonces, obviamente que uno tiene que entender la naturaleza de la reasignación de recursos. Y eso también les va a explicar lo que pasa en el mercado laboral. Porque cuando nosotros hablamos de los puestos creados, ellos dicen, no, pero el sector formal, esos son informales. Mire, los trabajos informales también son trabajo, ¿eh? Y además, vienen subiendo fuertemente. En algún momento usé otra frase. Pedo de buzo. Pero, al margen de eso, esto es importante. Si ustedes se fijan, se ha generado esta sensación y esta de turbulencia, lo mismo que le hicieron a Macri. A Macri se lo hicieron después de la reforma previsional. A nosotros nos hicieron lo mismo después de la modernización laboral. La diferencia es que cuando a Macri le tiraron 14 toneladas de piedra, retrocedió. Bueno, nosotros decidimos acelerar más. Ahora, si ustedes están generando la sensación de que va a haber una crisis o que pueden volver los orcos, entonces queda la sensación de que esto es transitorio y no es que es permanente. Y si ustedes es transitorio, ¿van a estar contratando gente de manera permanente o transitoria? Es obvio, por eso crece tanto el mercado informal. Obviamente que cuando en octubre del año que viene le volvamos a ganar y generemos, mire, con el mismo resultado de las últimas elecciones, pasaríamos a tener mayoría de diputados y tendríamos una Cámara de Senadores a dos de lograr la mayoría. Si con todo esto hice esto, imagínense con ese número. Por lo tanto, esto es lo más interesante de todos. Vamos a encarar un año electoral en el cual todas las promesas de campaña fueron cumplidas. Se cumplieron con todas las promesas de campaña de las elecciones de medio término. Y vamos a llegar con menos inflación, con más crecimiento, con más empleo, con mejores salarios, con menos pobres, con menos indigentes. Y entonces los argentinos van a poder comparar entre el modelo del fracaso con toda una pátina de sentimentalismo y emocionalidad y una persona que habla como puede, se come las heces, a veces usa un lenguaje poco ortodoxo, pero que tiene un montón de resultados. Yo confío en los argentinos y creo que vamos a ganar, vamos a poder confirmar el cambio, vamos a meternos en este sendero que va a hacer que Argentina en 20 años sea un país desarrollado, en 30 años sea una de las potencias mundiales y que en 40 años sea el país más grande del mundo.
1: Del presidente Javier Milei en el marco del cierre de la jornada sobre vientos de cambio, avanza la por libertad eso, en Argentina y en las siempre, Américas, un
0: que
1: encuentro
0: Dios bendiga a los de argentinos, que la fuerza del cielo nos acompañen y viva la libertad, carajo. Viva la libertad, carajo. Viva la libertad, carajo. Muchas gracias a todos.
1: La palabra del presidente Javier Milei en el marco del cierre del encuentro libertario, vientos de cambio, avanza la libertad en Argentina y en las Américas, un encuentro donde estuvieron presentes académicos, líderes, políticos y empresariales con una visión liberal de la economía y de la política sobre la proyección de América Latina en este contexto internacional. El jefe de Estado dijo que no va a flexibilizar la política económica y fiscal y monetaria pese al proceso electoral del año próximo, porque dijo no vamos a parar hasta derrotar a la inflación, y el populismo no se lo combate y no se le gana haciendo más populismo. En el tramo final del discurso se manifestó confiado en poder ganar las próximas elecciones del año próximo y conseguir la reelección, ya que en el tramo central de sus palabras habló de los logros económicos en materia social, pero también en materia de inversiones, principalmente en los sectores de energía y de minería. Eladio.
2: Excelente, Cristian. Abrazo grande.
1: Hasta luego.
2: Hasta luego, Cristian Varela. Vamos a comenzar nuestro programa.

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8: Hola, pero ¿cómo les va? Qué gusto saludarlos. Muy, pero muy buenas tardes. Aquí estamos comenzando Pasión Nacional, segundo tiempo. Mi nombre es Eladio Arregui, me acompaña José Luis Romero en Córdoba. Está Miguel Gauna en los controles, Patricia Brañeiro en la producción, Charlie Simbile, el Chelo Díaz en control central, toda la gente que trabaja en la planta transmisora de Pacheco y en todos las emisoras de Radio Nacional. En todos los lugares donde hay una radio nacional, toda la gente trabajando, así que el saludo grande a todos los compañeros.

0: Esta noche, si no hay un ganador en los 90, habrá directamente definición desde el punto del penal, con algunas particularidades, por ejemplo, con Álvaro Montero, el arquero de Boca, que hasta hace muy poquito tiempo defendía, y en la Copa Argentina esta estuvo atajando hasta la instancia de 16avos en el arco de Vélez. Bueno, aguardaremos, hay mucha gente ya en los alrededores del estadio y mucha gente también dentro del estadio. Hola, José Luis Romero en Córdoba, bienvenido, qué gusto tenerte.
1: Hola, ¿qué tal, Eladio? Fuerte abrazo para vos, los compañeros, la audiencia en todo el país. Clima de gran partido en el estadio Mario Alberto Kempes, como bien decías, el Vélez Boca por nuestra radio y el clima que acompaña. 25 grados la temperatura a esta hora, 37% la humedad, un día realmente de verano. Aprovecharlo porque son las últimas horas con temperatura alta, porque ya mañana desciende mínimamente a 10 grados la temperatura, y hacia el fin de semana mínima de 3, máxima de 10 grados, así que se viene el frío, así que a disfrutar, porque está hermosa la nochecita en Córdoba.
0: Bueno, me imagino entonces toda la gente allí, hoy va a rodar el Ferné a lo loco ahí en Córdoba, ¿eh? Así que
1: con... Ríos. Ríos, arroyos, mares.
0: va a haber mucha, pero mucha gente esperando festejar. Alguien va a festejar esta noche, así que alguien va a descorchar o va a destapar un Fernando. Así que bueno, está muy bueno. Con respecto a otros títulos que están dando vuelta, vamos a estar, le pregunto a la gente, ¿está bien el homenaje que planificó la Asociación del Fútbol Argentino sobre Lionel Messi? Si no lo saben, le cuento. La AFA, a través del boletín 6940, dictaminó que las competencias oficiales de todas las categorías, tanto masculinas como femeninas, en sus modalidades de 11, futsal y fútbol playa, interrumpirán sus acciones de manera momentánea durante la próxima fecha como muestra genuina de gratitud hacia el legado inigualable de Lionel Messi en la selección argentina. El cronómetro se frenará de forma exacta a los 10 minutos de la etapa inicial en los compromisos venideros. En la Liga Profesional será durante la jornada 8, momento en el cual se desatará un minuto entero de aplausos generalizados, impulsado desde el arbitraje y destinado a conmover a propios y extraños. Así que habrá un minuto de aplausos al minuto 10 de comenzados los partidos para homenajear a Lionel Messi. ¿Estás de acuerdo, vos que estás escuchándonos? 11-38-70-74-85. ¿Estás de acuerdo, negro querido?
1: Sí. ¿Viste? A veces pareciera que todo es poco para agradecer.
0: Claro, exacto,
1: sí. A Messi. ¿Viste? Mirá, Eladio. A ver, si uno se pone muy, muy exquisito, así, parar el partido a los 10 minutos, bueno.
0: Pero es la pausa de hidratación más temprano.
1: Sí, está bien, escúchame.
0: Sí, además es una causa, me parece bien, me parece un detalle, es un mimo.
1: Sí, aparte se para tanto el partido.
0: Claro, por un minuto, claro. Además apenas empieza, así que pasa inadvertido.
1: Sí, viste, qué sé yo, se ha puesto un poco de moda, viste, esto, qué sé yo, en el minuto 68, qué sé yo, acá en los hinchas Belgrano empiezan a tirar fuegos artificiales porque en el 68 tuvo un gran equipo Belgrano y es como que quedó instituido el nombre de los piratas a los hinchas de Belgrano. Entonces festejan eso. Los de Argentinos Juniors al minuto 10, gritan por Diego.
0: Claro.
1: Y bueno, nada, me parece bien. Nada, está bien.
0: Así que bueno, perfecto. Bueno, los oyentes que se van a comunicar se van a expresar al 11-38-70-74-85. ¿Está bien el homenaje a Messi? Parar el partido al minuto 10 y empezar con aplausos por un minuto. Contanos, 11-38-70-74-85. Ya te estoy adelantando. Las formaciones de Vélez y de Boca. Vamos a escucharlo primero, Damián Zárate. Está Damián Zárate por allí.

0: Para que nos cuente ya con respecto a Boca, le recuerdo que va a relatar Zarratea, va a comentar Minotti, va a participar Gonzalo Ordóñez Ojeda. Hola Damián, bienvenido, qué gusto tenerte.
1: ¿Qué haces, Eladio, querido? Abrazo enorme en este segundo tiempo de Pasión Nacional, que también sirve de previa para lo que va a ser el juego en Córdoba, el último cruce de octavo de final de la Copa Argentina con Boca, esperando la esperando la oficialización del equipo, porque te lo voy a confirmar en minutos nada más. El posible equipo dentro de un rato jugar en el estadio Mario Alberto Kempes: Montero, Lozano, Di Lolo, Jágar, Herrera y Blanco, Ascacíbar, Paredes, Belmonte, Velasco, Merentiel y Villa. Para mí ese es el 11, porque Pellegrino está al límite, entonces juega Jágar, Herrera y Velasco se mete en el 11 inicial, porque también puede jugar no solamente por banda, como hace Flores, bien tirado sobre el carril derecho, un viejo orillero, sino que Velasco también le da posibilidad de jugar sobre el eje. Veremos después. Una cosa es la táctica y otra cosa es la estrategia que utilice el Vasco para esta noche, ¿eh? Jugar con el relato de Sergio Zarratea y el comentario de Juan y Minotti. Estaremos en la radio más grande de la Argentina con un partido muy importante, porque lo que es tranquilidad desde hace algunos días en el mundo Boca, un partido a simple eliminación. Algo de esto charlábamos hoy en el primer tiempo de Pasión Nacional con el Tano Gracián, que jugó con ambas casacas, y al ser un partido de simple eliminación siempre hay mucho más en juego, porque esta noche habrá inexorablemente un triunfador. Así que esperamos por el partido, esperamos por el juego en la provincia mediterránea y esperamos saber si Boca puede meterse entre los 8 mejores de la Copa Argentina. Se despidió el changuito Ezequiel Ceballos, lo contábamos ayer, también habló en Ezeiza antes de tomar el vuelo rumbo a Italia y sumarse al Monza. 4 millones de dólares con una plusvalía del 40% de la ficha. Eladio, cualquier novedad volvemos. Te mando un abrazo enorme.
0: Abrazo enorme, Damián, abrazo enorme. Ya vamos a confirmar Boca entonces. Voy a saber de San Lorenzo, porque tiene técnico San Lorenzo. ¿Qué pasa? ¿Cuáles son las últimas novedades? Sergio Zarratea.
2: Hola, Eladio, abrazo grande para todos. Bueno, las novedades en San Lorenzo son las siguientes. Afuera Pipo Gorosito, el único candidato arriba de la mesa en este momento es Rubén Darío Insúa. Y no hay otra opción en este momento arriba de la mesa. Insúa iba a llegar esta noche al país, está en el exterior, su vuelo se demoró, por lo cual va a llegar recién mañana a la mañana. Habrá contacto telefónico durante la tarde, pero ese es el único nombre arriba de la mesa. Hubo algún contacto en el día de ayer con el gallego Méndez, el ex marcador central de Vélez, de San Lorenzo de Almagro. Bueno, hubo algún contacto, pero no se avanzó y la mayoría ha quedado descartada. El único nombre real hoy es Rubén Darío Insúa y en este momento no hay plan B, por lo cual la decisión sería intentar avanzar con Insúa, intentar limar asperezas con Insúa y que Rubén Darío Insúa sea el nuevo entrenador de San Lorenzo de Almagro. Tratarán de cerrarlo oficialmente en el día de mañana. Si esto no es así, Walter Perazzo no solo dirigirá de forma interina el sábado ante Talleres, sino que tendrá que asumir la responsabilidad de manejar al equipo durante algunas fechas más hasta que San Lorenzo decida el entrenador. Veremos qué es lo que pasa estos minuto a minuto y lo seguiremos contando a través de Pasión Nacional. Abrazo grande.
0: Abrazo grande. Bien, en este caso Sergio Zarratea con San Lorenzo de Almagro. Bueno, llegó Rodrigo Ruiz. Le doy la formación de Boca, sí, Rodrigo me da la formación de Vélez. Boca está confirmado, Rodri. Mira, recién salió Montero, Lozano, Di Lolo, Herrera, Blanco, Ascacíbar, Paredes, Belmonte, Velasco, Merentiel y Villa. Y también está confirmado Vélez Arfiel, ¿verdad, Rodrigo? ¿Cómo estás?
3: ¿Cómo te va, Eladio? Saludo grande para todos. Vélez está confirmado con Marchiori, García, Silvero, Magallán en lugar de Mamana, y va a estar Elías Gómez por el sector izquierdo. En el medio campo va a estar Robertone junto a Rodrigo Aliendro, Lanzini como una especie de enganche, va a jugar Matías Pellegrini, va a jugar el Chico Verón y va a debutar con la 77 el ex Talleres Ronaldo Martínez.
0: Perfecto.
3: Se va a hacer equipo de Vélez.
0: ¿Qué te parece el partido? ¿Está para cualquiera o está mejor Boca?
3: Y el antecedente lo tenemos hace poquito en la cancha de Huracán.
0: Sí.
3: Donde Vélez por momento dominó y por grandes momentos dominó Boca.
0: Sí, creo que por situaciones lo pudo haber ganado Boca.
3: Lo ha ganado Boca, pero este partido es diferente porque es un mata-mata acá. Sí. No sé si va a haber otros cuidados, son otros los intérpretes. Vélez no tiene a Diego Valdés.
0: Claro, que ese día hizo el gol.
3: Exactamente.
0: Es un jugador muy importante.
3: Claro, y Boca no tiene a Milton Delgado, ¿no?
0: Sí, tampoco pierde mucho Boca en el medio con Milton Delgado.
3: Exactamente.
0: No sé cómo se va a acomodar, pero bueno.
3: Y el último antecedente en Copa Argentina fue el 4-3 del 2024.
0: Claro, el partido que ganaba 2-0 Vélez, 3-2 Boca y terminó 4-3
3: Vélez. 4-3, con dos goles de Chiqui Bouzat.
0: Sí. ¿Qué es la vida de Chiqui Bouzat?
3: Está en Estados Unidos, en la MLS.
0: Ah, sí. La MLS, perfecto. Sí. ¿Y Piccini?
3: Y Piccini, la verdad que perdí el rastro.
0: Porque de se Pancho. Fueron muchos de jugadores de Vélez, sí. Tenía, bueno, se va renovando, sí. ¿No?
3: Debe estar por el fútbol de Sudamérica, me parece.
0: Y sí, seguramente.
3: Melega, uno de esos está.
0: Ah, perfecto, perfecto. Bien, gracias, Rodri. Bueno, Sergio, José Luis, digo, acá, Ole Ladio, me gusta muchísimo escucharlos. Desde muy chico los escuchaba. Todos los, se habrá equivocado, nosotros somos chiquitos. no nos quemes.
3: Sobre todo Romero.
0: Le decimos a José Timoteo del Pozo del Tigre Formosa, no nos quemes. Dice, hoy gana el Vélez River a Boca, dice, gracias. Miguel Monteros, de Tucumán, gracias Miguel, nos manda una foto de la vegetación, de árboles. Bueno, gracias, del verde, sí, un lindo. Acá me manda Gustavo de Chipoletti, ya es tremendo. Dice, hola Eladio, sí, por supuesto, está muy bien, los aplausos para Messi. Gustavo, camionero de Chipoletti, y antes había mandado una fotografía de una damajuana de vino. ¡Vamos, todavía! Eso le hace muy bien al deporte. Gracias, Adolfo, por tu mensaje también. Así que bueno, 11-38-70-74-85. Con respecto a los otros temas que están dando vuelta, bueno, ya hemos hablado en River, decimos que Galarza Fonda, el antepenúltimo del Container, se está quedando sin jugadores el Club Atlético Container, se va de River a un destino impensado, se va a jugar con, va a ser compañero de un pibe que recién empieza, de un tal Lionel Messi. Sí, se va a préstamo al Inter Miami. Matías Galarza Fonda deja River. Así que quedan solamente en el Container, quedan Viñas y el futbolista Bustos. Son los dos que quedan en el Container. Viña, que es Viña sin S. Yo lo dije con S, sin S. Me confundo a veces los apellidos. El futbolista que el pase pertenece al Flamengo, así que a fin de año vuelve al Flamengo, pero Bustos. No recuerdo hasta cuándo tiene contrato Bustos en River, porque River lo había adquirido, así que aguardaremos a ver cómo sigue la historia. Eso es con respecto al millonario. Vamos a escuchar las novedades de Racing. Vamos con Fabián Codevila y el mercado de pases de la Academia. Te escucho, Fabián.
4: Hola, Ladio, ¿cómo estás? Un gusto saludarte a vos, a los compañeros y a los oyentes de Nacional en todo el país para hablar de la actividad de la Academia. Día movido en el Racing Club de Avellaneda, que comenzó poniendo como noticia la posibilidad de la llegada de Leandro Córdoba, delantero 21 años del Racing cordobés. El jugador, de hecho, llegó a Buenos Aires, se hizo la revisión médica. Racing adquiría, o por lo menos era lo que se había conocido de la negociación, el 50% del pase en alrededor de $600,000. Lo cierto es que desde Racing de Nueva Italia remarcaron que por diferencias el pase estaba caído, que el jugador había llegado a Buenos Aires sin autorización para hacer la revisión médica y que esperaban poder entablar nueva conversación para tratar de acercar los números. ¿Qué quiere Racing de Córdoba a esta hora para que la operación se cierre, teniendo en cuenta los minutos y las horas que quedan para el cierre libre de pase? Racing Córdoba quiere un poco más de dinero por ese 50%, quiere que los impuestos los absorba el comprador y pretende que haya una obligación de compra por el 30% del 50% que le queda al conjunto de la docta si el jugador cumple ciertos objetivos. En definitiva, creen que podría llegar a buen puerto la negociación y que no habría inconvenientes. Donde sí se originaron inconvenientes, el jugador de hecho ya había entrenado esta mañana en Newell's, es Santiago Solari. Newell's argumenta que Racing cambió las condiciones y es por eso que el jugador, que insisto, ya había entrenado con la camiseta de Newell's, se tendría que haber vuelto para reincorporarse a Racing, cosa que todavía no sucedió. sigue en Rosario. Dicen que a esta hora el pase está caído, pero que son muy positivos en cuanto a que puedan llegar también a que la negociación haga que el jugador definitivamente se ponga la camiseta de Newell's y pueda ser parte del plantel que va a jugar el Clásico de Rosario el próximo fin de semana. Nos reencontramos en cualquier momento. Un abrazo grande.
0: Abrazo grande, en este caso, Fabián, con las novedades de la academia. Ya voy a la Independiente. Negro, ¿sabés lo que dijo Nicolás Russo, el presidente de Lanús?
5: ¿Qué dijo?
0: Pidió cambios en la gestión arbitral de la AFA. Dice, ahora mismo a cargo de Federico Beligoy, dijo que, a mi entender, Beligoy cumplió un ciclo. Son muchos al frente de la Dirección Nacional de Árbitros y creo que tiene que haber un cambio. Hay que corregir la conducción de los árbitros, hay que tomar decisiones. Son muchísimos años de Beligoy, aseguró el dirigente Granate. Tenemos los mejores árbitros del mundo, pero hay un desmanejo. El club Lanús está muy molesto. Delfino debería ser parado. Todo eso tiene que ver con la no expulsión del pibe Flores el otro día contra Boca. Bueno, de a poco parece que los dirigentes se van revelando. Es raro porque Russo no es de hablar, teniendo en cuenta que es un club llegado al poder, a la dirección de la AFA, ¿no? Pero habló. Y cuando habla Russo, hay que tener en cuenta de dónde viene, a dónde va a apuntar, dónde está apuntando, hay que leer entre líneas. Si algo dijo, es porque se viene algo, creo yo, ¿no?
5: Vos sabés que, no, es importante. Si lo dice Russo, es importante, es un dirigente de peso. Y como bien decís, muy cercano, muy vinculado a la conducción de AFA, y si me apuras, también políticamente, ¿no? Así que, otros días le decía aquí, está hablando en Radio Nacional Córdoba, a Gerardo Murúa, digo, ¿viste lo que pasó en el partido? Fue de Belgrano con Defensa y Justicia. Sí, dirigió Espinosa. Dirigió Espinosa y llamó la atención porque quedó como dato de color. ¿Viste que cuando hace el sorteo de Espinosa?
0: Ah, por el famoso farmear aura.
5: Farmear aura. Bueno,
0: están ahí lo tenés a Espinosa.
5: Sí, sí. Y después hizo el sorteo, tiró la moneda y en ambas caras, en una estaba Belgrano y en otro el escudo de Defensa y Justicia. Ahí nomás apareció un comunicado de la autoridad arbitral, es decir, de Beligoy, diciendo que de ninguna manera se podía permitir que se dijeran ciertas cosas, obviamente el farmear aura, y que el sorteo debía hacerse con una moneda oficial, no con cualquier cosa. Ahora la pregunta me quedó flotando la pregunta. ¿Ese comunicado fue antes o fue después?
0: No, fue después. Fue después.
5: Pero queda la duda, porque si hubiera sido antes, era una mojada de oreja.
0: De cualquier manera lo suspendieron a Espinosa, y Espinosa después habló, tiró algunas cositas. Así que
5: A ver, Espinosa siempre se lo ha vinculado, además.
0: Claro, sí.
5: Con Tobillino. Es decir, y yo le decía a Murúa, capaz que algo, alguna interna tiene que haber en el arbitraje argentino. Por eso no me sorprende que Russo haya dicho lo que dijo.
0: Sí, posiblemente. Bien, buena reflexión, José Luis. Vamos a ir con Rubén Santos a Independiente, las novedades del Rojo, que está en liquidación, pero creo que ya terminó la liquidación porque fue ayer, solamente 24 horas de liquidación, vendió 3 futbolistas en 48 horas Independiente. Vamos.
6: Eladio, querido, ¿cómo va? Un fuerte abrazo para vos, para el querido Negro Romero. Bueno, ha sido un día de locos el de ayer y parte del día de hoy en la vida de Independiente, y cuesta hablar de lo futbolístico pensando en el partido del fin de semana, porque ayer contábamos la venta de Gutiérrez al Dinamo de Moscú por casi 8 millones de dólares, 7 millones de euros, más o menos por ahí va la cosa, y apareció después, ya entrada la noche, la venta de Lomónico al Elche, casi entre los dos pases, 13 millones de dólares aproximadamente, de los cuales a Independiente apenas le van a quedar 2, porque entre porcentajes y cosas que adeuda el equipo de Avellaneda, al hacerse cargo de eso, solamente ese es el ingreso que va a caer en las arcas del club de Avellaneda, porque lo Mónaco se vendió en 5,5 millones de dólares al Elche, de los cuales se cobró la deuda de casi 1,800,000 que todavía Independiente debía por Marcone. Después del resto tuvo que pagarle a Bragantino, a Independiente por lo Mónaco no le quedan más de 200,000 dólares. Por el chileno, lo decíamos ayer, 7 millones de euros, 8 millones de dólares, la mitad para Independiente. De ahí Independiente tuvo que pagarle el pase a Huachipato, que es con quien compartía la totalidad del pase del chileno, con lo cual a Independiente, insisto, de 13 millones de dólares apenas le quedan 2,200,000 dólares. Esta comisión directiva tendría que algún día sentarse ante la justicia y dar explicaciones por las cosas que estaban pasando. Además, hoy apareció una oferta por Tomás Parmo de Andorra, el equipo que tiene a Piqué como dueño, de 1,000,000 euros por la totalidad del pase. Bueno, acá al menos hubo dignidad y se rechazó esa oferta. Así que por ahí pasan las noticias de Independiente. Lamentablemente no va bien la cosa por el lado rojo de Avellaneda con respecto a Independiente y a su dirigencia. Abrazo grande, Ladio.
0: Abrazo grande, la verdad que sí, por eso creo que lo echaron a Quinteros para que no le dijera nada al entrenador y trajeron a Viera para manejarse a diestra y siniestra y vender en liquidación a los futbolistas. Ya vamos a la pausa. Hola, Eladio, amigos de Nacional, lindo programa. Ya vendrán nuevas camadas de jugadores, hablando de la selección argentina. Adrián de Tucumán, gracias, Adrián. Miriam de Huanquero, Santa Fe. Hola, chicos de Pasión Nacional, los estoy escuchando. Al final, ¿quién es el técnico de River? Sigue Poncio, por ahora es el técnico interino. Saludos a todos. Lo rebanco a Poncio, la dirigencia. Lo que tiene que hacer con Poncio es poner las herramientas suficientes a él y a su cuerpo técnico. Un 5, un central y un 9 más de jerarquía. ¿Más jugadores querés todavía? Bien, Norberto de San Vicente. Hola, Pasión Nacional. Que se dejen de joder, la dirigencia Independiente. Van a vaciar el club, están vendiendo jugadores. Dan vergüenza, dice Norberto Caligaris de San Vicente en la provincia de Santa Fe. Y el técnico no tiene ni idea. Bueno, el técnico va a hacer lo que puede, lógicamente, pero si no tiene jugadores. Aparentemente, hablando de técnicos, Insúa, como dijo Sergio, quizás mañana se define y sea el nuevo técnico de San Lorenzo. Y a esto se le suma que, según las informaciones que tenemos, que nos llegan, Gorosito rechazó el ofrecimiento de Aldo Civi de Mar del Plata y no va a ser el nuevo entrenador del Tiburón. Así que seguirá, después que lo echaron de San Lorenzo, está desocupado. Vamos a la pausa y entramos en la parte final. A las 21 comienza la transmisión de Boca Vélez, Vélez Boca desde el Kempes para todo el país, con relatos de Sergio Zarratea y los comentarios de Juan y Minotti.
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0: Pasión Nacional, segundo tiempo, estamos aquí en la más grande del país, acompañándolo, esperando lo que será a partir de las 21 la transmisión de Boca Vélez, octavos de final, último partido del cuadro de la Copa Argentina, espera rival Racing, el que gane juega con la Academia. Vamos a continuar, vamos a ir a Rosario, está Nacho Sansó para saber las novedades de los equipos rosarinos. Se viene el clásico de Rosario el próximo domingo.
23: El saludo de siempre, compañeros, el abrazo grande para todo el equipo del segundo tiempo de Pasión Nacional, nuevamente con información del fútbol de la ciudad de Rosario. Arrancamos con Newell's, que ya prepara todo para realizar el tradicional banderazo de mañana en el Estadio Coloso del Parque Marcelo Bielsa, este tradicional rito que se hace desde hace 30 años para acompañar en la previa al equipo rojinegro en la antesala del gran clásico de la ciudad. Desde lo futbolístico, se cayó el pase de Santiago Solari, un Solari que se entrenó por la mañana con el plantel de Newell's en Bellavista, pero pocas horas después la operación quedó en suspenso. El extremo había llegado desde Racing a préstamo hasta junio del 2027, pero surgió una diferencia entre ambos clubes que terminó frenando el acuerdo. El futbolista ya emprendió el regreso a Buenos Aires mientras la dirigencia intenta encontrar alguna solución. Solari había llegado con la intención de sumar minutos y convertirse en una alternativa para Kudelka de cara al clásico del domingo contra Rosario Central, pero por ahora su incorporación quedó caída. Eso por el lado de Newell's Old Boys. Si cruzo la vereda, me meto en el panorama de Rosario Central, el canalla que trabaja pensando en el choque del domingo, por supuesto, y el entrenador analiza poner lo mejor que tiene, por supuesto, desde el arranque, pero estos días no hay señales ni menos certezas, pero muchos indicios sobre futbolistas que iniciaron la semana entre algodones, que están en dudas, que terminaron el partido contra Gimnasia del fin de pasado con muchas molestias. Uno de ellos es el zaguero Ignacio Obando, que salió en el entretiempo. Fue el propio Almirón que confirmó que el motivo de su salida fue una molestia muscular. Otro que arrancó la semana en la enfermería fue el lateral zurdo Agustín Sández, también reemplazado en el entretiempo frente al Lobo. Fue él quien pidió el cambio por una molestia en los gemelos. Un poco más arriba no parece segura la continuidad de Giovanni Cantizano, en un puesto donde el uruguayo Alan Rodríguez viene pidiendo pista y seguramente sea el uruguayo titular en el clásico de la ciudad. Por supuesto, otra de las grandes incógnitas es si Almirón mantendrá en el 11 a Marco Rubén, que viene de jugar casi 90 minutos. Si no se da, es Enzo Copetti quien tiene una luz de ventaja sobre Tomás Badaloni en la delantera de Rosario Central. Compañeros, la seguimos en la víspera del clásico de la ciudad desde la cuna de la bandera con la información del fútbol rosarino. Nacho Sansó.
0: Excelente, Nacho. Estamos en Pasión Nacional. Gracias a Tito de San José de la Dormida, Córdoba, que también nos envía un mensaje. Bueno, ya viene Sergio Serratea porque tiene más información de San Lorenzo de Almagro. Pero voy a Córdoba con Gerardo Murúa. Hola, Gerard. Contanos novedades, los equipos de la Docta.
1: Buenas tardes, Eladio. Gran abrazo para vos, los compañeros y la audiencia de Pasión Nacional Segundo Tiempo. Obviamente el repaso nos lleva a la noticia del día en Córdoba, que es el debut de Omar De Felipe como entrenador de Talleres. El flamante director técnico albiazul dirigió su primera práctica en la siesta de hoy aquí en el predio de alto rendimiento que tiene Talleres en la avenida de Circunvalación. Está acompañado por su hermano Walter De Felipe y por Cristian Cermaten, que dejó un gran recuerdo allá por la B Nacional en 2007-2008 en el club cordobés. Cabe destacar que luego de tener el primer entrenamiento, Omar De Felipe tuvo contacto con los hinchas y con los periodistas, teniendo en cuenta que la práctica fue abierta al público, una modalidad que habitualmente no tiene Talleres y la dirigencia de André Fassi en la presentación de los entrenadores, y lo hace esporádicamente cada tanto, teniendo en cuenta que es un sistema de puntos que cambian los socios de acuerdo a sus compras en las tiendas y las idas a la cancha, pero la realidad es que con un nuevo entrenador no se había hecho anteriormente. En lo futbolístico, Talleres no va a repatriar a Luis Miguel Ángulo. Hubo algún problema con Peñarol que impidió que trajera nuevamente el colombiano a ocupar un lugar en uno de los extremos, teniendo en cuenta que tiene pocas alternativas, Rick y De Pietri como jugadores realmente de primera división. De Felipe va a debutar el sábado a las 19 cuando Talleres visite a San Lorenzo en el nuevo gasómetro. Habló de equilibrio, de salir de esta situación, de mirar hacia adelante, no tiene sentido mirar hacia atrás, y de jugar como se pueda con lo que se tiene, ya pensando en un Talleres muy distinto al que veníamos viendo con Jorge Sampaoli. La otra noticia no tiene que ver con Primera División, pero sí con Racing de Avellaneda, que es Leandro Córdoba. Seguramente nuestro querido Fabián Codavila va a tocar este tema. Lo único que contamos es que el pibe de 21 años surgido en la Sociedad Esportiva Devoto, el equipo de su pueblo, jugaba en la Liga Regional de San Francisco y pasó al Racing de Nueva Italia este año con un muy buen trabajo de scout del equipo de Córdoba. Ha tenido una buena temporada con 5 goles y 3 asistencias, siendo titular en la mayor parte del torneo. Este último tiempo ha estado lesionado. Se hizo la revisación médica en Buenos Aires, pero no tenía la autorización del equipo cordobés, por lo cual la dirigencia puso el grito en el cielo. El Negrito Romero, que está allí presente, les contará que Manuel Pérez es un dirigente difícil de enojarse rápido, fácil y tener reacciones introspectivas cuando se enoja, por lo cual si Racing no logra convencerlo, calmarlo, difícilmente se haga la operación.
0: Excelente, Gerardo. Ya vuelvo con el Negro Romero. Parece que, atención, porque recién Nacho Sansó decía que Solari se estaba volviendo y acaba de salir una información en último momento que parece que Solari se pegó la vuelta porque se arregló el préstamo. Había adelantado ya a Fabián Codevila que se había caído, Nacho dijo lo mismo, y ahora salió una información en el último momento que parece que se arregló el préstamo y Solari pega la vuelta y se va a sumar.
2: ¿Cuánto peaje pagó, jefe?
0: Creo que pagó ya el de San Nicolás.
2: Ah, está bien.
0: Y tiene, ahora dice que tienen que ponerse de acuerdo quién le devuelve el peaje. Si lo paga,
2: hay uno que pagó.
0: Si lo paga Newell's o lo paga Racing. Guarda con eso porque Milito no quiere regalar ni un peaje tampoco. Y el Newell's no tiene ni para pagar un peaje, así que no sé qué puede llegar a ocurrir. Van a secuestrar el auto al pobre Solari. Esto ha sido solamente eso, algo figurado, ¿no? Bueno, ¿qué tiene usted?
2: Bueno, a ver, contamos en el arranque del programa que el candidato uno es Insúa, que va a llegar mañana al país. En las últimas
0: horas... San Lorenzo estamos hablando.
2: Claro. En las últimas horas, uno se enteraba de un nombre que ayer me lo descartaron, que lo ofrecieron a San Lorenzo. Pero me dijeron, ojo que si no es Insúa, el que más gustó es este. Que no tiene nada que ver con San Lorenzo Almagro. Este, no. Tal vez el Negro Romero haya escuchado nombrar a este protagonista, porque me dicen que también se lo ofrecieron hace unos días a Talleres.
0: Ah, mira vos, está de...
2: Antes de la llegada de...
0: Está siendo ofrecido.
2: Claro.
0: ¿Argentino?
2: Es Leandro Cufré.
0: Ah, mirá.
2: Que tiene...
0: ¿Qué experiencia tiene Cufré?
2: Tiene un año en 2018, 2019, menos de un año, dirigiendo a Atlas de México, que él estaba trabajando en el club, quedó como interino, decidieron dejarlo y trabajó casi todo el año. Y después fue ayudante de campo de Pekerman y de Batista en Venezuela.
0: Ajá.
2: O sea, su mayor parte de carrera fuera de la cancha...
0: Se lo habían ofrecido a Gimnasia también este año.
2: Ah, bueno. Claro, bueno, él jugó en Gimnasia.
0: Claro, exacto. Nació claro.
2: Bueno, ese es el nombre que a mí me dicen que si no llega a ser Insúa, gustó en las últimas horas. Gustó de lo futbolístico, gustó desde que sale barato y que le sirva la situación del club. Habrá que ver.
0: Además no está contaminado. No está contaminado, así que bueno.
2: Pero si llega a firmar Cufré, bánquese usted la hinchada de San Lorenzo.
0: No, seguro.
2: Me hago cargo.
0: Sí. Bueno, es otro tiro al...
2: ¿El pichón?
0: Sí, al pichón. Sí. Es así, negro,
2: reí,
0: ¿no?
2: Picarón.
0: Es tremendo.
3: Sí. Y obviamente Cufré necesita mostrarse en el fútbol argentino.
0: Lo habían ofrecido también en Talleres, ¿no?
3: Sí, también se lo mencionó, pero no, nunca llegó, digamos. Estuvo en carpeta, pero ni siquiera llegaron a reunirse con él. Me apuntaron directamente a de Felipe, ¿no?
0: Claro.
3: Por la coyuntura de Talleres, ¿no?
0: Sí, está bien.
3: Sí, porque después estaba Gareca.
0: De Menotti se fueron a Bilardo, salvando la distancia entre Sampaoli y de Felipe, ¿no?
3: Sí. No, bueno, como dice Sergio, por ahí Cufré, por ahí tiene buena idea, un técnico nuevo, que de pronto no ha tenido una gran exposición, más allá de trabajar con tipos que, obviamente, trabajar con Pekerman, algo aprendés. Pero acá en el fútbol argentino todavía lo conocemos como jugador de fútbol, pero como técnico todavía no.
0: No, claro, exacto.
3: A él le interesa, ¿viste? Pero no sé si a los hinchas les va a gustar.
0: Sí, es cierto eso. Y lo que pasa es que tienen que llegar a una institución que esté mucho más cómoda, me parece a mí. Y cuando vos llegás a una institución, todos tienen problemas. No es que se va Guardiola del City, entonces viene Maresca y no hay problema.
2: Supongamos viene Cufré.
0: Sí.
2: Pierde como perdió
0: Grosito. Como perdió Pipo Grosito, que además puede perder también.
2: No tiene manera de subsistir. No,
0: dos partidos duran. Dos partidos duran, sí, eso sí. Vamos a ir a Santa Fe, está Diego Terenciani. A las 9:00 p.m. empieza la transmisión para Vélez Boca aquí en el Fútbol Show de Nacional. Diego Terenciani, te escuchamos.
4: Hola, ¿cómo les va? Un gran saludo desde Santa Fe, aquí con la información de los equipos de la capital provincial. En la primera división, Unión jugará el próximo lunes a las 21:15, recibirá al encumbrado Instituto. Y para ese partido, está confirmada ya la transferencia de Maison Rodríguez al fútbol de Rusia, por eso el técnico estará obligado a hacer por lo menos una modificación. En realidad va a ser más de una, porque también está la lesión de Luna Diale. Con respecto a Maison Rodríguez, la dirigencia de Unión ya le dio un permiso especial para que se traslade a Uruguay a resolver algunos temas personales y después ya viajará a Rusia. Es decir, que desde el punto de vista deportivo, por más que no se cristalizó en los papeles la transferencia, ya Madelón sabe que no lo puede contar. Y por estas horas, esta mañana hubo un entrenamiento importante, va sacando ventaja el pibe Tomás Fagioli, en relación, por ejemplo, al uruguayo Rocha, que llegó como una de las incorporaciones en este mercado de pases. Fagioli sería el reemplazante entonces de Maison Rodríguez para hacer dupla con Ludueña en el partido del lunes. Pero además decíamos, hay otra variante, obviamente, por la lesión de Luna Diale, y es Ignacio Malcorra, finalmente, desde el arranque, ya recuperado, ingresó en el último partido, lo hizo muy bien, convirtiendo un gol y siendo casi la figura del partido, por detrás claramente de Tarragona, y también estará entonces como titular en la segunda variante. Esto es lo que piensa Madelón, por más que mañana y el viernes siga entrenando para el partido frente a la Gloria. Los 11 por ahora en el rojiblanco: Mancilla, Pintado, Fagioli, Ludueña y Ayala, Malcorra, Giacone, Menos y Palacios, Estigarribia y Tarragona. En la vereda de enfrente, en la Primera Nacional, una buena noticia para Colón: la recuperación definitiva de Nacho Lago, solo un golpe, no hay lesión. Ayer se le hicieron los últimos estudios y hoy por la mañana, práctica de fútbol para el Sabalero, y Lago estuvo a la par de sus compañeros. Así que será de la partida del próximo sábado, en un partido importantísimo para Colón, que es el mano a mano frente a Deportivo Morón. Desde las 17, Colón lo recibirá en el Brigadier López. Y a propósito, en la práctica de esta mañana hubo dos modificaciones. Delfino está pensando en cambiar el esquema. Varió además en la mitad de la cancha por la presencia de Antonio en lugar de Toledo en la parte central del mediocampo, y también lo sacó a Garate, desarma la doble punta arriba y apuesta por el ingreso de García como media punta. Vamos a ver qué pasa en la práctica de mañana, seguramente allí se terminarán de definir los últimos detalles, pero si se ratifican estas variantes, Colón para recibir al Gallito sería Budinho, Peinipil, Pierre Barrios, Rasmussen y Castet, Marcioni, Lertora, Antonio y García, Lago y Bonancé a los 11 sabareros. Un gran abrazo para ustedes.
0: Abrazo grande, Diego. Completísimo el informe de Santa Fe para Colón y Unión. Bueno, llegó Vélez, llegó Boca ya al estadio Kempes. El capitán Elías Gómez habló hace momentos nada más para el canal que tiene los derechos de televisación. Escuchamos a Elías Gómez.
5: No, la verdad que súper contento, agradecido también por la cantidad de partidos. Y como lo nombraste vos en el principio ahí, que es un partido súper importante para nosotros porque es eliminación y nos deja a tres partidos de volver a ser campeón, así que lo tomamos con esa importancia.
6: ¿Qué me puede decir de Guillermo, no? Ya va tiempo en el cargo, que claramente se ve un equipo que juega su estilo, que tiene muy definido el rol que él quiere tener también como protagonista, teniendo a los juveniles, dándole lugar, mechándolo un poco con la experiencia en el campo. ¿Cómo es el rol del jugador? Porque sabemos que él lo va llevando de a poco, pero ¿ustedes cómo van midiendo a esos juveniles que en tres o cuatro partidos parecen un compañero más de toda la vida en cancha, y cómo haces para bajarlos un poco? Porque la presión siempre está.
5: No, yo creo que tanto Guillermo como la gente que viene, te acostumbras rápido porque es continuamente que aparecen chicos nuevos, bajan algunos de reserva, suben otros más chicos y la verdad que no sobresalen, entonces llega un momento que te acostumbras a verlos y que funcione todo, que capten rápido los mensajes. Y bueno, como se ve el funcionamiento, tanto Guillermo como nosotros nos acostumbramos a que ellos también, los chicos, sean importantes en momentos determinantes.
6: Fue un partido lindo el que se dio en 2024 acá. ¿Qué recuerdo te queda? La lluvia, el gol agónico de Boussat, el pase a la final. Después, bueno, estuvo muy cerquita esa final con Quintero frente a Central Córdoba.
5: No, bueno, en la misma nota que Gómez, sí, nombré que para nosotros eso fue la Champions, porque fue un partido primero complicado y veníamos pasando rivales muy difíciles. Y nada, bueno, no se nos pudo dar, espero que esta sea la edición y podamos coronar esto.
0: Muy bien, hasta ahí la palabra de Elías Gómez, el capitán de Vélez. Bueno, Negro, vamos a escuchar la transmisión. ¿Qué pálpito tenés entre Vélez y Boca?
3: Va a ser lindo partido. Tiene bajas Boca, si nos guiamos por el partido anterior, el antecedente anterior, y podría ser Boca. Uh-huh. Pero bueno, veremos. No, pero va a ser parejo. Va a ser lindo partido que va a relatar Sergio. Así que lo mejor para él hoy.
0: Abrazo grande, Negro.
3: Abrazo enorme, gracias, abrazos.
0: José Luis Romero de Córdoba, gracias Miguel Gauna, gracias Patricia Brañeiro, Charles Simbili, el Chelo Díaz. Ya dentro de una hora comienza la transmisión Zarratea con Minotti. Nada más, mi nombre es Eladio Arregui. Hasta mañana a las 7. Chau.
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9: Las 8 de la noche en la República Argentina. El presidente señaló que espera ser reelegido. El informe de Cristian Varela.
24: En el cierre del Congreso Vientos de Cambio, organizado por la Fundación Libertad, el presidente Javier Milei se manifestó confiado en lograr la reelección el año próximo.
25: Vamos a encarar un año electoral en el cual todas las promesas de campaña fueron cumplidas y vamos a llegar con menos inflación, con más crecimiento, con más empleo, con mejores salarios, con menos pobres, con menos indigente. Y entonces los argentinos van a poder comparar entre el modelo del fracaso y una persona que habla como puede, se come las heces, a veces usa un lenguaje poco ortodoxo, pero que tiene un montón de resultados.
9: Exposición de minería en Salta, hoy comenzó en el Centro de Convenciones de la provincia el Encuentro Internacional sobre Oportunidades de Negocios en Exploración, Geología y Minería Argentina Mining Norte 2026. Hasta el 4 de septiembre se espera la asistencia de más de 9.000 participantes entre empresarios, ejecutivos, inversores, profesionales, académicos y funcionarios públicos. La información deportiva con Ernesto Arriaga.
10: En estos momentos la ruta 9 totalmente habilitada entre Campana y Rosario y por la A08, por favor, máxima 80 kilómetros por hora para todo tipo de vehículos. Rosario, Córdoba, normal, camiones máximo 80 kilómetros. Recordemos también que la ruta 3 está habilitada de Cañuelas y hay mucho tránsito en la rotonda.
9: En Viedma, en donde nos escuchás por AM1150, la temperatura es de 12 grados, con cielo despejado. Aquí en Buenos Aires, 22 grados, humedad 42%, el cielo está despejado.
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0: Hola, ¿qué tal? ¿Cómo están? Muy buenas noches. Bienvenidos a La Muralla y los Libros, el programa de la Biblioteca Nacional. Mi nombre es Ana Acosta y me acompaña, como cada miércoles, Gastón Francese. ¿Cómo estás, Gastón?
1: Buenas noches, Ana. Arrancamos.
0: Y saludamos a Cristian Blanco en la coordinación de aire y en la producción de La Muralla y los Libros, y nuestro querido operador, Ignacio Nacho Guglielmi. Hola, Nacho. ¿Cómo estás? Buenas noches. Y si te parece, vamos con algunas de las actividades de la Biblioteca Nacional. Todas las pueden encontrar en www.bn.gov.ar, pero vamos con dos, si te parece, la agenda.
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0: Y se anuncian los talleres del segundo trimestre de 2026. Tienen tiempo hasta el viernes, hasta el 4 de septiembre. La confirmación de vacantes van a ser del 7 al 11 de septiembre. Pueden escribir a talleres@bn.gov.ar. ¿Qué talleres hay?
1: ¿Qué hay?
0: Taller de lectura de narrativa latinoamericana contemporánea. Otro taller que va a ser los martes, 1926-2026, a 100 años del año decisivo de la literatura argentina. Después va a haber otro taller los miércoles, algunos son de manera presencial y otros virtual. Poesía argentina del siglo XX, los géneros literarios en la escritura de mujeres argentinas entre siglos, y los viernes, Mapuche, una cultura viva. Toda la información está en la página web, ya les digo, tienen tiempo hasta el 4 de septiembre, y pueden escribir a talleres@bn.gov.ar para más información. Te digo, están los talleres que explotan de gente, además son gratuitos.
1: Claro, claro.
0: Y lo pueden hacer algunos de manera virtual, así que te da esa posibilidad de participar si estás lejos o en cualquier lugar del país.
1: Mirá, si llegué recién y no sé cómo hacer, ¿dónde me comunico? ¿Cómo hago?
0: Entrás a la página web y está toda la información, www.bn.gov.ar.
1: Vamos con el segundo encuentro sobre servicios de referencia y acceso a la información. Esto se va a realizar junto con la Facultad de Ciencias Económicas y la Facultad de Filosofía y Letras de la Universidad de Buenos Aires. Va a ser el 15 y 16 de septiembre de 2026. Ustedes saben que referencia, cuando hablamos de referencistas, son los que guían a los usuarios y facilitan el acceso al conocimiento. El encuentro va a ser un espacio de reflexión para debatir innovaciones y promover la mejora continua de atención al usuario. Además, el encuentro se transmite en vivo por canal de YouTube de la Biblioteca Nacional. Se entrega certificado de asistencia. Para más información, encuentro referencia todo junto, encuentro referencia todo junto, @bn.gov.ar.
0: Y sabes que camino a la radio me enteré que ya está el programa completo de FILBA, del Festival de Literatura de Buenos Aires. Así que seguramente es un festival internacional, va a ser del 30 de septiembre al 4 de octubre y seguramente haremos alguna entrevista para difundir todas las actividades, pero bueno, los amantes de la literatura y de este festival que se hace en Buenos Aires pueden ingresar a la página del FILBA y ahí tienen toda la programación. Y ya nos vamos, hoy tenemos dos invitados, pero nos vamos al primero. Vamos a dialogar con nuestro querido Juan Villafañe sobre Antología Personal, su último libro de poemas.

0: Desaprender, interpretada y escrita por Adrián Berra, una hermosa versión.
1: De y por.
0: De y por.
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0: Y ahora, si nos vamos a nuestro primer invitado, es un placer enorme.
1: Tremendo libro.
0: Con él. Tremenda persona, Juano Villafañe. Vamos a hablar de antología personal. Juano es poeta, ensayista, periodista y gestor cultural. Comenzó a escribir a los 14 años. Dirigió durante 15 años Liberarte, Bodega Cultural. Tuvo a su cargo la dirección artística del Centro Cultural de la Cooperación Floreal Gorini. Publicó poemas anteriores, Visión Retrospectiva de la Botella, Una Leona Entra en el Mar, Reconstrucción de la Mañana. Los Villafañe, Poesía Familiar, es una selección de poemas de Javier Villafañe, Elba Fábregas y Juano Villafañe, públicos y privados, y el Cote Argentino. Y tenemos el placer y el honor de conversar esta noche con Juano. Hola Juano, Ana y Gastón te saludan, ¿cómo estás?
3: ¿Cómo están? ¿Cómo estás? Te agradezco mucho el haberse comunicado conmigo.
1: Qué gusto, un abrazo.
3: Muchas gracias también para vos y este hermoso programa dedicado a la poesía.
0: Sí, sabés, Juano, que nosotros durante muchos años hicimos una sección dedicada a la poesía que comenzó con una pregunta. Y la pregunta en realidad es una reflexión sobre qué es la poesía, ¿no? Porque cada uno de los y las poetas nos fueron dando una especie de caleidoscopio sobre qué es la poesía, porque cada uno nos dio su propia reflexión. Entonces te invitamos para abrir esta entrevista, esta conversación, a reflexionar y a pensar, que nos digas qué es la poesía, Juano.
3: Bueno, mirá, yo creo que una de las grandes dificultades que tiene la poesía es definir lo que es la poesía, más allá de las definiciones que pueda llegar a ser, ¿no es cierto?, el diccionario, la enciclopedia, ¿no? Lo que es interesante muchas veces es reflexionar a propósito de lo que significa la poesía a través de otros poetas, ¿no? Por ejemplo, mira qué interesante esto. Borges decía que cuando le preguntaban lo que era la poesía, no lo sabía. Pero cuando no se lo preguntaban, sí lo sabía. Por ejemplo, Juan Gelman decía que la poesía era un árbol sin hojas que da sombra, ¿no? Y de manera mucho más irreverente, Nicanor Parra, el gran poeta chileno, decía que todo es poesía menos la poesía, ¿no? Y también Rilke, como forma de completar o definir el tema, decía que si la vida alcanzara, la poesía no sería necesaria, ¿no? Todos los poetas, de una u otra forma, yo mismo muchas veces repito una frase cuando digo que con la poesía no cambiamos el mundo, ¿no? Con la poesía no cambiamos el mundo, pero se parece mucho al mundo transformado, ¿no? Entonces son todas aproximaciones a las definiciones que se puedan dar sobre la poesía, ¿no? Lo que es real, fundamental para todos nosotros comprender, que estamos construidos nosotros por epifanías, experiencias poéticas, sueños, utopías, ¿no? Y desde esas experiencias poéticas, nosotros inducimos al hacer poético, ¿no? Aquellos que se dedican con el uso de la palabra al trabajo literario construyen un poema, van, ¿no es cierto?, del no ser del hecho literario a la construcción del ser, ¿no?, de lo inexistente a lo existente, ¿no?, a través de lo que se induce desde una experiencia poética. Todos vivimos experiencias poéticas, algunos que inclusive no lo saben, pero todos vivimos experiencias poéticas, epifanías. Ese trabajo de transportar, porque el lenguaje también es una experiencia poética, ¿no? Ese trabajo de transportar, ese esfuerzo de transportar del no ser, ¿no es cierto?, de aquella experiencia poética al ser de la experiencia poética, ese trabajo con el uso de la palabra, es justamente el sentido que tiene la construcción poética, ¿no? La forma en que se construye la poesía. Y sea una forma de explicar lo que es la poesía, es la forma en que se construye la poesía, ¿no? Con el lenguaje, con el trabajo, con el uso de la palabra. Después existen las distintas estéticas, las distintas tendencias, ¿no es cierto? Pero es fundamental ese trabajo, ¿no es cierto? Es fundamental. Octavio Paz decía que la experiencia poética es un estado de reconciliación de los hombres y las mujeres con el mundo, ¿no? Y que todo puede ser una experiencia poética, ¿no? La poesía puede ser abordada desde cualquier forma, con cualquier temática, todo puede ser, como decíamos, una experiencia poética. Ahora vale mucho la idea de pensar de que si todo es una experiencia poética, entonces, ¿qué es una experiencia poética, no? Una pregunta retórica que nos permite, de alguna forma, entrar en cierta convención y pensar en esta idea del trabajo del que yo hablaba, ¿no? Una experiencia poética es tal cuando desde una praxis de la escritura se transforma, ¿no es cierto?, en un hecho estético, ¿no? Cuando tiene y adquiere un final estético. Pero la experiencia poética la vivimos todos en distintos momentos de la vida. Pero en la medida que se pueda elaborar estéticamente y tener un resultado estético final, esa experiencia poética entonces existe. La experiencia poética entonces es aquello que existe también luego de un trabajo con la palabra, ¿no?
0: Sí, así
3: luego
0: es.
3: De un trabajo literario.
0: Me gusta esa reflexión que hiciste también a través de las voces de otros poetas, y lo nombraste a Nicanor Parra, y también pienso de qué manera Pablo Neruda, en el año 1954, cuando te invitó junto a tus padres, cuando cumplía 50 años, a una cena en Santiago de Chile, ¿no? Estábamos hablando de Nicanor Parra, también otro poeta chileno, y lo mencionás en la antología personal, en el libro El Corte Argentino. Me gustaría que cuentes ese

0: podría ser de otra manera. Me bautizó con vino para que yo me dedicara a la poesía y nos invitó a Isla Negra justamente para conocer y estar en su casa, y él me paseaba por el mar. Así que yo tuve una forma de bautismo muy particular, ¿no es cierto?, muy mágica, podríamos decirlo así, acompañados por los títeres que manejaban mis padres, ¿no? Entonces creo que fue un acontecimiento realmente poético, ¿no? Esa idea que tenía Neruda de poetizar el mundo, ¿no? O sea, su casa estaba instalada, recuerdo yo, aunque era muy niño, mis padres siempre se asombraban de los recuerdos que yo tenía de aquel impacto que había vivido siendo tan niño, de esta idea de Neruda de poetizar el mundo, ¿no? Yo creo que una forma de poetizar era el bautismo, ¿no?, que me había tocado a mí, a encontrarme con él y poder iniciar de alguna forma simbólicamente el hecho del encuentro con la poesía, ¿no?
1: Además, en esa casa tan particular, yo estuve hace poco, ¿no?, llena de caracoles, esa vista del mar en Isla Negra.
0: Así es.
1: Y con todos esos vericuetos que tiene la casa, ¿no?, bellísima.
0: Bueno, esta idea justamente que no se trataba solo de una ornamentación, ¿no?, del espacio, sino de cómo poetizar con los objetos que rodeaban su vida, colocarlos en su propia casa, en el hábitat cotidiano, ¿no es cierto?, en la vida cotidiana, ¿no?, esa forma de encontrarse con la poesía. Por eso la importancia que tiene la idea de que todo, digamos, puede llegar a ser siempre una experiencia poética. Cualquier actividad de la vida se puede llegar a potenciar de una experiencia poética, y esa experiencia poética nos puede atravesar, ¿no? Edgar Bailey, el gran ensayista y poeta argentino, tiene un ensayo extraordinario que se llama Estado de alerta y estado de inocencia, justamente a propósito de la experiencia poética, ¿no? Que para recibir la epifanía, el sueño, el sentido utópico de la vida, hay que estar en estado de alerta y en estado de inocencia. En estado de inocencia para no estar contaminado por nada, ¿no? Y alerta para poder hacer el uso de la palabra, ¿no?, el lenguaje correspondiente para poder desarrollar un poema, ¿no? Y esa experiencia es maravillosa, esa experiencia como de la poiesis, ¿no?, de pasar del no ser, ¿no es cierto?, al ser, ¿no es cierto?, de esa transformación de lo que existe en la medida de que te impacta emocionalmente como una epifanía, un recuerdo, un sueño, pasar a que tenga una forma, ¿no?, poético-literaria a través del uso de la palabra. Ese trabajo es maravilloso, hermoso, realmente. Construir poesía es maravilloso, construir poesía es maravilloso. Por eso es tan importante estar inducido permanentemente por la vida, ¿no? Estar inducido por la vida de tal forma que los objetos también formen parte de la poesía, aunque todavía no hayan sido escritos, ¿no? Eso es muy importante, poetizar el mundo, más en este momento, ¿no?, donde está la gran colonización algorítmica de por medio y ciertos fundamentalismos sobre la inteligencia artificial. Hay que pensar que la poesía genera belleza, que la belleza genera inteligencia humana, y que en todo caso la inteligencia humana es la que genera la inteligencia artificial. Y la poesía es un lugar fabuloso para reconocernos entre todos en cuanto al mundo de lo sensible, ¿no? Justamente esto que decía Rilke, ¿no? Si la vida alcanzara, la poesía no sería necesaria. Pero como la vida no nos alcanza, la poesía se hace muy necesaria. La poesía tiene que estar siempre presente. Y de hecho está, ¿no es cierto?, más allá de que nosotros querramos o no, más allá de que uno sepa que vive o no vive una experiencia poética, una epifanía. Todos vivimos epifanías, sueños, utopías. Estamos construidos por experiencias poéticas. El hombre está construido por experiencias poéticas.
2: Estamos hablando con Juano Villafañe, estamos presentando su antología personal. Me vino una idea, recién cuando hablaste de Rilke otra vez, de la vida no alcanza, que el lenguaje tampoco alcanza, y vos, en la conversación, uno de los poemas que está en tu antología, reparás en esos diálogos, en la memoria, en los vacíos del decir, en ese La conversación es un estado

0: del mundo, dice el poema, y reflexiona también este yo poético sobre lo que yo te dije cuando no pude decirte lo que no te dije. El silencio, los malos entendidos, hay también una gran preocupación por el lenguaje en este, por ejemplo, en este poema.
1: Sí, yo estoy completamente de acuerdo. Esa idea de la conversación, ¿no? Sobre aquello que se le explica y no termina de ser comprendido por el otro, y que el otro explica aquello que entendió, que tampoco era lo que el otro le contaba, ¿no? Es interesantísimo cómo a veces el lenguaje también tiene sus grietas, sus dificultades para poder expresar esa totalidad emocional, ¿no? Con el lenguaje tampoco nos alcanza. Pero allí hay un sentido utópico, ¿no? No hay tal lugar, ¿no es cierto?, del lenguaje perfecto, pero vamos a ese sitio, ¿no? No hay tal lugar. Tal lugar no existe, el lenguaje perfecto, el poema perfecto, pero vamos a ese sitio. El ejercicio de ir a ese sitio, a ese sentido utópico de la poesía, es el sentido que tiene movilizador del acontecimiento, ¿no? La gran movilización que genera ir hacia ese sitio que no existe, pero que nosotros vamos a buscar, ¿no?
0: Y mira, Juano, este otro poema, que a mí me parece una maravilla y que lo podemos retomar desde la de este sintagma que ha arruinado bastante a nuestro país y que tiene que ver con civilización y barbarie, con las patrias adentro, lo que vos planteás, lo que el narrador plantea, el sujeto, el yo poético plantea. Es esas otras patrias que vienen desde adentro, como esos últimos caballos de un ejército mal cansado, regreso nuevamente sobre la mañana y la república, pero para construir otra república, una república más amplia. Me parece que ahí también el poema retoma esta mitología de la pampa como frontera, como tradición, pero entrelazándola, amigándola a esas otras culturas que fueron. Dice el poema en un momento, todo es una modernidad inconclusa, una alambrada sobre rutas finales. Es muy bonito.
1: Sí, yo estoy de acuerdo completamente que uno para regresar a la patria va hacia las tradiciones, ¿no? Y vuelve a delinear las grandes alambradas y los campos, ¿no? Volvemos al cuchillo, ¿no? Volvemos al malón, volvemos nuevamente en esas avanzadas de rutas, ¿no es cierto?, que no alcanzan a cumplir con la modernidad, ¿no? Con una modernidad inconclusa. Entonces nosotros volvemos justamente al malón, ¿no? Aquella lógica de civilización y barbarie, ¿no? Que planteaba Sarmiento, que Martí le contesta muy bien, José Martí le contesta muy bien, que dice, ¿no? No hay batalla entre civilización y barbarie, sino entre la falsa erudición y la naturaleza de las cosas, ¿no?
0: Qué
1: O
0: lindo.
1: sea, hay una naturaleza de las cosas a veces que no se logra comprender como debe ser, ¿no es cierto? Y esas alambradas finales de alguna manera significan justamente esa patria inconclusa todavía, ¿no? Y la importancia que tiene reconocer ese proceso de modernización no se ha podido todavía lograr, ¿no? Y esa necesidad de volver a las identidades, ¿no? Volver nuevamente a los malones, ¿no? Volver a la idea. Porque José Martí, cuando le responde a Sarmiento, también le dice, bueno, si yo tengo que optar en última instancia entre civilización y barbarie, y yo opto por la barbarie, ¿no? Opto por los nuestros, opto por los pueblos originarios nuestros, por nuestros habitantes, que son aquellos a los que los acusa, ¿no es cierto?, de representar justamente la barbarie. En todo caso, ahí como una vuelta, como un regreso, ¿no? Como un regreso a la patria en el sentido de volverla a construir entre todos,
0: Claro.
1: ¿no? En aquella modernidad inconclusa, volverla a construir entre todos.
2: Estamos conversando con Juano Villafañe, exdirector del Centro Cultural de la Cooperación Floreal Gorini desde el año 2002 al 2025, y en un momento el talentoso Pompeyo Viverte dijo, después de tantos años de haberte dedicado a los otros, te va a convenir aprender a dedicarte a vos mismo, y pensaste en esta antología personal. tomada de todo un recorrido poético a lo largo de muchos años. ¿Cómo fue? Pensaba en esto, ¿no? Y luego conversábamos con Gastón, la selección de los poemas que integran esta antología. ¿Cómo hiciste este recorrido?
1: ¿Cómo no? Justamente, mira, lo que me decía Pompeyo fue muy importante, con un sentido irónico, ¿no? Yo me dediqué durante más de 50 años a la gestión cultural, que es una tarea muy intensa, ¿no? Y que también es una tarea poética, ¿no? De alguna manera, organizar las metáforas, las imágenes, permitirles que circulen por el mundo como sentido de la política cultural, es una tarea poética, ¿no? Ocurre que también tiene una demanda, una sobredemanda enorme, el trabajo en un centro cultural como claro. El Centro Cultural de la Cooperación, así que yo le dejé allí ese lugar a mi gran amigo Manuel Santos, más joven, que está en condiciones de darle continuidad a ese gran equipo que se formó cuando inauguré el Centro Cultural de la Cooperación, cuyo autor intelectual fue Florial Gorini, y pudimos darle forma y trabajo con todo un equipo maravilloso, ¿no es cierto?, a la tarea político-cultural. Y una antología, de alguna manera, es un diario de vida. Una antología es un recorrido por el tiempo vivido, ¿no? Yo puedo hablar de mi infancia, de una etapa renacentista que viví en mi infancia, cuando descubrí la poesía. El hecho de descubrir la poesía es un acontecimiento maravilloso, ¿no? Porque nosotros no teníamos acceso a los estantes, únicamente los que estaban en la parte más baja de la biblioteca de mi casa.
2: Sí, pero ahí le sacaste de la biblioteca un libro, que es el Diablo, ¿no?, del ensayista italiano Giovanni Facchini.
1: Claro, yo tantas cosas.
2: Tenía 10 años.
1: Que nos correspondían a los niños que estaban en los primeros estantes. Y en los estantes de más arriba estaban los libros para los adultos.
3: Los,
1: ¿no?,
3: prometedores.
2: Siempre
3: claro, los
2: eso.
3: Mejores son esos, claro.
1: Claro. Y Giovanni Facchini, un ensayista italiano, hablaba de Dios y el diablo. Y a mí siempre me impactó de que mis padres, siendo titiriteros, manejaran al diablo, pero no manejaran a Dios, ¿no?
3: Qué loco.
1: Como que Dios no existía, ¿no? Esa idea también de la sentido de lo poético que ofrecen los títeres, ¿no? De estar así descansando en una valija y de golpe con el hacer de los dedos, de las manos, se transforman, ¿no?
2: Qué linda imagen,
1: ¿no?
2: Sí.
1: Justamente esa idea de pasar, ¿no? Del no ser al ser, uh-huh. ¿no? De allí encontré el sentido de la poesía y que había un mundo, que era un mundo real, ¿no? Y había otro mundo, más allá del hecho de creer o no creer en Dios, que había que descubrir, ¿no es cierto?
2: Ahí muchos dicen que la patria es la infancia, ¿no? Y ahí está, y en ese encuentro también se fue el descubrimiento de este universo, de este mundo, ¿no? Que mencionabas el diablo, que aparecía también como una de las figuras entre los títeres de tus padres, pero ¿dónde estaba Dios? Y también se despierta todo un tema existencialista, ¿no? Uh-huh. Juano, vamos a compartir, vos que sabés tanto de la radio como nosotros, hiciste un programa acá en la casa, El Tiempo y el Teatro con el gran Jorge Duatti. Vamos a la tanda, la música, y después te invitamos a la lectura de algunos de los poemas de esta antología personal para concluir esta conversación, ¿eh? Enseguida volvemos con Juano Villafañe.
1: Acá los espero, sí. Ah.

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8: Continuamos en La Muralla y los Libros, el programa de la Biblioteca Nacional. Le quiero agradecer muchísimo a Daniel Franco, que nos alcanzó Antología Personal de Juano Villafañe. Juano, te invitamos a leer entonces algunos de los poemas que integran esta Antología Personal.
9: Muy bien, les voy a leer, ¿les parece que le lea uno o dos poemas, que es lo prudente y lo más oportuno?
8: Sí, dos poemas, ¿te parece?
10: Dos, claro, poemas. No nos achiquemos. Sí.
9: No, yo les leo entonces dos poemas prudentes, como para la radio.
10: Ahí está, perfecto.
9: El primero se titula Último Aprendizaje. Con mi padre aprendí que antes de morir hay que encontrar a la madre. Con mi madre que uno se muere sin padre y sin madre. En el ramo vive el jardín y en su fondo se fija el otro ramo. Con la pérdida se acrecientan los ramos y los fondos del ramo. Pero ya nadie levanta el jardín con las manos, solo se desea la entrega y se ofrece su fondo. Nadie levanta un jardín, por eso estamos llenos de fondos y de ramos. Como exceso nos rodean sus habitantes, su perfume y su fondo. Uno va solo a la cita con su ramo de espera y uno espera levantarla de nuevo. Ella espera el ramo, su primer perfume. A mi madre la subí con su ropa de teatro. Es imposible levantar un jardín. Por último, les leo un poema que era inédito hasta que se dio acá en esta antología, que se llama, de mi próximo libro, Último Mar. La correspondencia estuvo escrita antes de tu muerte, como la fotografía detenida, recostada sobre un mostrador, con el vino que retrata el recuadro de las memorias de los ferrocarriles ingleses, con aquel cisne sacrificado por las vidas violentas y verticales de cualquier accidente, que se acumula con los tiempos que imponen los trenes y las estaciones. Pero estás allí, como toda víctima inocente, en el recuerdo de una percepción que cae siempre sobre las mismas cosas, Por eso soy un cisne que vio el final de tu viaje y se parece a mí, como el recuerdo en aquel restaurante de mar donde tu amor era un mantel de papel escrito y había un biógrafo que hablaba de personajes ficcionados o inventados atendiendo lo que ya te dije, tú ya te habías muerto. Mientras otros escribían sobre las vidas privadas de los que volvían victoriosos del combate, no siento que a ti te haya ocurrido lo mismo. No tuvimos hasta el momento ningún triunfo que valiera la pena. De esta forma se habla solo de los vivos, como salvados, desesperados de los propios muertos. Tuvimos el esfuerzo y la sangre, pero no alcanzaba el llanto mensual ni el aire de las estaciones. Tú recordarás cómo dormías sobre una mesa de papel escrita mientras los bosques se incendiaban arrastrando las casas. Por eso te quedaste allí con el mar desde hace mucho tiempo. Lo que yo amé lo vimos juntos una vez. ¿Y tú de qué quieres que me acuerde hoy?
8: Último mar, de antología personal, en la voz de Juano Villafañe, de su autor. Juano, un placer enorme. Muchas gracias por esta conversación.
9: Muchísimas gracias a ustedes por darle un lugar a la poesía y a este hermoso programa.
11: Un abrazo.
9: Abrazos para los dos.
8: Gracias, un beso grande, gracias. Pasó en esta noche por la muralla de los libros Juano Villafañe. Vamos a la música y luego vamos a hablar con una invitada que es una compañera nuestra de la Biblioteca Nacional. Para hablando, mira, del tiempo, vamos a hablar cómo conservar el tiempo. Así volvemos.

0: Anhelando Iruya, en las voces de Perota Chingó y el acompañamiento de Lito Vital, hermosa versión. Y nos vamos a la Biblioteca Nacional.
1: ¿Vamos?
0: Para hablar, hablábamos del tiempo, conservar el tiempo, el trabajo de conservación y restauración en la Biblioteca Nacional, y estamos en comunicación telefónica con Victoria López Alcoba. Ella es la jefa del Departamento de Preservación de la Biblioteca Nacional. Y vamos a hablar de esta exposición que está en el nivel H de la biblioteca.
1: Es hermosa.
0: La más linda.
1: Hace sí, para mí también.
0: Tiempo que no vemos una exposición tan linda en la Biblioteca Nacional. ¿Cómo estás, Victoria? Buenas noches.
2: Hola. Hola, Ana. Hola, Gastón.
1: Buenas.
2: ¿Cómo están?
0: Bueno, contanos cómo aparece esta muestra en la Biblioteca Nacional, porque es también la forma de mostrar el trabajo de un área, ¿no?, que no tiene acceso al público, a ver cómo, de qué se trata, cómo se restaura un libro, cómo se conserva, pero es un trabajo enorme de todo un equipo.
2: Sí, bueno, efectivamente, eso que decís, esa preocupación de que, bueno, somos un área de trabajo interno y que los usuarios, el público en general, no nos conocen, si bien nos pueden visitar a través del área de visitas, pero es un pedido como muy específico y puntual, no estamos incluidos dentro de la visita general, así que nos pareció importante dar a conocer nuestro trabajo, y que en general resulta bastante fascinante, y hay un componente, ¿no?, si se quiere, visual y estético, que vale la pena, ¿no?, que se conozca, y bueno, todo, como vos decís, el esfuerzo que hacen los equipos, porque detrás de un libro que un usuario puede usar, hay muchísima gente trabajando para que eso así sea, ¿no? Así que supongo que esa es la motivación principal para dar a conocer y, bueno, el origen de esta muestra.
1: Estamos hablando con Victoria López Alcoba, jefa del Departamento de Preservación de la Biblioteca Nacional. Estamos preservando el tiempo, de alguna manera. Vos sabés que, Victoria, las veces que pude ir, que fueron dos o tres nada más, a donde ustedes trabajan, hay un espíritu de taller, como de luthier, como es una maravilla. Yo siempre recomiendo a quien pueda, si se puede dar una vuelta, porque es maravilloso cómo ustedes, de alguna manera, reviven los libros.
2: Bueno, muchas gracias. Sí, sabes que nos pasa también seguido. De hecho, es más, antes del origen de esta muestra, me retrotraigo. Hicimos una primer vitrina condensada, ¿no? O sea, uh-huh. Claramente no le llega a los talones de lo que es esta muestra, en nuestro propio sector, porque precisamente nos pasaba eso con distintos compañeros y colegas de trabajo que, bueno, se acercaban por distintos motivos al área y siempre genera como mucha fascinación y preguntas y consultas. Entonces dijimos, bueno, vamos a hacer una vitrina interna que nos sirve para las visitas. Y bueno,
0: sí, me acuerdo, claro, sí, las visitas sí. Protocolares.
1: Cuando necesiten a alguien, vos me llamás, porque a mí me gusta ir para allá.
2: Por supuesto. No, y además que necesitamos embajadores, necesitamos, ¿no?, que cuenten de nuestro trabajo, así es que qué mejor que ustedes.
0: Contanos un poco cómo está armada la muestra, cuáles son los ejes.
2: Bien. Bueno, la idea era representar la totalidad de lo que se hace, la verdad que es un atisbo, es la punta del iceberg, porque bueno, no llegamos a tanto, tampoco teníamos tanto espacio, así que tuvimos como que optimizar y con poco decir mucho, o al menos esa fue la intención. Y inicialmente tenemos lo que sería un raconto histórico, ¿no?, porque eso también nos parecía como muy importante. Claro. Decir, bueno, ¿desde cuándo que estamos preocupados por preservar el patrimonio? ¿Desde cuándo la biblioteca tiene esta preocupación? Bueno, desde los orígenes. Digo, desde la Biblioteca Pública de Buenos Aires.
0: Por eso está esa línea de tiempo, ¿no?, dentro de la muestra.
2: Exactamente, sí. Entonces también, bueno, eso, revisitamos las distintas sedes de la biblioteca, ¿no? Inclusive nos remontamos hasta Mariano Moreno. Y bueno, digamos, el espíritu de la biblioteca tenía que ver con conservar el patrimonio. Y a mí una fecha que me parece, no sé si decir fundacional también, ya obviamente mucho más cercana a nuestro tiempo, es la de 1873, que es cuando se crea el taller de encuadernación. Para mí esa es como una cercanía ya más con nuestra disciplina de conservar y restaurar. Digo, si bien la preocupación por preservar el patrimonio, claro, estuvo desde el origen, ahí materialmente se invierte en que haya una encuadernación. un encuadernador con un equipito, bueno, justamente para que todos los libros que estaban malogrados o deteriorados se pusieran a punto. Así que de ahí vamos desandando la sede de México y después, bueno, llegamos a la actual en Agüero. Y también el área, el departamento de preservación fue cambiando de nombre. Conservación, que restauración, que preservación, digo, todos esos distintos nombres que fue mutando, la incorporación de la división de conservación preventiva, digo, todo eso va hablando de lo que va pasando con la disciplina de la conservación en el mundo, ¿no? Entonces, está como la evolución, así bien resumida en esta línea histórica, que bueno, que nos va hablando de eso, de cómo a lo largo del tiempo las cosas se van complejizando y cada vez haciéndose bueno, más específicas y profesionalizadas, ¿no?
1: Victoria López Alcoba es la jefa de Departamento de Preservación de la Biblioteca Nacional. Estamos hablando con ella, estamos presentando la muestra Preservar el Tiempo. Me quedo con esta idea que dijiste, esta genealogía de este trabajo con la encuadernación, este momento, este hito. Y lo que les digo también a todos nuestros oyentes, si pueden darse una vuelta, se van a sorprender con tan poco como uno puede aprender tanto. Por ejemplo, yo no sabía que los libros tienen ceja, bloque, contratapa, hoja de guarda, tapa, esquinera. Es increíble el universo que hay ahí adentro.
2: Bueno, justamente hay una vitrina que se dedicaba a la encuadernación, que de nuevo, si bien nosotros hacemos conservación y restauración, para nosotros es fundamental comprender el oficio de encuadernar, ¿no? Las técnicas, bueno, eso nos da herramientas, ¿no?, para hacer una mejor intervención de conservación y restauración. Y como vamos los procesos, hay como maquetas que hacemos previo a tomar una decisión, ¿no? Digamos, hacemos como modelitos. Y ahí dijimos, bueno, tenemos que hablar de la estructura del libro y algo que para nosotros es como muy cotidiano. Claro. Quizá para el resto de las personas no lo es, así que, bueno, nuestro equipo de diseño es un maravilloso esquema de libro. Que después también lo convertimos en postal con las distintas partes. Es algo como bien básico, pero a la vez ilustrativo. Y me gusta esto que decís de la ceja, del lomo, que se toman, bueno, palabras que nosotros asociamos con las personas. Claro. Y tantas otras que allí no están. Que, bueno, la verdad que uno se acerca a los libros, al patrimonio, digamos, con ese respeto que uno tiene para con otro ser. ¿Verdad? Así que sí, creo que esa es una parte como muy muy bonita de ver.
0: Y además uno tiene que pensar que no solamente el departamento trabaja sobre el papel, sobre el libro, sino también sobre fotografías, registros sonoros, materiales audiovisuales, microfilms. Y también ahí pensar en todos estos elementos, de qué forma a veces el tiempo, esto que estábamos hablando de conservar el tiempo, las condiciones climáticas, el agua, el fuego, las plagas, ¿no? Contaminan y perjudican todos estos materiales. Ahí también ustedes trabajan en todos estos elementos con distintos materiales que tiene el departamento.
2: Definitivamente, lo que no queremos es llegar a que el patrimonio se deteriore y tener que repararlo y restaurarlo, digamos. Esa sería como nuestra última alternativa. Por ende, nosotros trabajamos mucho en lo que tiene que ver con la conservación preventiva, que es adelantarnos a que esos deterioros sucedan. Y para eso tenemos que conocer las causas, ¿no? Entonces, hay otra vitrina pequeñita dedicada precisamente a eso, a mencionar cuáles son esas causas posibles, esos agentes, como vos, Ana, bien has mencionado, como la luz, las plagas, la humedad, la temperatura, ¿no? Digamos, todo lo que está vinculado con el entorno próximo. También las personas, ¿no? Digo, la manipulación, forma en que vos guardás los objetos, digamos, bueno, todo eso se puede traducir en un deterioro, que precisamente es lo que queremos evitar. Y por otro lado, también mencionaban que uno asocia una biblioteca, bueno, con un libro, ciertamente, y piensa en papeles, y bueno, hay otras tipologías patrimoniales que abordamos, y precisamente por eso también hay una vitrina dedicada, ¿no?, a la fotografía puntualmente, como disparador de todas estas otras tipologías que hacemos, como pueden ser esto, los registros sonoros, microfilms, mismo planos, entonces como para mostrar esa diversidad y que también tienen otra complejidad, ¿no? Digamos, los materiales tradicionales como el papel, los cueros, los cartones se comportan de una manera y estos otros materiales, inclusive plásticos más modernos, etcétera, bueno, es es otro cantar, si se quiere. Pero bueno, intentamos, ¿no?, que se vea esta complejidad o diversidad con las que uno se enfrenta.
1: Lo,
2: ¿no?,
1: lograron.
0: ¿Sabés que te quería hacer una última pregunta? Gastón, dime. Recién te contaba al aire, ¿no?, las veces que fue al Departamento de Preservación. Y yo fui también varias veces y me tocó ir en algunos momentos donde estaban trabajando en la biblioteca de Tomás Eloy Martínez o la biblioteca, ¿no?, bibliotecas donadas a la Biblioteca Nacional, sí, la biblioteca de Bioy Casares, donde ahí convivieron muchas otras bibliotecas y todo ese patrimonio está en la Biblioteca Nacional. Y veía cómo, de qué manera iban restaurando, ¿no?, qué cosa, las huellas de lectura, ¿no?, de nuestros grandes escritores, de qué manera también a veces se encuentran con una primera edición y está dañada, ¿no?, y el cuidado que se tiene sobre, y las decisiones que se tienen que tomar, ¿no?, para restaurar ese material. A veces utilizan cajas, que he visto.
2: Sí, bueno, es muy interesante esto que decís, porque muchas veces vienen ejemplares, no sé si la palabra es sueltos, ¿no?, pero, digamos, puntualmente por una necesidad uno detecta y, bueno, viene un objeto puntual. Pero hay veces que tenemos la oportunidad de trabajar con colecciones y francamente, la mirada es mucho más enriquecedora. De hecho, tenemos una compañera y venimos trabajando fuerte, si se quiere, con lo que tiene que ver con el concepto de los insertos.
1: Claro,
2: sí. Justamente en esta colección, ¿no?, Bioy Casares, todas las, bueno, los papeles que han quedado por dentro, fotografías, tréboles,
0: recetas.
1: Bueno, justo, mira, perdón, Victoria, vos sabés que sí, justo hablábamos la semana pasada con una escritora de teatro que hay, de alguna manera, sí, el inserto que está perdido en esa obra de teatro
0: era un sobre con dinero. Y entonces en la obra de teatro hablaban de esta relación con la madre, ¿no?, buscando en una biblioteca un sobre. Digo, ¿cuántas cosas aparecen, ¿no?, como lo que contabas vos, dentro de los libros, a medida que tienen que restaurar o preservar o demás, trabajar sobre ese libro y también encontrarse con insertos, ¿no?, que le pasó a una compañera del área?
2: Total, sí, nuestra preocupación en ese caso es la no disociación, que también es una de las causas que para nosotros del deterioro, que es que cuando esa parte, digamos, pues, digamos, si bien no es original, cuando se edita el libro, pasa a formar parte de su historia, y nosotros lo tomamos como un todo, entonces nuestra máxima preocupación es que eso no se desvincule con el libro. Claro. Y hasta la decisión bibliotecológica fuera, que eso se guarde en otro lado, obvia, a nivel del catálogo, eso se puede vincular. Pero bueno, la realidad es que un inserto puede ser valiosísimo en sí mismo, como una carta, por ejemplo, ¿no?, y que uno obtenga una información súper rica, o quizás todo el análisis de todo esto que se va encontrando, este conjunto de insertos, también te da una visión, bueno, de sus usuarios, de sus propietarios, sí, que antes no teníamos de la misma manera. Así que es un mundo fascinante, y para nosotros la posibilidad de hacer cajas siempre, de nuevo, es la manera de mantener vinculado todo aquello que ha quedado suelto, y darle una protección extra, bueno, a ejemplares que se lo merecen, ¿no?, que son súper valiosos o que se encuentran muy frágiles.
0: Así es, no se pierdan, les decimos a los oyentes, esta exposición, Conservar el Tiempo, el trabajo de conservación y restauración en la Biblioteca Nacional, va a estar hasta el 31 de diciembre, de lunes a viernes de 9 a 21 horas y sábados y domingos de 12 a 19 en el nivel H. Gracias, Victoria.
1: Gracias,
0: Victoria López Alcoba.
1: En cualquier momento paso de vuelta.
2: Los invitamos.
0: Beso enorme.
2: Muchísimas gracias. Hasta luego.
0: La jefa del Departamento de Preservación y Conservación de la Biblioteca Nacional. Qué lujo, qué equipo que tienen, ¿eh? Bueno, llegamos al final del programa.
1: Nos
0: despedimos. Muchísimas gracias a todos por la compañía. Que tengan buena semana. Nos encontramos el próximo miércoles a las 20 por el aire de Nacional. Chau.
3: Lo que dejo por escrito.

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1: Las 9 de la noche en la República Argentina. El presidente dijo que si no gana en el 2027, la sociedad se estará suicidando. Javier Milei hizo estas declaraciones en el marco del cierre del evento Vientos de Cambio. También defendió su gestión económica, asegurando que su gobierno sacó a 14 millones de personas de la pobreza. Por su parte, el canciller Pablo Kirchner dijo que la Argentina repudia decisiones unilaterales de Gran Bretaña en las Islas Malvinas y celebró los avances de la soberanía. Alertas meteorológicas, una rige para el norte de la provincia de Buenos Aires, incluida la capital federal, donde se esperan tormentas aisladas, algunas fuertes con abundantes precipitaciones. La otra abarca la cordillera y precordillera del centro y sur de Santa Cruz, donde se prevén nevadas persistentes de variedad intensidad y no se descartan lluvias. La última alcanza el centro este de Mendoza, sur de San Luis y oeste de La Pampa, donde se esperan vientos del sur con ráfagas de hasta 70 kilómetros por hora. En Santa Rosa, La Pampa, en donde nos escuchás por AM730, la temperatura es de 16 grados con cielo nublado. Aquí en Buenos Aires, 21 grados, humedad 65%, cielo despejado.
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